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1: El libro de Salmos, Salmo 69, versículos 29 al 36.
2: Estoy afligido y dolorido. Rescátame, oh Dios, con tu poder salvador. Entonces alabaré el nombre de Dios con cánticos y lo honraré con acción de gracias. Pues al Señor esto le agradará más que el sacrificio de ganado o que presentar un toro con cuernos y pezuñas. Los humildes verán a su Dios en acción y se pondrán contentos. Que todos los que buscan la ayuda de Dios reciban ánimo. Pues el Señor oye el clamor de los necesitados. No desprecia a su pueblo encarcelado. Alábenlo el cielo y la tierra, los mares y todo lo que en ellos se mueve. Pues Dios salvará a Jerusalén y reconstruirá las ciudades de Judá. Su pueblo vivirá allí y se establecerá en su propia tierra. Los descendientes de quienes lo obedecen heredarán la tierra y los que lo aman vivirán allí seguros.
1: El primer libro de Reyes, capítulo 22, versículos 41 al 53.
3: Josafat, hijo de Asa, comenzó a gobernar Judá durante el cuarto año del reinado de Acab, rey de Israel. Josafat tenía 35 años cuando subió al trono y reinó en Jerusalén 25 años. Su madre era Azuba, hija de Sili. Josafat fue un buen rey, quien siguió el ejemplo de su padre Asa. Hizo lo que era agradable a los ojos del Señor. Sin embargo, durante su reinado no quitó todos los santuarios paganos y la gente siguió ofreciendo sacrificios y quemando incienso allí. Josafat también hizo la paz con el rey de Israel. Los demás acontecimientos del reinado de Josafat, el alcance de su poder y las guerras que hizo están registrados en el libro de la historia de los reyes de Judá. Expulsó de la tierra a los demás prostitutos y prostitutas de los santuarios paganos, quienes seguían con sus prácticas desde los días de su padre Asa. En ese tiempo no había rey en Edom, sino solo un regente. Josafat también construyó una flota de barcos mercantes para que navegaran hasta Ofir en busca de oro, pero los barcos nunca llegaron a zarpar porque naufragaron en su propio puerto de Esión-Geber. En una oportunidad, Ocosías, hijo de Acab, le propuso a Josafat:
4: deja que mis hombres naveguen con los tuyos en los barcos.
3: Pero Josafat rechazó la propuesta. Cuando Josafat murió, lo enterraron con sus antepasados en la ciudad de David. Después, su hijo Joram lo sucedió en el trono. Ocosías, hijo de Acab, comenzó a gobernar Israel en el año 17 del reinado de Josafat en Judá. Reinó en Samaria 2 años. Él hizo lo malo a los ojos del Señor al seguir el ejemplo de su padre y de su madre, y también el ejemplo de Jeroboam, hijo de Nabat, quien había hecho pecar a Israel. Ocosías sirvió a Baal y le rindió culto, con lo que provocó el enojo del Señor, Dios de Israel, tal como lo había hecho su padre.
1: El segundo libro de Reyes, capítulo 1.
3: Después de la muerte del rey Acab, la nación de Moab se rebeló contra Israel. Cierto día, Ocosías, el nuevo rey de Israel, se cayó por la reja de la ventana de una habitación en el piso superior de su palacio en Samaria y quedó gravemente herido. Entonces envió mensajeros al templo de Baal Zebub, dios de Ecrón, para que consultaran si iba a recuperarse. Entonces el ángel del Señor le dijo a Elías, quien era de Tisbé:
5: ve y enfrenta a los mensajeros del rey de Samaria y pregúntales: ¿acaso no hay Dios en Israel? ¿Por qué recurren a Baal?

0: Esto dice el Señor. ¿Acaso no hay Dios en Israel? ¿Por qué mandas hombres a preguntarle a Baal-Zebub, dios de Ecrón, si vas a recuperarte?
1: Por eso que hiciste, nunca te levantarás de la cama donde estás. Ten por seguro que morirás.
2: ¿Qué hombre les dijo eso? ¿Cómo era?
3: Y ellos contestaron:
0: era un hombre velludo.
1: Y tenía un cinto de cuero en la cintura.
4: ¡Oh! ¡Elías de Tisbé!
3: Entonces envió a un capitán del ejército con 50 soldados para que lo arrestaran. Lo encontraron sentado en la cima de una colina. Y el capitán le dijo:
5: ¡Hombre de Dios! ¡El rey te ordena que vengas con nosotros!
3: Elías respondió al capitán:
6: ¡Si yo soy un hombre de Dios, que caiga fuego del cielo y te destruya a ti y a tus 50 hombres!
3: Enseguida cayó fuego del cielo y los mató a todos. Entonces el rey envió a otro capitán con otros 50 hombres, y el capitán dijo a Elías:
5: ¡Hombre de Dios! ¡El rey te exige que bajes de inmediato!
3: Elías respondió:
6: si yo soy un hombre de Dios, que caiga fuego del cielo y te destruya a ti y a tus 50 hombres.
3: Y de nuevo, el fuego de Dios cayó del cielo y los mató a todos. Por tercera vez,
7: que de pecadores convictos, condenados a una eternidad de condenación, ahora somos pueblo de Dios. Dios no es injusto para condenar al hombre, porque Dios es santo. Él hizo una ley santa, pero el hombre rebelde violentó la ley santa de Dios. Por eso un Dios santo debe condenar a ese rebelde, a menos que se provea una forma de salvarlo. Y si el hombre encima rechaza el único medio de salvación, que es Jesús, merece condenación. El hombre merece la condenación por dos razones, mi amigo: por su rebelión de rechazar a Dios, y segundo, por rechazar la salvación en Cristo. Por eso le digo: el que creyere en el Evangelio es salvo, el que no creyere será condenado. Porque el peor delito del hombre no solo es pecar, sino rechazar la salvación. ¿Qué más? ¿O qué más puede hacer Dios para ti salvar? ¿Qué más puede hacer Dios para salvarte? Dio a su hijo, dio a su hijo, entregó todo lo que le tinha, dio todo lo que él tenía para nos salvar, para salvarnos. Y que todavía le digamos a Dios: eu rejeito, yo rechazo a salvação, la salvación. Eu rejeito, yo rechazo, yo me afasto de eso, me aparto de esto, no quiero saber. Ahora puedes entender que una persona que conoció el Evangelio y se vuelve atrás, sí merece el infierno. Mejor le fuera nunca jamás, jamás haber conocido el Evangelio que retroceder, porque merece la peor de las condenas. Por pecar y por rechazar la salvación. Ahora puede entender, si el justo con dificultad se salva, ¿dónde irán estos predicadores ladrones impíos que se roban el money al cash y dejan en la luna a la gente? Y se llevan el pisto, el dinero, los lucas, la plata, mal donado. Estos tipos que salen en la red Satavisión, el canal del diablo, Satavisión, enlace, un enlace con el infierno, que se paran en la televisión a pedirle plata a la gente. Yo estoy de acuerdo que si ese canal fuera de Dios, podría pedir una ofrenda voluntaria y de amor. Con gusto, todos daríamos para que predique el Evangelio, pero estos no lo predican, lo pervierten. Y a estos tipos no hay que regalarles nada. Quieren plata, pues trabajen en algo decente, ladrones. Ellos no piden ofrenda, ellos piden pacto, es decir, dinero a cambio de milagro, no dinero por gratitud. La ofrenda es dar algo por amor y gratitud, incondicionalmente. Pero el pacto que estos tipos predican es que tú pactas, llamas.

0: Mandas dinero para que Dios te dé algo. ¿Y si Dios no quiere darte qué? ¿O tú qué crees, que Dios es una prostituta? ¿Que te va a vender el servicio y el favor? Prostitutas son estos predicadores que no predican si no se les paga primero. Vayan pues y díganle al guatemalteco sinvergüenza ese que venga a predicar a Santana, ¿cuánto les va a querer cobrar por venirlos encima a asaltar? Pero bien hecho. Que les roben, cada cual tiene el pastor que merece, porque la gente prefiere pagar a un ladrón que orar de rodillas a Dios. Bien hecho. No, mi amigo. Por eso dice la escritura textual, Hebreos 10, versículo, ¿dónde estábamos, amigo? 10:19, gracias, me ayudan. Así que, hermanos, teniendo libertad para entrar en el lugar santísimo por la sangre de Jesucristo. Qué chévere. ¿Sabes lo que es? Poder llegar hasta donde está el trono de Dios. Mi amigo,
1: hombres, y los separó. Y Elías fue llevado al cielo por un torbellino. Eliseo lo vio y exclamó:
2: ¡Padre mío! ¡Padre mío! Veo los carros de Israel con sus conductores.
1: Mientras desaparecían de su vista, rasgó su ropa en señal de angustia. Entonces Eliseo tomó el manto de Elías, el cual se había caído cuando fue llevado, y regresó a la orilla del río Jordán. Golpeó el agua con el manto de Elías y exclamó:
2: ¿Dónde está el Señor, Dios de Elías?
1: Entonces el río se dividió en dos y Eliseo lo cruzó. Cuando el grupo de profetas de Jericó vio desde lejos lo que había sucedido, exclamaron:
2: El espíritu de Elías reposa sobre Eliseo.
1: Enseguida salieron a su encuentro y se inclinaron hasta el suelo delante de él.
3: Señor, usted tan solo dé la orden y 50 de nuestros hombres más fuertes buscarán a su amo por todo el desierto.
4: Tal vez el espíritu del Señor lo haya dejado en alguna montaña o en algún valle.
2: No, no los manden.
1: Pero ellos insistieron tanto que él, avergonzado, finalmente aceptó.
2: Está bien, mándenlos.
1: Así que 50 hombres buscaron a Elías durante 3 días, pero no lo encontraron. Eliseo aún estaba en Jericó cuando los hombres regresaron.
2: ¿Acaso no les dije que no fueran?
1: Cierto día, los líderes de la ciudad de Jericó fueron a visitar a Eliseo.
5: Tenemos un problema, señor. Como puedes ver, esta ciudad está situada en un entorno agradable, pero
6: el agua es mala y la tierra no produce.
1: Eliseo dijo:
2: tráiganme un recipiente nuevo y pónganle sal.
1: Así que se lo llevaron y Eliseo fue hasta el manantial que suministraba el agua a la ciudad, le echó la sal y dijo:
7: esto dice el Señor, yo he purificado el agua. Ya no causará muerte ni esterilidad.
1: Desde entonces el agua quedó pura, tal como dijo Eliseo. Después Eliseo salió de Jericó y subió a Betel. Mientras iba por el camino, unos muchachos de la ciudad comenzaron a burlarse y a reírse de él.
2: ¡Vete de aquí, viejo calvo! ¡Vete de aquí, viejo calvo!
1: Eliseo se dio la vuelta, los miró y los maldijo en el nombre del Señor. Entonces dos osos salieron del bosque y atacaron a 42 de ellos. De allí, Eliseo fue al Monte Carmelo y finalmente regresó a Samaria.
8: Los Hechos de los Apóstoles, capítulo 23, versículos 23 al 35.
9: Entonces el comandante llamó a dos de sus oficiales y les dio la siguiente orden:
10: preparen a 200 soldados para que vayan a Cesarea esta noche a las 9. Lleven también 200 lanceros y 70 hombres a caballo. Denle caballos a Pablo para el viaje y llévenlo a salvo al gobernador Félix.
9: Después escribió la siguiente carta al gobernador.
10: De Claudio Lisias, a su excelencia, el gobernador Félix. Saludos. Unos judíos detuvieron a este hombre y estaban a punto de matarlo cuando llegué con mis tropas. Luego me enteré de que él era ciudadano romano. Entonces lo trasladé a un lugar seguro. Después lo llevé al Concilio Supremo Judío para tratar de averiguar la razón de las acusaciones en su contra. Pronto descubrí que el cargo tenía que ver con su ley religiosa. Nada que merezca prisión o muerte, en absoluto. Pero cuando se me informó de un complot para matarlo, se lo envié a usted de inmediato. Les he dicho a sus acusadores que presenten los cargos ante usted.
9: Así que esa noche, tal como se les había ordenado, los soldados llevaron a Pablo, lejos como hasta Antipatris. A la mañana siguiente, ellos regresaron a la fortaleza, mientras que las tropas a caballo trasladaron a Pablo hasta Cesarea. Cuando llegaron a Cesarea, lo presentaron ante el gobernador Félix y le entregaron la carta. El gobernador la leyó y después le preguntó a Pablo de qué provincia era.
11: De Cilicia.
12: Yo mismo oiré tu caso cuando lleguen los que te acusan.
9: Luego el gobernador ordenó que lo pusieran en la prisión del cuartel general de Herodes.
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3: Es el lugar de la paz perfecta, aleluya. Es el lugar donde todo mundo estará feliz, contento, de rodillas, adorando, exaltando a Dios día y noche, diciendo: qué lugar tan hermoso, tan bello, aleluya. Dios me ha preparado, sea Dios glorificado para siempre. Oh, hay poder en Jesucristo. Y quiero hablarle en esta hora por lo menos de tres verdades que se desprenden de mi texto. El primero es, aleluya, ¿qué fue Cristo a preparar a la casa del Padre? ¿Qué fue Cristo a preparar a la casa del Padre? La Biblia dice que fue a preparar un lugar. Un lugar. Un lugar. ¿Sabe que la bendición más grande que cualquier mortal puede tener es un lugar en la casa del Padre? Es un lugar allá en el cielo. ¿De qué nos serviría aquí sentarnos en lugares importantes? Aquí en la tierra hay gente que paga fuertes cantidades, grandes sumas de dinero por sentarse en ciertos lugares, ya sea delante de una figura pública, algún deportista famoso, algún estadio, alguna arena, etcétera, etcétera. Pero ¿de qué serviría al hombre haberse sentado en los lugares más prominentes aquí en la tierra, pero se perdió el estar sentado en la casa del Padre? Yo estoy aquí para decirle que el mejor lugar donde podemos estar sentados es en la casa del Padre. Sea Dios alabado para siempre. Hay poder en Jesucristo. Bendito sea Dios. Y la Biblia dice que Cristo fue a prepararnos un lugar en la casa del Padre. Pero ¿a qué se refiere Juan cuando dice que fue a preparar un lugar? Bueno, número uno, o primeramente en este punto número uno, lo que Cristo fue a preparar, o a lo que se refiere cuando dice que fue a preparar un lugar, escuche esto con atención. Yo lloraba esta tarde y decía: fue a preparar un camino. Un camino. Ningún mortal, ningún pecador conoce el camino al cielo, ni tampoco puede llegar porque no está apto. Nadie puede presentarse delante de Dios. Ningún mortal, ningún pecador puede llegar a la casa del Padre o al cielo. Pero cuando dice que Cristo fue a preparar lugar, aleluya, fue a preparar el camino, alabado sea Dios, para poder llegar al cielo. ¿Cuántos se gozan, aleluya, que el camino ahora está abierto? Génesis 3:6, el camino fue cerrado cuando Adán pecó. El camino fue cerrado cuando Adán pecó. Y hoy, por la inquietud de Tomás, Juan 14:6, cuando dice: pues muéstrame el camino. Y por esa inquietud hoy sabemos que hay un camino al cielo, porque Jesús dijo: Tomás, yo soy el camino, yo soy la verdad y yo soy la vida. Sea Dios glorificado para siempre. Hay poder en Jesucristo. Aleluya, aleluya. Cuando dice que fue a preparar lugar, fue a abrir el camino. El camino estaba cerrado, pero Cristo lo abrió. Mateo 27:51, cuando Cristo murió, se rasgó el velo de arriba abajo, se abrió el camino que estaba cerrado. Así que qué bendición servir a Dios, aleluya, y saber que ahora el camino está abierto. Así que, mis queridos amigos y los que están aquí, olvídese de ese cuento o de esa mentira que se ha vendido: todos los caminos van al cielo. Todos los caminos van al cielo. Mi Biblia dice que solo hay un camino. Jesús dijo: nadie viene al Padre si no es por mí. Yo soy el camino, yo soy la verdad y yo soy la vida. Sea Dios alabado para siempre. Aleluya. Jesús es la única verdad que liberta de la esclavitud del pecado. Jesús es la única semilla que produce vida. El pecado produce muerte, pero la vida produce comunión con Dios. Hoy el camino está abierto y podemos tener comunión. Y en cualquier momento la trompeta suena, iremos a ese lugar que Cristo ha reservado para todos y cada uno de aquellos que sirven a Dios en espíritu y en verdad. Alabado sea Dios. Así que, mi amigo, la pregunta es: ¿por cuál camino vas? Mateo 7:13, ancho, espacioso es el camino que lleva a la perdición. Proverbios 16:25, caminos que parecen derechos, pero su fin son caminos de muerte. Pero Cristo es el camino para ir a la casa del Padre. Aleluya. Oh, sea Dios glorificado. Pero ¿a qué más se refiere la Escritura cuando dice que fue a preparar un lugar? No solamente fue a abrir camino, fue a abrir la puerta, hermanos. La puerta estaba cerrada. Ni el camino conocíamos, ni tampoco la puerta. Aleluya. Dije en Apocalipsis 4:1 que Juan se le abre una puerta en el cielo. Y Juan sube arriba. Y yo quiero decirle que esa puerta está abierta, amigo. Esa puerta está abierta, amigo. Aleluya. Está abierta, pero pronto se va a cerrar. Así que no es la puerta del placer, del deleite, del pecado, del adulterio, de la maldad. No, Cristo es la puerta. Juan 10:9. Y el que por él entrare será salvo. Alabado sea el que vive para siempre. Aleluya. Ay, Dios, aquí en esta hora, yo no sé si usted se goza que ya no tenemos que andar tocando puertas, porque ya la puerta se abrió y la puerta es Cristo. Alabado sea Dios. Pero ¿qué más fue a preparar Cristo? ¿O a qué más se refiere cuando dice que fue a preparar lugar? Se refiere también a que fue a reconciliarnos con Dios, hermanos. Todos éramos enemigos de Dios, porque todos éramos rebeldes, pecadores. Y nadie podía ir a la presencia de Dios, a ese lugar, porque éramos enemigos de Dios. Pero Cristo fue a reconciliarnos. Cuando dice que fue a preparar lugar, fue a reconciliarnos, fue a decirle: Padre, estoy aquí, aleluya, para hacer las paces entre el hombre y Dios. Vengo a arreglar, aleluya, lo que hay entre Dios y el hombre. Cristo fue a reconciliarnos. Ya no somos enemigos de Dios, ahora somos amigos de Dios. Alabado sea el que vive para siempre. Reconciliar quiere decir hacer la paz entre dos personas, arreglar las diferencias que había entre dos partes. Y 2 Corintios 5:19, la Biblia dice que Cristo fue a reconciliarnos. Efesios 2:16, Cristo fue a reconciliarnos. Y el mensaje de Dios, 2 Corintios 5:20, amigo, reconcíliate con Dios, haz las paces con Dios, que la muerte no te sorprenda en pecado. Aleluya, que este evento no te agarre fuera. Tiempo de arreglar las cuentas con Dios, dice la Biblia. Él fue a reconciliarnos, habiendo pasado por alto los pecados y las transgresiones que cometimos antes de haberle conocido. Aleluya. Oh, Cristo está dispuesto a perdonar los pecados, las ofensas, y a pasarlas por alto. Aleluya, tiempo de reconciliación. Hay alguien entre nosotros que está caído, vamos, reconcíliate con Dios, haz las paces con Dios antes que sea tarde. Job 22:21 dice: amístate con Dios y por eso tendrás paz y te irá bien. Qué bonito es ser amigo de Dios. O sea, ningún enemigo puede tener un lugar preparado en el cielo. Así que si alguien quiere irse a lugar, lo primero que tiene que hacer es arreglar su relación con Dios. Pero ¿a qué más se refiere cuando dice que fue a preparar un lugar? Se refiere también a que fue a justificarnos delante de Dios. Tus obras, las mías, no son suficientes para subir al cielo. Ninguna persona, por más buena que sea y por más buenas obras que ha hecho aquí, no puede subir al cielo y decir: tengo un lugar garantizado a la orilla del Padre, o en el lugar que Dios ha preparado, porque yo fui bueno en la tierra. Ninguna obra vale. Isaías 64:6, nuestras mejores obras son como trapos de inmundicia. Cristo es la única justicia de Dios en esta tierra. Si alguien quiere ocupar un lugar en la casa del Padre, tiene que venir a Cristo para que Cristo lo justifique delante de Dios, porque en el cielo la única justicia que vale es la de Cristo Jesús, el Hijo de Dios. Alabado sea el que vive para siempre. Hay poder en Jesucristo. Romanos 8:33, ¿quién me acusa? ¿Quién me acusa? ¿Quién me juzga? ¿Quién me condena? Cristo es el que justifica. Cristo es el que justifica. Quiero cerrar este primer punto, pero hay una palabra más que quiero compartir contigo. Efesios 2:6, la Biblia dice que Cristo fue, cuando dice que fue a preparar lugar, escucha esto con atención, fue a sentarnos en los lugares celestiales. Fue a sentarnos en los lugares celestiales. Cuando tú naciste biológicamente, todos los que estamos aquí, que hemos nacido biológicamente, en el lugar donde tú naciste, hay un acta ahí que dice que tú naciste en ese lugar. Un acta. Está sentada una acta, Pedro, Juan, Pancho, como te llames. Hay un acta que está sentado ahí, está sentado en una acta que dice que aquí naciste. Pero todos los que hemos nacido de Dios, todos los que hemos nacido de Cristo, hay un acta allá arriba, no biológica, sino espiritual, que dice que hemos nacido de nuevo. A eso fue Cristo, a sentarnos en los lugares celestiales. Yo no sé si tú te gozas por eso, yo no sé si tú te gozas por eso, aleluya. El gozo más grande que tú debes de tener no es que tu nombre esté en una calle, en un parque, no, tu nombre está escrito en el libro de la vida, tu acta está sentada ahí arriba. Fue a sentarnos en los lugares celestiales. Así que mi amigo, si todavía tu acta no está sentada arriba, esta es tu noche. Si todavía tu nombre no está escrito en el libro de la vida, esta es tu noche. Esta es una serie de mensajes que podríamos durar días, quizás semanas, para poder explicar todo esto. Solamente los puntos que ya te mencioné. Hay mucho que decir, pero quiero avanzar. Quiero avanzar. La Biblia dice que Cristo fue a preparar un lugar para vosotros en la casa de Dios, o en la casa del Padre. Pero quiero hablarle ahora del gran precio que Cristo tuvo que pagar para que podamos estar en la casa del Padre. El precio tan grande que Cristo pagó. Es decir, Cristo no puede llevar a nadie allá al menos que pagara el precio. Cristo tuvo que pagar un gran precio para que legalmente tú y yo pudiéramos tener un lugar en la casa del Padre. Y esta tarde, mientras yo meditaba en esto, decía: wow, qué tremendo. El gran precio que Cristo tuvo que pagar. A veces se nos olvida y tenemos en poco el gran precio que Cristo tuvo que pagar. El hoy tú y yo poder tener un lugar en la casa del Padre, eso le costó la vida a Cristo. Le costó la vida a Cristo. Cristo no fue y te reservó un lugar en la casa del Padre pagando cierta cantidad de oro o de plata o de euros o de dólar o el Bitcoin. No, Él fue a preparar un lugar en la casa del Padre, y para que ese lugar pudiera ser válido, tuvo que hacerlo por la vía de la muerte. Hechos 2:24, la Biblia dice que Él experimentó los dolores de la muerte. ¿Alguien ha experimentado en algún momento dolor de muerte? ¿Alguien ha estado en algún momento en la angustia, en dolor de muerte? Hoy muchos en esta pandemia experimentaron el dolor de la muerte, pero Dios tuvo misericordia, les perdonó la vida, les dio una segunda oportunidad. Pero la Biblia dice que Cristo experimentó los dolores de la muerte. Filipenses 2:8, aleluya, la Biblia dice, aleluya, que Cristo murió en la cruz, pagó el precio de la cruz, murió en una cruz. Y todo este día yo he estado llorando y diciendo, wow, la cruz, hermanos, era lo más vergonzoso, lo más humillante. Imagínese al Rey de Reyes, el gran monarca, el Hijo de Dios, en una cruz. Deuteronomio dice que la cruz era para los delincuentes, los malhechores, los pecadores, los malos, los rebeldes, los desobedientes. Pero Cristo no era eso. Pero para ir y darnos un lugar en el cielo, tuvo que hacerlo por la vía de la muerte. Y hoy está aquí, aleluya, Dios diciéndote que el precio que Él pagó fue caro. San Juan 12, la Biblia dice que si el grano de trigo no cae en tierra y muere, no puede dar fruto. Para Dios poder ganarte a ti, para Dios poder ganarme a mí, para Dios poder llevar Gabí al cielo, tuvo que morir. El grano de tierra murió. Está hablando de los dolores de la muerte, está hablando de la cruz. Los profetas dicen, los profetas del Antiguo Testamento dicen que Él fue despreciado, que Él fue desechado. Los profetas dicen que Él sufrió el gran flagelo, el gran dolor. El látigo lo hizo pedazos, lo golpeó sin misericordia. Pero era la única vía, era la única manera de asegurarnos un lugar en el cielo. Así que el que tiene ya un lugar allá arriba, vamos, dele gloria a Dios y dígale gracias por ese lugar que me has preparado allá en el cielo. Sé que te costó mucho, sé que pagaste un gran precio, pero lo voy a valorar. Te voy a honrar, te voy a servir, te voy a alabar, te voy a glorificar y lo voy a dar todo por ti. Sea Dios glorificado para siempre. Sé que lo hemos escuchado en muchas ocasiones, pero habrá quizá amigos. La historia dice que cuando alguien era flagelado, es decir, cuando alguien sufría la cruz, primero lo azotaban. Y la ley judía, que eran 40 azotes menos uno, 39. Pero la ley romana no tenía número. Así que no sabemos cuántos golpes o latigazos le dieron. Pero este instrumento, el látigo con el cual se castigaba a la víctima antes de crucificarla, tenía tres tiras de cuero, tres puntas. Y en cada punta o en cada tira tenía tres puntos de metal, de fierro, de hueso. Así que cuando ellos aplicaban un golpe, no era un golpe, era nueve, porque eran nueve puntos de castigo los que había en las tres cuerdas. Así que todo eso padeció y mucho más. No hay predicador que pueda expresar o decir a ciencia cierta el gran sufrimiento que el Hijo de Dios padeció para ahora poder asegurarnos un lugar en la casa del Padre. El que tiene ese lugar, dele gloria. El que tiene ese lugar, adórelo. El que tiene ese lugar, dígale gracias. Despreciado y desechado, fue herido y fue molido por nuestras rebeliones. Yo merecí esos látigos, tú merecías esos látigos, pero Cristo puso su humanidad por ti y por mí. Fue herido y fue molido por nuestras rebeliones. Espinas agudas como navajas fueron incrustadas sobre su cabeza sin piedad. Una corona de espinas. Esas espinas se usaban en tiempo de guerra como cerca, como protección, como vallado, para que el enemigo no pudiera penetrar. Y si el enemigo se atrevía a penetrar, se desgarraba la carne. Así que la carne, todo el cuero cabelludo de la humanidad de Cristo fue desgarrada. Aunado a eso, horadaron sus manos y sus pies. Y todo eso lo hizo para poder cedernos un lugar en el cielo. Alabado sea el que vive para siempre. Oh, yo siento la presencia de Dios aquí en esta hora. Yo no sé usted, pero yo quiero estar en la casa del Padre. Yo no sé usted, pero yo quiero, aleluya, disfrutar ese lugar que Cristo fue a preparar para mí, aleluya, y también para ti. Sea Dios glorificado para siempre. Sea Dios glorificado para siempre. Hay un mal en la tierra que separa al hombre de Dios, y es el veneno más letal. Escuche, no hay veneno más letal que el pecado. el COVID y todas las pandemias más que vengan, es un niño en pañales para este terrible y despiadado cáncer, veneno, es un veneno, ese nos separa de Dios. Y por ese veneno terrible que está matando millones y millones de personas, usted ve los antros de vicio, usted ve las calles llenas, los hombres en pecado, lejos de Dios, en rebeldía, en desobediencia. Nada podía erradicar ese veneno que hay dentro de nosotros, solamente la sangre preciosa de Jesucristo, el Hijo de Dios, alabado sea el que vive para siempre. Nada ni nadie pudo erradicar ese mal llamado pecado. Nadie. El apóstol Pablo dice en Efesios 1:7 que la riqueza de esta gracia, la riqueza de esta sangre, es la muerte de cruz de Cristo en el Calvario. Escúcheme bien, los que me están viendo por diferentes plataformas o los que están aquí, la riqueza más grande no es el euro. La riqueza más grande no es el dólar. La riqueza más grande no es tener acciones en el Bitcoin. La riqueza más grande no son las mujeres, el placer, el deleite. No, esa no es la riqueza más grande. El tener un palacio, un castillo, esa no es la riqueza más grande. Porque si la muerte te llega a sorprender, irás directo al infierno. La riqueza más grande es tener la sangre de Jesucristo sobre tu cabeza, sobre tus dinteles. Alabado sea Dios. Es lo único que puede erradicar este veneno terrible llamado pecado. Vamos, dele ese aplauso a ese Dios maravilloso. Solo hay un medicamento que puede curar este veneno, y es la sangre de Cristo. Solo hay un antídoto. Solo hay un antídoto. Cuando un veneno está destruyendo a alguien, urge que se encuentre ese antídoto que pueda neutralizar el veneno. Se buscó por todos los medios habidos y por haber, y no se encontró ese antídoto para este veneno terrible llamado pecado. Pero hace 2000 años, en la cruz del Calvario, la sangre de Jesucristo, el Hijo de Dios, fue derramada. Así que hay cura a ese, hay cura, hay un antídoto a ese mal, a ese veneno llamado pecado, y en la sangre de Cristo vertida en la cruz del Calvario. El que pueda, vamos, dele un aplauso a ese Dios maravilloso y dígale gracias por ese antídoto, gracias por ese antídoto, gracias por ese antídoto. Alabado sea Dios. De manera tal que no necesitamos ir a un hospital, no necesitamos ir a una farmacia, no necesitamos buscar a nadie, está a nuestro alcance. Aleluya. Así que si, mi amigo, este mal terrible, este veneno llamado pecado, está destruyendo tu vida, solo hay algo que lo puede erradicar: la sangre de Cristo vertida en la cruz del Calvario. La Biblia nos salva de este terrible precio que Cristo tuvo que pagar. Tuvo que morir. Pero escuche esto con atención: no solamente tuvo que morir, sino que también tuvo que resucitar. Si Cristo no resucitó, entonces este evangelio es en vano. Lo que avala este evangelio, lo que avala la Biblia y este evangelio, es que el autor del evangelio y de la Biblia está vivo. Alabado sea el que vive para siempre. Aleluya. Imagínese que aquí estuviéramos predicando un Cristo muerto. Imagínese que Cristo se hubiera quedado en la tumba. Todos estuviéramos aburridos aquí. Aleluya. Todos estuviéramos de mal humor aquí, o necesitaríamos algo, otras cosas. Pero no, no necesitamos nada. Con Cristo estamos completos. Aleluya. Porque Él está vivo. Esto no es religión, esto no es cuento, esto es realidad. El autor del evangelio está vivo. Alabado sea Dios. Alabado sea Dios. Los cuatro evangelios testifican y dan crédito a que el autor de este evangelio está vivo. Vivo. Mateo 28, la Biblia dice que Cristo está vivo. Aleluya. Marcos 16, la Biblia dice que Cristo está vivo. Lucas 24, la Biblia dice que Cristo está vivo. Aleluya. Juan capítulo 20, la Biblia dice que Cristo está vivo. En el día del Pentecostés, cuando Pedro se levanta y se dispara su primer discurso, les dice: señores, Hechos 2:24, los dolores de la muerte no lo pudieron detener. Imposible, imposible que la muerte pudiera retener al caballero de caballeros, al monarca de monarcas, al rey de los reyes, al señor de los señores, al soberano de los reyes de la tierra, al invencible. Sama, quima, lanza, calla. Yo siento a Dios aquí. ¿Cuántos alaban a Dios? Aleluya. ¿Cuántos glorifican al rey que vive por los siglos de los siglos? Alabado sea Dios. Aleluya. Aleluya. Segunda de Timoteo 1:10, la Biblia dice que Cristo quitó la muerte. Cristo quitó la muerte. Nuestro peor enemigo ha sido la muerte, y nadie pudo hacerle frente. Todos los que se encontraban con ella eran derrotados. Pero hace 2000 años la muerte sufrió una derrota. Cristo quitó la muerte, y mire lo que dice: y sacó a la luz la vida y la inmortalidad. Porque la iglesia puede que duerme en cualquier momento, pero la Biblia le llama al creyente que muere, le llama que está dormido, está en un estado de sueño. Cuando Cristo venga por la iglesia, el creyente despertará en vida nueva para vivir con Dios por toda la eternidad. Alabado sea el que vive para siempre. Aleluya. Cristo quitó la muerte y sacó a la luz la vida y la inmortalidad. Por ende, aleluya, Cristo dijo: todo el que en mí cree, aunque esté muerto, vivirá. Vamos, el que pueda alabarlo, alabe lo que Él está aquí en esta hora. Cristo está aquí en esta hora. Alabado sea Dios. Ese es el mensaje más grande. Ese es el mensaje más poderoso. El mensaje más poderoso de la Biblia es el poder de la resurrección. Es que Cristo está vivo, aleluya. Porque si Cristo no está vivo, no importa que predique usted, que predique yo, no tiene sentido, nadie se salva, nadie se sana. Oh, pero el autor de este evangelio está vivo, aleluya. Por eso es el mensaje más poderoso que tenemos que predicarle al mundo. Sí, Cristo murió para ir a concedernos un lugar ahí en la casa del Padre, pero también resucitó y está sentado ahora a la diestra de Dios. Alabado sea el que vive para siempre. Yo siento aquí la presencia de Dios. Y el escritor de los Hebreos, Hebreos 1:3, dice que habiendo llevado los pecados de todo el mundo y habiendo terminado su obra, dice, se sentó a la diestra de Dios. O sea, cuando alguien se sienta, quiere decir que ya terminó su trabajo, ya terminó su labor. Mientras no termine, no se puede sentar. Y solo hay uno que está sentado al lado del Padre, y es Cristo. Y dice Pablo, Romanos 8:26, que ahora Él vive para interceder por nosotros. Alabado sea el que vive para siempre. Así que si usted anda buscando quien interceda, Pancho, Juana, Rosenda, Carlota, Ernesta, no, solo hay uno. Solo hay uno que el Padre escucha. Solo hay uno que el Padre escucha. Solo hay uno que el Padre escucha. Fue el que murió y resucitó y está sentado a la diestra de Dios. Solo hay un sumo pontífice. Solo hay uno que su intercesión el Padre la oye. Y en la intercesión de Jesús de Nazaret, el Hijo de Dios, sea Dios alabado para siempre. Oh, hay poder en Jesucristo. Bueno, esto está lindísimo, está precioso, pero quiero terminar este mensaje. Dijimos que, número uno, ¿qué fue Cristo a preparar la casa de Dios? Número dos, el precio que Él tuvo que pagar para llevarnos a la casa del Padre. Pero número tres, los privilegios que los creyentes van a disfrutar al ir a la casa del Padre. Los privilegios que vamos a disfrutar al ir a la casa del Padre. Y el primer beneficio, el primer beneficio, el primer privilegio. Wow. Yo estaba esta tarde bien impactado ahí, meditando en esto. Mire el primer beneficio. Si ahorita en este momento el arrebatamiento se llevara a cabo, si ahorita Cristo llamara a la iglesia, la Biblia dice que un evento va a suceder cuando Cristo descienda. Y es que tanto vivos y muertos, dice la Biblia, van a ser transformados, sea Dios glorificado para siempre. Uy, yo pensaba que usted se iba a gozar. O sea, ese cuerpo, este cuerpo débil, achacoso, arrogante, vanidoso, con el cual batallo tanto aquí, va a ser transformado. Esto mortal va a ser vestido de inmortalidad. Hoy tenemos miedo a morirnos, aleluya. Pero sabes, si Cristo viniera ahorita, esto mortal sería vestido de inmortalidad. Porque con cuerpo mortal no puedo llegar a la casa del Padre, al lugar que Cristo ha preparado. Para ir a la casa del Padre, lo mortal tiene que ser vestido en inmortal. Y esto corruptible tiene que ser vestido de incorruptible. Alabado sea el que vive para siempre. Yo no sé si usted se goza, pero a mí me encanta saber eso, que esto mortal va a ser vestido de inmortalidad. Y esto corruptible va a ser vestido de incorruptible. Y Filipenses 3:21 dice la Biblia que Dios nos dará un cuerpo de gloria. ¿Cuánto dieran aquí los millonarios por tener una experiencia de esas? Imagínense cuánto dieran aquí los millonarios. Millones de euros, de dólares podrían dar porque alguien les diera un cuerpo inmortal, o sea que nunca muere. Que alguien les diera esa bendición de esto corruptible hacerlo incorruptible, o sea que ya nunca más se va a corromper, ya nunca más va a morir. Pero eso no lo puede dar ningún hombre, eso lo va a hacer Cristo con la iglesia. Le va a dar cuerpo de gloria, aleluya. Yo le aseguro que si en esta hora alguien estuviera vendiendo cuerpos de gloria y ofreciendo eso, la gente daría millones y millones, pero eso no hay nadie quien lo ofrezca. Eso solamente lo ofrece Jesucristo, el Hijo de Dios. Eso es para los que se arrepienten, eso es para los que se convierten, eso es para los que son lavados en la sangre del Cordero. Alabado sea el que vive para siempre. Cuerpo de gloria, igualito que el de Cristo, dice la Biblia. Igualito que el de Cristo. Juan dice en su tercera carta que ya somos hijos de Dios. Pero cuando Cristo venga, aleluya, dice que seremos igual a Él, semejante a Él. El mismo cuerpo que Él recibió en lo humano, el mismo cuerpo de gloria que Cristo recibió en lo humano, en lo divino no, porque Él siempre fue Dios. Nunca perdió sus atributos, su deidad. Pero acuérdese que el Verbo se hizo carne. Y en la parte humana, Dios le dio un cuerpo glorificado que no está sujeto al espacio, que en un abrir y en un cerrar de ojo puede estar en el cielo, puede estar en África, en Rusia, en China, en Asia, en cualquier parte del mundo. Alabado sea el que vive para siempre. Ese Dios está aquí en esta hora. Lo primero que la iglesia va a experimentar, el primer beneficio que vas a recibir, es que vamos a experimentar una transformación, una metamorfosis. ¿Qué cambio? Mortal por inmortal, corruptible por incorruptible, cuerpo de desgaste por cuerpo de gloria. Oh, hay poder en Jesucristo. Pero otro de los beneficios que vamos a recibir para ir a la casa del Padre es que donde Cristo esté, ahí vamos a estar también nosotros. Alabado sea Dios. Ahí vamos a estar también nosotros. O sea, vamos a disfrutar de una presencia continua. Aquí imagínense chispazos de presencia y lloramos y nos gozamos. Pero donde Cristo esté, ahí vamos a, porque eso es lo lindo del cielo. Porque imagínense que Cristo esté en un lugar y nosotros en otro lugar, pues entonces el cielo no sería atractivo, ni sería bello, ni habría paz, ni habría felicidad. Pero estar donde Cristo va a estar, como dice San Juan 14:3, dice: donde yo esté, también ustedes van a estar. San Juan 12:26, donde yo esté, ustedes también van a estar. Y a donde Cristo vaya, también nosotros vamos a ir con Él. En la segunda venida, después del arrebatamiento, la iglesia está 7 años arriba celebrando las bodas del Cordero. Aquí abajo la gran tribulación. Pero después de que se cumplan los 7 años, Apocalipsis 19:14, la iglesia viene con Cristo a ponerle fin, aleluya, a la gran tribulación y al periodo del anticristo y a todo. Y venimos aquí a la tierra a celebrar el milenio, aleluya, el milenio con Cristo. Cristo, aleluya, la luna de miel, mil añitos con Cristo aquí, con cuerpo glorificado, sin diablo. Poder en Jesucristo. Donde Cristo esté, ahí vamos a estar. A donde Cristo vaya, también nosotros vamos a ir. O sea, Cristo no irá a ningún lugar. O sea, Cristo, la novia no se va a despegar de Cristo. A todo evento donde Cristo vaya, la novia va con Él. Sea Dios glorificado. Sea Dios glorificado. Ya voy a terminar. Pero otro de los beneficios que me llama la atención, Apocalipsis 21:4, que los que vayamos a la casa del Padre, los que vamos a ir a ese lugar que Dios ha reservado, mira lo que dice la Biblia. Dice que ahí Dios va a enjugar toda lágrima. ¡Wow! ¿Cómo lloramos aquí abajo, hermanos? Ahorita hay llanto, el mundo está llorando. Imagínese Ucrania y los demás países y tantos lugares. El mundo está... hay un desorden terrible. El mundo llora. ¿Sabe? La gente ama tanto este mundo. Pero este mundo lo que hace es producir llanto. Este mundo no da abrazos ni besos, aunque te la pinta bien. Mira, aquí hay mundo, placer, deleite, pecado. Sí, pero las lágrimas que vas a tener que pagar van a ser caras. Pero en el cielo, Dios va a enjugar nuestras lágrimas, es decir, las va a secar. Allá nadie va a llorar. Porque si vamos a ir a llorar al cielo, entonces no es cielo, entonces no es lugar de paz, de felicidad completa. Mientras estemos aquí, quizá tengamos que llorar. Pero hay una esperanza que cuando Cristo venga, aleluya, y nos lleve a la casa del Padre, Él va a enjugar nuestras lágrimas. Alabado sea el que vive para siempre. Hay poder en Jesucristo. Y ya no habrá dolor, ya no habrá llanto, ya no habrá enfermedad, ya no habrá muerte. Mientras estemos aquí, hay que seguir lidiando con este cuerpo que se enferma, que se debilita. Las malas noticias, que el hijo, que la hija, que aquello y que el otro. El ambiente que vivimos nos hace llorar. Pero viene un momento cuando ya no vamos a llorar, sino vamos a adorar a Jesús y le vamos a decir gracias por haberme separado un lugar en la casa del Padre. En la casa del Padre, en ese lugar que Cristo ha preparado, ahí hay felicidad. Así que estoy aquí para decirte: échale ganas, sirve y a Dios con todo. Perdiste el primer amor, hay que volver al primer amor. Tienes nombre de que vives, pero estás muerto, hay que resucitar. No eres frío ni caliente, tibio, hay que volvernos a Dios y decirle: Espíritu Santo, enciéndeme. Aleluya, se te acabó el aceite, dile al Espíritu Santo: échale aceite a la lámpara, porque estamos esperando el toque de la trompeta y la voz de Dios que dirá: iglesia, sube acá. La alabado sea el que vive para siempre. Yo siento aquí la presencia de Dios. Yo siento aquí el poder de Dios. Aleluya. Aleluya. Y por último, para cerrar este punto número 3, es que la Biblia dice que los que vayamos a la casa del Padre, que los que vayamos a la casa del Padre,

Y Dios le dijo: Moisés, no hay hombre que pueda ver mi cara, pero la iglesia que ha sido redimida con la sangre del Cordero, si hoy la iglesia fuera arrebatada, el primer privilegio que tendríamos es que no veríamos al arcángel Miguel, es que no veríamos a Miguel, a Gabriel o a alguien más, no, veríamos a Cristo Jesús, el Hijo de Dios, cara a cara. Y Mashakatalima Rukukumai, yo siento aquí la presencia de Dios, yo siento aquí la presencia de Dios. Hay un lugar en la casa del Padre, hay un lugar en la casa del Padre, hay un lugar en la casa del Padre. Aleluya, aleluya. Y sabe, esto se acaba en cualquier momento, amigo que estás aquí en esta hora, para poder cedernos ese lugar en la casa del Padre. Cristo tuvo que pagar un precio muy caro, tuvo que dar su vida, tuvo que ser humillado, tuvo que soportar los dolores de la muerte, esos agudos clavos, esas agudas espinas. Quiero terminar. ¿De qué nos serviría sentarnos en los lugares más prominentes de esta vida? ¿De qué nos serviría decir: me senté en una silla de oro, me senté en los mejores lugares del mundo? ¿De qué nos serviría decir: tuve todo en esta vida, pero te perdiste el viaje al cielo? Fuiste excluido del lugar que Cristo fue a preparar. Yo estoy aquí para decirte que el lugar más lindo y más bello que Cristo fue a preparar es precisamente ese lugar que está en la casa del Padre. Y todo el que desprecie este lugar, triste y lamentablemente, va a llorar y va a lamentar en el infierno. Porque el diablo los ha engañado haciéndoles creer que es más importante estar sentado en los lugares prominentes de esta vida. Llámese pecado, llámese deleite, etcétera, etcétera. Aquí la riqueza más grande es estar sentado arriba, como le dije, aleluya. Biológicamente mi acta está en tal lugar que da testimonio que ahí nací. Pero espiritualmente, aleluya, la Biblia da crédito que mi acta está sentada allá en el cielo. Y que si Cristo viene en esta hora, soy ciudadano del reino de los cielos, soy candidato, aleluya, para volar en ese viaje glorioso. Él está aquí en esta hora. El que pueda alabarlo, alábelo, alábelo, alábelo. El Rey vuelve, Cristo viene, Cristo viene, Cristo viene. Y pronto volaremos a la casa del Padre. Amigo, no te vayas sin Dios. Descarriado, arregla tus cuentas con Dios. Hay un lugar junto al Padre, en la casa del Padre. Yo no sé si alguien aquí ha estado de noche en la Casa Blanca, allá en Washington, que es la capital de Estados Unidos, Washington D.C., como dicen algunos, o Washington D.C. Yo he ido en muchas ocasiones. Pero en una ocasión uno de los pastores me dijo: ¿le gustaría ver cómo se ve la Casa Blanca, el Pentágono, todo eso de noche? Y pues vamos. Y cuando me empezó a pasear por ese lugar, era algo impresionante. La Casa Blanca de noche se ve impresionante. Y yo me imaginé luego, dije: ¿cómo será la nueva Jerusalén? ¿Cómo será la ciudad que Dios ha preparado? Es imponente, la Casa Blanca se ve imponente, impresionante de noche. Pero yo quiero decirle que la Casa Blanca no le llega ni a los talones a la casa de papá. Alabado sea el que vive para siempre. La casa del Padre y el lugar que Cristo ha preparado, aleluya, supera todos los lugares, por bellos y hermosos que sean. Póngase de pie. Póngase de pie. Padre, he predicado tu palabra y tu palabra es verdad. Gracias. Quiero que convenzas todos los amigos, Dios. Quiero que convenzas los que están descarriados y les hagas entender que perder el lugar que tu hijo fue a preparar a la casa de

del Padre sería perderlo todo. Pero ganar ese lugar sería ganarlo todo. En el nombre de Jesús. En el nombre de Jesús. Amigo, creo que, espero me haya dado a explicar. Probablemente el día de mañana predique también un mensaje que me acaba Dios dar, el derecho de escoger. El derecho de escoger. Lo único que Dios no puede hacer por ti y por mí es escoger. Él te da el derecho. La vida es la riqueza más grande que Dios nos ha dado. Pero aunado a la vida, Él nos ha dado un libre arbitrio o libre albedrío. Es decir, Dios te da el derecho de escoger. Y mañana voy a hablar del derecho de escoger. Dos reinos, dos muertes, dos resurrecciones, dos jurados y dos destinos. Nadie va a ese lugar porque dice, Dios me envió a ese lugar. No, tú escoges. Tú escoges. Y esta noche tú escoges ir al lugar que Cristo fue a preparar, la casa del Padre, o rechazarlo. Pero si mañana o pasado, o el día que sea, la muerte te sorprende y tú no llegas a ir a ese lugar, tú vas a lamentar y vas a decir, me perdí lo mejor. Yo siempre he dicho que sería inútil, sería vano haber venido a este mundo y no aceptar la salvación de Cristo. Pero qué bendición que muchos de los que estamos aquí, hombres que también como tú y como muchos de los que están viendo ahí, estábamos perdidos, éramos viciosos, etcétera, etcétera. Pero un día escuchamos el mensaje, abrimos el corazón y hoy somos hombres transformados, tenemos una familia bendecida porque Dios cambió y transformó nuestras vidas. Dios quiere cambiar y transformar la tuya. Yo voy a contar 10 números. Y si hay amigos que dicen, predicador, yo quiero ese lugar que Cristo fue a preparar en la casa del Padre, entonces sal de tu lugar. Yo sé que no es fácil dejar el mundo, el pecado, el placer, pero ahí no hay ningún beneficio. Dije, hay un mal que te separa de Dios, que se llama pecado. Ese es el veneno más letal, peor que el COVID. No hay epidemia, no hay plaga que se iguale o se compare a esta. Y tiene 6000 años de estar aquí en la tierra. Y no hay antídoto, humanamente hablando. El único antídoto es la sangre de Cristo. Así que el que quiera ser libre de ese veneno y de ese mal que lo separa de Dios, que no le permite ser feliz ni tener comunión, y es un candidato al infierno, necesita dejar eso y venir a Cristo para que la sangre de Cristo le limpie, le perdone. Padre, yo he hablado tu palabra, creo que es más que suficiente. Así que ahora ruego que hagas tu parte, Espíritu Santo. Redarguye, toca, quiebra, rompe, en el nombre de Jesús. En el nombre de Jesús, suelta las vidas. Ore conmigo unos segundos, ore conmigo. Ore conmigo y diga, suelta esas vidas, suelta esas vidas. Diga conmigo, suelta esas vidas. Señor, quiebra sus corazones, quiébralos, quiébralos. Que espada de fuego entre, aleluya, y queme. Rompa esas ataduras, esas cadenas que no les permiten ser libres. Que se rompan las cadenas en hombres, en mujeres. Vamos, clame conmigo unos segundos. Padre, en el nombre de Jesús. Padre, en el nombre de Jesús. Declaramos liberación, declaramos salvación, Señor. Hazles entender, Señor, que hay un lugar para ellos, mejor que el infierno, mejor que el dolor, en la casa del Padre. Toca a los Espíritu Santo, en el nombre de Jesús. En el nombre de Jesús. En el nombre de Jesús. Yo voy a contar 10 números. Y yo invito a todos los amigos, o aquellos que están caídos, de niños, serviste a Dios, o serviste a Dios en un tiempo, te apartaste por X motivo, razón. No tienes que darnos razón. Tu trato es directo con Dios. Dile a Dios, aquí estoy, perdóname. Vengo por ese lugar que está reservado para mí en los cielos. La Biblia dice, el reino de los cielos sufre violencias y los valientes lo arrebatan. El infierno está lleno de cobardes que no pudieron dejar la mujer ajena, que no pudieron dejar los malos hábitos, el pecado, las drogas, la borrachera, etcétera, etcétera.
Pero arriba habrá un puñado de hombres valientes que le dijeron al pecado, al mundo, ya no te sirvo más. Le voy a servir a Cristo, que es el mejor amigo, pero sobre todo, el que dio la vida por mí. Yo no di la vida por ti, aquel no dio la vida por ti, pero Cristo dio la vida por ti, para que ahora pueda ser amigo de Dios. Cuento 10 números y todo el que quiera venir, véngase, pero véngase ya, los amigos. Digo 1, digo 2, digo 3. Si tú invitaste a algún amigo, bueno, motívalo ahí, dile, voy contigo, a lo mejor tiene pena venir, ven con él. Pero vente, amigo, que el tiempo es apremiante, date prisa, amigo, date prisa. Si estás caído, si estás descarriado, vente, los amigos, vénganse, pero véngase ya, porque mañana tenemos 2 participaciones, en la mañana, en la noche, así que queremos lo más pronto posible desocuparnos. Hay gente que viene de fuera, bueno, queremos temprano que desocuparnos para que esa gente pueda viajar. Digo 3, digo 4, digo 5, digo 6. Voy a cerrar este llamado. Habrá amigos que dicen en esta hora, predicador, yo quiero ese lugar en el cielo. Bueno, vente, no tienes que pagar una suma, una cantidad de dinero. No, Cristo ya pagó por ti, Cristo ya pagó por mí. Habrá amigos, véngase, pero véngase ya. Vamos, dese prisa, corra. Parece que ya vienen algunos. Bueno, aquí viene uno, Dios te bendiga. Dios bendiga a este primer valiente, fue el primero que llegó. Aleluya. ¿Alguien más? Véngase, véngase. No espere que alguien más haga la punta. Si usted sabe que tiene que arreglar sus cuentas, bueno, véngase. Si usted sabe que necesita convertirse a Dios, yo digo que ya basta, basta ya de vivir en pecado, basta ya. La cosa se pone más fea cada día. El problema Rusia-Ucrania va en aumento. Eso no se va a mejorar, eso va a empeorar. Y no es que sea portador de malas noticias. La Biblia dice así. La Biblia dice que vamos a oír de guerras. Y dice, y es necesario que suceda. O sea, si yo oro, oh Dios, que no haya guerras, entonces estaría yendo en contra de la palabra. La Biblia dice que habrá guerra. Y todo eso es para que la gente mire hacia arriba y se dé cuenta que aquí no vale la pena quedarnos, que aquí no hay ningún lugar donde te puedas esconder. El único lugar donde podemos escondernos es el cielo. He sido específico. Hay un lugar en la casa del Padre. Es en el único lugar donde tú, yo y la familia podemos estar seguros. Digo 6, digo 7, digo 8. Voy a cerrar este llamado. ¿Alguien más dice yo? ¿Alguien más dice yo? ¿Alguien más necesita salvación? Pues véngase, ¿qué está esperando? Véngase. Hay personas ahí, yo digo que hay por lo menos unas 8 o 10 personas que necesitan salvación. ¿Qué está usted esperando? ¿Qué está usted esperando? Decía el ángel a Lot y a su familia, oye, date prisa. El ángel le había dicho, fuego, azufre viene de camino. Y Lot, Dios te bendiga, y Lot y su familia estaban detenidos. Así hay amigos detenidos, amigo, avanza. Vivimos tiempos difíciles, peligrosos. Eventos de Dios tienen que cumplirse. Son eventos que fueron profetizados hace miles de años y están a punto de cumplirse. Algunos se cumplirán hoy, otros mañana, otros pasado, pero se van a cumplir. Aleluya. Así que antes de que eso se cumpla, escapa por tu vida. Aleluya. Escóndete en Dios, porque aquí abajo no hay donde escondernos. Muy bien. Yo voy a cerrar este llamado. Voy a cerrar este llamado. Yo no voy a estar aquí toda la noche. Eso produce desgaste. Yo ya grité bastante aquí y todavía me falta un ratito más aquí gritar, echar fuera las enfermedades, los problemas que afligen a la gente. Así que evíteme palabras. Evíteme palabras. He sido claro. He sido claro. Si esta noche la muerte te sorprendiera, ¿cuál será tu destino? Hay aquí 5 personas por lo menos. Por lo menos 5 personas que Dios les está dando una segunda oportunidad. Ya no deberías de estar aquí, pero estás vivo. ¿Sabes por qué? Por una razón. Ezequiel 33:11. Dios no quiere tu muerte. Dios no quiere tu muerte. Dios quiere que tú vivas. Porque si hubieras muerto, hubieras descendido al infierno.
pero Dios te dejó vivo para que arregles tus cuentas. 5 personas, y yo solamente voy a contar 3 números y yo cierro este llamado. Yo cumplo, o más bien quito la responsabilidad. Si yo guardara silencio y no te dijere lo que Dios me está haciendo sentir, pues entonces yo tendría problemas. Hay 5 personas. Yo no digo que caminen, yo digo que corran a refugiarse en Dios. A refugiarse en Dios. La vida es incierta. Y dije, estás vivo porque Dios ha tenido misericordia de ti y quiere que arregles tu vida o tus cuentas con Él. Cuento 3 números y cerramos este llamado. Ojalá esas 5 personas puedan venir corriendo aquí y esconderse en Dios antes que sea tarde. Digo 1, digo 2, digo 3. Muy bien. Le dije que yo no voy a estar aquí toda la noche. Yo sé que si sigo insistiendo, quizá pueda venir alguien más, pero yo no voy a insistir. Pero sí quiero decirte, no te sorprenda que esta noche o mañana algo inesperado pase, porque esta vida es una vida de sorpresas. Esta vida es una vida de sorpresas. Yo estoy aquí parado, pero yo no sé qué me depara al bajarme. Yo no sé qué me depara la noche, yo no sé qué me depara mañana, pero estoy listo. Pase lo que pase, suceda lo que suceda, yo estoy listo para volar a la casa del Padre y disfrutar de esa bendición. Bien, ustedes que están aquí, hagan conmigo esta oración. Los felicito por haber tomado esta decisión en esta hora. Sírvanle a Dios con todo el corazón. Dios quiere bendecirles de una manera preciosa. Repitan conmigo estas palabras. Repitan conmigo. Bueno, ahí viene uno más. Hay 4 más ahí, pero reitero, yo ya no voy a estar aquí insistiendo que oye, que allá. No, no, no. A mí hace 37 años me dijeron, ¿cuándo vas a servir a Dios? ¡Bum! Caí por 4 horas, llori. No me predicaron un mensaje como el que te prediqué esta noche. Y le doy gracias a Dios que Dios usó esas palabras, esos labios de esa persona. Y que hoy yo sirvo a Dios, soy una persona feliz, bendecida. Amén. Repitan conmigo estas palabras, repitan. Señor Jesús, he oído la palabra. Confieso en esta noche que te necesito. Perdóname. Lávame con tu sangre preciosa. Hazme una criatura nueva. Escribe mi nombre en el libro de la vida. Confieso con mi boca y creo en mi corazón que Jesucristo es el Hijo de Dios. Lo acepto, lo recibo como mi Señor y como mi Salvador. Muchas gracias, Señor. Amén. Bien, extienda su mano hacia acá, 30 segundos. Extienda su mano, cierre sus ojos. Padre, bendecimos estas vidas que al igual que nosotros hace muchos años hicimos también esta confesión, y al hacerlo nuestros nombres se escribieron en el libro de la vida, y aquí estamos, Dios, de pie, porque tú nos has cuidado y nos has guardado y nos has dado vida todos estos años. De manera igual, ayuda, Señor, mis hermanos a crecer en gracia, en sabiduría, en conocimiento, en el nombre de Jesús. Prepáralos, y si ese evento se llevara a cabo en cualquier momento, puedan volar a tu presencia, en el nombre de Jesús. Amén. Muy bien, les felicitamos por esa decisión. Quiero que vayan aquí a mi izquierda, por favor, a mi izquierda. Mire, ese varón de la camiseta aquí, él, el que va ahí al principio, él. Ahí tantito. ¿Sabes una cosa? Que Dios tenía tiempo de estar tocando a tu corazón, pero nunca es tarde. Sírvele a Dios con todo tu corazón. Dios va a usar tu vida. Dios va a usar tu vida para bendecir a muchas otras personas. Séle fiel a Dios. Séle fiel a Dios. Lee la Biblia. Congrégate. Ayuna. Porque Dios te va a preparar para que bendigas a muchos más. Amén. Gloria a Dios. Aleluya. Bien. Amén. Yo quiero invitar aquí los pastores. Venga por aquí, hermanos pastores, por favor. Rapidito aquí para redimir el tiempo. Gracias, poderoso Dios. Los pastores aquí al frente, por favor. Todos los pastores aquí al frente, por favor.
Eso es. Gracias, hermanos, muy amables. Y yo quiero invitar a todos los enfermos. Todos los enfermos, venga por aquí. Todos los enfermos, enfermos y enfermas, todos, véngase, pero véngase rapidito. Todo el que necesite un milagro, véngase. Los que están aquí a mi derecha, vengan. Poderoso Dios. Poderoso Dios. Hay poder en Jesucristo. Todo el que necesite un milagro, venga aquí. Hay poder en Jesucristo. Maravilloso Dios. Si alguien viene en silla de ruedas, muletas, bastones, vamos a darle prioridad aquí enfrente. Todo el que viene en silla de ruedas, muletas, bastones, que tienen problemas para caminar, vamos a darles prioridad aquí enfrente. Poderoso Dios. Bastones, muletas, véngase. Santo Dios. Hay poder en Jesucristo. Poderoso Dios. ¿Qué le pasó a usted? ¿Qué le pasó? Un accidente. Ajá, ¿cuánto tiempo hace? 9 meses. ¿Y qué dicen los médicos? No ha pegado nada. Bueno, pues vamos a orar a Dios. Ese sí pega. A ver, vamos a orar. Poderoso Dios. Hay poder en Jesucristo. Hay poder en Jesucristo. A ver, allá viene un señor con muleta. Pónganlo aquí también al frente. Venga por aquí. Poderoso Dios. Hay poder en Jesucristo. Solo los que tienen muletas y bastones, dije, vamos a darles aquí prioridad. Los demás un poquito ahí atrás. Aquí viene también otro hermanito con un bastón también. Mire, míreme aquí de la silla. Vamos a orar a Dios. Y yo creo que Dios le va a tocar. Usted va a sentir ahí la presencia de Dios. Me recuerda un hombre allá en el Charlet hace muchos años, algunos años, que lo trajeron también y estaba también quebrado. Ese tenía varillas, tornillos. Y oramos por él. Oramos por él. Y esa noche Dios le dijo que había hecho algo. Y precisamente aquí después, no sé cuánto hace que estuve yo aquí también en esta plataforma, hará 6 años, 5 años. ¿Alguien recuerda? ¿Alguien recuerda cuántos años hace que estuvimos aquí en este lugar? 5 años. Bueno, hace 5 años, o sea, hace 6 años oré por esa persona y hace 5 años aquí, él vino caminando por aquí, subió y dio testimonio diciendo que después de que los médicos le dijeron que él quizá nunca iba a volver a caminar, subió la escalera aquí sano, sin nada. Dios lo sanó esa noche. Entonces yo creo que Dios también te puede sanar. Bendito sea el nombre del Señor. Muy bien. Los demás por allá no se me distraigan, hermanos, no se me distraigan. ¿Cuántos son soldados y soldadas de Cristo? A ver, levante la mano. Bueno, sabe, las campañas, hermanos, es una batalla. O sea, una campaña no es un paseo, un día de diversión, es una batalla, hermanos. O sea, arrebatarle un alma al enemigo es una batalla. O sea, el brindarle sanidad a alguien es una batalla. Entonces, si somos los que somos, pero nomás 4 o 5 o unos cuantos estamos enfocados y los demás están distraídos platicando allá en las nubes, entonces usted no es soldado de Cristo. El soldado de Cristo pues está atento a ver qué puedo hacer, en qué puedo ayudar. Los soldados en la guerra, algunos llevan agua, otros llevan balas, otros disparan. No todo el mundo dispara, pero todo el mundo está involucrado. Imagínense que allá en guerra y el otro allá pues viendo el celular allá a las nubes, a ver quién me escribió, quién me mandó, no, olvídese de eso. Ahorita no es para eso, ahorita es para clamar aquí que Dios tenga misericordia, que Dios sane, que Dios liberte. Amén, hermanos, ¿de acuerdo? Muy bien, muy bien. Levante su mano y míreme aquí todo el mundo. Vamos a orar a Dios. Que Dios toque tu cuerpo. Que Dios te sane. Que Dios haga el milagro. Que Dios se glorifique. Dios puede hacerlo. Dios puede hacerlo. Para Él todo
es posible. Y voy a pedir a los músicos que estén aquí listos. Probablemente me ayuden a ministrar aquí los músicos que estén aquí listos. Míreme aquí. Míreme aquí. Una de las grandes riquezas, una de las grandes bendiciones que Dios nos ha dado es la salvación del alma. Es la salvación del alma. Pero ¿cómo puede alguien disfrutar una salvación si está enfermo? Por eso la Biblia dice que no solamente llevó el pecado, también llevó la enfermedad. O sea que Cristo no solamente murió por el pecado, murió también por la enfermedad. Así que vamos a beneficiarnos o vamos a apropiarnos del beneficio de la llaga. Y vamos a decirle a Jesús: Señor, gracias porque llevaste el pecado y las enfermedades, y hoy no solamente soy salvo, sino que puedo tener un cuerpo fuerte, sano, saludable. Repita conmigo esta palabra. Repita: Señor Jesús, te doy gracias porque muy pronto voy a volar a la presencia y voy a ir a la casa del Padre. Gracias por recordarme que hay un lugar para mí al lado del Padre, al lado del Hijo, al lado del Espíritu Santo. Pero mientras eso se llega, necesito sanidad. Así que toca mi cuerpo en esta hora. Quita, Señor, toda enfermedad. En el nombre de Jesucristo de Nazaret, dame salud, dame vida. Levántame de esta silla de ruedas. Haz que suelte estas muletas. Dale vida a mis piernas, a mis huesos. Dale vida a mi sangre.

esta hora. Vamos, adóralo, adóralo, adóralo, adóralo, adóralo. Algo está pasando aquí, algo está cayendo aquí, algo está cayendo aquí, algo está cayendo aquí. El poder de Dios, la unción de Dios, Padre, toca. Señor, los huesos no han podido pegar, pero tú tienes poder para pegar. Ay, que te levanta, que te levanta, calla. Espíritu de muerte, espíritu de enfermedad, espíritu de quebradura en esos huesos, levanta ahora. Ay, la sama, la calla.

aquí, algo está cayendo aquí, algo está cayendo aquí. Mientras ellos cantan ahí suavecito, algo está cayendo aquí. Usted dele gracias a Dios.

cántalo, recibe vida, alabanza, que el poder de la llaga, el poder que entró en la humanidad de Lázaro. Eso es, póngale fuerza en el nombre de Jesús.

0: Vamos, dale gracias por tu milagro.
1: Él no llega tarde.
0: Nunca llega tarde.
1: Él es incuestionable.
0: Aleluya.
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0: sí, Señor,
1: determinó.
0: Gracias, Dios. Gracias.

0: Amén, gracias. Gracias, gracias, hermanos. Amén. Nadie abra sus ojos, mantenga sus ojos cerrados. Gracias, hermanos músicos, gracias. Dios no ha terminado. Deme un minuto solamente. Deme un minuto. Yo voy a contar tres números. Y cuando yo diga el número tres, el poder del Espíritu Santo va a pasar por este lugar. El Rúa de Dios va a soplar. Cuando el Rúa sopla, hay salvación. Cuando el Rúa sopla, se manifiesta lo sobrenatural de Dios. Cuando yo cuente y diga tres, tú comienzas a batir tus manos, aunque no puedas, aunque tengas pocas fuerzas. Literalmente algunos de ustedes van a sentir el toque, el fuego, la presencia. Y aun cuando no sientas nada, Dios te va a sanar y te va a bendecir. Un minuto solamente dame. Digo uno, digo dos. Espíritu Santo, así como el Rúa sopló en muchos de los acontecimientos que tu palabra dice, quiero que soples sobre San Miguel en esta hora y te lleves todo lo que estorba en los cuerpos de tus hijos, aún en la ciudad. Que este sea el comienzo del último mover de Dios en esta tierra. Digo uno, digo dos, digo tres, ahora. Vamos, vamos, vamos, déselo más fuerte, más fuerte. Todo el mundo, todo el mundo, todo el mundo, todo el mundo, más fuerte. Mire, mire, mire, mire, mire, mire, mire, mire, mire, mire, mire, mire, mire, mire, mire. Se metió Dios ahí, se metió Dios. Recibe, recibe, recibe, recibe, recibe, recibe, recibe. Di que recibe, di que recibe, di que recibe, di que recibe, di que recibe. Ahí va la palabra, ahí va la palabra, ahí va la palabra, ahí va la palabra, ahí va la palabra. Los hospitales, ahí va la palabra. Las cárceles, ahí va la palabra. Las casas, ahí va la palabra. Vamos, déselo más fuerte. Más fuerte, yo sé lo que le digo, yo sé lo que le digo. Recibe, recibe, recibe, dije recibe, dije recibe, dije recibe, dije recibe, dije recibe. Yo siento aquí la presencia de Dios, yo siento aquí el poder de Dios, yo siento aquí la unción de Dios. Hay fuego, fuego, fuego, fuego, fuego, fuego, fuego, fuego, fuego. Vamos, llénate, pastor, llénate, pastor. Vamos, llénate, llénate. Vamos, llénate, llénate, llénate, llénate, llénate, llénate, llénate. Vamos, toca esos cuerpos, Rúa de Dios, sopla, sopla. ¡Sopla! Sopla poder de Dios, sopla poder de Dios. 10 segundos, pero con todo. Vamos, vamos, vamos, vamos, vamos. Usted tiene una alabanza más poderosa. Vamos, mientras usted le está batiendo las manos, algo está pasando ahí en su cuerpo. Algo está pasando aquí en San Miguel. Algo está pasando aquí en San Miguel. Se rompen cadenas, se rompen cadenas. Hay liberación, liberación, liberación, liberación, liberación, liberación. En el nombre de Jesús de Nazaret. En el nombre de Jesucristo de Nazaret. En el nombre de Jesucristo de Nazaret. En el nombre de Cristo Jesús, el ungido de Dios, el Rey de los Reyes, el Señor de los Señores. Es el Todopoderoso. Poderoso Dios. Poderoso Dios. Hay poder en Jesucristo. Bendito sea su nombre. Bendito sea su nombre. Bendito sea su nombre. Aleluya. Levante su mano conmigo y muévala así conmigo y dígale: gracias, Señor. Se fue el mal, se fue el dolor, se fue la enfermedad. Los que están ahí también, denle gracias. Se fue, se fue, se fue. Imposible, imposible que el dolor, la enfermedad se quede. Cuando Dios llega, se va todo mal, todo dolor, en el nombre de Jesús de Nazaret. Vamos, mueva su manita así, dígale: gracias, Señor. Se fue la hernia, se fue el quiste, se fue el cáncer, se fue la diabetes, el colesterol. Se fue la hipertensión, se fue todo problema cardiovascular, se fue el problema de los huesos, de la sangre, de la vista, del oído, se fue la úlcera, la llaga, se fue. En el nombre de Jesús. Amén. Bien, baje su mano, baje su mano. Sabe, Dios hizo cosas tremendas esta noche. ¿Cuántos pudieron sentir la presencia de Dios? Ese es el mayor testimonio de que Dios estuvo aquí. Escúcheme, nadie se mueva. Escúcheme, nadie se mueva. Aun cuando tú no veas nada, aun cuando tú digas, yo me veo igual, yo me siento igual o peor. Yo quiero decirte que no es como te ves, no es como te sientes, es como dice Dios en su palabra. Y en esta hora hemos declarado el poder y la eficacia de su llaga. Así que quiero que creas con todo tu corazón que Dios te ha sanado. En Lucas 17 se arrimaron 10 leprosos y Jesús les dijo: vayan y preséntense al sacerdote. Iban leprosos. No se sabe en qué parte del camino sucedió el milagro, pero cuando llegaron con el sacerdote, ellos estaban limpios. Yo quiero decirte que Dios te sanó en esta hora. Y quizá no vaya la sanidad, pero quizá antes de que llegues a casa o en la casa durante la noche o al amanecer, tú vas a ser testigo que Dios te sanó en esta hora. El Ruah de Dios pasó por este lugar. Cuando digo Ruah, es una palabra hebrea que se usa en el Antiguo Testamento cuando se refiere al viento de Dios. Cuando el viento de Dios sopla, se manifiesta lo sobrenatural. Así que Dios te ha sanado. Quiero preguntar en esta hora, ¿alguien recibió un milagro anoche y no testificó? ¿Alguien recibió un milagro anoche? Dice: predicador, yo anoche todavía me fui con el dolor o no estaba segura, pero ya durante el día me revisé, estoy sano. Nosotros nos vamos de este lugar, pero cuando usted vaya el lunes o el martes o X día con el médico le va a decir: no sé qué pasó, pero ya no está el cáncer, ya no está ese problema. Tu sangre está limpia, no hay diabetes o colesterol o triglicéridos o lo que te estaba ahí perturbando. Dios te ha sanado. Amén. Pregunto en esta hora, ¿alguien recibió un milagro en esta noche, hermanos? ¿Alguien recibió un milagro o todos están igual como llegaron? ¿Alguien recibió un milagro? Si alguien recibió un milagro, levánteme su mano y diga: predicador, yo recibí un milagro. Levántela alta. Bueno, quiero que vengan aquí rapidito y necesito unos dos pastores aquí, hermano Héctor y alguien más que me los verifique antes de mandármelos para acá. Rapidito, hermanos, para redimir el tiempo, porque parece que hay carne asada. Huelo por ahí como que huele a carne asada. ¿Cómo le dicen aquí? Churrasco. Churrasco. Santo. Aleluya. Véngase, todo el que recibió un milagro, véngase rapidito. Y en dos, tres, cuatro palabras usted me dice lo que Dios hizo. Amén. Venga, ven por aquí. Ajá. ¿Ella o usted?
1: Ella.
0: Ajá. Pégaselo ahí, pastor, por favor.
1: A ella le pegó la enfermedad de Kawasaki.
0: ¿Del qué, perdón?
1: Kawasaki.
0: No sé qué sea.
1: Bota todita, la botó toda la piel del cuerpo. Ajá. Y le quedó secuelas en los ojos.
0: Ajá. ¿Y qué pasó?
1: Y queremos que Dios, y confiamos en Dios que Él va a hacer la obra esta noche.
0: Amén. Amén. Bueno. Pero ella ya recibió algo o qué, ¿cuál es el motivo que usted pasó arriba?
1: Para que Dios haga la obra en ella, en los ojitos de ella.
0: Amén. Bueno, Padre, declaramos un milagro total en el nombre de Jesús de Nazaret. Gracias, Señor. Amén. Bien, vamos a creer entonces. Pero no voy a orar, hermanos, por nadie. No voy a orar, ya oré. Yo ya estoy explotado, yo ya... Y si usted no me cree, suba hacia aquí usted y grítele una hora, hora y media, así como le grito yo, para que vea. O sea, no voy a orar, porque también eso sería neutralizar o hacer inválida la palabra. Imagínense que nos pusiéramos los moños y dijera que Cristo sea crucificado otra vez. No, no, un solo sacrificio fue perfecto. Entonces, una oración, hermanos, que hagamos, ahí ya nos toca a nosotros activar la fe y decir: Señor, yo creo. Amén. Véngase por aquí. ¿Dónde están los que se fueron? ¿Ya no hay? Ah, a ver, tóquese, ya sonó la trompeta. Pues no levantaron ahorita mucho la mano. ¿Qué? Ah, aquí viene. Ah, bueno, véngase. Todo el que recibió un milagro, véngase, hermano, rapidito, rapidito, rapidito. Si usted tiene un testimonio, venga por aquí. Pero antes de subirla, entrevístemelo. Poderoso Dios. Rapidito, hermano. ¿Alguien más recibió un milagro ahí? Todos están igual. Usted que está ahí en la silla, yo creo que Dios hizo algo esta noche, ¿eh? Yo creo. Y todavía nos queda una noche, mañana. Véngase mañana. Aleluya. Todos los que pasaron aquí, yo creo. Todo el que recibió un milagro, véngase, pero véngase rapidito. Rapidito, para redimir el tiempo. Poderoso Dios. No diga: Dios sabe. Claro que Dios sabe, pero usted y yo no sabemos. A ver, acérquese un poquito, acérquese. Eso es. ¿Qué tenía, mija?
2: Cáncer de mama.
0: Cáncer de mama.
2: Sí.
0: ¿Y qué pasó?
2: Sentí con oración que...
1: Soy sana.
2: Wow, cáncer de mama. O sea, nadie sabe lo que ella sentía, pero ella sintió algo. ¿Cómo dice la Biblia acerca de la mujer del flujo de sangre? Sintió en su cuerpo que había quedado sana.
1: Amén.
2: ¿Usted ha sentido que quedó sana?
1: Sí, sentí la presencia del Señor y sentí algo muy especial en mí.
2: Amén. ¿Y cuánto tiempo tenía con ese problema?
1: Desde el año pasado ya tengo 2 años en tratamiento.
2: 2 años en tratamiento con cáncer de mama y esta noche Dios le sanó. Alabamos a Dios por ese milagro. Amén. Dios me le bendiga. El que sigue, rapidito. Si usted tiene un testimonio que honre a Dios, véngase. Ajá, acérquese, acérquese.
3: Dios le bendiga.
2: Ajá, ¿qué tenía?
3: Yo padezco de osteoporosis y andaba dolor en mi columna esta noche y ahora ya no ando dolor. Y tenía tumores y yo sé que Dios ha hecho la obra en mí porque sentí la presencia de Dios.
2: Osteoporosis y problemas de...
3: en la columna, andaba dolor de
2: hueso. Y al doblarse, ¿qué pasó?
3: Me dolía.
2: A ver, dóblese, dóblese así como cuando estaba muchacha. Hágalo un par de veces, hágalo un par de veces. Osteoporosis, problemas de la columna.
3: Y unos tumores y, y andaba dolor, pero sentí que algo.
2: Unos tumores también que le molestaban.
3: Dios ha hecho la obra en mí.
2: Unos tumores que le molestaban y ya no están. ¿Cuántos alaban a Dios por ese milagro? Vamos, dele gracias a Dios. Amén, Dios me le bendiga. El que sigue o la que sigue. Yo sé que hay testimonios grandes que Dios hizo esta noche. Y si usted es uno de ellos, véngase, acércate, mija. Ah, ¿qué
4: Dios
2: tenía?
4: Bendiga. Sí, hermano, yo tenía tiroides, me hicieron una ultra y me dijeron que tenía algo ahí como canceroso y me dijeron que me iba a hacer una no sé cómo le llaman, un estudio que le hacen a uno, hermano, una biopsia, perdón. Y entonces yo sé que para gloria y honra de Cristo hoy fui sana. Yo sentí aquello que quemaba, hermano, en el nombre de Jesús. Yo fui sana para la gloria y la honra de Dios. Exaltado y bendecido sea el nombre de nuestro Dios. Hay poder porque al tiempo de los milagros no ha pasado, aleluya. Hay poder en Cristo Jesús, aleluya.
2: Amén. ¿Cuánto tiempo tenías con el problema de la tiroides?
4: Ya tenía varios años, hermano.
2: 5, 10.
4: Quizás como unos 12 años de estar
2: 12 aquí, años de problemas de tiroides y Dios le sanó en esta hora. ¿Cuántos alaban a Dios por ese milagro?
4: Santo,
2: amén. Amén. Pues Dios me le bendiga, mi hermana. Poderoso Dios. Si hay alguien más, bien. Hay poder en Jesucristo. Yo sé que hay testimonios ahí que Dios hizo en esta hora. Amén. ¿Cuántos seguimos contentos, hermanos? Aleluya. Bueno, estas son nuestras fiestas. No se vaya, espérame un segundito. Ya voy a dejar este lugar. Estas son nuestras fiestas. Saben, mañana esperamos aquí, hermanos, mucha gente. Mucha gente. Así que véngase temprano. Traiga amigos, traiga enfermos. Y yo sigo esperando que Dios va a hacer cosas grandes. Las está haciendo. Pero vamos a ver cosas mayores todavía el día de mañana. ¿Dónde está la librería por ahí? ¿Dónde está la librería? No sé si me pueden levantar la mano. ¿Dónde está la...?
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0: Dios les bendiga, amados hermanos. En esta noche es una bendición poder estar acá con cada uno de ustedes, acompañándoles ahora a través de este espacio de la oración, donde ya tenemos las 8 de la noche con 2 minutos, agradeciendo su fiel sintonía, que ustedes puedan acompañarnos en esta oportunidad. Saludamos a todos nuestros hermanos y hermanas que nos están escuchando a través de los diferentes medios, a través del internet, a través de la aplicación de Radio Cred, así como también esta emisora radial 1080 AM, la frecuencia que tenemos acá en la zona oriental, así como también en cada una de las radios. Estamos a través de Radio Cred Santa Ana en la zona occidental, Radio Jericín en Ciudad Barrios. Así que bendiciones para todos los que están conectados con nosotros, también a los que nos escuchan y los que nos están viendo también fuera de nuestras fronteras, en Honduras, Nicaragua, Costa Rica, en Guatemala, Canadá, México, Estados Unidos y hasta donde podemos llegar a través de esta señal. Eso es lo bonito, amados hermanos, es saber que tenemos mucha audiencia que nos escucha y nos ve en diferentes lugares hasta donde nosotros quizás personalmente no podemos llegar, pero que a través de esta señal sí podemos hacerlo. Así que seguimos llevando esta palabra, seguimos anunciando las buenas nuevas de salvación. Y queremos invitarle en esta hora para que usted nos comparta su petición. En esta hora los números están disponibles para que usted pueda llamarnos al 2609-1080 o lo puede hacer también a través del número de WhatsApp 7923-9593. Son los números disponibles en este momento para que usted nos pueda llamar, nos pueda escribir y compartir su petición, ya que es un momento muy especial donde todos juntos nos unimos en oración. Clamamos a nuestro Padre Celestial. Si usted durante este día, por los afanes, por el trabajo, por lo que usted haya estado haciendo, no ha tenido la oportunidad de acercarse delante de la presencia de Dios, pues este es el momento para que usted pueda hacerlo. Estos son los minutos, una hora exactamente, para que usted pueda también unirse en clamor. Así que también queremos agradecer a nuestros hermanos patrocinadores. Tenemos para Radio Cred acá en San Miguel a nuestra hermana Raquel Calderón. Ella patrocina este espacio de la oración desde México. Desde ahí se ha unido nuestra hermana, así como también nuestra hermana Berta Garza, también desde México está patrocinando este espacio. Dios bendiga la vida de cada una de ellas, que pues han dispuesto su corazón para poder ofrendar. Para Radio Jericín y Radio Cred Santa Ana, hasta el momento no se nos ha informado patrocinio. Eso quiere decir que este espacio está disponible. Si usted siente en su corazón ofrendar y patrocinar para cada una de estas radios, también está disponible para que usted pueda hacerlo. Puede comunicarse directamente con ellos a cabina de radio o lo puede hacer también con nosotros para poder también tomarle en cuenta, ¿verdad? Y usted puede ser el ofrendante y colaborador para que este ministerio siga avanzando y sigamos a través de cada uno de estos espacios llevando esta bendición hacia cada uno de sus hogares. Es así como vamos a dar ya inicio, vamos a estar orando. En esta oportunidad pues no me encuentro solo, tenemos también el acompañamiento de nuestros hermanos que serán ellos los encargados de llevar esta bendición y de poder clamar, así que los dejamos en este momento. Adelante, hermano.
1: Dios te bendiga, hermano, a todos los que están escuchando por medio de la radio, por medio también de las redes sociales, todos aquellos que se han conectado en este momento. Les saludamos en esta hora, mi nombre es Aquiles Ayanir Estrada, estamos aquí gozándolo con mi hermano de esta oportunidad que Dios nos da de estar aquí para poder estar dirigiendo este espacio de la oración en esta hora. Le damos gracias al Creador por la oportunidad que nos ha dado. Y vamos a dejar al hermano Erwin para que lo salude en este momento y venimos en un momento de palabra.
2: Dios les bendiga, amados hermanos, en esta noche. Nos sentimos contentos de estar en cabina de radio. Le damos la gloria a nuestro Dios porque Él los ha permitido estar en este día, vea, Él nos ha dado el aire que respiramos, hermano, y nos sentimos contentos, vea, de estar una vez más en cabina de radio junto con ustedes, hermano, con ese poder clamar, vea, llegar ahí a sus hogares, vea, es una bendición de parte de Dios y poder clamar por esas peticiones también que tenemos aquí. Pues vamos a estar orando por cada una de esas peticiones, amados hermanos. Vamos así a dejar a nuestro hermano Sayanir.
1: Amén. La gloria sea para Dios, hermano. Vamos a estar orando por todos aquellos que han mandado sus peticiones a cabina de radio. Y vamos a ir en este momento a la palabra, hermano. Y la palabra de Dios dice de esta manera, honrando al Padre, al Hijo y al Espíritu Santo. Jehová es mi pastor, dice, y nada me faltará. En lugares delicados pastos me hará descansar. Junto a aguas de reposo me pastoreará, confortará mi alma. Me guiará, dice, por sendas de justicia, por amor y de su nombre. Aunque ande, dice, en valle de sombra de muerte, no temerá mi alma alguna, porque tú estarás conmigo. Yo no sé la situación, hermano, que usted puede estar pasando en este momento. Aleluya. Pero recordarle, hermano, que hay un Dios poderoso, hay un Dios milagroso, un Dios que todo lo puede, un doctor que nosotros tenemos por excelencia. Y si usted ha venido confiando en esta noche, en esta hora, que Dios lo va a sanar de cualquier cosa que usted esté padeciendo, aleluya, ponga la fe en Dios y Dios se va a glorificar de una manera maravillosa esta noche en su vida. Abra su corazón, hermano, y vamos a estar clamando por todos aquellos, hermanos, que van a estar también en esta hora escuchándonos por medio de la radio y por medio de las redes sociales. Vamos a empezar este clamor, hermano, y la gloria sea de nuestro Dios. Y le decimos, buen Dios y Padre que estás en los cielos, en esta hora, Dios mío, te damos la honra, te damos la gloria, te damos la adoración, Dios mío, por la oportunidad que nos das de estar en este lugar, Dios mío, para poder estar clamando, para poder, Padre Santo, traer ante ti, Señor, todos aquellos procesos, Dios mío, que nuestros hermanos están pasando en este momento, Señor, aquellos, Padre Santo, que están angustiados, aquellos, Padre Santo, que están atribulados, Dios mío, aquellos, Señor, que vienen, Padre bendito, ante ti en esta hora, Dios mío, poniendo, Padre Santo, cada uno de ellos, Señor, el problema que está pasando, Dios mío, pero que seas tú, Señor, en esta noche, Dios mío, llevando sanidad, llevando, Padre Santo, misericordia a cada hogar, Señor, a cada uno de aquellos, Señor, que ha puesto la confianza en ti, Dios mío, que seas tú dando respuesta, Dios mío, a todas esas peticiones.

sea tu nombre, Dios de la gloria. Venimos acercándonos a ti, Dios mío, en el nombre poderoso de nuestro Señor Jesucristo, aquel que está en esta hora, en este lugar, para llevar a sanidad a todos esos cuerpos, a todo aquello, Dios mío, que están angustiados, Dios mío. Venimos poniendo, Padre Santo, en esta hora, Señor, en tus manos a Margarita Dimas, Señor Espinal, por sanidad en su cuerpo, Señor. Tú conoces, Padre Santo, lo que ella está pasando, Señor. Tú conoces, Padre bendito, lo que ella está sufriendo, Señor. Pero sé que esta noche tú te vas a glorificar de una manera maravillosa en su vida. Yo sé que en esta hora, Señor, tú vas a llevar a sanidad ese cuerpo, Dios mío, porque para ti no hay nada imposible, para ti todo es posible, Señor. Venimos confiando, Padre eterno, en esta hora en ti. Venimos, Padre Santo, clamando, sabiendo que tenemos un Dios poderoso, un Dios maravilloso, un Dios que puede obrar esta noche en la vida de cada hermano, de cada amigo que se ha acercado a cabina de radio en esta hora. Oh, poderoso Dios, que seas tú, Señor, obrando a su favor, Señor. Venimos pidiendo también, Señor, por María, Padre Santo, Ofelia Turcio, por bendición, Dios mío, de sanidad, que seas tú, Señor, abriendo ventanas de los cielos, Dios mío, y llegando, Padre Santo, en ese hogar con bendición, Señor, con sanidad, Dios mío, porque Padre Santo, ella viene confiando en esta noche en ti, sabiendo, Dios mío, que solo tú puedes dar respuesta, Señor, a esta petición, que solo tú, Dios mío, puedes dar, Señor, sanidad. Padre Santo, ¿dónde está, Padre bendito, ese problema, Señor, en esta hora? Venimos también, Dios mío, clamando, Señor, por Antonia Molina, Señor, por fortaleza y sanidad, Señor, en sus rodillas. Oh, Dios de la gloria, tú eres el único, Señor, que puede quitar, Padre Santo, ese problema, ese dolor, Señor. Tú eres el único que puede cortarlo de raíz, Dios mío, porque solo tú tienes poder, solo tú tienes misericordia, Señor. Tú has dicho en tu palabra, Dios mío, que tú llevaste las enfermedades ahí en la cruz del Calvario, Dios mío, y que por tus llagas nosotros somos sanados, Señor. Venimos creyendo, Padre Santo, aleluya. Venimos, Padre Santo, confiando, Señor, en ti, que tú vas a obrar en esta noche, Señor, que tú vas a llevar sanidad en esta noche, Dios mío. Ahí donde esos hermanos, Señor, están, Padre Santo, en esta hora, Señor, padeciendo, Dios de la gloria, te pedimos, Padre Santo, también, Señor, por Víctor Manuel Ábalos, Señor, por sanidad, Señor, aleluya, por esa hernia, Dios mío, y los pulmones, Señor, aleluya. Tú conoces, Padre Santo, el sufrimiento de este hermano, Señor, tú conoces dónde está esa hernia, Dios mío, pero sé que en el nombre de Jesús, en esta hora, Dios mío, aleluya, es cortada, Padre bendito, en el nombre de Jesús. Tú tienes el poder, Señor, tú tienes la misericordia, oh Dios de la gloria, obra, Señor, a su favor, obra, Padre Santo, en esta hora, porque tú eres poderoso, tú eres un Dios maravilloso, Señor, un Dios que todo lo puede hacer. Alabado sea tu nombre, un Dios, Dios mío, que está en medio nuestro, en esta hora, en este lugar, Señor, aleluya, bendito sea tu nombre. Tú ya conoces, Padre Santo, estos padecimientos, Señor, aleluya, y sé que tú vas a dar respuesta, Señor. Yo sé que tú vas a obrar, Dios mío, aleluya, al favor, Señor, de cada uno de aquellos, Padre Santo, que se han acercado a ti confiadamente, Señor, aleluya, este día, Señor, alabado sea tu nombre. Tú eres un Dios maravilloso, tú eres un Dios poderoso, Señor, tú eres un Dios que nos ha sacado del pozo de la desesperación, Señor, un Dios que nos ha sacado del lodo cenagoso, oh Dios de la gloria, que ha puesto nuestros pies sobre peñas, Señor, que has enderezado nuestros pasos, Dios mío, y has puesto cántico nuevo en nuestra boca, Señor, alabado sea tu nombre, Dios de la gloria. Oh Padre Santo, mira, Padre bendito, la vida, Señor, de María Méndez, Señor, ella está pidiendo, Padre Santo, por sanidad, Señor, alabado sea tu nombre, pero sé que tú, Señor, aleluya, has escuchado, Padre Santo, ese clamor, oh Dios de la gloria, y te pedimos, Padre bendito, en el nombre de Jesús, que tú lleves sanidad, Señor, en esta vida, oh Dios de la gloria, te pedimos, Padre Santo, aleluya, por Carmen Leticia, Señor, aleluya, por sanidad, Padre Santo, en su cuerpo, que seas tú, Padre Santo, aleluya, llegando ahí donde ella está en esta hora, Señor, que seas tú quitando, Padre Santo, todo aguijón, Señor, todo sufrimiento, Dios mío, toda angustia, Padre Santo, porque tuyo es el

0: poderes, Señor, tuya es la misericordia, Dios mío, obra, obra, Padre Santo, a su favor, oh Dios de la gloria, en esta hora, oh Padre bendito, qué lindo, Señor, qué lindo es poder clamarte en esta hora, oh Dios de la gloria, porque tú has inclinado tu oído, Señor, en esta noche, a nuestro favor, Señor, bendito sea tu nombre. Yo sé, Señor, que tú vas a hacer cosas grandes, cosas maravillosas, Señor, en esta noche, oh bendito Dios, te lo pedimos en esta hora, en el nombre poderoso de nuestro Señor Jesucristo, oh Dios de la gloria, pedimos, Padre Santo, aleluya, por la familia Méndez, Señor, por bendición, Señor, y protección en su hogar, Señor, que seas tú, Padre Santo, poniendo un vallado, Señor, a su alrededor, que seas tú, Señor, llevando bendición a su vida, Padre Santo, que seas tú, Padre bendito, abriendo ventanas de los cielos, Señor, aleluya, para que esa bendición pueda llegar, Señor, a ese hogar. Oh Dios de la gloria, pedimos, Padre Santo, por Alberto, Señor, aleluya, bendito sea tu nombre, por conversión, Señor, y liberación. Tú eres el único, Padre Santo, que puede ser ese llamado. Tú eres el único que puede quebrar esas cadenas, Señor. Tú eres el único, Padre Santo, que puede quitar todo aquello que lo está atando, Señor. Pero en el nombre de Jesús, en esta hora declaramos libertad, declaramos liberación en esa vida. Bendito sea tu nombre, oh Dios de la gloria, te adoramos, Señor, te adoramos y glorificamos tu nombre a una, Señor, en esta hora, oh bendito Dios, te adoramos, Dios mío, obra, Padre Santo, en la vida de cada hermano, Señor, de todos aquellos que han puesto su confianza en ti en esta noche, Señor, bendito sea tu nombre, Dios de la gloria, porque no hay nadie como tú, no hay nadie que pueda hacer las cosas, Dios mío, que tú puedes hacer, Señor, bendito sea tu nombre, Dios de la gloria, pedimos, Padre Santo, aleluya, por Miriam de Martínez, Señor, aleluya, por respuesta tuya, oh Dios de la gloria, que seas tú, Señor, llevando esa respuesta esta noche, Señor, aleluya, a esa petición, Dios mío, que ha sido puesta en tus manos, Señor, bendito sea tu nombre, y ha venido confiando, Padre Santo, a que tú le darás una respuesta, Señor, a que tú, Padre Santo, vas a llegar ahí donde está el problema, ahí donde está la dificultad, Señor, bendito sea tu nombre. Mira a Saraí Rodríguez, Señor, por sanidad en sus riñones. Oh Dios de la gloria, que seas tú en esta noche, Señor, poniendo riñones nuevos, Señor, en ese cuerpo. Que seas tú quitando todo cáncer, Padre bendito. Que seas tú, Señor, cortando de raíz toda enfermedad del diablo. Sea echada fuera en el nombre de Jesús en esta hora, en ese Dios poderoso. Aleluya. Bendito sea su nombre. Oh, te adoramos, Señor. Te adoramos y glorificamos tu nombre, Señor, en esta hora, oh poderoso Dios, qué lindo, Señor, es acercarse a ti, Señor, qué lindo, Padre Santo, es poner nuestra confianza en un Dios verdadero, bendito sea su nombre, oh poderoso Dios, te adoramos porque tú eres bueno, te adoramos porque tú eres maravilloso, te adoramos, Señor, aleluya, porque tú estás con nosotros cada día, Señor, bendito sea tu nombre, tú nunca nos dejas solos, Señor, tú siempre estás ahí para ayudarnos, Señor, aleluya, tú eres nuestro pastor, Señor, el que nos guía, Padre Santo, por camino recto, Señor, bendito sea tu nombre, oh poderoso Dios, te adoramos, Señor, en esta hora, oh Dios de la gloria, pedimos, Señor, también, Padre Santo, aleluya, por Tito Castro, Señor, por sanidad de cáncer, Padre Santo, mira, Señor, lo que los médicos no pueden hacer, Señor, yo sé que tú esta noche, Padre Santo, puedes llevar a sanidad a ese cuerpo, tú puedes arrancar ese cáncer de raíz, Señor, porque para ti no hay nada imposible, para ti todo es posible, Señor, bendito sea tu nombre, obra, Padre Santo, obra, obra, Dios mío, en esta hora te lo pedimos, Señor, te lo pedimos, que tu Espíritu Santo pueda fortalecer, que tu Espíritu Santo, Señor, pueda llevar liberación a esa vida, Señor, en el nombre de Jesús, en el nombre de Jesús hay poder en Cristo, hay poder en esa sangre que fue derramada ahí en la cruz del Calvario, bendito sea su nombre, él llevó llevó todas nuestras enfermedades, Él llevó todos nuestros problemas. Bendito sea su nombre, oh Dios de la gloria. En esta hora, Padre Santo, venimos confiando en ti, Señor, confiando que tú vas a obrar, Señor, a nuestro favor, confiando, Padre Santo, que tú estás escuchando nuestras peticiones, Señor. Bendito sea tu nombre, Dios de la gloria. Mira a Carmen Navarro, Señor, ella está pidiendo por sanidad, Dios mío, que seas tú, Padre Santo, en esta hora, tocando ese cuerpo, Señor, quitando, Padre Santo, aleluya, toda enfermedad del diablo, Dios mío, en el nombre de Jesús te lo pedimos, oh Dios de la gloria, que seas tú trayendo misericordia a su vida, Señor. Alabado sea tu nombre, obra, Señor, en esta hora, obra, Padre Santo, por todos aquellos que están escuchando, Señor, por la radio, por las redes sociales, Señor, que seas tú glorificándote, Padre Santo, en su vida, Señor, que seas tú añadiendo, Padre Santo, a cada uno de ellos bendición en esta hora, Señor, que seas tú trayendo un refrigerio, Padre Santo, para su vida, Señor. Alabado sea tu nombre, oh Dios de la gloria, bendito sea tu nombre, Señor. En esta hora vamos a dejar a los hermanos de Santa Ana, que van a estar también orando y clamando en esta hora de la oración.
1: Poderoso Señor, alabado sea Señor Dios y Padre celestial, glorioso, soberano, Rey de reyes, Dios todopoderoso, exaltamos y bendecimos tu nombre, porque eres santo, porque tú eres grande, porque tú eres el Rey de reyes, Señor de señores, el que todo lo puede, el que todo lo sabe, el Dios omnisciente, omnipresente, omnipotente, el que vive y reina por los siglos de los siglos, el que tiene vida, el que tiene inmortalidad. Tú eres, Señor, el eterno Dios, el Dios de los cielos, el Dios de los profetas, el Dios de la Biblia, el Dios sublime y glorioso, el dador de la vida, el que tiene el cuidado de toda su creación. Te adoramos, Señor, y alabamos tu nombre en esta noche, Señor, dándote las gracias también, Señor, porque has sido bueno con nosotros, has preservado y guardado nuestra vida, nos has librado del mal y del peligro, nos has librado de cuánta situación adversa, Señor, has sido propicio en todo tiempo, has tenido compasión y misericordia en nuestra vida. Gracias, Padre Celestial, por ser buenos, por tener siempre misericordia en abundancia para con nosotros, Señor, creyendo en tu palabra, en tu poder, Señor, en tu misericordia, confiados en tu amor, confiados, Señor, en que tú tienes respuesta favorable, y al que cree, Señor, todo lo es posible, porque creyendo es como recibiremos, creyendo en tu poder, Señor, porque es necesario que el que se acerca cree que le hay, porque es galardonador de los que le creen. Bendito sea su nombre, Señor Dios y Padre Celestial, tú eres el proveedor, tú eres el dueño de todas las cosas, eres el creador nuestro, el dueño de nuestras vidas, tú eres, Señor, nuestra esperanza, nuestro refugio, fortaleza, Señor, grande es tu bondad, grande es tu misericordia, Señor, bendito por los siglos de los siglos, y a ti, Señor, encomendamos las peticiones de cada uno de nuestros hermanos, siempre creyendo, oh Padre Celestial, que la respuesta estará llegando y que puede ser en esta noche en la cual usted pueda glorificarse en la salud de muchos que están sufriendo, de los que están padeciendo, Señor, enfermedades diversas, Señor, tú eres el que tiene el cuidado en todo, Padre Celestial, tú has sido propicio, testimonios hay, Señor, de cuántas cosas tú has hecho en la vida de muchos hermanos e incluso de amigos, Señor, pero tú tienes, Señor, el cuidado de todos, Padre, en el nombre de Jesús encomendamos la vida de nuestra hermana Juana Val, son Padre, oramos Dios Santo pidiendo el socorro divino, oh Dios, que su mano poderosa pueda obrar grandemente en la salud de nuestra hermana, bendiciendo su vida y su salud, concediendo también respuesta favorable a la petición de nuestra hermana, confiado siempre en su grandeza, en su poder, en su misericordia, Señor, en que usted es el que tiene el cuidado y que dará respuesta en la salud de nuestra hermana, favoreciendo su vida y su familia, dando, Señor, esa cobertura y protección. También, Padre, encomendamos la vida de nuestra hermana Merlin Salazar, Señor, pidiendo de ti, de tu bondad infinita y misericordia, Padre, obrando maravillosamente, Padre, bendiciendo la vida de nuestra hermana, la salud, fortaleciendo, ayudándole, Padre, a salir adelante, también concediendo
2: pidiendo respuesta por las peticiones, por su familia, por sus hijos, como también por Julio César Cortés, por salvación de su alma, obrando de manera especial, Señor, en la vida y en la salud de este varón, Señor, atrayéndolo ante su presencia, recibiéndole, Señor, como Señor y Salvador personal de su vida, su mano poderosa y misericordia puedan ser, Señor, a favor de este varón, o Dios pueda darse cuenta que en ningún otro hay salvación, porque no hay otro nombre bajo el cielo dado a los hombres en que podamos ser salvos. Bendiga también, Señor, la familia Hernández, Señor, oramos también por nuestras hermanas, por las bendiciones, Señor, y la protección divina en su vida, la consolación de sus almas, fortaleciéndole, ayudándoles a salir adelante, oh Dios, fortaleciendo su vida física y así también, Señor, en lo espiritual, como también, Señor, fortaleciendo, oh Dios, su vida, Padre, en el nombre de Jesús, por la familia Cortés, oramos también, Padre, por fortaleza y consolación de sus almas, bendiciendo su vida, Padre, favoreciéndole, Padre, sacándolas adelante también, dando esa fuerza, Señor, dando esa valentía, pues su diestra hace valentía, Padre, su mano poderosa, oh Señor, para dar respuesta favorable. La vi nuestra hermana Berta Lilian también, Señor, encomendamos su vida delante de su presencia y le rogamos por la salud también, la salud en su columna y así también su vista, Padre, que pueda usted ser propicio en conceder una respuesta, Señor, favorable para la vida de nuestra hermana. Bendiga su vida, bendiga su salud, bendiga sus hijos, Señor, por Rina, por bendición, protección también en su vida, favoreciendo su vida y su familia, Padre. En el nombre de Jesús, por Adela Núñez, por la salud también de nuestra hermana, creemos, Dios Santo, que usted se va a glorificar y que se va a manifestar, que todo es posible. Que todo es posible, Señor, y que dará respuesta también a las peticiones, favoreciendo su vida y su salud, Padre, por Francisca Orantes, por la sanidad, la salud de nuestra hermana. Pedimos esa bendición de lo alto, la respuesta, Señor, a las peticiones, favoreciéndole, Señor, cubriéndole con su poder, ayudándole, Padre, a salir adelante.

de nuestra hermana anónima por provisión de trabajo, bendiciendo su salud, favoreciendo, ayudándole a salir adelante, bendiciendo su vida, Padre, clamando, mi Dios eterno, en el nombre de Jesús, poderoso Señor, por Margarita Rodríguez, por la sanidad también, Señor, favoreciendo su vida y su salud, concediendo también una respuesta, Señor, en la salud de su esposo, como también por sus hijos, por protección y bendición, provisión de papeles en Roxana, por Sonia Alfaro, por sanidad y bendición, por la salud de nuestra hermana, Señor, clamando, Padre Celestial, por una respuesta.

también, Señor, de nuestra hermana Francisca Orante y familia, la salud de nuestra hermana, Señor, sea prosperada, bendiciendo su salud y su vida, Padre, como también por Julia Godínez, por sanidad, por la salud de nuestra hermana, las bendiciones de lo alto, la respuesta y la protección divina, por Nuria de Segura, obre, oh Dios, en la salud de nuestra hermana, bendiga su vida y su salud.

También la Virgen Hermana María de Jesús de Salazar, oramos por la recuperación en la salud, las bendiciones de lo alto, la respuesta a las peticiones, favoreciendo su vida, Padre, concediendo también respuesta a las peticiones por Marta de Cuellar, por sanidad, por Tito Cuellar, por sanidad divina, Francisca Salinas de Aguirre, por sanidad, José Ángel Aguirre, por sanidad, mire también por Ángela Martínez, por bendición y protección, fortaleza, Señor, y cobertura, bendiciendo su vida, por concepción también, Señor, por sanidad, toda dolencia, Señor, todo lo que está afectando la salud de nuestra hermana pueda ser libre, pueda ser sana también, Señor, enviando esa palabra de liberación, Señor, porque usted es el que sana de toda dolencia, Señor, usted es grande y poderoso, maravilloso, Señor, reciba toda gloria.

0: Señor, a muchos que puedan estar sufriendo, pidiendo misericordia, Señor, el favor en su vida, la sanidad, Padre Celestial, pueda dejarse sentir en aquellos que están, Señor, de una forma difícil para rescatar, pero tú tienes el poder, Señor, porque la Escritura dice, Señor, tú que me levantas de las puertas de la muerte, ciertamente, Señor, tú tienes el poder, oh Dios, para sanar y libertar, para quitar las aflicciones. Grande es tu nombre y tu misericordia, Padre, en el nombre de Jesús, Señor, bendito por los siglos de los siglos. Y continúan nuestros hermanos en San Miguel adelante, hermano.
1: Cielo, te damos gracias, Señor, en esta hora, Señor. Seguimos orando, Señor, por estas, Dios mío, estas peticiones, Señor, que los has comendado, Señor, en esta hora, Señor amado. Gracias, Padre Celestial, por la oportunidad, Dios mío, de los que los permite, Señor, una vez más estar aquí, Dios mío, en cabina de radio, Señor. Te adoramos en esta hora, Padre, te adoramos, Dios mío, porque tú eres un Dios bueno, tú eres un Dios poderoso, Señor. Gracias, Padre Celestial, por el privilegio, Señor, que tú los das cada día, Señor, de poder clamarte, Dios mío, de poder adorarte, de poder, Dios mío, ensaltar ese nombre que es sobre todo nombre, Señor. Muchas gracias, Padre Celestial, por la oportunidad, Dios mío, de poder, Dios mío, estar aquí en cabina de radio con mi hermano Sayanir, Señor, que podamos, Dios mío, clamarte, Dios mío, adorar tu nombre, Señor, porque tú has sido bueno, Señor. Bendice, Dios mío, lo que estamos en este lugar, Padre Celestial, para la gloria de tu nombre, Señor. Te adoramos, Señor, en esta hora, Padre, te adoramos, Señor, te adoramos, Dios mío, clamamos por todas estas peticiones, Dios mío, que han venido a cabina de radio, Señor, sea tú, Dios mío, aleluya, Padre Celestial, concediendo, Dios mío, esas peticiones de su corazón, Padre Celestial, para el cual ha enviado, Dios mío, aleluya, Señor, por sanidad, Dios mío, por, aleluya, liberación, Señor, te pedimos, Padre Celestial, que tú vas a obrar de una manera grande, una manera especial, Señor, en esta hora, Padre, Padre Celestial, por cada familia, Señor, por cada niño, por cada joven, Señor, te pedimos, Padre Celestial, te adoramos en esta hora, Padre, te adoramos, Dios, el Rey de Gloria, tú eres un Dios bueno, tú eres un Dios bueno, tú eres un Dios bueno, tú eres un Dios bueno, Señor, bendito sea tu nombre, bendito sea tu nombre en esta hora, Padre, gracias, Padre Celestial, oramos, Dios mío, por los pastores, Señor, oramos, Dios mío, por cada pastor de cada filial, Señor, oramos, Dios mío, que tú vas a obrar de una manera especial la vida de ellos, Señor. Te adoramos, Dios mío, por cada miembro de cada filial, Señor. Oramos, Padre Celestial, que seas tú, Dios mío, obrando, Señor. Los que lo están escuchando también la radio, también, Padre Celestial, te pedimos por ellos, Señor, por cada patrocinador, Dios mío, que esté despacio, Señor, en esta hora, Dios mío, que seas obrando, Dios mío, de una manera grande, Señor. Te adoramos en esta hora, te adoramos en esta hora, Cristo de la gloria. Glorifícate, Dios mío, de una manera especial, Señor amado, te pedimos, Padre, aleluya, por estas peticiones, Dios mío, por la radio, Dios mío, aleluya, alerta final, Señor, te pedimos, Padre Celestial, que seas tú, Dios mío, bendiciendo, Señor, esa radio, Padre, que va iniciando, Señor, te pedimos por la radio Cred también, Señor, te pedimos, Dios mío, que tú eres un Dios, Padre Celestial, que, aleluya, que va a suplir todo lo que haga falta, Señor, te pedimos, Dios mío, por ministerio, Señor, te pedimos por el ministerio, Señor Dorca, Padre, te pedimos, Padre Celestial, que tú vas a obrar de una manera grande, oh Dios, tú vas a obrar, Dios mío, tú vas a obrar, Padre Celestial, aleluya, por cada ministerio, Señor, oramos, Padre Celestial. Te pedimos, Padre, por cada, Dios mío, aleluya, Dios mío, por cada ministerio, Señor, cada liderazgo de la iglesia, Padre, te pedimos por ellos, Señor, que tú vas a obrar de una manera grande, Señor, bendito sea tu nombre, Padre, bendice a los líderes, Señor, de la iglesia, Señor, bendice, Padre, los supervisores, Señor, seas tú bendiciendo la vida de ellos, Señor, oh, gloria a Dios, bendito sea tu nombre, bendito sea tu nombre, bendito sea tu nombre, Señor, te adoramos, tú eres un Dios bueno, Señor, aleluya, Padre Celestial, tu palabra dice, Señor, Aleluya, clama a mí, yo te responderé y te enseñaré cosas grandes y ocultas. Este que no nos conoce, dice tu palabra, Señor. Tú quieres que clamemos en esta hora, Padre Celestial. Tú quieres que clamemos en esta hora, Señor. Aleluya, porque ya estamos, Dios mío, en los últimos días, Señor, últimos tiempos, Padre Celestial. Debemos de buscarte cada día, Señor, como debe de ser, Señor. Te pedimos, Padre Celestial, te pedimos misericordia, te pedimos, Dios mío, ese favor, Padre. Te alabamos y te ensaltamos, Dios mío, tu nombre, Señor, porque tú has sido bueno, Dios mío. Te adoramos, Señor, te adoramos, Padre, te adoramos en esta hora. Aleluya, Señor, te alabamos, mi Rey de Gloria. Oramos por mano Vidal, Señor. Bendice a nuestro pastor, Señor. Seas tú bendiciendo, Dios mío, dando fortaleza, Padre, por la familia pastoral también, Señor. Clamamos, Dios mío, que seas tú bendiciendo, Dios mío. Da fortaleza, Padre Celestial. Ora fortaleza, Dios eterno. Seas tú glorificando tu nombre, Señor, exaltando tu nombre. Tú eres un Dios bueno, tú eres un Dios poderoso, Dios eterno. Glorifica. Padre, glorifícate, Señor, glorifícate ahí, Dios mío. Aleluya, Señor amado, en esta hora alabamos, Dios mío, ese nombre que es sobre todo nombre. Oh, bendito sea tu nombre, Señor. Gracias, Padre Celestial. Tu palabra dice, Dios mío, que demos gracias, Señor, en todo tiempo, Señor. Oh, bendito seas tu nombre, Señor, en esta hora, Padre. Gracias, Padre Celestial, en esta hora. Gracias te damos, gracias te damos. Oramos por cada reunión familiares, Señor. Oramos por cada reunión, Dios mío. Oramos, Señor. Sea tú bendiciendo, Padre Celestial. Sea tú bendiciendo, Señor. Oramos, Dios mío, aleluya, Padre Celestial, por un nuevo avivamiento, Señor. Oramos por ese avivamiento de la iglesia, Padre Celestial. Aleluya, Padre Celestial, que estamos, Dios mío, orando, Señor, que haya avivamiento de la iglesia, Padre, que poseamos lleno del Espíritu Santo, que podamos ser llenos, Dios mío, de ese poder, Dios mío, aleluya. Padre Celestial, te pedimos, Padre, por cada familia, te pedimos, Dios mío, aleluya, Padre Celestial, que seas tú obrando, que seas tú obrando de una manera grande, Señor amado, en esta hora, Padre, te alabamos, te alabamos, te alabamos, Señor, te alabamos, Padre, tú eres un Dios maravilloso, Señor, oramos por sostenimiento de la iglesia, también finanzas, Señor, seas tú bendiciendo, Dios mío, aleluya, por cada pastor, Señor, aleluya, Dios mío, te pedimos, Cristo de la gloria, glorifícate, Padre, dale discernimiento a cada pastor, Señor, de sana doctrina, Padre, bendice los pastores de sana doctrina también, Señor, bendice, Dios mío, siga tú obrando de una manera grande, Padre Celestial, en esta hora. Te alabamos, te alabamos, te alabamos, te alabamos, te alabamos, Rey de Gloria. Tú eres un Dios bueno, Señor. Sigue obrando, Señor. Tú estás obrando, tú estás obrando en esta noche. Tú estás obrando en esta noche, Señor. Tú estás obrando en esta noche. Ahí donde está el enfermo, donde está la dificultad, Dios mío, donde está ese problema. Ahí donde está, Dios mío, aleluya, Padre Celestial. Esa necesidad, Dios mío, ese problema, Padre familiar, Señor. Tú conoces, Señor. Tú conoces. Dios mío, tú conoces, Dios mío, en el nombre de Jesús de Nazaret, Padre, aleluya, Señor, te adoramos, Cristo de la gloria, aleluya, Señor, bendito sea tu nombre, bendito eres, oh Dios, bendito eres, Señor, tú has sido bueno con cada uno de nosotros, Señor, Padre Celestial, tú los has sanado, tú los has libertado, Señor, de la esclavitud del diablo, Señor, antes estábamos atados, Señor, en delitos y pecados, pero tú, Dios mío, tuviste misericordia, Señor. Aleluya, Padre Celestial, los has sacado del lodo cegagoso, Dios mío. Has puesto nuestros pies sobre una peña, Señor. Has enderezado nuestros pasos, Señor, en esta hora, Padre. Te pedimos, Dios mío, aleluya, tu misericordia que los ayude a poder seguir adelante, Señor. Que podamos, Señor, aleluya, llegar hasta el final, Señor. Bendito eres, mi Rey de Gloria. Bendito eres, Señor. Te alabamos, Señor, te alabamos, te alabamos, te alabamos, Rey de Gloria. Alabado sea su nombre, alabado sea su nombre en esta noche. noche. Bendito sea tu nombre, Señor. Bendice, Dios mío, los que están ahí en los hospitales. Oramos, enviamos esa palabra, Padre. Aquel que está postrado en esa cama, Dios mío, aquel que está postrado, aleluya, en esa camilla, Señor, te pedimos, Dios, te pedimos tu misericordia, Padre. Ten misericordia aquel que está al borde de la muerte en esta hora, Padre. Te pedimos por él, Señor, te pedimos por él, Señor, te pedimos salvación, Señor. Te pedimos por los amigos, Padre, aquellos que no han conocido tu nombre, Señor. Enviamos la palabra, Señor, enviamos esa palabra, Padre. Ten misericordia, Rey de gloria. Obra, Dios mío, una manera grande, Señor. Te pedimos salvación. Te pedimos salvación a aquellos que no conocen, Dios mío. Te he pedido, aleluya, por salvación, Padre celestial. En esta hora, dejamos a nuestro hermano de Jericín.
2: Padre que estás en los cielos, Señor amado, en esta hora de la noche, venimos delante de su presencia, Señor, para adorarle, Señor, bendecir y exaltar y glorificar su poderoso y santo nombre. Señor, muchas gracias, Padre, por la vida que nos regala, Señor, por las bendiciones. Gracias, Padre Santo, porque nos ha guardado, nos ha protegido. Gracias por la familia, Señor, que tenemos. Gracias, Señor amado, por todas las bendiciones, Señor, que usted nos ha permitido disfrutar en este día, Señor. Gracias por esta noche de descanso, Dios mío. Gracias por este momento, Señor, de oración que tenemos, de presentarnos delante de usted, ante el trono de su gracia, Señor. Gracias por este privilegio, Dios mío, por todas sus bondades y misericordias y por su fidelidad. Muchas gracias, Padre. Quiero en esta noche, Dios mío, orar por cada uno de nuestros hermanos, Señor, que ahí, Señor, están en sus hogares, Padre Santo de los cielos, unidos a la oración. Ahí están, Señor amado de los cielos, clamando a usted por la petición, Señor, especial que ellos tienen, Señor, por un familiar quizás, Señor amado Dios, por su familia. Señor amado, oramos, Padre, por cada uno de nuestros hermanos, Señor, que en esta noche, Señor amado Dios de los cielos, se han unido, Señor amado Dios, y han presentado delante de usted cada una de las peticiones, Señor amado Dios, ahí en los secretos, Señor, que solo usted y ellos la conocen, Padre. Oramos, Padre, por nuestros hermanos. Que sea usted, Padre Santo de los cielos, manifestándose, respondiendo, Señor, las peticiones de sus corazones, Padre. En esta noche quiero orar por la vida, Señor, de nuestra hermana Idalia Guandique, Señor. Oramos, Señor amado, por la salud de ella, Señor. Oramos, Padre, para que sea usted glorificándose grandemente. Lleve fuerza, lleve fortaleza, lleve sanidad, Padre Santo, a la vida de ella, Señor amado Dios. Ella está en tus manos, Señor. Y sabemos, Dios poderoso, de las maravillas que usted ha hecho en ella, Señor. Sabemos de las sanidades, Padre Santo, Señor, que usted ha hecho en ella, Señor amado Dios. Muchas gracias por eso. Así, Dios mío, de los cielos clamamos para que se continúe manifestando, Señor, en esa vida, Señor. Gracias, Padre Santo, en el nombre de Jesús. Oramos también por nuestra hermana Sandra Larín, Señor amado Dios. Mira la condición de ella, Señor. Mira lo que el médico ha dicho, Señor Jesús. Pero creemos, Dios mío, en un Dios poderoso que tiene el control de todo, que es el médico por excelencia. Dios mío, usted conoce la condición de la salud de ella. Usted conoce la necesidad de ella, la petición de su corazón. Conoce, Dios mío de los cielos, ese corazón, Señor, afligido, Padre Santo de la gloria, necesitado, Señor amado Dios, de usted, Padre. Bendícela, Señor amado Dios. Mira que tu Espíritu Santo llegue allí a consolarla, Señor, y a fortalecer su vida, Padre, a llevar fuerza, fortaleza y sanidad, Padre Santo, en estos momentos, Dios mío de los cielos, de aflicción, Padre Santo, de esa enfermedad, Dios mío de los cielos. Oramos, Padre, a favor de nuestra hermana Sandra Larín, Dios mío, y que sea usted manifestándose poderosamente, Dios mío. Muchas gracias. Gracias, Señor. Bendice su familia, su esposo. Bendice sus hijos, Padre Santo de la gloria. Bendice su nieto, Señor Jairo. Señor, bendice al niño, Señor amado Dios. Usted conoce la condición de este niño también, Padre Santo de la gloria. Tenga misericordia de él, Padre. En el nombre de Jesús de Nazaret, Padre Santo de la gloria. En tus manos, Señor, depositamos a este niño Jairo, Señor. Que sea usted manifestándose, Dios poderoso, en su vida, Padre. Gracias, Señor amado Dios, te bendecimos en esta hora. Exaltamos y glorificamos tu nombre, Señor. Clamamos, Señor, por la vida de nuestra hermana Lucía, Señor Jesús amado. Que sea usted, Padre Santo, manifestándose en la vida de la hermana Lucía, Señor Jesús. Que sea usted glorificándose, Dios poderoso, en la vida de ella, Señor. En la conversión de sus hijos, Padre Santo, oramos, Dios mío. En la provisión, Señor, de ella, Padre Santo, para cada una de sus necesidades. Oramos, Padre, para que sea usted manifestándose, Dios poderoso, ahí donde está la necesidad. Así clamamos, Padre, por toda su familia, Señor. Oramos también por la vida de nuestra hermana Marta Ávalos, Señor Jesús, que ahí está anoche, Dios mío, esperando este momento de oración para unirse, Dios mío de los cielos, y exponer ante usted sus peticiones, Señor. Oramos, Señor, por nuestra hermana, Señor, por la sanidad de ella, Padre, completa. Oramos por su familia, su Señor, sus hijos, sus nietos, Padre. Oramos, Señor, para que sea usted bendiciéndola, fortaleciendo su vida y guardándola, Señor de los cielos. Poderoso Dios, oramos por la vida de nuestro hermano, Señor amado Venancio Chicas, Padre. Bendice, Señor, nuestro hermano. Usted conoce la condición de él, Padre Santo de los cielos. Sabe la necesidad que él tiene, Señor amado de los cielos, y clamamos a favor de nuestro hermano. Así clamamos también por la vida de nuestra hermana María Pineda, Señor amado Dios, ahí donde ella se encuentra, Señor Jesús. Bendícele, fortalece su vida, Padre Santo, la vida de ella, Señor amado de los cielos, la salud, Padre. Oramos por ella, Señor amado Dios, por bendición. Oramos, Señor, por sanidad si está enferma, Señor. Oramos por provisión, Dios mío, ahí en la vida de nuestra hermana, Señor. Usted la conoce, Dios mío de los cielos. Bendícele, fortalece su vida, Señor, y dele fuerza, dele fortaleza, lleve sanidad si está enferma, Dios mío de los cielos. Oramos por cada uno de sus hijos, Dios mío, usted los conoce, sabe quiénes son, Dios mío, y sabe, Señor, de qué cosa ellos tienen necesidad, Señor amado, y sabe usted, Padre Santo de la gloria, que ellos necesitan la salvación y la vida eterna, Padre, que eso es lo más importante en la vida del ser humano, Señor amado Dios. Señor, los bienes materiales son importantes, Señor, pero mucho más la salvación, la vida eterna, Padre. Oramos, Señor, por la salvación de ellos. Oramos para que sea usted rompiendo cadenas, Señor, ahí donde está la necesidad, Padre, y que sea usted glorificándose. Oramos por este amigo, Señor, anónimo también, Padre, por solución de problemas, Señor. Oramos, Padre, para que sea usted manifestándose en ese hogar, Señor amado de los cielos. Señor, ellos no le conocen, Padre Santo, y hay muchas dificultades, Padre Santo, en sus hogares, pero clamamos, Señor, para que usted toque sus vidas, sus corazones, Dios mío, y ellos puedan reconocerle a usted como el salvador de su alma, Dios mío, y puedan solucionar sus problemas, Señor amado de los cielos, maritales. Señor, bendice, Padre Santo de la gloria. Gracias, Señor, porque creemos, Dios mío de los cielos, que usted puede hacer lo que no hay nada imposible para usted, Padre Santo. Muchas gracias, Señor. Oramos por la vida de nuestro hermano René Valmore Lobo, Señor Jesús. Usted conoce la condición de nuestro hermano, Señor. Esa petición en especial de él, Padre Santo. Oramos, Señor, a favor de nuestro hermano, Señor, que ese veredicto, Dios mío, sea a favor de él, porque usted es un Dios justo, Señor amado Dios. Oramos, Padre, para que sea usted manifestándose, Dios poderoso, en él, en su familia, en su esposa, en sus hijos, Señor amado Dios, bendíceles. Oramos por Elena Stephanie, Señor Jesús amado, bendícele allá donde ella se encuentra, Señor. Oramos por ella y por todos, Señor amado de los cielos, los compatriotas que se encuentran en los Estados Unidos, por todos los inmigrantes, Señor amado Dios de la gloria. Cada día, Señor, que va pasando, se va haciendo más difícil estar allá, Señor amado Dios. Oramos, Padre, para que sea usted guardando a los suyos, Padre, protegiendo a los suyos, Señor. Que sea tu Espíritu Santo, Señor, fortaleciéndole, Señor amado. Gracias, Señor amado Dios de los cielos. Gracias, Padre, porque usted es nuestro ayudador, Señor amado, el que nos da la fuerza, el que nos da la fortaleza, el que nos sostiene, Señor amado, en todo momento, Señor de los cielos. Muchas gracias, Padre Santo, amado Señor, a usted sea la honra, sea la gloria, Señor amado Dios. Oramos, oramos, Padre Santo, por todos nuestros hermanos. Por todos nuestros hermanos, Señor, que están estorbados de salud. Por los hermanos que están pasando un momento difícil, Señor, bendíceles, guarde, les protege, les ayúdeles, Dios mío de los cielos. Sea usted el ayudador, sea usted el consolador de sus vidas. Sea usted el que le dé la salida, Señor, a ese problema, a esa dificultad, Padre. Sea usted el que lleve sanidad, Padre Santo, a esas vidas, a esos cuerpos, Señor amado Dios, que lo necesitan, Padre. Quiero en esta hora, Señor, poner en tus manos también la salud de mi madre, Señor amado. Oramos, Dios mío, Señor, usted conoce la condición de ella, Señor. Oro, Padre, para que sea usted poniendo su mano milagrosa, Señor amado de los cielos, ahí sobre la vida de ella, Señor amado. Glorifíquese grandemente, Padre. Que sea tu Espíritu Santo, Señor, fortaleciendo su vida, Padre Santo de la gloria. Gracias, Padre Santo, porque usted es el único que puede hacer la obra en ella, Señor amado de los cielos. En tus manos la deposito y que tu Espíritu Santo, Señor, le ayude y le dé las fuerzas, la fortaleza y la sanidad que necesita, Padre. Gracias, Señor, por esta noche. Gracias, Señor amado, por mis hermanos que se encuentran también ahí en cabinas de radio, Señor. Cada uno de ellos bendíceles, guárdeles, protégeles, Señor amado, y sea usted el proveedor de cada una de las necesidades, Señor amado Dios. Provéales conforme a sus necesidades, Padre. Muchas gracias, Padre Santo de la gloria. A usted hemos clamado en esta noche, Señor amado Dios, en el nombre de Jesús. Amén y amén. Adelante, hermanos.
3: Aleluya, aleluya, bendito sea gracias, nuestro Dios, seguimos clamando gracias, en esta hora, venimos Padre Santo, poniendo Padre bendito a todo aquello, Señor, en esta hora en tus manos, Dios mío, que seas tú obrando, Señor, a su favor, y que seas tú, Señor, llevando, Padre Santo, sanidad, Señor, aquellos, Padre bendito, que se encuentran turbados, Señor, de salud, aquellos que están, Padre Santo, aleluya, padeciendo, Señor, mira Berta, Padre Santo, Garza pide por oración, por sanidad, Señor, aleluya, que seas tú, Señor, llevando, Padre bendito, en esta hora, Señor, sanidad a su cuerpo, que seas tú, Padre bendito, aleluya, llevando fortaleza, Señor, a su vida, que seas tú, Padre Santo, en esta hora, Señor, visitando su hogar, Señor, a través de tu Espíritu Santo, que seas tú tocando ese cuerpo, Señor, quitando, Padre Santo, todo estorbo, todo aguijón, Señor, que el enemigo ha puesto, Dios mío, que seas tú, Señor, quebrando toda cadena, Señor, bendito sea tu nombre, oh Dios de la gloria, porque solo tú puedes hacerlo, Señor. Solo tú, Padre bendito, puedes hacerlo en esta hora, oh Dios de la gloria, porque tú eres nuestro médico por excelencia, Señor. Ellas vienen confiando, Padre Santo, en ese Dios poderoso, en ese Dios que todo lo puede. Bendito sea su nombre, oh Dios de la gloria. Mira, Padre bendito, en esta hora venimos pidiendo, Padre Santo, por la vida de Mano Vidal, Señor, aleluya. Que seas tú, Padre Santo, obrando en su vida, que seas tú, Señor, llevando sanidad, Señor, bendito sea tu nombre, oh Dios de la gloria, lo ponemos en tus manos, Señor, y que seas tú quitando todo malestar, Señor, todo aquello que está turbando su vida, Señor, todo aquello, Padre Santo, que el enemigo, Señor, ha puesto en su contra, en esta hora, en el nombre de Jesús de Nazaret, declaramos, Señor, victoria en su vida, declaramos sanidad, Señor, en ese cuerpo, Dios mío, porque para ti no hay nada imposible. Tú eres nuestro médico por excelencia, Señor. Tú llevaste las enfermedades ahí en la cruz del Calvario y por tus llagas, Dios mío, nosotros somos sanados, Señor. Bendito sea tu nombre. Pedimos, Padre Santo, por los patrocinadores, Señor. Aleluya, de San Miguel, Señor, a Berta Garza, a Raquel Calderón, Señor. Que seas tú llevando bendición a su vida, Dios mío. Que seas tú abriendo ventanas de los cielos, Señor. Bendito sea tu nombre. Que seas tú poniendo un vallado, Dios mío, aleluya, alrededor de cada uno de ellos, Señor, aleluya, bendito sea tu nombre, Dios de la gloria, eres grande y poderoso, eres grande y poderoso, oh Dios de la gloria, oh Dios de la gloria, oh poderoso Dios, pedimos, Padre Santo, por aquellos que están ofrendando, Señor, también a la radio, Padre Santo, aleluya, que están, Padre Santo, conectadas en esta hora, Señor, alabado sea tu nombre, oh Dios de la gloria, que seas tú llevando, Señor, aleluya, oh Dios de la gloria, bendición, Señor, a cada uno de ellas, Señor, alabado sea tu nombre, pedimos, Padre Santo, oración por Cipriano Ortiz, Señor, por un milagro Aleluya, bendito sea tu nombre, que seas tú, Señor, obrando, Padre Santo, aleluya, llevando fortaleza a su vida, Señor, porque solo tú puedes hacerlo, solo tú puedes fortalecer su vida, solo tú puedes llevar la paz que él necesita, Señor, en esta hora, oh Dios de la gloria, porque para ti no hay nada imposible, para ti todo es posible, Señor, alabado sea tu nombre, alabado sea tu nombre, oh Dios de la gloria, oh Dios de la gloria, oh Dios de la gloria, oh poderoso Dios, pedimos por aquellos hermanos, Señor, aleluya, que están sufriendo, y aquellos hermanos que están atribulados, Señor, aquellos que están pasando problemas, Señor, de salud en esta hora, oh Dios de la gloria, pero que no han mandado sus peticiones, Señor, pedimos por la vida de cada uno de ellos, Señor, que seas tú, Señor, añadiendo bendición a su vida, que seas tú trayendo bendición a su vida, Señor, alabado sea tu nombre, porque solo tú puedes hacerlo, solo tú puedes hacerlo, Señor, bendito sea tu nombre, oh Dios de la gloria, mira a Emérita Gómez, Señor, aleluya, pedimos por su vida, Señor, que seas tú bendiciendo, oh Padre Santo, aleluya, su vida, Señor, ella está patrocinando, Padre Santo, aleluya, el programa, Señor, que seas tú añadiendo bendición, Señor, en esta hora a su vida, que seas tú, Padre Santo, aleluya, llevando, Señor, fortaleza, Padre Santo, a su vida, también esa paz, Señor, que ella necesita cada día para seguir adelante, para seguir avanzando, Señor, que seas tú apartando todo obstáculo, Dios mío, de su vida, Señor, alabado sea tu nombre, Dios de la gloria, y que todas las cosas salgan bien, Señor, aleluya, bendito sea tu nombre, Dios de la gloria, bendito sea tu nombre,
4: oh Dios de la gloria. En esta hora, Padre, te alabamos y te ensaltamos, Señor, bendito sea tu nombre, bendito sea tu nombre, Señor, gracias por estas peticiones, Dios mío, aleluya, mis hermanas, mis hermanos que han, Dios mío, ofrendado estos espacios, Señor, que seas tú bendiciendo, Señor, dando fortaleza, Dios mío, dando, Dios mío, aleluya, Padre, todo lo que haga falta, Señor, en esas casas, Señor, en esas mesas, Señor, que seas tú bendiciendo, Señor, esos trabajos, esos negocios, Padre, seas tú, Dios mío, aleluya, dando fortaleza, Dios mío, dando fuerza, Dios mío, aleluya, Padre, que necesita, Señor, tu palabra dice, Señor, que tú das fuerza al cansado, Señor, oh bendito Rey de gloria, bendito eres, Señor, te alabamos, Padre, tu palabra dice, Dios mío, los que aman a Dios, todas las cosas ayudan para bien, Señor, Padre celestial, en esta hora, Cristo de la gloria, tú estás haciendo cosas grandes, Dios mío, en esta noche, Señor, tú estás obrando en esta noche, lo creemos, Padre, creemos, Señor, que tú estás obrando, Padre celestial, por tu palabra, Señor, tu palabra, Dios mío, aleluya, no retorna vacía, Señor, sino que hará la obra, Padre celestial, para cual va a ser enviada en esta noche, Señor. Oh, bendito sea tu nombre, Padre celestial, gracias te damos, gracias le damos, gracias le damos, Rey de gloria, glorifícate, Padre, glorifícate, Dios mío, aleluya, por todas estas peticiones, Dios mío, que ellos han confiado, Dios mío, aleluya, que en ti, Señor, que han enviado esas peticiones, Padre celestial, pidiendo, Dios mío, aleluya, esas peticiones, Padre celestial, que han venido a cabina de radio, Señor, porque han creído, Señor, que tú eres, Dios mío, nuestro sanador, Señor, sabemos, Dios mío, aleluya, Padre celestial, tú estás haciendo cosas maravillosas en cada hogar, ahí está, Dios mío, aleluya, escuchando, mis hermanos, mis hermanas, Padre celestial, enviamos esa palabra, Padre celestial, gracias te damos, Padre, solo te damos gracias en esta hora, solo te damos gracias porque tú estás obrando, Señor, tú estás obrando, Padre, alabado sea tu nombre, tú estás haciendo cosas maravillosas y Padre, tú estás sanando, Señor, tú estás libertando, Señor, tú estás salvando almas, Señor, en esta hora, Padre, lo creemos, Señor, tú eres un Dios poderoso, Señor, que para ti nada es imposible, aleluya, reprendemos al enemigo por el poder de la palabra, toda obra del diablo sea reprendido en esta hora, Padre, por el poder de tu palabra, Señor, por el poder de tu palabra. palabra. Gracias te damos, gracias te damos, Padre Celestial. Oramos por cada locutor de la radio, oramos por los locutores. Señor, bendice a los locutores, Padre, a la locutora. Señor, bendice, Señor, los que pasan en cabina de radio, Dios mío, que están, Dios mío. Aleluya, Señor, Padre Celestial, trabajando aquí, Señor. Bendice mis hermanos, bendice, Señor. Aleluya, todo lo que se haga, Dios mío, tiene recompensa, Señor. Aleluya, Señor, tú eres un Dios poderoso, Señor. Tú vas a bendecir la vida de ellos, Señor, su familia, Padre Celestial. Gracias te damos, gracias te damos, gracias le damos, Dios eterno. Tú eres un Dios bueno, tú eres un Dios poderoso. Te damos toda la gloria, te damos toda la honra, Señor. Bendice, Dios mío, mis hermanos, bendice mis hermanos, bendice al personal, Señor, los que trabajan, Dios mío, en referentes radios, Padre, los que estuvimos clamando en esta hora, los mis hermanas que han orado, Padre, bendice mis hermanas, Dios mío, esas peticiones que hayan puesto también, Señor, bendice la radio de Santa Ana, radio, Dios mío, Cristín, Señor, bendice mis hermanos, Padre Celestial, por el poder de tu palabra, Señor, muchas gracias, Padre Celestial, que hemos orado, Dios mío, que hemos, Dios mío, estado en este lugar, Señor, muchas gracias en esta hora, gracias,
5: amén, que nos ha dado, Señor, en el nombre de Jesús, decimos amén,
4: y amén.

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Dios quiere que tu existencia sea llena de propósitos y bendiciones. ¿Conoces tú el secreto de la felicidad? La respuesta a esta interrogante es Jesús, la razón para vivir en victoria.

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2: Santo, santo, santo, santo, santo Dios. Bendito el Señor, Espíritu Santo, llena, llena, Espíritu Santo, ministra. Ministra, llénanos, Espíritu Santo, ayúdanos a ser fuerte, que venga lo que venga, pase lo que pase. Vamos a seguir adelante, Señor. Oh gloria, oh gloria, oh gloria, oh gloria. Alabado, alabado, alabado, alabado. Aleluya, Santo Dios. Oramos por Marvin Viera, Señor. Oramos, pon tu mano de poder sobre él. Mire ese demonio, mire ese mal espíritu que está perturbando su vida. Lo atamos de pies y manos y declaramos libre a nuestro hermano Marvin por la palabra y a todos los enfermos. A todos los enfermos de la iglesia, vamos orando. Usted se acuerda de alguien que está enfermo, ore por él, diciendo: Señor, sabemos que tú llevaste las enfermedades y quedaron clavadas en la cruz del Calvario, y por tu llaga somos nosotros curados. Por tu llaga somos nosotros curados. Alabado sea Dios. Gracias, Señor, gracias. Bendice, Señor, a nuestro hermano Cornelio, hermana María Méndez, que está patrocinando este espacio. A la hermana Raquel Calderón, Señor, también te la pongo en tus manos ahí en México. Bendícele, llénale, llénale de tu poder, de tu gracia, de tu misericordia. Gracias, Señor. Demos un aplauso al Señor. Bienvenidos todos los amigos que tenemos con nosotros en esta hora. Todos, todos los amigos son bienvenidos. Y cada uno de ustedes, en que sea una sonrisita, denle al que está a su lado. Si no le puede dar la mano, una sonrisita nomás. Amén. Aleluya. No, hombre, no le dieron nada, yo creo que no. ¿Verdad que usted está inconforme que no dio ni le dieron? ¿Ah? Amén. Gloria a Dios, alabados a Dios, estamos contentos. Amén. Y vamos a estar en esta hora predicando la palabra de Dios en Génesis, capítulo 3, en el versículo 7 en adelante hasta el 21 vamos a leer. Y el tema que tenemos son las hojas de la higuera. No tienen valor. Las hojas de higo, mejor dicho, no tienen valor. Las hojas de higo. Y usted va a entender por qué tenemos este tema. Alabado sea Dios. Vamos a leer la palabra de Dios en el nombre del Padre, del Hijo y del Espíritu Santo. Entonces fueron abiertos los ojos de ambos y conocieron que estaban desnudos. Entonces cosieron hojas de higo, higuera. De higuera, y se hicieron delantares, y oyendo la voz de Jehová Dios que se paseaba en el huerto al aire del día, y el hombre y la mujer se escondieron de la presencia de Jehová Dios entre los árboles del huerto. Mas Jehová Dios llamó al hombre y le dijo: ¿Dónde estás tú? Y él respondió: Oí tu voz en el huerto y tuve miedo porque estaba desnudo y me escondí. Y Dios le dijo: ¿Quién te enseñó que estaba desnudo? ¿Has comido del árbol de que yo te mandé que no comieras? Y el hombre respondió: La mujer que me diste por compañera me dio del árbol y yo comí. Entonces Jehová Dios dijo a la mujer, ¿qué es lo que has hecho? Y alabado sea. Y dijo la mujer: la serpiente me engañó y comí. Y Jehová Dios dijo a la serpiente: por cuanto esto hiciste, maldita serás entre todas las bestias y entre todos los animales del campo. Sobre tu pecho andarás y polvo comerás todos los días de tu vida. Y pondré enemistad entre ti y la mujer, y entre tus simientes y la simiente suya. Esto te herirá en la cabeza y tú le herirás en el calcañán. Y a la mujer dijo: multiplicaré en gran manera los dolores en tu preñez. Con dolor darás a luz los hijos, y tu deseo será para tu marido, y él se enseñoreará de ti. Y al hombre dijo: por cuanto obedeciste a la voz de tu mujer y comiste del árbol del que te mandé diciendo que no comieres de él, maldita será la tierra por tu causa. Con dolores comeráis de ella y todos los días de tu vida. Espinos y cardos te producirá, y comerás plantas del campo. Con el sudor de tu frente comerás el pan hasta que vuelva a la tierra, porque de ello fuiste tomado, pues polvo eres y al polvo volverás. Y llamó a Adán el nombre de su, y llamó a Adán.

que seguro es que quien pues desobedezca a Dios, quien se rebele contra Dios, no podrá tener ni paz, ni gozo, nada. Porque lo peor que puede haber es desobedecer a Dios. Seguro es que quien se someta, mire, a un tratamiento en cualquier forma, o pensemos mejor así, pensemos que una persona tiene cáncer y con ese cáncer él va a buscar un tratamiento, pero allá lo vieron y le dijeron: bueno, usted, el remedio que le queda es que se tome unas aspirinas para ese cáncer. ¿Será que está correcto lo que le están diciendo? ¿Será que eso es lo que necesita ese hombre? Y esto es algo parecido a lo que pasa con el ser humano. El ser humano tiene una enfermedad tremenda, grande, pero están queriendo suavizarla con aspirinas, con cositas sencillas, y el pecado no lo puedes quitar con nada. No hay precio, no hay sacrificio, no hay nada que puedas quitar el pecado, que es un cáncer, peor que un cáncer. Ahora, ¿cuál es el remedio entonces para el pecado? ¿Cuál es la medicina que Dios ha dejado para que el hombre sea sano? ¿Esas cositas baratas? ¿Montecitos o todo? No, Señor. Aquí no es de andar adorando muñequitos, adorando, buscando religiones. Aquí es de entregarnos y decirle al Señor que nos perdone si queremos ser libres y que nuestra enfermedad se sane. Ahí está Jesús de Nazaret, el que puede hacer el milagro. Alabado sea Dios. Tremendo. Ahora, fíjense, las primeras hojas de higo, veámoslo. Cuando Adán y Eva desobedecieron a Dios en el huerto, mire, su sentencia era de muerte, destrucción para Adán y Eva. Y cuando el Señor les habló, les dijo: ¿a dónde estás tú? Ellos dijeron: tuvimos miedo, nos escondimos. ¿Por qué? Porque después que había pecado, Adán y Eva se dieron cuenta que estaban desnudos, se dieron cuenta de la vergüenza que estaban teniendo al ver su cuerpo desnudo, porque habían pecado. ¿Y qué hicieron? ¿Qué hicieron ellos cuando el pecado vino a ellos? ¿Qué hicieron? Buscar hojas de higo y hacer delantales para ponérselo. Y cuando Dios llamó, ellos estaban vestidos de hojas de higo. Y ese es algo tremendo de lo que está sucediendo en este tiempo. Los pecados pueden ser grandes o pequeños, pero no los podemos cubrir con cosas sencillas. El pecado no sale así nomás, con que vayas a arrodillarte, con que vayas a pedirle a quien sea. El pecado no sale si no confiesas a Jesucristo como tu único y suficiente Salvador. Si quieres ser libre, confiesa a Jesús. Pero nunca vas a recibir perdón si no confiesas a Jesucristo. Pero todo lo agarra fácil. Ya vamos a ver algunas figuras acá.

0: O sea, Adán y Eva desobedecieron a Dios en el huerto. Mire, su sentencia de destrucción para ellos vino de inmediato. Ahora, vemos ahí, quiero que vayamos viendo un poquito, ¿qué es lo que está haciendo la gente? Lo mismo. Y hasta algunos de nosotros nos ha pasado y sigue pasando para otros. ¿Qué haces cuando cometes un pecado? ¿Qué es lo que tú haces? Dios sigue llamando, fulano, ¿dónde estás tú? ¿Qué has hecho? ¿Y qué es lo que hacemos? Cubrirnos con las hojas de higo. Y ahora vemos que cuando Adán y Eva desobedecieron a Dios en el huerto, se sentían destruidas, pero corrieron a cubrirse con las hojas de higo. Cuando el Señor está llamando, Adán, Adán, ¿dónde estás tú? Dice, Señor, tuvimos miedo, nos escondimos. Y buscaron hojas de higo y hicieron delantares y se pusieron, porque tenían pena, tenían vergüenza. Y ellos pensaron que con las hojas de higo era suficiente para poder avanzar. ¿Cuántos todavía están buscando? No al Señor. No están buscando a Cristo. No están interesados en Cristo, sino en las hojas de higo. Eso es lo que están buscando, la religión y un montón de cosas que voy a mencionar. Eso es lo que busca, el hombre busca, la mujer busca, las cosas más fáciles. No vinieron. ¿Están aquí? Eso es lo que busca. Hacer cualquier cosa y después taparnos con hojitas de higo. ¿Cómo se puede cubrir con un par de hojas, por grandes que sean? Esta persona piensa que está cubierto, pero no está cubierto. ¿Cuántos piensan que están cubiertos con el manto de Dios, con el poder de Dios, con la unción de lo alto y no tienen nada? Solo están pensando que lo tienen. Pero así como a Adán y Eva no les alcanzaban las hojas de higo para cubrirse, así también a muchos cristianos hoy en día no les ajusta las hojas de higo. Alabado sea Dios. Tremendo. Ahora, aquí estamos viendo que las hojas de higo, según, siguen vigentes. Las hojas de higo, en lo que estaban haciendo Adán y Eva, eso sigue vigente. En pleno siglo XX, el hombre sigue haciendo lo mismo, pero ahora no con hojas de higo, sino con, mire, recursos humanos, que vienen a hacer lo mismo o la misma cosa para cubrirse. ¿Qué está buscando el hombre ahorita para cubrirse, para tener una vida especial? Recursos humanos. La gente se mata buscando dinero, fama, poder, todo lo del mundo para cubrirse, tener una imagen. Pero ¿será que eso será lo que Dios quiere que nosotros tengamos? ¿Será que a Dios le gusta que nosotros seamos lo más grande del mundo? No, Señor. Dios quiere que seamos humildes. Dios quiere que seamos sencillos para el mundo y seamos poderosos para Él. Él no quiere gente inútil. Él quiere gente poderosa que se pueda enfrentar al mundo con todos sus deleites. Eso es lo que Él quiere. Él no quiere que estemos fingiendo. Dios quiere a un pueblo valiente, Un pueblo que aunque venga lo que venga, pase lo que pase, nos mantengamos firmes. Y con Cristo somos más que vencedores. Si le buscamos, le hallamos. Hay que vestirnos con la sangre de Cristo. Porque si te vistes con hojas de higo, vas a quedarte solo con la vanidad en la mente. Hay muchos que están, o sea, metidos en una pobreza terrible y no se dan cuenta, porque ellos creen que son, esa jactancia, esos pensamientos hacen a la gente que se envuelva, óigame, en cosas vanas. Y todo el que acepta todas las cosas del mundo, todas las cosas de acá, no prospera. Tú puedes sentirte que eres el mejor, que el más estudiado, que eres el más rico, que eres aquí, que eres allá, pero si no tienes a Cristo y no obedeces la palabra, vas a fracasar, porque el hombre sin Cristo está perdido. Cristo es la esperanza de gloria. Cristo es el buen pastor. Aleluya. Bendito sea mi Dios. Así que dejemos de pensar tanto en lo material. Solo dispongámonos a creer en Jesús y hagamos lo que Él dice. Que cuando Él te mande para allá, va para allá. Cuando va para allá, para y, pero que Él te está mandando. Y vas a tener todo y vas a ser mejor que muchos. Porque el que obedece a Dios tiene riquezas espirituales. Tú puedes matarte y quedar hasta enfermo de tanto trabajar. Sin Dios, todo será un fracaso. O sea, porque el dinero no lo hace feliz a uno. Lo que hace feliz es la presencia del Señor. Eso es lo que hace al hombre feliz. Alabado sea Dios. Fíjese, nosotros en este tiempo estamos viendo a la gente cubriéndose con hojitas que se han inventado. Una hoja llamada, ¿sabe cómo llaman a la hoja que se cubre la gente ahora? Religión. Son miles y miles y miles de personas que están cubiertas en religión. Y si no ve cómo he estado todos estos días, aunque ya se ha perdido bastante de lo que era antes, pero ahora toda la mayoría de las personas creen en un ídolo, creen en su religión y no creen en Cristo. Y eso es lo peor que puede haber, porque se están cubriendo. El Señor está llamando que vengan y se arrepientan y confiesen a Jesús. Pero ellos dicen: yo tengo mi religión, yo tengo mi San Antonio, yo tengo mi San Judas. Óigame. Y lo peor es que hay creyentes que ya tiempos aceptaron y tienen al San Judas escondido. No lo han tirado a la basura. Óigame, eso te hace no crecer. Tú tienes que sacar las hojas de higo. La religión se tiene que ir de nuestra vida y colocar a Jesús. Jesús es nuestro amparo, fortaleza, nuestro pronto auxilio. Alabado sea Dios. Hay que sacar la religión. Todavía andan haciéndole, mire, ellos dicen culto a los familiares que tienen 3, 4, 5 años de haber muerto. Y todavía están haciéndole culto después. Porque están a pobrecito, le vamos a dar culto para ver si lo salvamos. Qué vergüenza que la gente esté confiando como Adán y Eva en la hoja de higo y no en el Rey de Reyes. Jesucristo es el camino, la verdad y la vida, y nadie va al Padre si no es por Él. Vamos, caminemos por Jesús. Aleluya. Alabado sea Dios. Qué tremendo, hermano. Fíjense, la gente está buscando hacer todo lo religioso. Es tremendo lo que está sucediendo por todos lados. Pero por el tiempo, veamos otra hoja. La otra hoja de higo es las buenas obras. Eso se ampara a la gente en buenas obras. Y confía cuando un necesitado, un mendigo pide una ofrenda, la sacan y se la dan al mendigo, y ese mendigo dice que el Señor lo bendiga, lo guarde, lo prospere y lo haga grande, y él va creyendo en las palabras que le dijo el mendigo. El mendigo se las dijo por la ofrenda que le había dado. Y él anda diciendo, yo sí tengo la bendición, porque le di al mendigo, tengo la bendición. Son hojitas de higo que la gente se cubre. Hay que ser, óigame bien, persona que vamos a agradar a Dios, pero no de esa forma. La bendición nuestra viene de arriba. El poder de Dios cae de los cielos para todo. Pero no estés confiando en las palabritas que te dijo aquel, que a veces hasta borracho es. Hasta borracho. Hasta lo que le das a veces lo gastas en droga y te tira la bendición, que Dios te bendiga, que Dios te cure. Ay, ahí va. No, la palabra que viene a nosotros es de Dios. Dios tiene la última palabra para nosotros, y lo que Dios dice, esa es bendición para usted y para mí. Alabado sea Dios. Él quiere bendecirnos, pero tenemos que ser personas sinceras. No se esté cubriendo con religión, no se esté cubriendo con buenas obras, que con la buena obra, que porque le dio una buena comida y que por eso, no. O sea, eso es un deber de nosotros. Yo voy a bendecir, voy a hacer buenas obras, pero no por esperar que me bendiga esa persona. Si la bendición nuestra es del Rey de Reyes y Señor de Señores, Él es el que bendice, y eso es lo que viene a nosotros. Alabado sea Dios. Aleluya. Así que dejemos de estarnos cubriendo con cositas. Seamos fieles, sinceros. Seamos fuertes. Porque el Señor no quiere gente tibia ni débil. No quiere gente farsante. Él quiere gente que se decida a servirle y que no se avergüence del Evangelio, porque es poder de Dios para salvación. Tenemos que serle fiel al Señor y no estarnos cubriendo con cositas. Lo único que tiene poder para cubrirnos es la sangre de Cristo, y esa sangre tiene poder, tiene poder. Alabanza a Dios. Hermanos, ¿cómo se cubre la gente con religión? Esa es la hojita de higo que usa todo el mundo, es la religiosidad. También se cubre con las buenas obras. Hacer buenas obras. Está bien, nosotros nos llama que el segundo mandamiento es amar a tu prójimo. ¿No les oigo? Amar a tu prójimo como a ti mismo. Eso nos manda que hagamos buenas obras. Pero no que estemos esperando cubrirnos ante Dios con esas buenas obras. No, tenemos que ser íntegros con Él. Tenemos que ser fieles. No estar buscando obritas y cosas. No, tenemos que tener una relación plena y limpia con el Señor. Aleluya. Alabado sea Dios. Así que las buenas obras tenemos que hacerlas. Y eso es parte para que nosotros tengamos el galardón. Siempre estoy aclarando esto. La salvación es gratuita. La salvación no cuesta ni un cinco, porque Cristo pagó en la cruz del Calvario por la salvación de todos. No tienes que gastar nada, solo apartarte del pecado, recibir a Jesús. Dile: Señor, te recibo, perdona mis pecados, y tu nombre es escrito en el libro de la vida. No necesitas otra cosa. ¿Ah? A ver. Y al morir, tú vas a tener la seguridad de que no vas al infierno, sino a la gloria. Pero no así la recompensa. La recompensa es el galardón que vamos a recibir cuando estemos en la presencia del Señor. Somos salvos, y porque somos salvos hemos llegado a su presencia, pero todos vamos a ser llamados a la recompensa. Y la recompensa de un vaso de agua que tú regales, cualquier obra que hagas, eso estará inscrito en el libro, y vas a recibir la recompensa de lo que has hecho. Y sabe, todo el tiempo he explicado esto, que esa recompensa es la que muestra el vestido de gloria que vas a recibir para entrar a la boda del Cordero. Nosotros vamos en el arrebatamiento a ser levantados, llegamos a las nubes, y en las nubes se da el tribunal de Cristo, donde vamos a recibir los que no van a recibir y todo eso. Aleluya, porque hay creyentes que van a recibir solo la salvación sin ningún galardón, porque no hicieron nada para ayudar a la gente. Van a ser salvos, sí, pero sin galardones, sin corona, sin vestido blanco, sin todo el ordenamiento que tiene Dios para los que van a entrar a las bodas. Piense, todo mundo entrando a la boda, todo el mundo entrando a la boda, y usted sin nada. Fue salvo porque está arriba, pero sin nada esté ahí, sin entrar a la boda. Estos que no tienen galardón no se van a poder casar con Cristo. Y el galardón no se gana, no se recibe gratuitamente, sino que hay que luchar, hay que trabajar, hay que esforzarse. Santo Dios. Por lo menos, aménes deben de haber en la boca. Gloria a Dios debe de haber. Alabado sea Dios. Amén. Aleluya. No haga lo que hacen algunos, que cuando vienen para el culto le ponen un freno a la boca, ¿qué? Y no pueden decir nada. No alaban, no glorifican. Y estamos aquí porque somos el cuerpo de Cristo, y todos tenemos que tener nuestra función ante Él. Alabado sea Dios. Bendito Jehová. Aleluya. Amén. Imagínese usted, si su cuerpo no pudiera tener ninguna movilización, no se movieran los pies, las manos, la boca, la lengua, nada, y estuviera ahí parado, está vivo, pero no se mueve. ¿Cómo se sentiría usted? Pues esto mismo es lo que pasa cuando los creyentes, óigame, no quieren entregar su vida al Señor. No quieren, mire, dejar que el Espíritu Santo lo mueva, porque nosotros somos comprados por precio, y el que me ha comprado tiene derecho de hacer lo que quiera conmigo. Y eso es lo que no podemos hacer. Nos resistimos al poder de Dios, nos resistimos al Espíritu Santo, y por eso la iglesia cada día va más para dentro de la sepultura y no respira. Algunos están tan muertos que ni amén dicen. Pero eso no vinieron hoy. No han venido, no han venido. Pregúntale al que está al lado, ¿decís amén? ¿Dices amén? Amén, gloria a Dios, aleluya. Amén. Porque tenemos una hojita de higo de la religiosidad. Yo voy a la iglesia. Mire, yo voy de vez en cuando al año, hago un ayuno. Amén. De vez en cuando hago esto y esto. Pero vivir religiosamente, y eso nos hace tener, pues, la confianza no en el Señor, sino en la hojita de higo, que estamos ahí envueltos. Pero usted cree que está envuelto, pero en realidad Adán y Eva no estaban envueltos. Ellos creían, pero ellos no dan cuenta que Dios lo estaba viendo desnudo. ¿Cómo estaba viendo Dios a Adán y Eva? Desnudo. ¿Cómo nos está viendo a nosotros? ¿Cómo lo está viendo a nosotros? Amén. Claro, por supuesto, no todos, ¿verdad? Hay algunos de ustedes que están bien con el Señor, pero habemos otros. Ahora, ¿en cuál de los dos grupos está usted? ¿Ah? ¿En el grupo de los dormidos? Amén. ¿En qué grupo está? ¿Cuánto le alaba? Amén, amén, amén, amén. Aleluya. Hay otra hojita con la cual se cubren. Estamos viendo que las buenas obras, las buenas obras, las buenas obras, pero la otra hoja es la hoja de justicia propia. Esto es tremendo. Y no creo que Dios me castigue, pues no creo que Dios me castigue porque lo que yo hago, malo. ¿Ah? A nadie. Yo no le estoy haciendo daño. Dios no me castiga, a mí no. Yo soy bueno, yo soy lo mejor que hay. Ahí en la iglesia, no, hombre, yo soy. Mire, nunca he ofendido a nadie. Algunos se justifican a sí mismos. Nunca he ofendido a nadie, nunca le he dañado a nadie. ¿Y qué va a dañarse a dormirse bien? Y uno dormido no daña a nadie. ¿Eh? Amén. Entonces, y ahí se tiene la justicia propia, se cubre. Yo no soy malo, yo soy bueno, yo soy. ¿Cuántos creyentes se creen así? O sea, todos los creyentes debemos de saber que somos creados para hacer lo bueno, pero estamos en este mundo y en cualquier momento podemos cometer un error. Pero al cometer ese error, dice que si alguno ha pecado, abogados tenemos a Jesucristo para con el Padre. Él es fiel y justo para perdonarnos y limpiarnos de toda maldad. Tenemos que saber que estamos expuestos a pecar. Yo no me voy a justificar porque soy bueno, porque predico, porque canto, porque testifico, porque doy una ofrenda, porque doy diezmo, y por eso me justifico. No, esa es una hojita de higo que la gente la toma para poder pensar que está bien. Adán estaba desnudo, y muchos de los evangélicos que están hoy en todo el mundo, algunos están desnudos espiritualmente, porque se están confiando en la justicia propia, están confiando en lo que usted cree que es. Yo no soy lo que yo creo que soy. Yo no soy lo que usted cree que yo soy. Porque este es el problema que tenemos. Yo creo una cosa de mí. Yo me creo que soy esto, soy lo otro, esto y esto y esto. Pero eso no es igual a lo que usted piensa de mí. Usted piensa otra cosa que lo que yo estoy pensando de mí. Entonces, la gente piensa, fulano es así, fulano es acá, y eso lo viene uno a llenar de vanidad. Y malo que yo pienso que yo soy aquí, que soy un predicador, que soy esto, que soy lo otro. Y la gente se envanece. Pero yo quiero decirte que yo no soy ni lo que yo pienso, ni lo que usted piensa. Yo soy lo que Dios ve. Yo soy como Dios me ve. Y eso es lo que tengo que darle mérito. Alabado sea Dios. ¡Aleluya! ¿Cómo me ve Dios? ¿Cómo te ve Dios? ¿Cómo te ve? ¿Te ve apto para irte en el rapto? ¿Estás preparado? Estamos preparándonos para volar. La iglesia muy pronto va a desaparecer. Y qué triste va a ser ver esa gran noticia de muchos creyentes. Van a estar viendo la noticia en un abrir y cerrar de ojos. Ha desaparecido la iglesia. Y la iglesia pura ya no va a estar acá. Los que no tienen hojas de higo cubriéndose van a volar para estar con el Señor. ¡Aleluya! Tremendo, hermano. Por las oraciones de ustedes voy a terminar luego hoy. Amén. ¡Aleluya! Así que hoy este momento es de romper las hojitas de higo. ¿Qué es lo que a usted le está haciendo que usted no sea fiel al Señor? Es una pena. Aquí hay jóvenes, aquí hay ancianos, aquí hay todo. Y mire, y se les dice, vamos, vamos, tener el privilegio de ir a traer gente en los buses. Yo no. Felicito a los que están. Pero una buena parte sean para afuera. ¿Eh? ¿Y sabe que esto es un privilegio? Servir a otro. Dios te permitió que aprendieras a manejar si ni bicicleta podías usar. Y ahora Dios te ha puesto para que manejes, para que tenga licencia pesada, liviana y todo. Pero ahora, ¿para qué? Para hacerte. ¿Y qué mejor que servir al pueblo de Dios, a los lavados con la sangre del Cordero? Amén. ¡Qué mejor bendición! Aunque a algunos no les gusta, porque hay algunos hermanitos o hermanitas que van ahí en el bus, y ahí va a ir hablando, sí que este motorista acá, sí que este motorista hizo que brincara el bus, sí que no sé qué, que ven, un vino tarde, y empiezan, y por eso el diablo los aparta. Que hable quien quiera, que te diga lo que quiera, pero tú no estás prestando servicio a nadie, sino al Rey de Reyes, porque estás, aleluya, transportando el pueblo de Dios. ¡Aleluya! Ya tenemos que estar disponibles. ¿Qué quiere el Señor? Y felicito a los hermanos que ahí están, que a pesar de las tormentas, los huracanes que han venido, ahí se mantienen. Ahí se mantienen. Aleluya. Que hablen, que digan. Pero la misma gente que va ahí, va en el bus y ahí va, y pegó un brinco ahí, ahí ya va brincando, que no hay que. Ahí déjalos que hablen. Pero gózate en el Señor. Hay otros privilegios grandes. Amén. Mire, estar como ese muchacho, como este otro, esta es una bendición. Pero esto no le gusta. ¿Cuál es lo que se proponen ellos? A que otra gente vea la palabra. Pero se están buscando camarógrafos y todo, y no hay, no hay. Y un montón de gente mejor ahí anda con el teléfono, pero no quieren servir. Y son privilegios. Nosotros tenemos experiencias en la radio de muchos que llamamos para locutores, y han estuvieron trabajando años ahí con nosotros. Y ahora, ¿sabe qué? Ellos cada uno tienen su propia radio donde están transmitiendo personalmente. Para nosotros eso es un gozo, porque es un avance para la obra del Señor. Alabado sea Dios. Pero ¿cuántos haraganes hay que hace años que están y no quieren hacer nada? Levántate, no solo seas una hoja de higo, sé positivo en el Señor y Dios te va a bendecir. Alabado sea Dios. Como aquel que dijo: ¿qué quieres que haga, Señor? Eso es lo que tenemos que hacer. Alabado sea Dios. Ser positivos. Ahora, vemos ahí que Dios Cristo reemplazó en la palabra. Las hojas de higo. Cuando Adán y Eva se cubrieron con las hojas, Dios puso, mire, que sacrificaran animales inocentes para cubrir la que es la desnudez, para cubrir la culpabilidad de todos los príncipes, de toda la gente, porque Dios puso que mataran animales para que la gente tuviera esperanza de salvación. Eran sacrificios. Y aquel que cometía el error mataba un animal. Tenía que buscar una oveja, un carnero, todo para poder liberarse. Pero el Señor, viendo la situación del mundo, la situación suya, la situación de nosotros, en aquel tiempo tenían carneros, tenían ovejas, tenían toda la gente. Ahora ni cabros tenemos. Pero Dios ya no necesita animales, ya no necesita cositas de humanos. Él dice: yo voy a dar mi vida en la cruz del Calvario para que todo aquel que en Él cree no se pierda, mas tenga vida eterna. El mundo ahora puede tener vida eterna en Cristo Jesús. Cristo es el camino, Cristo es la verdad, Cristo es la vida. Él entregó todo por usted y por mí. Ahorita ya no hay hojitas de higo ni nada. Ahorita está la sangre de Jesucristo que nos limpia de todo pecado. Sin Cristo no hay esperanza, pero en Cristo hay esperanza. Él es el buen pastor, y el buen pastor su vida dio por las ovejas. Y Él dice: venid a mí tal como estás trabajado y cargado. ¿Qué? Que yo los haré descansar. Si usted no está descansando, puede ser que tenga años de ser creyente, pero no descansa. Hoy quiere hacerte descansar el Señor, porque quizás te ha estado cubriendo con hojitas, te quizás ha estado ahí, mire, escondiéndote. Me escondí porque tuve miedo. ¿Cuántos miedosos hay? Me escondí porque tuve miedo. Estábamos desnudos. Y quizás eso esté pasando en las iglesias hoy. Pero el Señor, Él se propone a cambiar nuestra vida. Él ha prometido hacernos nueva criatura. Solamente es que creas, solamente que confieses tu pecado, solamente es que le digas: Señor, aquí está mi vida, cámbiame. Pero hay que ser sincero, hay que saber que cualquier pecadito nos aparta de la gloria de Dios. Cualquier cosita, celos, iras, contiendas, diserciones, herejías, orgías, mentiras, todo esto. Y en la iglesia hay un montón, no más que esos no vinieron hoy, pero hay un montón de mentirosos. Pero hoy no vinieron, ¿verdad? No vinieron. ¿Va que usted no ha oído ni una mentira hoy? ¿Va que no ha oído? Algunos se quedan serios, como quien dice: sí, ya oí. Amén. Aleluya. Entonces, este momento es especial. Si alguno ha pecado, abogado tenemos a Jesucristo para con el Padre. Él es fiel y justo para perdonarnos y limpiarnos de toda maldad. No estemos envueltos en cositas, en, mire, en cosas ahí como hojas de higo. Vamos a la realidad. Permitamos que la sangre de Cristo nos limpie de todo pecado. Él dice: venid a mí tal como estás. Él quiere que tú seas diferente. Amén. Ahora, si usted cree que no tiene pecado, está equivocado. Todos pecamos. Y tenemos que estarle pidiendo perdón al Señor. Así que, yo no sé, si faltaran 20 minutos, 20 minutos para el arrebatamiento de la iglesia, ¿cuántos estarán listos para irse? Todos los que están listos para ir, no vayas a mentir. Todos los que están listos, pónganse de pie. Los que están listos para irse, para irse, para ir. Amén. Alabado sea Dios. Vamos a orar. Algunos todavía están pensando: ¿me paro o no me paro? ¿Me paro o no me paro? Amén. Amén. Amén. Si está listo, dele gracias a Dios. Dele gracias. Se pararon todos. Amén. Gloria a Dios. Alábele, alábele. Vamos a ver si es cierto que están listos. Si usted no ora, siéntese, siéntese. Si usted no ora, siéntese, siéntese. Aleluya, aleluya, aleluya. Gloria, gloria, gloria, gloria, gloria. Vamos a oír esa oración de los listos, de los que están preparados, de los que se van con el Señor. Alabado sea Dios. Usted debe tener gozo. Usted no debe estar escondido, no envuelto en una hoja de higo. Usted está envuelto en la sangre de Cristo. La sangre de Cristo tiene poder. La sangre de Cristo tiene poder. Y en este momento, en esta hora, en esta hora, la gracia del Señor desciende. Hable, hable, hable, hable, hable. Aleluya. El Señor quiere oír esas bonitas palabras de usted. Oh gloria, Sarra Macanda, Rama Quita, Lava Sanda. Ay, Rabí, Rabí, Rabí, Rabí, Rabí, Rabí, Rabí. Alabasaya, Alabasinda, Alabasanda, Alabasía. Urrama Macanda. Ay, Rabí, Rabí. Santo, santo, santo, santo, santo, santo. Oh gloria, gloria, gloria. Dios, bendito Dios, bendito mi Señor, bendito mi Rey, oh bendito, bendito, santo, santo. Alábele, hermano, alábele, hermano, alábele, dígale: yo no quiero hoja de higo, yo no quiero yo no quiero nada de que no sea lo tuyo, yo quiero lo tuyo, yo quiero lo honesto, yo quiero lo justo, lo puro, lo agradable. Y ahora vamos, vamos, vamos, vamos, sacando todo lo que nos sirve. Saca lo que no sirve de ti, sácalo, sácalo. Y dile: te va, diablo, de mi mente, de mi corazón. Te vas en el nombre de Jesús. Echo fuera todo lo que no sirve, todos los pecados. Perdóname lo que he hecho que no te ha agradado. Perdóname, perdóname, perdóname. Lávame, lávame, lávame, lávame. Ay, Saramaquita, lavasanda. Lávame más, más, más, más. Saca todas las hojas de higo. Saca lo que no sirve de mí, Señor. En el nombre poderoso de Jesús, en el nombre de Jesús de Nazaret, oh Señor, Sarra Macanda, ay Rabí, ay Rabacanda, la vacía, la va, Ramacita, la basanda, ay Riva, va, arriba, va, va, saca, ay Riva, va, Catarrabasanda, hay poder, hay poder, hay poder. En este momento bendice a este pueblo, bendice a toda la iglesia, bendice a los enfermos, bendice a Mario Caña, bendice, Señor, pon tu mano de poder, pon tu mano sobre al hermano Viera, pon tu mano, Señor, sobre todos los enfermos, todos los que están enfermos aquí, reciba la sanidad, reciba el milagro, diga: gracias, Señor, porque soy libre, soy libre, soy libre. En el nombre de Jesús, por la palabra, por la palabra, por la palabra, por la palabra, por la palabra. Ahí está, ahí está, ahí está, ahí está. Reciba, reciba, reciba, reciba, reciba el bendición, reciba la bendición, reciba. Ahí está el poder de Dios. Está cayendo, cayendo, cayendo, cayendo. Gloria a Dios, gloria a Dios, gloria a Dios. Bendice los amigos que tenemos acá, Señor. Bendícelo, Dios. Y amigo, usted puede decirle: Señor Jesús, te amo, te amo. Entrego mi vida a ti, Señor. Gracias. Démosle un aplauso al Señor. Si hay algún amigo, yo quiero orar por usted ahorita. Yo quiero orar por alguien que quiera reconciliarse. Dios te bendiga, hijo. Dios te bendiga, Dios te bendiga. Hay otra persona más que quiera venir. Venga Jesús ahora. Ahí viene otro más. Dios te bendiga. Dios te bendiga, Dios te bendiga. Alabado. ¿Hay otra persona más que quiere reconciliarse o aceptar? Venid a mí tal como estás, trabajados y cargados, que yo os haré descansar. Ahí viene más. Ahí vienen dos más, una pareja. Dios le bendiga. Dios le bendiga. Alabado. Qué bueno, lo felicito grandemente. Amén. Hay oportunidad para otros. Alguien que quiera reconciliarse. Alguien quiera aceptar. Allá viene otra más. Dios bendiga. Dios le bendiga. Alabado sea Dios. Alguien más. No se quede nadie. No puede estar envolviéndose en hojitas de higo. Tiene que venir a la verdad. Gracias. ¿Hay alguien más? Aleluya. Bendito Dios. Por última vez, caballero, ven al Señor, sé fuerte. Está joven, ven a Cristo. No te avergüences de Él. Camina, quiero orar por ti. Tu familia es cristiana, yo no te conozco, pero está resistiendo al llamado de Dios. Camina al altar, sé fuerte. El reino de los cielos se hace fuerza y los valientes lo arrebatan. Sé fuerte. Cuento dos, tres, uno. Se cierra la puerta. ¿Y cuántos han tenido que perder su vida? Amén. Ahí viene otro caballero. Dios te bendiga. Fuerte, valiente. Amén. Aleluya. Dios te bendiga. Amén. Caballero, estoy llamándote. Levante esa cabeza. No te avergüences. No permitas que el diablo te humille así como estás ahí. Sé fuerte. Vamos, camina. En el nombre de Jesús. Bien, vamos a terminar. Nosotros salimos de la responsabilidad. Y gracias a Dios por este grupo de hermanos que está en el altar. Alabados, demos un aplauso por estos hermanos que están en el altar. Amén. Ustedes que están en el altar reconciliándose, aceptando. La Biblia dice.
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No puede morir para salvar a otro humano, porque todos estamos destituidos de la gloria de Dios. Por eso Dios exigía sangre pura, inocente, de alguien que no peque, y los animales no pecan, porque son inconscientes de falta. Que yo sepa, ningún perro confiesa pecado de adulterio, ¿verdad? Por algo es perro. Escuche, vuelvo al tema. Entonces, desde cuenta, la sangre era para expiar, pero para expiar tenía que ser pura esa sangre, no haberse contaminado. Y la sangre de los animales tapaba, cubría el pecado. Para eso es la sangre, para expiar, para quitar de en medio el pecado. Eso también significa expiar, quitar en medio una barrera. Usted quiere acercarse a algo y hay una barrera, no la puede pasar. Pero si esa barrera es removida, es quitada, usted tiene paso libre. ¿Y con qué se va a remover eso? Con la sangre. La sangre expía. La sangre abre paso, abre camino. Entonces escuche, sin sangre no se puede. Poniendo, dice la Escritura, la sangre les he dado para hacer expiación sobre el altar por vuestras almas. Y la misma sangre, escuche, la misma sangre hará expiación de la persona. Verso 10. Si cualquier varón de la casa de Israel o de los extranjeros que moran entre ellos comiere alguna sangre, yo pondré mi rostro contra esa persona que comiere sangre y la exterminaré del medio de su pueblo. ¿Se cuenta? La sangre no es para comer, suegras, no hagan morcilla. Esto es serio. De verdad que es serio. Mire, la sangre es para otro fin. No, mejor dicho, el favor completo. Por favor. ¿Me puede prestar algo? Pare un cachito el mensaje. Se vació esta vaina, hombre. Por eso, vaso. Chuzo, man. Perdóname. Gracias, amigo. Qué pena contigo. Alguna suegra está orando en contra. Pare de sufrir, que el exorcismo continúa. Ya. Un caso claro de esto es la vida de nuestro padre Abraham. En la tradición judía se nos enseña que Abraham soportó 10 pruebas, pero la más terrible fue la décima, cuando Dios le dijo: mata a tu hijo y entrégamelo en sacrificio. Eso es terrible. Él pasó muchas pruebas, 10 pruebas soportó Abraham. Por ejemplo, cuando la secuestran a su esposa, a Sara la secuestraron, el rey de Egipto. El rey de Gerar también la secuestró. Hasta ahí 2 pruebas, mire. Fueron 10 pruebas a las cuales fue sometido el patriarca Abraham, según la tradición judía. Pero sin duda alguna la mayor fue esta, que voy a retratar y describir en Génesis capítulo 22. Vea, por favor. En Génesis capítulo 22, el papel de la sangre y del cordero juegan un papel preponderante.

0: Y así, con esa mano levantada, dándole gracias a Dios, vamos a recibir al predicador, nuestro hermano Cristóbal Cenicero, un buen amigo, que desde allá de México, allá adelante de Monterrey, él viene para predicar la palabra. Óigame, es una bendición tenerlo. Nos ha bendecido Cristóbal mucho y nos sigue bendiciendo. Es un placer que esté con nosotros acá.
1: Muchas gracias, hermano Vidal, qué amable. Ese aplauso es para el Señor, yo lo sé. Eso es para el Señor, es para el Señor. Bendito sea el nombre maravilloso de Jesucristo. Estamos ya para disponernos a escuchar el consejo de la palabra. Pero antes de que usted se siente, permítame un segundo. Saludo a todos los pastores. Los felicito por estar respaldando esta reunión. Dios me los bendiga. Dios premie su esfuerzo y les bendiga en su congregación, en el ministerio que están desarrollando. Un placer saludarlos a todos. Amén. A los hermanos músicos que cantaron, Dios los bendiga. Qué hermoso. Todo es para hacer la alabanza al Señor mucho mejor. Amén. Esta noche yo quiero entregar este mensaje que le he puesto como tema: imitando a los valientes. Imitando a los valientes. Cuando usted ve a un cobarde, no lo imite, porque siempre es correlón. Búsquese un valiente, imítelo, imítelo. Aunque hay algunos que cuando estaban en el mundo eran muy valientes, se convierten y ya no pueden hacer nada, o no quieren hacer nada, se acobardan. Pero recuerde que no se nos ha dado un espíritu de cobardía, sino de poder, de dominio propio. Leemos en el segundo libro de Samuel, capítulo 23. Segundo libro de Samuel, capítulo 23, del versículo 13 al 17, dice: y tres de los 30 jefes descendieron y vinieron en tiempo de la siega a David en la cueva de Adulam, y el campamento de los filisteos estaba en el valle de Refaín. David entonces estaba en el lugar fuerte, y había en Belén una guardia de los filisteos. Y David dijo con vehemencia: ¿quién me diera beber del agua del pozo de Belén que está junto a la puerta? Entonces los tres valientes irrumpieron por el campamento de los filisteos y sacaron agua del pozo de Belén que estaba junto a la puerta, y tomaron y la trajeron a David, mas él no quiso beber, sino que la derramó para Jehová, diciendo: lejos sea de mí, oh Jehová, que yo haga esto. ¿He de beber yo la sangre de los varones que fueron con peligro de sus vidas? Y no quiso beberla. Los valientes hicieron esto. ¿Ve cómo la Biblia recalca? Los valientes hicieron esto. Vamos a imitar a esa gente. Siéntese, por favor, si es tan amable. Fíjese que cuando David huía del rey Saúl, de su suegro, qué tremendo es tener un suegro así, ¿verdad? Y este señor Saúl, que era el rey, odiaba a su yerno.

0: y le molestaba la prosperidad en la que Dios lo tenía. David no hacía nada más que agradar a Dios y Dios se encargaba de prosperarlo. El otro era un miserable desobediente que no podía ser prosperado por Dios, porque la desobediencia jamás, sus escalones sirven para que Dios te premie. Y él huía de Saúl y se fue a tierra filistea. Allá tuvo que actuar como loco para poder defender su vida. Creo que si usted y yo lo hubiéramos visto, hubiéramos dicho: ¿hasta dónde cayó ese hombre tan bajo? Babeando, con la barba larga, pintando las paredes. Es un loco. Lamento haberlo ayudado cuando inició. Quizá hubiera pensado eso. Pero David era un hombre astuto que obedecía a Dios. Era un hombre sabio que obedecía a Dios. Yo entiendo que hay muchos ministerios que están en desgracia porque no quisieron babear cuando se les dijo. Amén. ¿Cómo voy a babear si soy doctor en teología? ¿Cómo voy a babear si soy el pastor de la iglesia más grande? ¿Cómo me voy a portar como loco? Sí, te vas a portar como loco según la gente, pero cuerdo según Dios. Y cuando actuamos de esa manera, Dios nos defiende y además nos prospera y además nos marca un camino para seguir. Dios le dijo a David: es tiempo de irte, hijo. Porque lo llevaron hasta la presencia del rey diciendo: este es el que nos mató a Goliat, este es el que mató a nuestro paladín. Y el rey nomás dijo: no tengo yo más locos aquí que me traigan otro, ¡órale! Y los corrió. Y entonces David entendió: no cabe duda que Dios ya no me quiere en tierra filistea, y arrancó para el desierto. Mire, mi hermano, hay veces que Dios nos hace caminar por lugares que no entendemos ni para qué nos lleva. Amén. ¿Para qué me trajiste aquí? Yo hubo muchos años que batallaba cuando estaba predicando, y hasta que llegó el día en que le dije al Señor: ¿a qué me traes aquí? A tres cosas te puedo traer cuando te llevo a un lugar: te llevo a sembrar, te llevo a regar o te llevo a cosechar. Pero apréndetela, para que no estés sembrando cuando te mando a regar, ni estés regando cuando te mando a cosechar. Porque a veces así sucede: llegamos a un lugar a regar cuando debemos de rajar la tierra para sembrar la semilla. Detrás de nosotros viene otro con la manguerota y empieza a regar, pero el que da crecimiento es Jehová. Amén. Cuando entendemos a qué nos llevó Dios a un lugar, qué hermoso. Yo quisiera que siempre me trajera cosechando, pero a veces me manda a sembrar, y cuando tú siembras, hermano, hay que abrir el surco, hay que dejar la semilla, volver y luego taparla, y ¿qué crees? Queda igual la tierra, una sequedad terrible, no se ve nada, ni una matita. Tienes que verla con los ojos de la fe. Amén. Pero después viene alguien y abre las compuertas y empiezan a regar la tierra, y después llega otro y empieza a cosechar, y Dios de alguna manera realiza lo que se ha propuesto. David salió huyendo de tierra filistea y fue a dar a una cueva, a la cueva de Adulam. En esa cueva, cuando se dieron cuenta algunas personas que estaba el gran rey, el gran valiente David, fueron a buscarlo. Amén. Pero oiga, llegó una clase de gente que, dice Charles Swindoll, eran gusanos. Eran gusanos. Y qué terrible es que te sientas como gusano y te lleguen más gusanos. Ay, padre. Amén. Que estás empezando la obra y te llega cada hermano problemático, padre mío. Y que quieres correrlo, pero Dios no te deja que lo corras, porque es el medio que va a usar para sostenerte. Aguántalos, aguántalos, aguántalos. Y luego yo digo: Señor, ¿por qué los tengo que aguantar? Porque yo fui el que me los había tirado, los habían herido, y los traje aquí al mesoncito. Además, ¿sabes qué? Atiéndemelo, cuídemelo y páguele. Y cuando yo regrese, te pago lo que falte. Aguántalo. Y la gente cree que los aguantamos porque son muy chulos. Y la gente cree que los aguantamos porque son muy talentosos, porque cantan. No, te aguantamos porque ya nos pagaron por adelantado. Te aguantamos porque ya nos pagaron por adelantado. Y estamos esperando que venga Cristo para pagar lo que falta. Llegaron a ese lugar, basuras humanas. Hágame favor, los afligidos, los endeudados y los amargados. Qué linda congregación. Yo hubiera cerrado la puerta con el primero que entraba, ¿no es cierto? ¿Quién es un afligido? Persona con molestias y sufrimientos físicos. ¿No los ha visto? ¡Ay! ¡Ay! ¡Ay! Es el canto de ellos las 24 horas. ¡Ay! ¡Ay! En el tono que los pongas es ¡ay! ¡Ay! ¡Ay! Persona con tristeza y molestia moral, esa es una persona afligida. Un endeudado, personas llenas de deudas. ¿Conoces a alguien?
1: ¿Qué va?
0: Personas llenas de deudas, personas que se reconocían obligadas a cumplir con algún impuesto, porque el rey Saúl les había aumentado los impuestos y ya los tenía hasta aquí, y algunos pagaron, pero ya no podían, estaban endeudados. ¿Qué hay que hacer? ¡Vámonos de aquí! Y luego dejó la Biblia para el último, a los más pesaditos, a los amargados. Oye, tratar con un amargado, hermano, es algo espantoso, porque todo lo que hagas está mal. Si pintas el templo de blanco, él lo quiere azul. Y si lo pintas de azul, él lo quiere verde. Y si viene Cristóbal Cenicero, no, le cae gordo, quiere otro. A nadie, es más, no le das gusto, nunca, nunca, nunca le das gusto. Pues aquí David, le han llegado amargados, personas que amargan, así los define el diccionario, personas que amargan, desde que te ven, te amargan. Cuando hablan, te amargan. Y cuando se van, descansas. Las personas amargadas que siempre causan aflicción o disgustos, personas con carácter áspero y desabrido. Ay, Dios mío. Esa es la clase de gente que le llegó. No creas que anduvo evangelizando, hablándoles, aquí estoy, vengan, miren. No, le llegaron. Pero David es un hombre que tiene ojos de fe, un hombre que no está viendo al afligido, al endeudado y al amargado. Él está viendo una persona que puede ser transformada. Bendito el nombre del Señor. Una persona que puede cambiar. De esa clase de personas, mi hermano, le llegaron 400. Si con 3 ya quieres agarrar la carretera corriendo a pie, imagínate con 400. Ahora ponte a pensar el ambientazo tan terrible que estaba en esa cueva, pura gente negativa. Fideo, ¿pero cómo vas a comer? ¿No los has visto? Todo como le estaba. Y lo más terrible es que ahí llegó el papá y la mamá de David. Hermano, ¿sabe qué hizo David? Los dejó ahí y dijo, voy a ir a buscar a un amigo que es rey y les voy a encargar a papá y a mamá que me los cuide hasta ver qué voy a hacer con esta gente, porque tener a papá y a mamá ahí, a lo mejor uno de estos días amanecen colgados, porque es gente brava, es gente bronca, es gente que no entiende razones. Amén. Sin embargo, David comenzó a invertir tiempo en estas personas y los enseñó a defenderse. Los enseñó a alabar a Dios, les enseñó que Dios era poderoso y que todo lo podía hacer, y empezó a cambiar la mentalidad, porque una persona que está en esas circunstancias, escúchame bien, trae la cabeza así, no le cae nada, necesitas volteársela para que le caiga algo. Tienes que cambiarle su mentalidad, tienes que cambiarle su forma de hablar, tienes que cambiarle su forma de pensar, tienes que se adapte a la palabra. Y David comenzó a enseñarlos a usar el arco, la flecha, el talabarte, la espada, el cuchillo, a alabar a Dios. Al rato, al paso del tiempo, en esa cueva era un avivamientazo de la presencia de Dios ahí. ¿Y qué crees? De esos 400, David sacó su gabinete. Allí estaba el general que iba a estar al frente de todos, aleluya. Allí estaba la guardia especial de David. David tenía un ejército de 300,000, pero de esos 300,000 había 30,000. A Dios le gustan mucho los diezmos, chécale. Eran 300,000, pero había 30,000, algo especial. Pero de los 30,000 había 3,000, más que especial. Y de los 3,000 había 300, tremendos. Y de los 300 había 30. Que no te les podías acercar, pero de los 30 había 3, y de esos te quiero hablar. Amén. No, hablar del montón es fácil, hermano. Yo les llamo hermanos pandilleros a esos. Hermanos mareros. Que cuando está el montón, ¿quién vive? ¡Cristo! ¡Todos! Pero que no se quede solo uno. Amén. Pastores, me da risa, pastores, que por ejemplo el presidente de los jóvenes en la iglesia, uno dirigiendo a los jóvenes, yo digo, ese muchacho es bravo, está tremendo, mira nomás, qué fuegazo trae. Resulta que luego me entero que en la casa donde vive, el excusado está en el patio. Y él tiene que ir al baño. ¿Y qué le dice la mamá?
1: Mamá, vamos al baño.
0: Espérame. Y le dice, ve tú, hijo.
1: No vamos, mamá. Ándale, vamos.
0: El presidente de los jóvenes, tan bravo en el templo, pidiendo a la mamá que vaya al excusado allá al fondo. Y luego va la mamá y le dice, no te vayas, espérame. Ah, pero cuando estaba en el montón, cállate, no lo paraba nadie. Y el Señor quiere que te enseñes a defenderte solito, solito, solito, solito. Porque el diablo no va a atacar a la multitud, va a agarrar de a uno por uno. Y David enseñó a esta gente, pero de estos tres fueron los que más atención pusieron. Uno se llama Abisai. Fíjate nomás, con una lanza, él solito mató 300. ¿Qué tal estaría el tipo, oye? Con una lanza. Y se le ve, olvídate de Kung Fu. Se le venía uno, dos, tres, y yo no sé cómo le haría, oye, pero se aventó 300. Y yo no dudo ni tantito que David lo está mirando desde la loma. Amén. Ese es mi hijo. Aprendió bien la lección. Y él también me está viendo el jefe. Órale, órale. ¿Me entiendes? No voy a quedar mal. 300 mató ese amigo. El otro se llama Benaía. Mató un león y cayó en un pozo en tiempo de invierno. Y había mucha nieve. Y todos vieron que se fue al pozo. Amén. Si hubiéramos estado nosotros, estuviéramos siendo changuitos.
1: Ojalá y le vaya bien. Ojalá y le vaya bien.
0: ¿Para qué quieres esa gente respaldándote en la iglesia? Oye. Amén. Tú peleando con el león en el pozo y aquellos haciendo changuitos ni siquiera saben alabar a Dios. Aquí están, amigos, hermanos. Como que este último mensajito me lo dio Dios para ti, aleluya. Para las antenas en el nombre de Cristo, porque Dios quiere usar tu vida. Y cuando cae en el pozo, todos están esperando y que va viendo el leonzón que sale, pero lo estaba empujando. Órale, ya se los maté. Es exactamente lo que ha hecho mi Señor Jesucristo. Ya se los vencí. Ya no tiene dientes, nomás ruge. No es el león, anda como león, pero ya no tiene dientes. El único león que yo conozco es el de la tribu de Judá. Es el de la tribu de Judá. Ese sí puede. Bendito el nombre maravilloso del Señor. Del otro ni siquiera se da el nombre, hermano. No, yo no sé el nombre del tercero, nomás sé de Abisai y de Benaía. El otro quién sabe cómo se llamaría, pero el Espíritu Santo se encargó de decir tres. Estando un día David sufriendo los calorones en aquella cueva, empezó a recordarse, se fue con su mente hacia su adolescencia. ¿Nunca te ha pasado así? Te vas a la juventud, te vas a tus años de juventud. Procura no repetir el nombre de la novia, más si está tu esposa ahí. No, no lo digas, no seas tonto, no digas, oh, güera, la güera, ¿pa' qué le traes tan prieta? No, olvídate, olvídate de eso daña horriblemente. Fíjate que, dicen que tuve una novia que se llamaba Juve. Yo nunca supe, pero me dijeron que ella me quería mucho. Y hasta la fecha, mi hija se molesta cuando hablan de Juve. Y mi esposa se molesta también cuando hablan de Juve. Y un día vamos mi esposa y yo por la plaza caminando y la llevaba del brazo. Y al llegar a la banqueta, yo, ay, ¿dónde estás, Juve? ¿Te estás acordando de ella? No, ¿dónde estás, juventud? Porque mira, batallé para subir. No nombres. Cuando te vayas al recuerdo tantito, olvídate de aquellas cosas que pueden dañar. David con su mente se fue hasta Belén. ¿Sabes qué es eso? Hasta la ciudad donde nació. ¿No es cierto que nos vamos a veces con nuestra mente hasta el lugar donde nacimos? Y más si te toca estar en Estados Unidos y naciste en la Unión. Todos platicando, riéndose, y tú con la mirada perdida, caminando hacia la Unión. Te vas con la mente, con el recuerdo hasta allá. Y efectivamente David se fue hasta aquellos días en su ciudad, donde jugó de niño alrededor.

0: repente se le sale una frase y en vez de decirla bajito, la dijo en alto. Amén. Y que va diciendo: ¿quién me diera a beber del agua del pozo de Belén? Y aquellos tres locos, porque tienes que estar loco para hacer eso que estoy diciendo. Amén. Aquellos tres locos no dijeron nada. Agarraron un balde y arrancaron corriendo. Hermano, ahí en Belén estaba la guarnición de los filisteos, los acérrimos enemigos de Israel. Había un grupo de soldados y tuvieron que haber llegado con mucho sigilo, pero se arrastraron hasta el pozo y sacaron agua. Amén. Y luego vienen con ese balde de agua y llegan otra vez de regreso donde está David. A lo mejor David ya se le había olvidado cuando le van llegando. David, aquí está el agua. ¿Cuál agua? Por la que quería. ¿No dijiste que querías agua de Belén? Fuimos a traerles de Belén. Porque esos están locos, hermano. ¿Eh? No esperes que esa clase de gente tenga muchos títulos o que hable muy elocuente. No, es de los que todavía dicen: me regresé para atrás, lo vi con los ojos. Pues ¿con qué querías verlo? Amén. Que quizá no tiene mucha preparación, pero tienen un diplomota que les ha dado mi Señor Jesucristo, donde pasaron la prueba, bendito el nombre del Señor, donde son gentes dignas de confianza, son gentes dignas de que les des un cargo, bendito el nombre del Señor. Aquí está el agua, David, tú querías agua, es de la del pozo de Belén. Y cuando los va viendo todos asoleados, pero risueños, aleluya, felices, con una sonrisota, aquí está el agua. David empezó a llorar porque David era un hombre según el corazón de Dios. Amén. Otro ministro de los actuales que están vendiéndose por un queso duro blando hubiera agarrado el agua y se la hubiera aventado fácil. Pero David valorizaba a sus ovejas, David valorizaba a sus soldados. Y cuando vio aquella agua, dijo: no, líbreme el Señor que yo me tome esta agua, porque es como la sangre de mis hermanos. Y agarró el agua y le dice: Señor, tú eres el que tiene sed, yo no. Y le aventó el agua a Jehová de los ejércitos, bendito el nombre del Señor. Oiga, estas personas, ¿sabe qué hicieron? Expusieron su vida. A mi forma de pensar, estos valientes deben de haber reflexionado de esta manera. A mi forma de pensar, cuando oyen aquella frase y salen y van caminando, yo creo que tienen que haber reflexionado así: oye, ¿quiénes éramos antes de conocer a David? Unas mugres. Ahora, ¿quiénes somos después de haberlo conocido? Los de sus confianzas. Porque de los 300,000, nosotros somos los más allegados. ¿Sabes qué? Vamos a complacerlo. Que nos maten, que nos maten. Pero nuestro jefe quiere agua y vamos a traer agua.
1: Alabanzas a Dios.
0: Con esa mentalidad fueron y trajeron el agua para David, y David no quiso beberla. Ahora, déjeme decirle que cuando estaba pensando en esto, pues creí que algo semejante nos ha sucedido a nosotros como redimidos. Toda persona que ha sido lavada con la sangre de Cristo, a ver, levante la mano esta noche para ver que estoy hablándole a muchos redimidos. Los redimidos. All right, perfecto, gracias. Miren, esto que le pasó a estos señores es lo que yo creo que deberíamos aplicarnos nosotros esas preguntas para poder responder. Amén. Y la primera pregunta que deberíamos hacernos como redimidos: ¿quiénes éramos nosotros antes de conocer a Cristo? Exactamente. Oliendo a Aramis y las mujeres a Estee Lauder, pero mugre. Amén. Así es. Con el traje más elegante de la mejor tienda, pero mugre. Amén. ¿Cómo estaba nuestra vida antes de conocer a nuestro Señor Jesucristo? Nomás regresémonos tantito a los años de miseria que vivimos. Regresémonos y veas cómo tratábamos a la familia. ¿Dónde vivías antes de conocer a Cristo? Aquel cuartucho miserable que te prestaban, sin luz y sin agua, solo. ¿Ya se te olvidó? Allá estabas abandonado y lo que ganabas lo tirabas. Y la señora a lo mejor hasta te engañó algunas veces. Te va a decir amén, porque a veces nosotros nomás creemos en que nosotros somos los que engañamos. La señora no, sí, chucha, cómo no. ¿Cómo vivíamos? Ya se les olvidó cómo vivíamos. Ahora, como ya tienes carro de trompa larga, como tienes casa con 3 recámaras, 2 baños, su cocherota, y ya pagas con chequera, ya se te olvidó dónde vivías. Y ese es mi problema, que la gente empieza a adquirir y adquirir y luego se les olvida sus orígenes. Dios bendiga a las personas que no se les olvida que partían el pan, no se les olvida que fueron ayudados por alguien, no se les olvida sus inicios, no se les olvida su desgracia, y ahora dicen: estoy en esta situación, pero por pura misericordia. ¿Quiénes eran nuestras amistades?
2: Oye, hermano, tuve la dicha de estar en la toma de Will Salgado, y Dios decía: mira, Señor, aquí está pura personalidad, y yo era un rata y un marihuano de primera, y aquí estoy junto con otro Vidal Alvarado en un lado. ¿Sí o no, Vidal?
3: A menos que diga usted: ah, no, perdóneme, cenicero, yo era un potentado que jugaba en un equipo muy famoso.
0: Pues sí, pero no servía más que para tres cosas: para nada, para nada y para nada. Amén. Así vivíamos. La gente cree que nosotros no tenemos un pasado. Míralos a todos los que están aquí. ¿A poco tú crees que siempre estaban así? El duetito, ¿a poco siempre estaban así? ¿Qué te pasa? No, si pusiera a platicar con ellos, te diría: no, hermano, yo era una mugre, ra, ra, ra. No, no más mugre, ra, ra, ra. De los buenos. Amén. ¿Dónde vivíamos? ¿Quiénes eran nuestras amistades? ¿Cómo era nuestra relación matrimonial? Santo Dios. ¿Eh? Oía a la señora el rechinar de la bicicleta porque estaba pando el rayo y ya empezaba a temblar. Ahí viene aquel, hasta el perro corría. Amén. Y tú solo en la mesa comiendo, ni un niño quiero aquí, órale.
2: Amén.
0: Y luego te enojabas: frijoles otra vez.
2: Y con mucha paciencia: pues es lo que trajiste.
0: Y luego te la sonabas.
2: Amén. Dile al que está a tu lado: están hablando de nosotros, amor.
0: La relación matrimonial era una basura. Así vivíamos. ¿Cómo tratabas a tus padres? Le gritabas, le respondías. ¿Ya se te olvidó? Si podías, hasta lo robabas.
2: Ay, padre, ¿por qué me dices que diga esto? Tengo que decirlo.
0: Amén, hermano. Porque estamos viendo nuestro pasado. Oye, ¿y qué comíamos? ¿Cómo vestíamos? Ay, Dios mío. Yo tenía una camisa de rayas relavada, pantalón relavado, relumbroso de tanta plancha. Amén. Y en vez de desodorante me ponía Palmolive para ir a ver a mi novia. No se lo recomiendo porque quema, que da miedo, man. Tienes que andar así. ¿Cómo vestíamos? Amén, hermanos.
4: Parecíamos miembros de la gente de la cueva de Adulam, endeudados, afligidos y amargados. Amén. Pregunta el testimonio que tenían en la cuadra de ti y te vas a dar cuenta. Amén. Y algunos ya ni el cantinero nos quería.
0: ¿Cuál era nuestro futuro? ¿Qué futuro teníamos? Yo me encuentro ahora con personas que son de mi edad, de 68 años, y honestamente le digo a mi esposa: mira, ese es de mi edad. Y va. Y yo le digo: no, hombre, mira, yo, aleluya, bendito el nombre del Señor. Y no crees que estoy diciendo que es Omniplus lo que me levanta, ni las vitaminas, no, es la misericordia bendita de mi Señor Jesucristo, porque Jehová da fuerzas al cansado y al viejito lo levanta. Alabanzas a Dios. Y te pone fuerzas de águila y vuelas como águila. Pero ¿cuál era nuestro futuro? Un futuro de ruina, de desgracia. He llegado a la ciudad donde tocaba con el trío y muchos de los músicos ya están muertos y otros los mataron, y yo todavía estoy vivo, bendito el nombre maravilloso del Señor. ¿Quiénes éramos antes de conocer a nuestro Señor Jesucristo? Segundo, ¿quiénes somos después de conocer a Jesús? Hermano, Jesús creyó en ti, no lo defraudes. Creyó en ti, pese a que olías mal, pese a que eras amargado, endeudado y todo, creyó en ti. Así como David creyó en aquellos 400 gusanos que le llegaron, así Cristo creyó en nosotros. Amén. Y luego invirtió tiempo en nosotros, pero no creas que vino del cielo, no, agarró a los pastores y nos empezaron a invertir tiempo en el nombre del Señor. Nos enseñaron a orar, nos enseñaron a leer la palabra, nos enseñaron a alabar el nombre de Cristo, nos enseñaron a ofrendar, nos enseñaron a diezmar, aunque algunos no lo han aprendido todavía.
4: Y si saben, pero no quieren hacerlo. Aparte, nos enseñó a defendernos y a defender nuestra familia. Amén. Anteriormente, ¿qué anda un chavo por ahí pasando la bicicleta por la muchacha? Pues que se la lleves, una boca menos. Amén.
2: Y ahora no, a ver. Venga para acá, mija. ¿Quién es ese de la bici? Ya lo he visto pasar 3 veces. ¿Eh? Es que va a la iglesia, papá. Ah, sí, no lo he visto. ¿O a poco? Sí, váyase. No, ¿quién es? Es que es muy cristiano. Pues vamos a ver si es cierto. Y empiezas a cuidar la familia. ¿Sí o no?
4: Empiezas a cuidar la familia. El Señor nos enseñó a defendernos y nos enseña a defender nuestra familia. Estamos en libertad en el reino de luz. Eso es una bendición extraordinaria. No estamos en esclavitud. Además, nuestro nombre está escrito en el libro de la vida. No en una prisión, no en un manicomio, no en un hospital. En el tercer cielo. En el tercer cielo. Y conocen de ti en el cielo. Qué bueno que te conviertas en un hombre y una mujer que conozcan de ti en el cielo, en la tierra y en el infierno.
2: Por eso, Pablo, el demonio le dijo a los hijos de aquel Seba: a Cristo conocemos, está en el cielo, y a Pablo también, está en la tierra, pero ustedes ¿quién son?
4: Amén. Pero cuando conocen de ti en el cielo, en la tierra, en el infierno, entonces vas caminando haciendo un trabajo extraordinario en el nombre del Señor. Ahora somos ciudades celestiales caminando con una visa temporal en esta tierra. No eches raíces. Vamos de paso, vamos de pasada. Bendito el nombre del Señor. No, por favor, no te aferres a lo que no es tuyo, porque te lo pueden quitar. Se te prestó el carro. Te prestaron los hijos y te prestaron la señora. No digas mi señora, mi carro, mis hijos. Es prestado. Y tú, señora, di, no digas mi marido, te lo prestaron. Y a la hora que el dueño diga órale, para acá, te quedas llori llori. Dios nos ha bendecido dándonos casa.
2: Me estaban dando el testimonio, Héctor, que tiene casa, que ya es de ustedes, antes me hablan. Amén. Y luego la gente, cuando ve que vamos prosperando, dicen: está metiendo droga ese, está metiendo droga. ¿Cómo no?
4: Pues ¿cómo le va a hacer? Mira, ya se hizo de casa, mira el carro que trae. Pero esta gente ignorante no entiende que Dios toca el corazón de una persona y tiene 2 carros y luego te llama: hermano, venga para acá,
2: estas llaves son de ese carro que está afuera, es suyo, lléveselo.
4: Y dicen: no, a mí no, es que no sé, ¿cómo te lo van a dar?
2: Pues me lo dieron.
4: Así le dije a un contador en Laredo, Texas. Dijo: ¿y en qué te mueves?
2: En un carro.
4: ¿Dónde está?
2: Dice:
4: nada. ¿Cómo nada? No, me lo dieron. ¿A quién le dan así nomás?
2: A mí, digo, me lo dieron.
4: Amén, hermano. Ahora tenemos casa. Tenemos comida. Ya les he dicho a los hermanos, nosotros somos los empacadores de Cristo. No los embajadores, los empacadores. Buenos para empacar.
2: Porque en la mañana tomamos el desayunito y luego a mediodía el almuercito. En la tarde unos platanitos y en la noche su cenota. Y si te paras a la 1 de la mañana al baño, el refrigerador te hace pss, pss, pss, y te avientas tu gansote. O tu gansito.
4: Dime si no estás bendecido. Tus hijos, hermano, comen. Ahora hasta tienes que decirle: ¡deja ahí!
2: Porque viene aquel como.
4: Amén. Y en otro tiempo no.
2: Bendito el nombre maravilloso del Señor.
4: Y aparte, hermano, ahora tenemos una congregación donde nos reunimos. ¿Y qué crees? Aquí no te van a robar. Aquí no van a causarte daño, aquí te van a bendecir. Es tu nueva familia. Los pastores son tus nuevos papás. Si le quedaste mal a los papás antiguos, no les quedes mal a estos. Si eras impuntual con aquellos, no seas impuntual con estos. Si eras respondón con aquellos, no le respondas a estos. Si no te sujetabas a tu papá aquel, sujétate a estos.
2: Porque de repente me encuentro con señoras, hermanos,
0: que el marido les pega y quieren venir a mandar al pastor. Yo le dije a una en Monterrey, no. Si tu marido te trata como tus zapatos, a mí no vas a venir a gritarme, hermanita. Te sientas a escuchar, ¿oíste? Aquí mando yo, tan tan. Pues sí. Luego algunos hombres que los manda la señora quieren venir a mandar en la iglesia. No, primero controla la fiera ya y luego me manda aquí. Al cabo que ya me voy. Tenemos bienes materiales, bendito el Señor. Tenemos salud. Amén. Pero por sobre todo, tenemos la riqueza más grande, que es nuestro Señor Jesucristo. Eso, hermano, vale todo. Por eso el hombre que encontró la perla de gran precio fue y vendió todo para adquirirla. Cuando vienes ante el Señor,
5: Señor, yo te quiero mucho.
3: Sí, porque eres mío.
5: Mi esposa, también es mía. Señor, mis hijos van a quedar solos. También son míos los hijos. Aleluya. Señor, voy a venir con mi camioneta solo. ¿Tienes camioneta? También es mía.
0: Señor, voy a tener que venir en la moto. ¿Tienes moto?
5: También es mía la moto.
0: Señor, pues me esperas que venga en bicicleta. ¿Tienes bicicleta? También es mía la bicicleta. ¿Qué me dejas? Nada. Si me quieres a mí, todo es mío. Y yo soy tuyo también. Por eso, mis amados hermanos, dese cuenta quiénes somos después de haber conocido a nuestro Señor Jesucristo. Somos gente que valemos. Antes éramos un montón de ceros a la izquierda. Amén. Ponga un punto y puro cero, cero, cero. Todos los que quiera ponerle, no vale nada. Ceros a la izquierda. Por eso dicen su cero a la izquierda. Pero que llega Jesús y del punto para acá se puso en el Calvario y agarra un valor todo el montón de ceros. Bendito el nombre de Cristo. Amén. Ya no somos ceros a la izquierda. Cristo nos dio valor. Ahora, márquele, no vaya poniendo comas. 10 millones, 800 millones, puro millón, ya agarró valor todo. Amén. ¿Qué es lo que falta entonces? Hacer lo que estos hombres hicieron. Complacer al líder. Amén. ¿Y quién es tu líder espiritual? Mi Señor Jesucristo. Pues vamos a complacerlo. ¿Y cómo vamos a complacerlo? Alabándolo y adorándolo. Porque Él busca gente que le adore en verdad, en espíritu y en verdad. Pero oye, de repente estamos con un canto aguado que no llega ni al techo, hombre. A ver, con un canto a fuerza. Tenemos que estar moviendo a la gente para que abra la boca y alabe al Señor. Amén. Si tú eres una persona redimida, en el nombre de Cristo comienza a alabarlo. Es que no tengo ganas, aunque no tenga ganas. Los esclavos, aunque no tengan ganas, obedecen. Amén. Obedeciéndolo. Si te dice vete para la derecha, no arranques para la izquierda. Si te dice siéntate, siéntate. Y si te dice párate, párate. Y si te dice córrele, pues córrele. Obedece. Complácelo obedeciendo. ¿Están conmigo? Complácelo extendiendo su reino. ¿Y cómo le tengo que hacer, hermano? No tengo para pagar el instituto. Mira, no tienes que convertirte en rata de biblioteca para decir Cristo salva. Amén. Al que te encuentres, sabes que Cristo te ama. Es todo, déjale la daga y que Cristo le dé vueltas las veces que quiera. Vamos a extender el reino. Vamos a extender, ya estamos en el reino, vamos a extenderlo en el nombre del Señor. Vamos a agradar a nuestro, a complacer a nuestro líder máximo, amando a nuestros hermanos. Ya les he dicho, hermanos, somos bien diferentes en la iglesia. Somos de, hay de todo en la iglesia. Gente rica, gente pobre económicamente, gente inteligente, gente que le repite 10 veces y no le entra, pero hay que seguir insistiendo a la 11, la 12, la 13, a ver si un día le cae el 20. Amén. Hay de todo. ¿Y qué crees? Hay que aguantarlo. Son nuestros hermanos en Cristo. Yo no entendía por qué un papá que la muchacha sale embarazada no la corre. ¡Córrela! Dicen los. ¡No se avergonzaba! ¡Córrela! Y dice la mamá: sí, pues como tú no la pariste, córrela. Amén. Y ahí está la mamá convenciendo al viejo:
5: es nuestra hija, nuestra hija.
0: Y en la iglesia hacen cada burrada los hermanos. ¡Santo Dios! Amén.
2: manchan en ocasiones el testimonio, y más de cuatro quieren que los horquemos públicamente. No, esto, hermano, vamos a ver la forma de restaurarlo. Amén. Dice Pablo, si van a empezar a morderse, procuren no tragarse nomás. Somos hermanos en Cristo. Amén. Saluda al que está a tu lado y dile, somos hermanos en Cristo, dile. Somos hermanos, hermanos, somos hermanos. Si a alguno de ustedes les caigo atravesado, somos hermanos de todos modos. Amén, hermano. Cuando nosotros comenzamos a amar a nuestros hermanos, estamos complaciendo a nuestro líder. Lo estamos complaciendo, porque él dijo bien claramente: en esto conocerán que soy mis discípulos, no en que cantes bonito, no en que te hinques dos horas, no en que evangelices, sino en que ames, ames, ames. Empieza a amar a tu hermano y me estás complaciendo. Ama a tu hermano y me complaces. ¿Cómo hacerle para complacer al maestro? ¿Creyendo en sus milagros? ¿Qué va? Hay gente que no cree que los milagros ya son para ahora y son cristianos. Usted no deje de creer en los milagros, porque usted es un milagro, bendito el nombre del Señor. Amén. Es un milagro. Hermano, para mí es un milagro que mis pulmones estén haciendo esto y yo dormido. Y el corazón, pum, pum, pum, y yo dormido. Y él, jali, jali, jali, jali, jali, jali, jali, jali. ¿Es un milagro? Ponte el dedo aquí y está. ¿Es un milagro? ¿Estoy vivo? Amén. Apenas abro mis ojos y digo, Señor, gracias porque estoy vivo. Bendito sea tu santo nombre. Es un milagro. Es un milagro. Señor, gracias porque el sol no se ha acercado ni tantito hacia nosotros y no nos chamusca. Y tampoco se ha retirado de su orden. ¿Por qué? Porque si se retira, nos vamos a enfriar. Amén. Es un milagro. Es un milagro. Necesitamos empezar a creer en los milagros, porque Jesucristo todavía los hace. Amén. Así que cuando alguien te diga que tiene una enfermedad, no avientes por delante. A lo mejor, quizá, tal vez, es probable. Lléveselo pronto porque se va a morir como mi tío. No. Empieza a creer en los milagros. Avienta la palabra primero. Avienta la palabra primero. Y cuando tú empiezas a proclamar que Cristo hace milagros, Él se encarga de respaldar lo que estás diciendo. Bendito el nombre maravilloso del Señor. ¿Quieres complacer a mi Señor? Cree en los dones del Espíritu Santo. Porque la gente no cree que los dones son del Espíritu Santo, creen que son de ellos. Por eso es el problema que tenemos. Pues llega un hermano y dicen, este hermano tiene don de sanidad. Si yo tuviera don de sanidad, me iba a los hospitales, no estuviera aquí. ¡Órale, órale, órale, órale! Y vaciaba los hospitales. Amén. El don es del Espíritu Santo. Hay don de ministerio. Eso sí lo puedes tener. Yo soy ministro. Soy predicador. Soy ministro. Soy un don de Dios a la iglesia. Un regalo de Dios a la iglesia. Amén. Hay los dones de ayuda al ministerio. La gente que ayuda al pastor, los que hospedan, los que presiden, los que hacen misericordia, son de ayuda al ministerio. Nunca quieren ayudar al pastor. Esos dones tú los puedes tener. Pero los nueve dones son del Espíritu Santo y los manifiesta en la iglesia, no en el sindicato, no en la cantina. En la iglesia del Señor se manifiestan los nueve dones del Espíritu Santo. Por eso se habla en lenguas, se interpretan las lenguas. Hay profecía, hay discernimiento de espíritu, hay fe. Amén. Son nueve dones del Espíritu Santo. Y cuando empiezan a moverse en la iglesia, algo grande sucede. Yo recuerdo que estaba predicando en una iglesia, y antes de predicar me dijo el Señor, llama a Benjamín. Ay, Señor. Y otra vez, llama a Benjamín. Dije, tengo que hablar por un hombre que se llama Benjamín, venga pronto. Y se viene de mero atrás y se hinca enfrente de mí y empieza a llorar y llorar. Dijo el pastor, este se retiró de la iglesia, ya no quería venir. ¿Cómo supiste? Oh, yo nomás dije lo que me dijo. ¿Me entiendes? Y oró, oramos por él, se reconcilió con el Señor. Ese día terminé la campaña y me fui. A la semana pasé por Monterrey y me citó el pastor en un restaurante para tomar un café. Y cuando me ve, me dijo, ¡se ahogó! Delante de todos, ¡se ahogó! ¿Quién? Benjamín. ¿Cuál Benjamín, oye? Yo ni me acordaba. Ese hombre, hermano, el domingo, después de que salió del culto en la mañana, se fue a un río nomás para ahogarse. ¿Sabes quién lo lazó y lo trajo usando una palabra de sabiduría? El Espíritu Santo. Porque si alguien sabe lo que viene, es el Espíritu Santo. Porque si el Espíritu Santo sabe lo que necesita la persona, Él sabe lo que necesita. Por eso pídale al Señor: Señor, manifiesta tus dones. Y yo pensaba que los dones se los llevaba el predicador cuando se iba al mundo. No, Señor, esos son del Espíritu Santo. Se va Él, pero los dones aquí se quedan. Y un día le dije al Señor: ¿por qué dice tu palabra, ninguno lo arrebatará de mi mano? Y ese predicador yo lo conocí, tú lo usaste grandemente y ahora anda bien perdido. ¿Por qué? Porque estaba en el corral, manos aquí, en el mamá, mamando el pecho, dormido. Y luego, espérate, de repente se ríe y dicen algunos: ay, está viendo angelitos. No, hombre, está sintiendo la protección de la mamá, está en los brazos. Si tú quieres empezar a entrar en el terreno y agradar al Señor, trépate a sus brazos. Deja de estar en el corral. Deja de estar en el corral. Amén. Deja de estar en el corral y brinca a sus brazos. No más que brincar a los brazos del Señor es exponerte a que te quiebre. Porque todo lo que agarra lo parte. Amén. Y agarrando los peces, ¡tum!, los partió. Y dijo: denles. Y luego dijo: este pan que representa mi cuerpo, por vosotros es partido. Así que tú que llegas aquí y lo primero que haces, le encanta. Y brincas. Y luego dices: úsame, úsame. No, no, no, no. Trépate que te quiebren, papá. Y cuando ya te quiebran, entonces cosas lindas empieza a hacer el Señor en tu vida. ¿Quieres agradar a Dios? No estés entero. No estés entero, dile a Dios: quiébrame para agradarte, maestro, porque yo no servía para nada, no servía para nada. Tuviste misericordia de mí, me tuviste confianza, ayúdame para llegar a tus brazos. Cuando tú llegas a los brazos, te haces miembro del hueso de Jesús. Estos pelitos que están aquí están en el cuerpo mío, pero los he dejado a veces embarrados en una esquina. ¡Ay! Estaban en el cuerpo, se quedaron embarrados en la pared. Si tú quieres ver mi carne, hay que rajar la piel. Está más adentro. Pero si quieres el hueso, hay que rajar la piel y la carne para llegar al hueso. Y muchos no quieren, no han entendido esta verdad que te voy a decir. ¿Sabes por qué a Cristo no le quebraron los pies, las piernas? Porque iban a quebrar el hueso y no iba a ser quebrado ni un hueso de Él. Así que si tú estás en los huesos, se queda el diablo con el mazo. No puedo, pues no, aunque quieras, papá, aquí no le entras, porque ya estoy en el hueso. Alabanzas a Dios. Ya estoy en los brazos de mi Señor Jesucristo y nadie me arrebatará. ¿Quieres agradar al Señor? Por último, ama su venida, porque muchos están esperándolo nomás. Y no dice la Biblia eso, dice: a los que aman su venida. Una cosa que digas tú: yo lo estoy esperando. Pero otra cosa que dice: yo amo su venida. ¿Quieres agradarlo? Dice: Señor, te estoy esperando todos los días. Me encantó lo que dijo Vidal otro día: todos los días pienso que en este momento llegas, que en este momento llegas. Así es. Apenas abre los ojos y di: gracias, Señor. Si vienes, aquí estoy en el transcurso del día. Cuando te duermes, si vienes, aquí estoy. Aleluya. En la iglesia, cuando termino el culto, siempre digo esta frase: salúdense unos a otros en el nombre de Cristo. Y recuerden, Cristo viene. Si hacemos esto, estamos complaciendo a aquel que nos amó, que no nos tuvo asco, que nos llamó a su redil. Y este es un privilegio grandísimo. Amén. Quiero terminar con esto. Cuando vi que pasó Vidalito, cuando hablaron de Balmore, de Mila, y que pasó hermano Vidal y hermana Pasita, pues yo lloré allí. Porque sé lo que se siente. Tengo un hijo predicador también. Y en un lugar estaban dándole palabras a los pastores. Una reunión muy grande. Y pasó un hombre que ya se murió, ministro. Medio vanidosón. ¿Y sabes por qué? Cuando tomó el púlpito dijo: yo le doy gracias a Dios porque mi hijo mayor es licenciado en leyes. El otro que sigue es licenciado también en leyes. El otro que sigue es licenciado también en leyes. Y el otro es licenciado, tengo una hija que es psicóloga y tengo una maestra. Y así se soltó, bien. Y luego, para remachar, dijo: y todo se lo debo a mi Señor Jesucristo. Y todos aplaudieron y se bajó. Y le dieron el lugar a un hermanito que ese sí sabía darle honra y gloria al Señor. Y pasó y dijo: yo lo conozco a él, hermanos.
6: Fíjate,
2: yo sé quién es el hermano y sé también quiénes son sus hijos. Es cierto, son profesionistas, pero ninguno es salvo, ninguno sirve en la iglesia del Señor, son un conglomerado de pecadores. Y le quiero dar gracias a Dios porque mi hijo mayor es albañil y es diácono en la iglesia. Mi otro hijo vende lotes, hermanos, pero es maestro de la escuela dominical. Y empezó a dar los nombres de todos y dijo: y me siento honrado de la familia tan linda que mi Señor Jesucristo me ha dado. Amén.
4: ¿Sabes quién hizo lo mismo? María.
2: María, cuando Lucas fue a entrevistarla, porque tiene que haberlo entrevistado para que supiera Lucas esas cosas, vinieron de primera mano. Ella le dijo a Lucas: ponle ahí que se me perdió cuando tenía 12 años, que fui una mujer descuidada, pero ponle ahí. Porque nosotros somos al revés.
5: Mi hijo es licenciado, el otro es licenciado.
2: Gózate cuando veas a tus hijos en el templo agradando a aquel que te llamó a ti y los llamó a ellos. ¿Quieren estar de pie, por favor? Vidal, venga, por favor.
5: Hermanos, ¿cómo me gozo de haber estado con ustedes? Hoy me voy a aprovechar. Quiero que oren por mí. Estos siervos de Dios que están aquí, quiero que oren por mí bajo la dirección de la oración de Vidal. Me voy a bajar ahí. Quiero que pongan manos sobre mí.
2: Pongan manos sobre mí. Ya lo oyeron, que cuando venía para acá, fui a casa de un amigo donde me quedé a dormir. Un amigo mío, de años. Y me dijo: hermano Cristóbal, siéntese para hablar con usted.
5: Mire, lo admiro mucho, hermano, pero quiero darle este consejo. Usted ya está viejo. Siéntese, dedíquese a su familia, a su esposa. Ya no salga, hermano, ya no salga. En una de esas se queda en el camino. Y el diablo usando la boca de aquel.
2: Y llegué aquí con esa onda, hermano. Es cierto. Y luego en el espejo que me miro: sí, es cierto, padre. Ya no, hermano. Y luego el copete ya blanco y las sienes. Ay, Dios mío, sí es cierto. Pero luego me encuentro con Vidal, veo el trabajo que está haciendo y nomás le gano con 3 años nomás.

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Génesis capítulo 22. Escuche bien lo que pasó. Versículo 2. Inclusive desde el 1. Aconteció después de estas cosas que probó Dios a Abraham. Quiero explicar qué significa la palabra probar. La palabra probar en el idioma hebreo significa hacer sufrir deliberadamente. Escuche bien. Hacer sufrir deliberadamente significa probar. Y Dios sí que lo hizo sufrir a Abraham acá con esto. Terrible prueba. Dice la Escritura. Aconteció que después de estas cosas que probó Dios a Abraham y le dijo Abraham, y él le dijo: heme aquí. Y le dijo: toma ahora tu hijo, tu único hijo, Isaac, a quien amas, y vete a la tierra del Moriah y ofrécelo allí en holocausto. Es decir, pártelo a pedazos y préndele fuego y que se queme por completo. Eso es un holocausto. Es incinerar a la persona, quemarla por completo. Eso le estaba diciendo Dios. Sobre uno de los montes que yo te diré. Terrible prueba para Abraham. Note el detalle. Dame a tu hijo, tu único y a quien amas. No se olvide esas tres características. Tu hijo, el único al que amas. Mire la prueba que se le vino, pobre. A Dios gracias que era un hombre de fe. Verso 6. Abraham, después de haber ensillado el asno y todo, caminó con el niño. Bueno, ni tan niño. Quiero dejar esto claro. En la tradición judía sabemos perfectamente que Isaac tenía 33 años cuando fue al sacrificio. No era un pibe al cual le dijo a Abraham: vamos que te voy a comprar una paleta en el camino, mijito, vamos yendo. Sigo leyendo. Verso 6. Y tomó Abraham la leña para el holocausto y la puso sobre Isaac, su hijo. Le dijo: niño, vas a cargar esta leña, llévala. Y él tomó en su mano el fuego y el cuchillo, y fueron ambos juntos. Entonces Isaac habló a Abraham, su padre, y le dijo: padre mío. Y él respondió: dime, hijo mío. Y él le dijo: aquí está el fuego, aquí está la leña, pero papá, ¿dónde está el cordero para el holocausto? Mire la pregunta que le hace. Yo pienso que ese momento Abraham se le hizo un nudo en la garganta y tal vez hasta los ojos se le humedecieron. Como en el ajedrez, lo puso en jaque mate Isaac a Abraham con esa pregunta. Le dice: papá, estamos llevando fuego, estás llevando leña, tienes el cuchillo para partir a pedazos la ofrenda, pero ¿y dónde está el cordero, papá? ¿Dónde está el cordero? Y Abraham, a tragar saliva, mijito, y hacerse un nudo en la garganta y ver qué responde ese momento. Entonces habló Isaac a Abraham. Perdón, versículo 8. Respondió entonces Abraham y le dijo: Dios, escuche, se proveerá, es decir, se proveerá a sí mismo cordero para el holocausto, hijo mío. E iban juntos. ¡Qué tremendo! Y cuando llegaron al lugar que Dios les había dicho, ahí en el Moria, edificó allá Abraham un altar de piedra, ¿se entiende? Y compuso la leña, la acomodó y amarró a su hijo Isaac y lo puso en el altar sobre la leña. Terrible. Entonces Abraham extendió su mano y tomó el cuchillo para degollar a su hijo. Primero había que degollarlo, luego cortarle los brazos y las piernas para acomodar la ofrenda y luego encender el fogón. Terrible lo que se le venía. Entonces el ángel del Eterno dio voces desde el cielo y dijo: Abraham, Abraham. Y él respondiendo dijo: heme aquí. No extiendas tu mano sobre el muchacho, ni le hagas nada, porque ya conozco que tú temes a Dios, por cuanto no me rehusaste a tu único hijo. Denle un aplauso al Señor. Horrible.

situaciones en tu vida, enfermedades, problemas, crisis, adversidades tan insoportables que sientes como un cuchillo estuviera a punto de degollarte. ¿Te das cuenta? Terrible. Sientes que el cuchillo ya te va a traspasar. Pero tranquilo, mi amigo, una vieja frase popular boliviana dice: Dios aprieta, pero no ahorca. Es una gran frase, ¿verdad? Dios aprieta, pero no ahorca. Dios sabe hasta dónde podemos resistir. Y Dios nunca nos dará una prueba que no podamos soportar. A veces uno se pregunta y dice: ¿por qué Dios me prueba tanto? Sencillo, mi amigo. Cuenta una tradición judía lo siguiente: un hombre tenía dos bueyes, un buey débil y el otro fuerte. ¿Sobre cuál va la yunta? Sobre el fuerte. Otro hombre tenía dos vasijas de barro, pucha, y la otra hermosa y bien formada y gruesa. ¿A cuál se le prueba con el martillo? Sí, mi amigo, se prueba lo que sabemos que va a aguantar. Lo demás, ¿para qué probarlo? Sabemos que de un golpe se parte. Y Dios prueba a sus hijos. Denle un aplauso, Señor. Ahora bien, quiero entrar en este detalle. Cuando Abraham respira y dice: uy, más bien, y tiene que botar el cuchillo, ya me imagino Abraham debe tirar el cuchillo por los aires. Cuando Dios le dijo: ya, tranquilo, le dijo: no lo mates, no lo sacrifiques a tu hijo, tranquilo, ya vi, ya sé quién eres tú, sé que tú me amas y me temes, tranquilo, chao, se acabó el problema, se acabó la prueba. Entonces, verso 13, Abraham alzó sus ojos y miró, he aquí a sus espaldas un carnero trabado en un zarzal por sus cuernos. Y fue Abraham y tomó el carnero y lo ofreció en holocausto en lugar de su hijo. Entonces llamó Abraham el nombre de aquel lugar: Adonai Jireh, el Señor es mi proveedor. Bendito Dios, alabe su nombre. Qué tremendo, hermano. Bendito Dios. Baruj Elohei Israel, bendito el Dios de Israel. Baruj Atah Adonai Elohei Avoteinu, bendito sea el Dios de nuestros padres. Elohei Abraham, Elohei Isaac, el Dios de Abraham, el Dios de Isaac. Elohei Israel, el Dios de Jacob. Baruj Shemo, bendito sea su nombre. Elohei Avoteinu, el Dios de nuestros padres. Baruj Shemo, bendito sea su nombre. Amén. Mira, hermano, entiéndase esto. Escuche, por favor, póngame cuidado en esto. Literalmente se cumplió lo que Abraham había profetizado. Dios se proveyó de cordero. Pero note un detalle. Dios le había dicho a Abraham: dame tu hijo, el único y al que amas. Por favor, sale. Escúcheme bien. Escúcheme, es importante de entender esto. Así Dios también, lo que le pidió a Abraham, lo hizo él mismo, porque de tal manera amó Dios al mundo que dio a su hijo, al unigénito. ¿Cuánto alaban a Dios? Bendito sea su nombre. Alabado sea Dios. Sí, mi amigo, Dios te mandó del Padre de la fe que entregara a su hijo, al único y al que amaba. Y después Dios, a lo largo de la historia, llegó el momento en el cual Dios se proveyó de cordero, una Pascua hace más de 2000 años, donde Dios puso su propio cordero, que era su hijo unigénito, el único mijito, y a quien él amaba. Y Dios dijo: este es mi hijo amado, en quien tengo complacencia. Era lo que él amaba, mi amigo. Escúcheme, el amor es entregar lo que uno más ama. El amor es darlo todo, así sea lo único que tengas, incondicionalmente. Ese es el amor. E eso es lo que hizo Dios. Entregó lo único que tenía a mano, lo más grande, lo más maravilloso y lo mejor, lo entregó para salvarnos. Porque el Hijo del Hombre vino a salvar lo que estaba perdido.

Alabe al Hijo de Dios. Dios le había pedido un cordero a la nación de Israel en Egipto. Abraham sacrifica un carnero. Pero llegó el momento en el cual, mi amigo, las Pascuas fueron avanzando, pasando, pasando y pasando y pasando, hasta que en el calendario judío llegamos al año 3765. 3765 en el calendario judío, y Dios decide proveerse un cordero para una Pascua. Pero antes de ello, 3 años antes, cuando estaba comenzando su ministerio, el precursor, el profeta más importante de la antigüedad, y lo dijo Jesús, no hay otro hombre como él entre los nacidos entre las mujeres, dijo, hablaba de Juan el Bautista. Y el profeta Juan, hace una declaración impresionante en Juan capítulo 1, versículo 29. El día siguiente vio Juan a Jesús que venía a él y dijo: he aquí el Cordero de Dios que quita el pecado del mundo. ¡Aleluya! Tremenda declaración. ¡Aleluya! Ese momento Juan supo que llegó el tiempo de la consumación, el tiempo en el cual Dios se proveería un cordero para sacrificio, y que ese cordero derramaría su sangre, no por Adán y por Eva, como en el huerto del Edén, no por la familia judía una noche pascual en Egipto, no por un día de expiación una vez al año cuando el sumo sacerdote con sangre estaba entrando hasta el lugar santísimo, porque si entraba sin sangre o en pecado moría. No, mi amigo, esta vez el sacrificio de sangre era no por una familia, Adán y Eva, de Israel en Levítico, sino por toda la humanidad. Vino a quitar el pecado, no de Adán y de Eva, no de la familia judía, no de la nación de Israel, el pecado del mundo entero. A quitarlo, a remover ese gran obstáculo que nos separa de Dios. Dios escogió al pueblo judío, escogió a mi nación, y trató con nosotros durante toda la antigüedad. Y Dios fue preparando el corazón del pueblo judío con ofrendas de animales, con sacrificios de animales, con derramamiento de sangre, de corderos, de vacas, de palomas, de tórtolas, palominos, cabras, preparando el corazón y el camino en la nación de Israel para cuando llegara el sacrificio perfecto que quitaría el pecado. Pero mi nación rechazó aceptar a Yeshua como Mesías. Pero ese sacrificio no sería en vano, pues sería aceptado por quienes quisieran aceptarlo, no importando si es judío o no judío. Ese sacrificio es suficiente para quitar el pecado de todos los hijos de Adán y de Eva. De todos los hijos de Adán y de Eva. Sin importar que los hijos de Adán y de Eva sean de sangre morena, color de piel negra, color de piel amarilla, color de piel blanca, color de piel roja, tostada, sin importarle el color, Dios dijo: hay que quitar el pecado, hay que remover esa barrera entre la humanidad y yo. Todos tienen derecho a una oportunidad de salvarse, dijo Dios, no solo los judíos. Ahora extenderé mi salvación a todos los términos de la tierra, a todos los hijos de Adán y de Eva les daré la oportunidad de ser salvos. Pondré mi cordero, y ese cordero derramará su sangre en un altar, no de piedra sino de madera, colocado entre la tierra llena de pecado y el santo cielo, en una cruz levantada entre la tierra y el cielo. El Hijo del Hombre extendió los brazos y derramó su sangre hasta la última gota para salvar a todos los que crean. Bendito Hijo de Dios, bendita la sangre del Cordero. Ese Cordero de Dios vino a quitar el pecado del mundo, a remover la más grande barrera de la historia, aquella que a nosotros como criaturas nos aparta de nuestro Hacedor, de nuestro Creador, de nuestro Dios. Su sangre fue derramada por amor, por misericordia a una humanidad
que estaba perdida y vagando sin rumbo, sin salvación, yendo a condenación eterna, presos del diablo, yendo a tormento eterno, hasta que Jesús se cruza en el camino de la historia y parte la historia en dos, en un antes y un después. Y así como Jesús partió la historia en un antes y un después, puede partir tu vida en un antes y un después. Solo Jesús puede cambiar tu vida entre lo que fue y lo que será por la eternidad. Solo Jesús puede limpiarte del pecado. Solo su sangre tiene el poder para limpiarte de toda mancha, de toda maldad. Como dice Colosenses capítulo 1, versículo 19. ¡Ay, gloria a Dios! Chévere, justo se me abrió la Biblia ahí. Gracias, Señor. Con lo que cuesta encontrarlo. Colosenses 1, verso 19. Qué chévere es cuando estás predicando y se te abre la Biblia justo donde tienes que llegar. Pocas veces pasa. Y así disfruto porque quiere decir que Dios me está respaldando en el mensaje. Bendito sea Dios. Por cuanto agradó al Padre que en el Mesías habitara toda plenitud, y por medio de él, y por medio de él, reconciliar consigo todas las cosas, así las que están en la tierra como las que están en los cielos, haciendo la paz, shalom, escuche, mediante la sangre de su cruz. Mi amigo, la sangre derramada en ese altar vale más que el universo. Cada gota de sangre derramada después de semejante tormento en el Calvario fue por amor a usted y por amor a mí. Jesús pudo haber bajado de la cruz cuando la multitud le gritaba y le decía: si eres el Hijo de Dios, bájate de la cruz. Si Jesús no se bajó de allí, fue primero. Bendito sea su nombre. Sí, Señor. Y a ustedes, gentiles, verso 21, a ustedes, no judíos, que antes eran extraños y enemigos en vuestra mente, haciendo malas obras, ahora los ha acercado en su cuerpo de carne por medio de esa muerte, para presentarlos santos y sin mancha, irreprensibles delante de él. Gloria al Hijo de Dios. Su sangre tiene poder. Su sangre nos reconcilia. Su sangre nos abrió un camino al Padre. Nos reconcilió a ustedes gentiles con nosotros los judíos con Dios, haciendo la paz mediante la sangre de su cruz. La más grande expresión de amor, escuche, oh Dios, la más grande expresión de amor de la historia no fue Romeo y Julieta. La más grande expresión de amor de la historia fue esa cruz, donde Dios por amor entregó a su Hijo. Bendito sea Dios para siempre. Dios del cielo, tu nombre sea por siempre bendito. Hermano, vea Hebreos capítulo 9, versículo 12. La sangre del Mesías tiene poder. La sangre de Cristo hace estremecer el infierno. Oh, la sangre del Cordero de Dios hace estremecer y escapar a los demonios. La sangre del Hijo de Dios exaltó hasta lo sumo al Padre. Bendita sangre que salvó al hombre, venció a Satanás y a sus demonios y glorificó al Padre. Grande es tu amor, tu sangre. Tu sangre derramada en la cruz, Jesús, no fue en vano. Por eso estamos aquí, para alabarte. Oh. Gloria a Dios.
Bendita la sangre del Hijo de Dios. Oh, mi amigo, el Evangelio es sencillo. El Hijo de Dios se hizo Hijo del Hombre para que los hijos de los hombres, creyendo en el Hijo del Hombre, nuevamente seamos hechos hijos de Dios. Gloria a ti, Señor. Sí, mi amigo. Se lo repito más lentico para que lo dijera. El Hijo de Dios se hizo Hijo del Hombre para que los hijos de los hombres, creyendo en el Hijo del Hombre, nuevamente seamos hechos hijos de Dios. Porque escrito está: y a los que creen en Él les dio el honor de ser hechos hijos de Dios. Gracias, Jesús. Gracias, Yeshua HaMashiach. Jesús, el Mesías ungido, el Cristo. Hebreos 9. Ahora entiendo por qué Dios me cambió el mensaje. Impresionante, hermano. Los hermanos que venían conmigo en el carro trayéndome de San Miguel, yo le dije: yo no sé qué voy a predicar. Faltaban casi 40 minutos para venir a predicar. Dios me dijo: me predicas esto, y se acabó, man. Es que, hermano, Dios es el dueño del restaurante y sabe con qué pan alimentar a su pueblo. Gracias, Señor. Baruch Ata Adonai, bendito sea mi Señor. Amén. Adonai Eloheinu, nuestro Dios. Adonai, mi Señor. Hebreos 9, versículo 12, dice la Escritura lo siguiente. Escuchen: y no por sangre de machos cabríos, ni de becerros, no con sangre de palomas, no con sangre de ovejas, no con sangre de vaca. Escuchen: sino por su propia sangre entró una vez y para siempre allí, en el lugar santísimo, habiendo obtenido eterna redención. Cuando Jesús se presentó ante el Padre después de haber resucitado, se presentó y le dijo: mi sangre es suficiente. Ese lugar santísimo no estaba en un templo hecho por manos de hombres en Jerusalén, templo donde Jesús había entrado días antes con un látigo y había echado afuera a todos los fariseos, saduceos, que habían hecho de la casa de Dios una cueva de ladrones. No en ese templo, del cual Jesús dijo: aquí no quedará piedra sobre piedra. No en ese templo, que tenía un lugar santísimo hecho con piedras labradas, sino aquel lugar santísimo del cielo. Allí, porque todo lo que había en el tabernáculo y en el templo era la copia de lo que hay en el cielo. Por ende, Dios le dijo a Moisés: harás todos los utensilios y elementos del tabernáculo conforme al modelo que te fue mostrado en el monte. Moisés, cuando estaba en el Sinaí, su alma tuvo que haber subido al cielo y ver cómo era el tabernáculo celestial, y con ese modelo decir que hagan en la tierra la réplica exacta de lo que estaba viendo arriba. Pero en ese tabernáculo del cielo se presentó no Moisés, sino Jesús. Gloria a Dios. Gloria a Dios. Sí, mi amigo. Moisés era un sumo sacerdote que presentaba sangre de animales en representación del pueblo ante Dios para perdón de pecados, para que cubra. Pero, mi amigo, Jesús presentó su propia sangre. Jesús fue la ofrenda. Jesús fue el sumo sacerdote. Jesús fue la víctima y el redentor. Gracias, Señor. Bendito Señor, con su propia sangre, en el lugar santísimo del cielo, habiendo obtenido eterna redención. En Egipto estábamos cautivos y esclavizados por el faraón, esclavos, pero nosotros fuimos libertados, no por Moisés, solamente en la historia. Hoy Dios nos ofrece otra eterna libertad de la esclavitud
del pecado. Jesús dijo que el que practica el pecado, esclavo es del pecado. Pero también dijo: si creéis en el Hijo del Hombre, seréis verdaderamente libres. Sí, mi amigo, Él vino a libertarnos del yugo del diablo. Así como en Egipto hubo un faraón, existe en la historia un diablo. Así como hubo un Egipto, lugar de esclavitud, usted y yo éramos esclavos en el mundo. De allí nos fue a libertar, a redimir, a rescatar. ¿Qué es redimir? Es liberar a un secuestrado, es liberar a un esclavo, pero no gratis, pagando un precio. ¿Y con qué se puede comprar el alma del hombre? Oh, mi amigo, el alma del hombre no se compra con oro ni con dinero. El alma del hombre tiene un valor tan grande que no se puede comprar con nada material, porque el alma del hombre es hecha imagen y semejanza de Dios. Por ende, Dios no podía comprar nuestro rescate pagándole al diablo con billetes. Tenía que pagar con sangre. Por eso, cuando estos chupacabras, como el hijo del diablo Cash Luna, cuando el hijo del diablo Guillermo Maldonado, cuando el hijo del diablo Ronnie Chávez, cuando la hija del diablo Ana Méndez o Ana Maldonado, o el hijo del diablo de Ricardo Rodríguez en Colombia, o cualquiera de estos endemoniados, le dicen a la gente que con dinero usted puede pactar para recibir un milagro, está echando por tierra la sangre de Jesús. A nosotros lo que nos liberta, escúcheme bien, no es una billetera, es su sangre. Es su sangre, mi amigo. Con su pura sangre, para eterna redención, eterno rescate, fuimos rescatados. Rescatados, hermano. Estábamos cautivos a voluntad del diablo, amarrados de pies y de manos espiritualmente, vendados los ojos y los oídos, con la boca tapadas y amordazados, sin poder ni movernos, a merced de un diablo que se reía de nuestra condición, a merced de un diablo despiadado que se jactaba y se reía de tenernos como esclavos, hasta que vino alguien a pagar el rescate para sacarnos de allí. Alguien tenía que morir para nosotros ser libres. Sí, mi amigo, alguien tenía que morir y derramar sangre para libertarnos. Escúcheme, mi amigo, verso 13: porque si la sangre de los toros y de los machos cabríos y la sangre de la y las cenizas de la becerra roja, de la vaca la sana, este es otro tema que no viene al caso, es otro tema para predicar, está en el libro de los números, entiendo yo como judío de lo que está hablando, de la vaca la sana, la vaca roja, rociadas a los inmundos, santifican para purificación de la carne. Mire, cuando en la nación de Israel, a nosotros los levitas, yo soy descendiente de la tribu de Leví, cuando nosotros los levitas, Dios nos ordenaba hacer sacrificios, había que agarrar, quemar al animal por completo en holocausto, y sus cenizas eran mezcladas con agua, y con esa agua se rociaba al pueblo para que se purifique su cuerpo. Pero ¿cómo purifica el alma, mi amigo?

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del Hijo y del Espíritu Santo. No os embriaguéis con vino, en lo cual hay disolución. Antes bien, sed llenos del Espíritu Santo. Sed llenos del Espíritu Santo. Y el tema de hoy es una pregunta. ¿Llenos de qué? Vayamos ante la presencia de Dios en oración en esta noche y vamos a ver de qué es que estamos llenos. Padre, en este día estoy delante de tu presencia. Te doy gracias, Maestro, por la oportunidad maravillosa que tú nos concedes de ir ante tu presencia y ante esta congregación para predicar el poderoso mensaje de tu palabra. Yo te suplico, oh Dios eterno, que tú te manifiestes con poder en el día de hoy. Muévete con unción, muévete con fuego de lo alto. Mayor poder que el que se movió aquí en el día de ayer. Mayor unción para predicar tu palabra que la que sentimos en este altar ayer mientras la predicábamos. Oh Padre mío, háblanos conforme a la necesidad. Habla, Señor, a cada uno de los que estamos aquí presentes, comenzando por mí, por cada compañero que está en este altar, cada laico, cada miembro de la congregación que se encuentra en esta iglesia. Oh Espíritu de Dios, muévete desde la parte del frente hasta la parte de atrás en esta noche. Muévete con poder, quebrantando yugos, rompiendo cadenas, sanando enfermos, salvando al que está perdido, reconciliando al que está descarriado, trayendo, Padre mío, paz, liberación, unción del cielo. Aleluya, sobre todos los que estamos aquí en el día de hoy. Los aires se han limpiado y permíteme predicar tu palabra con plena y total libertad. Saca el cansancio, fuera, Señor mío, toda perturbación. En el nombre de Jesús, amén. Pueden sentarse, amados hermanos, en el día de hoy. Gloria a Dios. Bueno, amados hermanos, la pregunta es: ¿llenos de qué? Y puede ser que cuando usted le dio la mano a alguien y le dijo, ¿llenos de qué?, le contestó, del Espíritu. Vamos a ver si es verdad que estamos llenos del Espíritu. Bendito sea Dios en el día de hoy. La Biblia habla mucho del Espíritu Santo. El Espíritu Santo, el Espíritu de Dios, aparece en la Escritura desde los primeros versículos del libro de Génesis hasta los últimos versículos del libro de Apocalipsis. Si hay algo a lo cual realmente se le da importancia en la Escritura, es el Espíritu de Dios. Si hay algo que contemplamos su manifestación en toda la Escritura, es el Espíritu Santo. Y contemplamos su manifestación en hombres como Abraham, en hombres como José, en hombres como Daniel, en hombres como Elías, en hombres como Eliseo, en hombres como Pablo, y en tantas y en tantas personas que la Escritura nos muestra y nos enseña que realmente estaban llenos del poder del Espíritu Santo. Nosotros podríamos decir en el día de hoy, amados hermanos, que desde la ascensión de Cristo al cielo para acá, entramos en la era del Espíritu, en la era de la manifestación del Espíritu de Dios dentro de la iglesia, en la era cuando el Espíritu se posaría sobre un pueblo, separándolo del mundo y llevando a este pueblo a una real y verdadera adoración. Acuérdese que Jesucristo había dicho que los verdaderos adoradores adorarán al Padre en espíritu y en verdad, porque el Padre tales adoradores busca que le adoren. A Dios, dice la Biblia, se le adora en espíritu y en verdad. Cuando Cristo fue a ascender al cielo, tuvo una conversación con sus discípulos y les dijo, asentaos en Jerusalén hasta que venga sobre vosotros la promesa que les dije que recibiréis de mi Padre, porque de aquí a no muchos días ustedes recibirán el poder del Espíritu Santo. Cuando el Espíritu de Dios descendió sobre los discípulos,
Y se formó aquella gritería, por decirlo así, esta noche en el aposento alto, que hizo estremecer a toda una ciudad, que hizo que cientos de personas se congregasen para ver qué era lo que ocurría. Sobre 3.000 personas congregados observando a un grupo de personas que se movían de una forma rara y que hablaban un lenguaje especial. Y algunos de ellos decían, bueno, esta gente están borrachos. Y otros decían, definitivamente tienen que estar borrachos. Y otros decían, para hablar como hablan, la única razón es que tienen que estar borrachos. Y otros decían, mira el movimiento raro que tiene aquel. Tiene que ser que están borrachos. Porque solamente los borrachos se mueven así como ellos se están moviendo. Y solamente los borrachos pueden hablar de la forma en la cual ellos están hablando. Hasta que de momento el apóstol Pedro se puso de pie y le dijo, varones judíos y todos los que habitáis en Jerusalén, esto os sea notorio y oíd mis palabras, porque estos no están borrachos como vosotros suponéis, siendo esta la tercia hora del día, sino que este es el cumplimiento de lo profetizado por el profeta Joel en su libro, cuando dijo, en los postreros días, dice Dios, derramaré de mi espíritu sobre toda carne. Alabado sea Dios en el día de hoy. Era el cumplimiento de la profecía bíblica. Era el cumplimiento de lo que Dios había prometido. Era el cumplimiento de algo que Dios anhelaba. Dios anhelaba depositar su espíritu sobre una iglesia para separarla y llenarla de su espíritu, para que esa iglesia fuese lo que Dios quiere que esa iglesia sea. Porque si el espíritu de Dios habita en mí, yo seré lo que Dios quiere que yo sea. No seré lo que yo quiera ser. No caminaré como yo quiera caminar. No pensaré como yo desee pensar. Si el Espíritu de Dios está en mí, cambiará mi vida, cambiará mis pensamientos, cambiará mi comportamiento, de tal forma que ya el Espíritu de Dios pondrá su pensamiento, el pensamiento de Dios en mí. Caminaré ya no como yo quiera, sino como el Espíritu de Dios quiere que yo camine. Hablaré no como yo quiera, sino como el Espíritu de Dios quiere que yo hable. Bendito sea Dios en el día de hoy. Pero amados hermanos, hay una palabra que es clave en esto que estamos hablando aquí en esta noche. Y la palabra es lleno. Lleno. Esa es la palabra clave. La palabra clave es lleno. Dele la mano al que está a su lado y dígale, la palabra clave es lleno. Dígaselo. La palabra clave es lleno. Esa es la palabra clave, lleno. Lleno. Mire este vaso de agua que está aquí. ¿Cómo está este vaso? ¿Cómo está? Si yo le digo a usted que lo llene, ¿lo puede llenar? ¿Por qué? A este vaso le cabe algo más. ¿Por qué? Porque está lleno. ¿Usted está seguro que está lleno? ¿Usted está seguro que aquí no cabe nada más? Contésteme, porque le estoy preguntando. ¿O es que tiene miedo a las preguntas que yo le hago? Cuando usted le dio la mano al que estaba al lado suyo y dijo, ¿lleno de qué? Usted le contestó del Espíritu. Vamos a ver. ¿Cómo está? ¿Cabe algo más aquí? Si yo le digo que lo llene, ¿lo puede llenar? Mire, hermano, aquí está el secreto. En ese vasito de agua que le acabo de enseñar, que está lleno a tal grado que ahí no cabe nada más. Ese es el secreto. Cuando se dice que se está lleno, lo que se está diciendo es que ya no cabe nada más. Shandalama yaso aquí machetala. Si se dice que está lleno,
Estoy diciendo que no se puede llenar de otra cosa. Que no se puede echar otra cosa. Y que ahí no cabe otra cosa. Porque eso está lleno. Bendito sea Dios. Entonces yo me pregunto. Y voy a entrar derechito al mensaje de esta noche. Porque voy a predicar el polvo. Yo me pregunto esta noche. ¿Cómo es posible que haya gente que digan que están llenos y les cabe el chisme? Vamos, para adelante. Que están llenos del Espíritu. Y dicen, yo tengo el Espíritu. Y estoy lleno del Espíritu. Y el Espíritu me llenó. ¿Y qué lleno estoy del Espíritu? Sin embargo, diciendo que están llenos del Espíritu, les caben otras cosas. Y yo no lo puedo entender, porque usted me acaba de decir a mí que si está lleno, después que se llena, ya no le cabe nada más. Alabado sea Dios en el día de hoy. Shatalama, yansha, kama, sohalayase. Entonces hay quien dice que está lleno, pero es chismoso. Entonces a mí me gustaría que en esta noche me explicara si está lleno, cómo pudo echar el chisme ahí adentro. Porque si está lleno, el chisme no cabe. Alabado sea Dios en el día de hoy. Hay quienes dicen que están llenos y siempre están hablando los demás. Y yo no entiendo cómo es que están llenos. Porque si están llenos, se supone que eso no quepa. Hay quien dice que está lleno y siempre está mirando las faltas ajenas. Hay quien dice que está lleno y siempre está criticando a otro. Hay quien dice que está lleno y siempre tiene algo que hablar de alguien. Hay quien dice que está lleno y le da un abrazo por el frente y una puñalada por la espalda. ¿Y de qué está lleno? ¿De qué? ¿Lleno? ¿De qué? ¿Ve? Ahora se me pusieron serio. Como ustedes se me pusieron serio, yo voy a apagar el micrófono y voy a quitar la chaqueta. Para pelearle en esta noche. ¿Cuántos adoran a Dios en el día de hoy? Pelear con el diablo y con los demonios aquí en este lugar. Vamos a ver de qué es que estamos llenos de verdad. Bendito sea el Señor. Porque hay quien dice que está lleno y sin embargo odia. Y hay quien dice que está lleno y tiene heridas. Y hay quien dice que está lleno y tiene raíces de amargura. Y hay quien dice que está lleno y tiene un genio de pocos amigos. Y hay quien dice que está lleno, óigame, y hay que salirse del lado, óigame, como esas mujeres que cuando se enojan, el marido le mira la cara y dice, me voy a tener que ir a dar una vueltecita. O si no, cuando le dice, estate quieto que tú sabes cómo yo me pongo. Me conoce bien a mí y está llena. Alabado sea Dios. Aleluya. Yo tengo un genio de pocos amigos. A mí eso es, a mí hasta que me agiten. Entonces, ¿llenos de qué? ¿Ah? Porque si está lleno del Espíritu, se supone que ahí no hay cabida para más nada. Porque ahí, aquí está, mírelo. Si está ahí. ¿Cómo está? ¿Le cabe algo más? No. Si es que si está lleno, no cabe más nada. Entonces, amados hermanos, yo en estos días me he estado rompiendo la cabeza con un asunto. Porque yo estoy bregando con tanta gente. Y nosotros recibimos tantas y tantas llamadas que el hermano Castro ya hasta loco lo tienen en la casa, porque yo no sé quién averiguó el teléfono de él y se lo han dado por ahí un montón de personas, y la gente llama hasta las 4, las 3, las 5 de la madrugada para hablar conmigo. Y entonces, con un montón de problemas, y tienen el Espíritu Santo, y hablan en otra lengua, y supuestamente están y que llenos, y dicen que están llenos, y yo estoy lleno del Espíritu, y yo estoy lleno del poder, y yo estoy lleno de la unción, y sin embargo, tienen la unción, y dicen que están llenos, y les cabe el odio, y les cabe el rencor, y les cabe la raíz de amargura, y les cabe el chisme, y les cabe el bochinche, y cuando se reúnen para orar, el culto de oración se viene al piso, porque la lengua se mueve más para chismear que para orar. Alabado sea Dios en el día de hoy, y yo me pregunto, ¿dónde es que está la llenura? Porque si está lleno, ya no cabe nada más ahí. Alabado sea Dios en esta hora. Ay, shalama, yansha, kimalo, hasta aquí, basha.
Hay hombres que dicen que están llenos del Espíritu. Y entonces yo me pregunto, si están llenos del Espíritu, ¿de dónde es que se les zafa la mano para darle una oferta al esposo? Porque aunque usted no lo cree, hay un montón de gente y de hombres que yendo a la iglesia todavía le pegan a la mujer. Y cantan muchísimo en la iglesia y se jactan mucho y se llenan la boca con su supuesto cristianismo, cuando lo real es que en la casa tienen una mujer que lo que la tienen, oígame. A mí una hermana me llamó y me decía, ay hermano Naldo, ore por mi esposo, ayúdeme a orar por él, yo no sé qué hacer. Todos los días llega tan enojado del trabajo que a la más mínima palabra que yo le hable me pega una oferta. Y yo le digo, hermana, no se preocupe, debe el nombre de él y vamos a orar, que la Biblia dice que cuando dos personas se unen para clamar en oración, todo será contestado. Vamos a orar a Dios para que se convierta a Cristo. Y me dice, no, si él hace ya años que es convertido. Y entonces hace años que es convertido y mire. ¿Ah? Y tiene la mano suelta y le pega a la mujer. Y está lleno. Y dice que está lleno del Espíritu y brinquito en la iglesia porque está lleno. Y yo me pregunto, ¿lleno de qué? ¿Lleno de qué? ¿De qué será que está lleno? Aleluya. Y yo me pregunto, hermano, ¿y cómo es que hay tanta gente que dicen que está lleno del Espíritu y sin embargo se pueden quedar en la casa para ver un juego de pelota? ¿Llenos de qué? Y llenos del Espíritu y se pueden y se pasan todo el día sentados frente al cajón del diablo contemplando una novela. Y gozándose cuando el adúltero aquel se pone a besarse con la mujer acá. Y hasta crear cosas en la mente que después no pueden ni dormir tranquila. Y tienen sueños pasionales. Y sueñan con hombres que la besan. Y sueñan con hombres que la aprietan. Y dicen, yo no sé de dónde vienen esos sueños. Y viene de la basura que por el día le están metiendo a la cabeza frente al televisor. Alabado sea Dios en el día de hoy. Y después usted las oye, estoy llena. ¿Llena de qué? Porque a lo que está lleno no le cabe más nada. Ay, Shalaki, Amazoja. Oye, a las caras aquí están bien serias, ¿no? Sácame de esta, padre mío. Que tú fuiste el que me metiste. Gloria a Dios. ¿Lleno de qué? Del Espíritu. ¿Lleno de qué? Mire, hermano, el libro de los Gálatas nos hace una descripción a nosotros completa sobre lo que son las frutos de la carne.

lista clara de cuáles son las cosas del Espíritu. Y dice, más el fruto del Espíritu es amor, gozo, paz, paciencia, benignidad, bondad, fe, mansedumbre, templanza. Contra tales cosas no hay ley. Y los que son de Cristo han crucificado la carne con sus pasiones y con sus deseos. Bendito sea Dios en el día de hoy. Entonces se supone que si una persona dice que está llena del Espíritu, me esté diciendo a mí que como está lleno ya no hay cabida para más nada. Lo único que se manifiesta ahí, que se puede manifestar, es lo del Espíritu. Se manifiesta la paz del Espíritu, el amor del Espíritu, el gozo. Mire, el gozo. La Biblia dice que uno de los frutos del Espíritu es gozo. Y hay gente que siempre andan enojados y dicen que están llenos. Gente que siempre andan con cara de pocos amigos. Gente que usted los mira y siempre, óigame. Tienen trompa para, como el elefante. ¿Cuántos adoran a Dios en el día de hoy? Pero Dios no quiere elefantes en la iglesia, alabado sea Dios en el día de hoy. Dios quiere cristianos llenos del Espíritu de verdad. Y ahí dice que uno de los frutos de la carne es el enojo. Y uno de los frutos del Espíritu es el gozo. Eso quiere decir que cuando usted está en la carne, el enojo camina con usted. Y hay quienes siempre andan enojados, y se levantan enojados, y caminan enojados, y pasan todo el día enojados, y por la noche se acuestan enojados, y vuelven y se levantan enojados, y siguen enojados, y al otro día enojados, y viven una vida amargada. Viven solamente, amados hermanos, enojados y enojados y enojados. Y los 365 días del año viven amargados, y serios, y tristes, y enojados. Amado, y después dicen, yo estoy lleno del Espíritu Santo. Mire, déjese de cosas, que cuando usted se llena del Espíritu, ahí no cabe más nada, ahí no caben los frutos de la carne, ahí no cabe el adulterio, ahí no cabe la fornicación, ahí no cabe, amados hermanos, la orgía, ahí no cabe la borrachera, ahí no cabe ninguna de estas cosas que la Biblia enseña aquí que son frutos de la carne. Cuando te llenaste del Espíritu, te llenaste de las cosas que el Espíritu tiene, y el Espíritu tiene amor, y el Espíritu tiene gozo, y el Espíritu tiene paciencia, y el Espíritu tiene mansedumbre, y el Espíritu tiene bondad, abashaka, lava, soja, y el Espíritu tiene templanza. Alabado sea Dios, si estás lleno, aleluya, los frutos del Espíritu tienen que estarse manifestando en ti. Yo creo, amados hermanos, que lo que realmente está haciendo falta en este tiempo es que realmente Dios nos llene de verdad. No de palabras, sino de hechos del Espíritu Santo. Que el Espíritu Santo tome nuestra vida capacidad. Que el Espíritu Santo pueda controlar nuestro comportamiento. Que el Espíritu Santo pueda controlar nuestra naturaleza pecaminosa. Cuando el Espíritu de Dios nos llena, Él controla. Y cuando la Biblia dice lleno, lo que quiere decir es que el Espíritu te controle. Ya no te controlas tú, ya no te gobiernas tú, ya no te mandas tú, te manda el Espíritu de Dios que te ha llenado, aleluya. Pero hay gente que dicen, yo estoy lleno, y todavía ellos son los que mandan. Y el Espíritu Santo dice, para allá no va, y ellos dicen, no, yo voy. Y el Espíritu Santo dice, pero es que eso a mí no me gusta, y ellos dicen, pero a mí me gusta. Aleluya. Y el Espíritu Santo dice que para mí eso es malo. Y ellos dicen, yo no veo nada malo en esto. ¿Qué tiene de malo esto? ¿Llenos de qué? Aleluya. Llenos del Espíritu. En este verano es que usted va a saber quién está lleno del Espíritu y quién no. Alabe a su Dios que Él vive y reina en esta hora. Hay pastores ya que me han dicho, hermano Naldo, ya está pasando el buen tiempo para las campañas. Me dijo, aproveche los días de frío, porque ahorita cuando entre el calor y entre el verano, ya no es buen tiempo para campaña, me han dicho algunos pastores. Y me han dicho, porque mire, los hermanos comienzan a irse para los parques, comienzan a irse para los picnics, algunos se van hasta para las playas, otros se van hasta para las piscinas. Otros se van para allá, para Grey Adventure, y por allá pasan, van hoy, van mañana, y van pasado mañana también, y van un montón de veces en el verano. Óigame, hermano, y el pastor dice, ya no hay quien los coja en el culto, y ya no hay quien los encuentre.

0: encuentra en la calle y no hay quien los lleve a un hospital a hacer trabajo personal, porque no tienen tiempo para eso. En el verano ya no es el Espíritu Santo el que controla, en el verano controla la carne, los deseos pasionales, lo que el hombre y lo que el ser humano quiere hacer. Óigame, hermano, ¿qué es lo que pasa si verdaderamente estamos llenos como usted me dice, si estamos llenos como usted dijo, si estamos llenos como usted le dijo a su vecino cuando le dio la mano? ¿Por qué entonces esas cosas tienen cabida dentro del vaso? Nosotros somos vasos, y la Biblia dice que dentro de este vaso de barro Dios ha puesto un tesoro, y dice que somos olor grato en Cristo Jesús, y hay un tesoro dentro de este vaso. Aleluya. Pero si el tesoro está ahí, y si el tesoro me ha llenado, y si estoy lleno de ese tesoro, aquí adentro no cabe nada más nada. Aquí no hay cabida para el diablo, aquí no hay cabida para el demonio, aquí no hay cabida para otra cosa que no sea buscar a Dios y servirle a Dios en espíritu y en verdad. Alabado sea Dios en el día de hoy. ¿Llenos de qué entonces, hermano? Porque si usted me dice a mí que está lleno, que está lleno, y ahorita cuando entre la calor por ahí se tiran un montón de mujeres a la calle mal vestidas, y a usted se le cogen los ojos detrás de ellas, ¿de qué está lleno? ¿De qué está lleno? ¿Lleno de qué? Aleluya. Y si usted me dice a mí que está lleno, pero un día de culto de la iglesia, una persona te dice a ti, ¿para dónde vas? Tú dices, voy para el culto. Y esa persona te dice a ti, chico, yo que te iba a hacer una invitación. ¿Para dónde me ibas a invitar? Mira, chico, lo que pasa es que hay una playa más buena por ahí, y yo voy para allá con mi esposa y con mis... Tú sabes, un asunto de familia nada más. Familia nada más. Más nadie, solamente familia. ¿Ves? Pero está bien, tú dices que tienes culto. No, no, pero espérate, déjame pensar, porque total hoy no es domingo. Yo siempre acostumbro ir los domingos, pero era que pensaba ir hoy. ¿A qué hora tú sales? Bueno, yo me voy como a eso de las 10. Allá nos vemos, a las 10 nos vemos, me voy contigo. Y después viene a la iglesia, y cuando le preguntan, ¿cuántos están llenos del Espíritu? Y levanten la mano los que están llenos de espíritu. Y hay quienes levantan las dos. Y las manos arriba levantadas, las manos arriba. Y el corazón lleno de playa. Y el corazón lleno de novela. Y el corazón lleno de juego de pelota. Y el corazón lleno, los ojos llenos de adulterio. Alabado sea Dios en el día de hoy. Y no se sacian de pecar. Alabado sea el Señor para siempre. Y uno se pregunta, ¿de qué es lo que están llenos, hermano? Con el Espíritu de Dios no se juega. Y el Espíritu Santo no hay quien lo engañe. La Biblia dice, no os engañéis, porque Dios no puede ser burlado. Y todo lo que el hombre sembrare, eso también cosechará. Y el que siembra en la carne, de la carne cosecha corrupción, y el que siembra en el Espíritu, del Espíritu cosecha vida eterna y paz. Alabado sea Dios en el día de hoy. Ay, shalay, aquí basoja, cama, maceja. Alabado sea Dios. Dios no hay quien lo engañe, hermano. Las manos nuestras levantadas hacia arriba no engañan a Dios. Nuestra boca gritando, estoy lleno del Espíritu, eso no engaña a Dios. Dios nos conoce por dentro. Dios conoce nuestro corazón. Dios sabe si hay raíces. Dios sabe si hay heridas. Dios sabe si hay odio. Dios sabe si hay rencor. Dios sabe si hay amargura. Dios sabe si hay disensión. Dios sabe si hay pleito. Dios sabe si hay contienda. Aleluya. Y si hay esas cosas, no diga que está lleno, porque cuando se llena el vaso, ya no le cabe nada más adentro. Alabado sea Dios en el día de hoy. Un hermano me decía en estos días, hablando conmigo, me decía, hermano Naldo, ¿cómo es posible que una persona que tiene el Espíritu Santo también tenga demonio? Y yo le dije, ¿cómo? Bueno, que ¿cómo es posible que una persona que tiene el Espíritu Santo también tenga demonio? Y yo le dije, bueno, según la teología que tienen unos cuantos por ahí, eso puede ocurrir. Que una persona puede tener el Espíritu Santo y al mismo tiempo tener demonio. Y entonces algunos dicen, es que tiene el Espíritu contristado. Y entonces él me dijo, no, hermano, pero en el instituto enseñan que tiene el espíritu contristado, me dijo él. Y yo le dije, no, si yo sé que eso lo enseñan. Y yo le dije, pero ven acá, si tiene el espíritu contristado, ¿dónde es que tiene el espíritu? ¿Adentro o afuera? Y me dijo, bueno, pues adentro. Y yo le dije, ¿dónde es que están los demonios? ¿Adentro o afuera? Y me dice, bueno, pues en algunas manifestaciones que yo he visto, pues el demonio también está adentro. Y yo le digo, bueno, pero ven acá, entonces contéstame esta pregunta. ¿Y tú crees que el Espíritu Santo puede estar donde están los demonios? ¿O crees que los demonios pueden estar donde está el Espíritu Santo? Y aunque yo sé, hermanos, que hay quienes enseñan que el Espíritu está contristado y aunque el demonio está ahí, el Espíritu también está, amado. Pero yo, después de darle vuelta a la Biblia de un lado para otro, y es más, de virar la Biblia al revés, no hay quien me meta por la cabeza a mí que donde está el Espíritu hay demonio o que donde está demonio hay Espíritu. Cuando el Espíritu Santo llega, el demonio sale. Y si el demonio entra, es porque el Espíritu no está ahí. Alabado sea Dios en el día de hoy. Y no está ahí, bendito sea Dios en el día de hoy. Aunque haya quien diga que está, lo que pasa es que en hoy en día, amados hermanos, lo que nos está haciendo falta mucho en el altar y también allá abajo es el discernimiento del Espíritu para entender cuándo es que el Espíritu se mueve y cuándo es que el Espíritu Santo no se mueve. El demonio es un imitador, hermano, es un imitador de lo que es de Dios. El demonio imita el danzar en el Espíritu. El demonio imita también las lenguas. Los espiritistas hablan lengua. Los espiritistas hablan lengua. Lenguas diabólicas. Lenguas satánicas. Lenguas que no provienen del Espíritu de Dios. Imitación del Espíritu Santo. Pero si es el Espíritu, no hay demonio. Y si está el demonio, es porque hace tiempo que el Espíritu no está ahí. Alabado sea Dios en el día de hoy. Pero a veces confunde. Yo escuché a un hermano una vez testificar que había una muchacha dirigiendo un devocional en una iglesia, un evangelista. Y dice que cuando él estaba en el altar, el Espíritu Santo le dijo a él: esa joven que está dirigiendo en el altar ahí, ese culto, tiene pantalones cortos puestos debajo de la falda. Y le dijo, y tú sabes que a mí me desagrada eso, y sabes que en mi palabra digo que la mujer no vestirá ropa de hombre. Y le dijo, háblalo. Y entonces él fue donde el pastor, y le dice, pastor, el Espíritu Santo me ha dicho que esa muchacha que está dirigiendo el devocional tiene pantalones puestos debajo de la falda. Y el pastor le dice, ¿cómo va a ser, hermano, si esa es una de las jóvenes más consagradas que yo tengo en la iglesia? Y él dijo, varón, pero es que el Espíritu Santo es el que me ha dicho. No, hermano, perdóneme, pero medite bien si es el Espíritu de Dios el que le habla, porque de esa muchacha yo no puedo creer eso, le dijo él. Y él dice que se fue bien molesto al asiento, porque ya prácticamente en el altar estaba pasando por mentiroso. Y le dice, Señor, ¿no me cree? Y el Señor le dice, vete abajo y dile a ella que deje de dirigir el devocional, que en la condición en la que está, yo no quiero que ella esté para ahí al frente. Díselo a ella. Y si no, déjamela a mí. Y entonces dice que él se fue abajo y le dijo a la muchacha en el oído, mira, dice el Señor que tú tienes unos pantalones puestos debajo de esa falda y que a él le desagrada eso y que no diría este devocional porque tú no estás en calidad espiritual para estar para aquí al frente. Y él se le miró para el lado y le dijo, hermano, que prenda sus pensamientos, le dijo. Y él se subió al altar y dijo, Señor, voy a pasar por mentiroso. Y el Señor le dijo, tú hiciste lo que yo te dije, pero te dije también que si no te obedecían, que me lo dejaras a mí. Mira lo que yo voy a hacer ahora. Y dice él que de momento vino algo sobre la muchacha y la puso a dar vueltas, pero como un trompo, hermano. Vueltas y vueltas. Entonces ella tenía de esas faldas que vinieron, que son de una sola pieza. Una sola pieza. Que la da la vuelta completa por aquí, se la apretó con un cinturón, o yo no sé, usted además sabe lo que yo estoy hablando. una sola pieza.
1: Y dice él que mientras la muchacha daba vuelta así como un trompo, de momento se le zafó el cinturón que aguantaba su falda, y ahí la falda se le cayó al piso y quedó en pantalones delante de la iglesia. Y cuando quedó en pantalón delante de la iglesia, ahí mismo comenzó a gritar con demonios. Y entonces el Señor le dijo: vete abajo ahora y reprende los demonios que tiene. Y se fue abajo hasta que le reprendió los demonios. Y entonces todo el mundo decía: pero ¿cómo es posible? Tan espiritual que se veía, tan llena que estaba. ¿Llena de qué? ¿Cuántos adoran a Dios? De pantalones. Alabado sea Dios en el día de hoy. Ama shakalama shenda. Tan llenita que estaba. Pero ¿cómo es posible? No lo puedo creer. Amados hermanos, por eso es que está haciendo falta. Ayer hablamos aquí sobre la oración, y por eso es que está haciendo falta más oración. Los discípulos del maestro, para ser llenos del Espíritu, primero se tuvieron que ir a orar, y mientras oraban el Espíritu los llenó. Pero si no hay vida de oración, no hay llenura, y cuando no hay llenura no hay discernimiento, y cuando no hay discernimiento cualquier cosa, óigame, las chinas se cambian por botellas y las botellas se cambian por chinas, y cuando no hay discernimiento cualquier cosa pasa como cristianismo. Alabado sea Dios. Pero cuando la iglesia ora y el Espíritu llena a la iglesia, si la iglesia se llena de verdad, el Señor saca lo que está oculto y saca el pecado que está oculto, y nada pasa desapercibido para el Espíritu de Dios. Alabado sea Dios en el día de hoy. Aleluya.
0: Amayan Shakamaloy. Un hermano me decía, hablando con estos días, hermano Naldo, en aquellos tiempos de antes, cuando yo comencé en el Evangelio hace 40 años atrás, como el Espíritu Santo se manifestaba, como el Señor sacaba tantas cosas para afuera, cómo era que había la profecía, cómo era que había la interpretación de lengua. Y él me decía: qué tristeza me da, hoy eso no se ve, la profecía desapareció de las iglesias. La gente hasta le tiene miedo a la profecía, porque dicen que puede ser una profecía que no sea de Dios, y después uno caer engañado. Eso es una señal de que, aunque decimos que no estamos, que estamos llenos del Espíritu Santo, no es de tal Espíritu, hermano, porque si el Espíritu nos llena, no hay que tenerle miedo a la profecía, porque cuando el Espíritu se mueve, el Espíritu da testimonio si la profecía viene del cielo o no viene del cielo. Alabado sea Dios en el día de hoy. Y me decía: ya no hay interpretación de lengua, ya Dios no saca lo que está oculto. ¿Qué es lo que está pasando, hermano Naldo? Y la gente brinca, y la gente corre, y la gente habla lengua, sí, y mucha lengua que hablan, pero después con la misma lengua que hablan lenguas en la casa, en la iglesia, maldicen en la casa. Silencio. Gente que habla lengua en la iglesia y después echan maldiciones en la casa. Y la Biblia dice que como una fuente puede echar agua dulce y amarga por una misma abertura. Alábelo si puede, si no puede, trate. Aquí está pasando algo raro. Porque ¿cómo de una misma fuente va a salir el agua dulce y va a salir el agua amarga? ¿Cómo yo puedo bendecir aquí a Dios en el templo y maldecir a mi esposa en la casa? ¿Cómo yo puedo bendecir a Dios en la iglesia y maldecir a mis hijos en la casa? ¿Cómo yo puedo tirar un gloria a Dios y un aleluya en el templo y después ser un mal hablado y decir malas palabras cuando estoy fuera de la iglesia? Y después decir que estoy lleno del Espíritu Santo. ¿De qué es que usted está lleno? Déjese de cosas, que cuando el Espíritu Santo te llena, ya no te cabe nada más. Alabado sea Dios en el día de hoy. Ya no hay cabida para otra cosa cuando el Espíritu Santo te llenó. No hay cabida para otra cosa. Eso es lo que significa lleno. Lleno significa no cabe nada más. Gloria a Dios en el día de hoy. Shakalama yan shatakima sohalaya leikasui. No cabe nada más. No hay cabida para otra cosa. Pero, amados hermanos, seamos realistas en nuestra condición espiritual. ¿Por qué? Porque es la única forma en la cual podemos prepararnos para realmente, cuando suene la trompeta, ser levantados al cielo. Orando, el Señor me decía: estoy trayéndole mis últimos mensajes a la iglesia. Me decía: estoy trayendo mensajes de alerta.
1: Lo que estoy dándole a mi pueblo es un aviso, me dice. Yo no quiero que nadie sea tomado por desapercibido, me decía el Señor mientras yo oraba. Me decía, yo estoy trayendo un mensaje en estos días que le habla el evangelista, que le habla el misionero, que le habla el pastor, que le habla el miembro de la iglesia, porque muchos cuando suenen la trompeta estarán desapercibidos. Pero yo no quiero que nadie diga que no le di oportunidad. Por eso es que a veces el mensaje viene fuerte y la gente no le entiende. Y por eso es que a veces la palabra viene dura y la gente no comprende por qué. Y por eso es que a veces Dios habla, y cuando habla, habla fuerte, hermano. Pero no es porque Dios no nos ama, es porque nos ama tanto que quiere limpiarnos para que podamos entrar allá arriba cuando la trompeta suene. Alabado sea Dios en el día de hoy. Abalama yan shatakimaso. ¿Llenos de qué? Cuando yo contemplo a una persona hablando lengua, y después que habla lengua me dice a mí, quiero hablar con usted, y nos sentamos, y después que nos sentamos, coge y me dice, yo estoy casado, pero ahora mismo hay otra mujer que es la que me gusta. Entonces yo digo, yo estoy buscando la forma de poder congeniar una cosa con la otra, ¿ves? Lenguas primero y una mujer que le gusta después de las lenguas. ¿Usted puede entender eso? ¿Ah? Las lenguas adelante y la mujer que le gusta atrás. Alabado sea Dios en el día de hoy. Y está lleno. ¿De qué está lleno? ¿Lleno de qué? ¿De qué? ¿De qué? En serio, que me miran, Señor. Alabado sea Dios. Tírame un retrato cuando se queden así para yo te guardarlo de recuerdo. Alabado sea Dios en el día de hoy. ¿Ah? Y entonces, hay lengua y hay enojo. Hay lengua y hay pelea. Hay lengua y hay división. Hay quienes dividen una iglesia hablando lengua. Mire usted qué cosa. Y hay quienes profetizan para dividir una iglesia. Y la gente dice, me fui con él porque él está lleno del Espíritu. Y él profetizó que con él era que había que estar. Y la Biblia me enseña a mí que es el diablo el que destruye. Y es el diablo el que viene a dividir. Y es el diablo el que siembra la contienda. Y es el diablo el que siembra la división. Y es el diablo el que siembra la disensión. Y aunque usted me diga que está lleno, si usted siembra contienda, y si siembra división, y si siembra disensión, y si es uno que pone a los miembros de la iglesia contra el pastor de la congregación, usted me dirá que está lleno. Pero yo le pregunto, ¿lleno de qué? Alabado sea Dios en el día de hoy. Ay, shalom, aquí, mashendaba. Porque el Espíritu de Dios nadie lo puede utilizar para contender. El Espíritu Santo nadie lo puede utilizar para dividir. Porque el Espíritu Santo no contiende, el Espíritu Santo no divide. Lo del Espíritu Santo es unir. El Espíritu Santo redarguye, el Espíritu Santo reprende, el Espíritu Santo regaña. Pero cuando el Espíritu de Dios se mueve para redarguir, lo único que persigue es que la persona se arregle, que la persona quite lo que está mal. Alabado sea Dios para siempre. Pero el que dice que está lleno y diciendo que está lleno, hay en su corazón cabida para otras cosas. Tenemos que preguntarnos en esta noche, ¿de qué estamos llenos? Porque si es el Espíritu de Dios el que nos llena, ya no hay cabida para más nada. Alabado sea Dios en el día de hoy. No cabe más nada ahí. No entra más nada ahí. Y entonces cuando usted está lleno del Espíritu Santo, el diablo viene una persona y te hace algo. Y entonces viene el diablo a colocar odio. Y rencor. Y raíz. Y herida. Pero cuando el diablo viene con las heridas, y viene con el rencor, y viene con la raíz, y viene con el odio, y va a echarlo en el vaso, el diablo dice, pero ¿dónde lo voy a echar si no cabe? ¿Cuántas adoran a Dios esta noche? No, y entonces el diablo dice, si se vaciara un poco, yo se la echo, pero ahora no le puedo echar nada ahí si está lleno, si no cabe. Entonces el diablo dice, déjame buscar que se vacíe un poco para buscar hueco, para meter lo que yo quiero meter. Entonces el diablo dice, vamos a ver si logramos que deje de orar. Déjame ver si logro que deje de ayunar. Déjame ver si hago que falte a la iglesia unas cuantas veces a la semana. Y dejó de orar, y dejó de ayunar, y dejó de ir a la iglesia.
0: No la iba a dejar perderlo yo. Y ahí está.
1: ¿Y ahora cómo está? ¿Cómo está ahora?
0: Vacío.
1: ¿Y ahora se puede llenar?
0: ¿De qué se puede llenar?
1: De cualquier cosa.
0: Ahora aquí cabe cualquier cosa.
1: Cabe aquí ahora cualquier cosa.
0: Aquí ahora cabe el odio.
1: Cabe el rencor.
0: Hay cabida para adulterio.
1: Hay cabida para la fornicación.
0: Porque el vaso está vacío.
1: Cuando el vaso está vacío, se le puede meter cualquier cosa.
0: Y eso de cualquier cosa, óigame, es una bendición esta noche.
1: Porque usted esta noche elige con qué lo quiere llenar.
0: Lo puede llenar con lo que el diablo traiga.
1: O puede decirle al diablo: diablo, sálteme del lado.
0: Porque aunque el vaso está vacío, yo lo voy a llenar hasta arriba del Espíritu Santo.
1: Alabado sea Dios en el día de hoy.
0: Levante las manos y alabe a su Dios.
1: Alabe lo que Él vive, alábelo.
0: Saca la maquima machenda, pasaja la soja.
1: Aleluya.
0: Aunque el vaso esté vacío, se puede llenar.
1: Y usted me dirá: hermano Naldi, si está lleno de otra cosa que no es el Espíritu,
0: y si ya está lleno de lo otro,
1: pues vacíalo.
0: Vacíalo.
1: ¿Y cómo yo lo vacío? En el altar.
0: A la gente no le gusta venir al altar, y al altar es lo más lindo que hay después de un mensaje, para vaciar la copa de aquellas cosas que el diablo ha logrado meter en ella.
1: Y el altar es lo más lindo para que la copa se llene de aquello que Dios lo quiere llenar.
0: Alabado sea Dios en el día de hoy.
1: Si hay rencor, vacíalo.
0: Hay odio, vacíalo.
1: Si hay disensión, vacíalo.
0: Si hay, aleluya, raíces, vacíalo.
1: Si hay heridas, vacíalo.
0: Si hay amargura, vacíalo.
1: Si eres una persona enojada desde que te levantas hasta que te acuestas,
0: hay que vaciar ese vaso, aleluya, del enojo.
1: Y hay que tirarlo boca abajo, mire, porque cuando usted lo mira así,
0: se le cae todo lo que está ahí adentro, se cae para abajo y se vacía el vaso.
1: Y después que el vaso está vacío, usted lo sacude para que nada se quede adentro.
0: Y después que lo sacuda, entonces lo pone para arriba y le dice: maestro, llénalo ahora tú, llénalo de tu espíritu, llénalo de tu poder, llénalo de tu santidad, llénalo de tu fuego, llénalo de la unción.
1: Yo quiero que mi vaso esté lleno y quiero que mi copa esté llena,
0: porque con el vaso lleno y la copa llena, ya no hay cabida para ninguna otra cosa.
1: Alabado sea Dios en el día de hoy.
0: Ya el diablo no puede meter ahí lo que él quiere, hermano.
1: Ya no puede.
0: Por eso es que es un problema descuidarse, hermano.
1: Es un problema descuidarse.
0: Usted se descuida y rápidamente el enemigo comienza a tocar a la puerta.
1: Y eso es algo que todo cristiano ha tenido esa experiencia.
0: Usted se descuida un poco de la oración y rápidamente, después que usted se descuida un poco de la oración, aparece alguien.
1: Rápido quiere tocar a la puerta.
0: Usted descuida su asistencia a la iglesia.
1: Y lo triste de esto es, mire, hay gente descarriada.
0: Que después de estar descarriado me han dicho a mí: yo no sé ni por qué me descarrié.
1: Y me han dicho: tal vez usted no comprenderá, hermano Naldo, pero es que yo no pensaba descarriarme.
0: A mí nunca me pasó por la mente descarriarme.
1: Y yo sé, y eso es cierto, hay gente que está en el mundo que nunca le pasó por aquí hacerlo.
0: Pero aunque nunca le pasó por la mente hacerlo,
1: dejaron de hacer aquellas cosas por las cuales una persona se puede mantener en Cristo.
0: Porque en este camino nadie permanece por su fuerza de voluntad.
1: Mire, yo tenía una muchacha en la iglesia, que esa muchacha era una muchacha que no oraba.
0: Ella no ayunaba, ella misma me lo decía. Yo me sentaba con ella en la oficina y la aconsejaba, pero ella ni oraba, ni ayunaba, ni nada, nada.
1: Y estuvo en la iglesia, amados hermanos, como por 3 años o más, así.
0: Iba a la casa y venía y se sentaba allí muerta,
1: como un témpano de hielo.
0: Y yo la dejaba tranquila porque tampoco hacía ninguna otra cosa.
1: O sea que tampoco estaba pecando
0: en ese tipo de pecado de mundanalidad,
1: sino que ella era una muchacha tranquila.
0: Pero venía a la iglesia y no hacía nada, no oraba, no ayunaba ni nada.
1: Y yo siempre le decía: arréglate y endereza tu vida.
0: Porque tú no vas a seguir así, le dije. Nadie permanece en la iglesia por fuerza de voluntad.
1: El que está vacío, después que está vacío, el diablo busca la forma de llenarlo de lo de él.
0: Y esa es una de las enseñanzas que Cristo da cuando dice que un día el demonio viró para atrás después de haber vagado. Y cuando miró para atrás a ver cómo estaba la casa en la cual él había habitado antes, la encontró recogida y la encontró barrida y la encontró limpia, pero estaba vacía. Fíjese. Y esa es otra palabra clave, vacía. La casa estaba limpia, recogida, adornada, ordenada, pero vacía. Y lo que el diablo necesita para entrar a romper el orden, y donde hay orden, poner desorden, es encontrar una casa vacía. Porque después que la casa está vacía, la llena. Y entonces él dijo, ahora me voy y busco siete peores que yo. Y se fue y buscó siete peores que él. Y cuando vinieron a la casa, entraron. Y la Biblia dice que la condición de dicha persona vino a ser peor que la primera. ¿Por qué? Porque la casa estaba vacía. Y aquí en este camino no se permanece por fuerza de voluntad. Aquella muchacha estuvo sus 3 años por ahí en la iglesia y iba y venía y no siguió el consejo de oración, de ayuno, busca a Dios. Y un día, amados hermanos, cuando menos lo pensaba, el adulterio tocó a la puerta. Y cuando el adulterio tocó a las puertas, Dios me lo mostró. Y le hice una visita. Y le dije, yo estaba orando y he sentido de parte de Dios que a ti te está pasando así, así, así, así, así. Y me dijo, ah, con que Dios se lo reveló ya, me dijo. Mire cómo me habló, con que Dios ya se lo reveló. Y yo le dije, sí, ya me lo reveló. Y me dijo, bueno, es verdad. Hay un hombre que me está hablando. Y yo estoy ya para caer. Y le dije, pero si oras y ayunas, no caerás. Y me dijo, es que yo no quiero orar ni ayunar. Y yo le dije, pues caerás entonces. Y cayó. Y ya no volvió más a la iglesia. Y el hogar se le destruyó. Y por ahí para acá han venido muchísimas otras cosas más. Y ahora mismo hace tiempo que no sé de dicha persona. Pero todo se vino abajo después de 3 años en una iglesia, yendo y viniendo, sin oración, sin ayuno. A lo mejor creía que por su fuerza de voluntad iba a perseverar. Pero amados hermanos, aquí en el cristianismo nosotros o somos de Dios o somos del diablo. Gústele o no le guste como yo se lo digo, pero se vuelve a repetir. Aquí no hay términos medios, hermano. Aquí no hay términos neutrales. Esto no es una piernita aquí, la otra piernita acá. Esto no es términos neutrales. Aquí o somos de Dios o somos del diablo. Si no soy del diablo, soy de Dios. Y si no soy de Dios, le aseguro que el diablo me va a coger un día de este y va a hacer conmigo lo que le da la gana. Alabado sea Dios para siempre. Y para que eso no ocurra, el vaso hay que llenarlo. Hay que estar llenos de verdad. No es llenos de mentira. No es llenos de la boca para afuera. Es lleno en la profundidad de nuestro corazón. Es lleno para que el Espíritu Santo nos controle. Es lleno para que el Espíritu Santo nos gobierne. Es lleno para que el pensamiento de Dios esté en nuestra mente. Es lleno para que hagamos lo que Dios quiere que nosotros hagamos. Es lleno para que se vayan los deseos de la carne. La Biblia dice que los que son de Cristo crucificaron la carne con sus pasiones y con sus deseos. Y la carne crucificada ya no gobierna. La carne crucificada ya no manda. La carne crucificada ya no controla. Cuando la carne se crucificó, cuando la carne está crucificada, ya la carne no manda tu vida, manda el Espíritu Santo. Si la carne te gobierna, es porque todavía le hace falta llevarla hasta la cruz del Calvario. Alabado sea Dios en el día de hoy. ¡Aleluya! Hay gente que dice, salí lleno hoy del culto. ¿Qué lleno voy? Y cuando se van a montar en la guagua de la iglesia, miren así para el lugar donde ellos acostumbran sentarse y dicen, salte de ahí que ahí voy yo. Y la otra persona que también salió lleno le dice, ¿acaso esto aquí tiene el nombre tuyo? Salte que te digo que ahí voy yo. Tú sabes que yo siempre me siento ahí. Mire que el diablo forma peleas por boberías y por tonterías, hermano. Y cuando usted viene a ver, los que estaban llenos llevan tremenda discusión porque aquel le cogió el asiento a este. Y ahora no lo puedo ver porque me cogió el asiento. Y no vuelvo más a la iglesia porque me cogió el asiento. Ese no es mi hermano en Cristo, no, porque me cogió el asiento. Ese no me ama nada porque me cogió el asiento. Tonterías de niños, como si fueran bebés recién nacidos. Cuando la Biblia dice que cuando yo era un niño hablaba como niño y me comportaba como niño, pero cuando fui hombre dejé lo que era de niño. Alabado sea Dios en el día de hoy. ¡Aleluya! Y salieron llenos. Y eso que salieron llenos, que si llegaba a salir vacío, olvídese, que la que se formó es terrible.
1: ¡Ay, santo! ¿Ah? ¡Salieron llenos! ¿Llenos de qué? Ese tema como que a ustedes no les gusta, ¿verdad? El Señor me debía haber dado otro tema. A ellos no les gusta ese tema. Mañana me uno que guste. Gloria a Dios para siempre. Mañana ya Dios me dio a mí el tema para mañana. Mañana vamos a predicar por el tema más que oidores, ¿oyó? Ese es el tema de mañana. Gloria al Señor en el día de hoy. El Señor me lo dio ayer cuando venía en la guagua de allá para acá. Y ese es el de mañana, más que oidores. Y entonces uno tiene que preguntarse que esta noche, conforme al tema que Dios nos ha dado para el día de hoy, si estamos llenos, ¿de qué estamos llenos? Y uno tiene que escudriñarse, hermano. Mira, el cristiano que quiere irse para el cielo debe de escudriñarse. Póngase de pie para terminar esto ya aquí esta noche. Si ya ustedes entendieron lo que yo le quise decir. ¿Cuántos entendieron lo que yo le quise decir? Pues ¿para qué voy a seguir predicando si ya me entendieron? ¿Lleno de qué? Y el creyente tiene que ser sincero. Y el creyente debe de escudriñarse, hermano. Mire, escúcheme bien. Yo me quiero ir para el cielo, hermano. Yo no quiero ser una de esas personas que predican desde el altar un montón de cosas y después que las predican ni las viven, ¿oyó? Ni quiero ser de aquellos que se van a quedar predicando desde un altar. Por eso cuando Dios me habla a mí, yo lo reconozco. Por eso yo he estado en culto donde el predicador ha sido otro. Y cuando Dios me ha tocado a mí en algo de lo que ha dicho, sea bendito el Señor para siempre. Yo mismo he ido donde el predicador y le he dicho, ore por mí que Dios me habló hoy. ¿Cuántos pueden adorar a Dios en esta noche? Porque esto es cuestión de irse para el cielo, hermano. Esto no es cuestión de estar subido en un altar. Ni es cuestión de estar inscrito en el libro de membresía de la iglesia. Ni es cuestión de tener una tarjetita en la cartera que dice que usted es miembro de esa iglesia y llevarla para todos lados. Es cuestión de que el nombre mío, además de que esté escrito aquí en la tierra, me lo tengan bien escrito con letras de oro allá arriba en el cielo. Alabado sea Dios en el día de hoy. Y usted sabe por qué hay que muchos cristianos que se van a quedar. No es porque Dios no hable. Hay un montón de creyentes que se van a quedar por orgullosos y por altivos y porque no les gusta humillarse y porque prefieren quedarse en un banco cuando Dios les habla porque se sienten avergonzados de pasar al frente. Yo no me avergüenzo de pasar al frente. Yo de lo que sí me avergonzaría es que suene la trompeta y que yo me quede y después todos los vecinos y todos los pecadores me empiecen a preguntar, aleluya, ¿por qué no te fuiste? Y tú no cantabas, me voy con él, me voy con él, me voy con él, yo no me quedo, me voy con él. ¿Y qué pasó que no te fuiste? ¿Y qué pasó que te quedaste? De eso es que hay que avergonzarse, hermano. Pero reconocer que Dios le habla a uno, eso no es vergüenza, eso es una honra. Reconocer que el Espíritu Santo trató con mi vida, eso no me avergüenza, eso para mí es una honra. Humillarme ante la presencia de Dios, eso no me avergüenza, eso es honra. La Biblia dice que los que se humillan, ellos serán levantados, alabados a Dios en el día de hoy, aleluya. Y yo creo que hemos entrado, hermano, nosotros hace tiempo ya que entramos en el tiempo del levantamiento de la iglesia, ¿oyó? ¿Entendió lo que le dije? Le dije, es que hace tiempo ya que entramos en el tiempo del levantamiento de la iglesia, pronto esto se acaba. Y como Dios me dio mientras lloraba, hermano, estos son los últimos mensajes. Son mensajes de preparación, mensajes de preparación. Mensajes que me revelan mi condición para que la arregle, porque el tiempo que queda para arreglar lo torcido que haya es poco. Es poco. El tiempo es ya y es ahora. Y yo digo, hermano, que hemos entrado en el tiempo de gemir y de gritar ante la presencia de Dios y decirle, Señor, lléname de los pies a la cabeza. Lléname desde la punta de los pies hasta la coronilla de la cabeza. Lléname completo. Yo no quiero que aquí haya espacio para más nada en mi corazón. Yo quiero estar total y completamente lleno. Y como dice tu palabra en el libro de los Efesios, en el capítulo 5, verso 18, quiero ser lleno, pero lleno del Espíritu Santo de Dios, lleno del poder del cielo, lleno de la autoridad de Dios. Porque cuando te llenas del Espíritu de Dios, del poder de Dios y de la autoridad de Dios, te enfrentas al diablo, te enfrentas a la carne, te enfrentas al mundo, te enfrentas a los demonios, y el diablo tiene que salir corriendo, porque el diablo sabe cuando tú estás lleno. Alabado sea Dios en el día de hoy. Padre, yo he predicado tu palabra en esta noche. Como me la diste, la dejé salir. Ahora te pido que tú en este llamado hagas lo que tú quieras, como tú quieras y con quien tú quieras. Permite que aquel a quien tú le hablaste en esta noche, permite que aquellos que quieren estar realmente llenos, completamente llenos hasta arriba de ti, que no quepa nada más en ellos. Señor, vengan a este altar en el día de hoy, porque estaremos orando por la llenura de tu Espíritu en cada uno de nosotros, Jesús. Padre mío, se ha hecho en esta noche así para tu gloria y para tu honra.
2: ¿Cómo purifica el alma? De eso está hablando. Y dice, ¿cuánto más entonces la sangre del Mesías, el cual mediante el Espíritu Eterno, el Ruach HaKodesh, el Espíritu de Santidad, el Espíritu Santo, se ofreció a sí mismo sin mancha ante Dios, limpiará vuestras conciencias de obras muertas para que sirváis al Dios vivo? Es su sangre la que nos limpia por dentro. La sangre de los sacrificios de animales prescritas por Moisés limpiaban el cuerpo, pero la sangre de Jesús limpia el alma y la conciencia. Gracias a Dios por su sangre. Oh, sangre bendita. Sangre bendita y gloriosa. Así que, por esta razón, Jesús es mediador de un nuevo pacto. Por eso, que la maldición de Dios caiga sobre todos aquellos predicadores que le dicen a la gente, ven a pactar con Dios, trae tu dinero. Que la maldición de Dios les llegue, porque están predicando un evangelio diferente. Y la Biblia dice que quien predica un evangelio diferente sea anatema, maldecido. El nuevo pacto está hecho con sangre, no con billetes. Esos predicadores chupacabras que salen en la red Enlace, TVN, mafiosos que salen en las radioemisoras a pedir dinero como pobres para vivir como ricos, a extorsionar a la nación de Dios, a decirle toma el teléfono y pacta para recibir tu milagro, manda tu dinero para que nosotros oremos por ti. Hijo del diablo, yo no necesito que usted ore por mí, usted está más condenado que el diablo. Entienda, yo no necesito pagarle a un hombre para que ore por mí. Esto no es misa católica. Tenemos a alguien que ora por usted y por mí, a Jesucristo, el sumo sacerdote. Él y solo Él. Él intercede por nosotros. Él presenta sus manos perforadas al Padre y le dice, oro por ellos, mira lo que hice, ya pagué el precio. Ya está pagado el precio. Pero claro, mi amigo, como lo he dicho más de una vez, Jesucristo es el camino, pero Cash Luna es el peaje. Quiere pasar, paga. Si no paga, no pasa el camino. Hijo del diablo, el Señor lo reprenda. Terrible afeminado y ladrón. Porque quien comercia con la fe es un ladrón. Hicieron de la casa del Señor una cueva de ladrones. Y esta ciudad de Santa Ana, acá en El Salvador, ha sido la más castigada por la apostasía en este país, por estar tan cerca de este demonio llamado Cash Luna. Cantidades de buses saliendo a las 7 de la mañana de acá de Santa Ana para llegar a Guatemala 3 horas. ¿Para qué? Para que les mientan y les roben. Cada cual tiene el pastor que merece. ¡Tontos! Pudiendo clamar a Dios, van detrás de un hombre. Solo Jesús tiene el poder de darte lo que tú buscas. Corren detrás de un hombre para que les dé la unción. ¡Tontos! El dueño de la unción es el ungido, y el ungido tiene un nombre: Jesús. Gloria a su nombre para siempre. Sí, mi amigo. Así que por esto Jesús es mediador de un nuevo pacto. Mediador también fue Moisés, cuando Dios tronó y habló en el Sinaí. Millones de judíos de mi pueblo estaban ahí escuchando tronar a Dios, hablar con voz de trueno. Y el pueblo, no pudiendo soportarlo más, le dijo: Moisés, por favor, ve tú y habla con Dios. Sacerdote es representar al pueblo ante Dios, y tiene que ser puro para poder representarlo bien. Y Moisés trepó al Sinaí y habló con Dios. Apaciguó su ira cuando nosotros habíamos pecado con el becerro de oro. ¿Cuántas veces Moisés le dijo a Dios: arrepiéntete? Y Dios le dijo: wow, ¿qué pasó aquí? ¿Cómo yo arrepentí? Sí, Señor, arrepiéntete. Porque si destruyes a este pueblo, se van a burlar de ti. Dirán: lo sacó de Egipto y no pudo meterlos a la tierra. Vas a quedar mal tú, le dice. Tremendo. Moisés intercedió. Se puso en la brecha, en medio del pueblo y de Dios. Dijo: Señor, si tú los matas a ellos, empieza conmigo. Alabe a Dios. Bórrame de tu libro, le dijo. Bórrame de tu libro, dijo Moisés. Era porque Moisés amaba al pueblo. Eso hace un sacerdote. Pero cuando Moisés bajó airado del Sinaí, con los mandamientos grabados en piedra, dejó de ser sacerdote y se convirtió en profeta. Tiró las piedras al piso con los mandamientos de Dios. Y fue donde estaban los que habían provocado el levantamiento del becerro. Y él los degolló. Amigo, escúcheme bien. Los sacerdotes representan al pueblo ante Dios, pero los profetas representan a Dios ante el pueblo. Y vino con un mensaje duro y de reprensión que trajo muerte en medio del campamento. Por eso Moisés fue mediador, porque representó al pueblo ante Dios y representó a Dios ante el pueblo. Pero hay un más grande mediador hoy en día: el Hijo de Dios. Él, mi amigo. Él. Y escuche por qué. El Espíritu Santo me hace entender este momento a más cabalidad. Él es el mediador, porque fue humano para entendernos y poder representarnos ante Él. Escuche. Pero también fue Dios para representar a Dios ante nosotros, humanos. Bendito Hijo de Dios. El Dios hecho hombre, Emmanuel, Dios con nosotros. Él vive por los siglos. Hebreos 9, versículo 26. 9, 26. Dice esto. Si quieren, desde el 23. Fue pues necesario que las figuras de las cosas celestiales fueran purificadas así. Habla de purificar el tabernáculo, el santuario, el templo, todo lo que se hacía en el libro de Levítico, como una sombra, una enseñanza, un simbolismo de lo que después haría Jesús en el cielo. De eso está hablando. Pero las cosas celestiales mismas, con mejores sacrificios que estos. Porque no entró el Mesías en el santuario hecho de mano. Jesús no entró en el templo de Jerusalén. No, mi amigo. Sino en el figura del verdadero. Sino en el cielo mismo, para presentarse ahora por nosotros ante Dios como mediador en representación de la humanidad toda. Porque Jesús es más importante como humano que Adán, más importante como humano que Abraham, más importante como humano que Moisés, más importante que David. Imagínense, Jesús es más importante que Adán. Él es el segundo Adán. Es más importante que Abraham, el padre de la fe. Es más importante, porque Jesús es la fe misma. Jesús es más importante que Moisés, porque Moisés representó a Israel ante Dios. En cambio, Jesús representa a toda la humanidad. Y es más importante que David, porque David reinó sobre Israel. En cambio, Jesús reinará desde Israel al mundo. Alabe al Hijo de Dios. Hermano, créame, le digo con toda el alma, estoy disfrutando esta prédica. Es como si yo mismo estuviera descubriendo cosas en el púlpito, oiga. Me siento como si yo estuviera escuchando la prédica, hermano. Y eso es porque el Espíritu Santo está obrando. Y su sangre no solo salva, su sangre te sanará de cualquier enfermedad. Por sus llagas fuimos curados. Santo Hijo de Dios. Hermano, mire, Hebreos dice 9, continúo, porque no entró el Mesías en el santuario hecho de mano, figura del verdadero, sino en el cielo mismo, para presentarse ahora por nosotros en representación nuestra ante Dios. Y no para ofrecer muchas veces, muchas veces, como entra el sumo sacerdote en el lugar santísimo cada año con sangre de animales, sangre ajena. Escuche. De otra manera, le hubiera sido necesario padecer muchas veces desde el principio del mundo, pero ahora, en la consumación de los tiempos, se presentó una vez para siempre por el sacrificio de sí mismo. Él se sacrificó a sí mismo para quitar de en medio el pecado. A quitar el pecado. Vuelvo y le digo, por favor, entendeme, che. El más grande problema de la humanidad no es el diablo. El problema de la humanidad no es el mundo. El problema de la humanidad es el pecado. Contra esa calamidad han luchado Dios y los humanos, aún los ángeles que también pecaron. Pero para ellos no hay perdón, para nosotros sí. Los ángeles que pecaron están eternamente condenados. Pero nosotros tenemos oportunidad de ser eternamente salvos si nos arrepentimos, si venimos al perdón de Dios, a la salvación gratuita, para quitar de en medio el pecado. 27. Y de la misma manera, ¿verdad? Perdón, para quitar en medio el pecado, hasta ahí llego, perdóname, no me quiero pasar. Hebreos 10, versículo 4. Hebreos 10, versículo 4. Escuche esto. Porque la sangre de los toros y de los machos cabríos no puede quitar los pecados. ¿Qué hacía la sangre? Cubría, pero no quitaba. Esto, escúchame. Cuando se derramaba la sangre de algún animalito, el pecado de la persona, de la familia o de la nación, escuche, persona, familia o nación, ese pecado quedaba cubierto. Kipur, kafar, meter debajo de la alfombra. Meter debajo de la alfombra. Pero no es que sacaba la basura a la calle. Pero cuando viene Jesús, agarra y bota a la basura, alfombra y basura. Quita, no cubre. Saca de en medio definitivamente la barrera que nos separa de Dios. Bendito Jesús. Para eso murió Él. Más líquido, por favor. Tengo sed. Sigo leyendo. Dice, pues no puede quitar los pecados. Escuche. Por lo cual, entrando en el mundo, dice el Hijo de Dios, sacrificio y ofrenda no quisiste. Ya Dios dijo, basta de sacrificar animales, se acabó el tiempo. Me preparaste cuerpo. ¿Quién está hablando? Jesús en el cielo, diciéndole al Padre, me has preparado cuerpo en la tierra, hay que ir a la tierra. Me preparaste cuerpo. Holocaustos y expiaciones por el pecado no te agradaron. Entonces dije, He aquí que vengo, oh Dios, para hacer tu voluntad. ¿Y en qué momento fue exclamada esta frase? Cuando Jesús está sufriendo y derramándose grandes gotas de sangre como de sudor que caían. Y Jesús dice: Padre, pasa si fuera posible de mí esta copa, pero no se haga lo que yo quiero, hágase tu voluntad. ¿Cuándo se cumplió? Cuando Jesús dijo esas palabras. Cuando Jesús dijo: quisiera ver otra forma de salvar a la humanidad y no tener que soportar semejante sufrimiento. Pero Padre dijo: si toca, pues toca. Hágase tu voluntad. No como yo quiera, sino como tú ordenas. Como en el libro, como en el rollo del libro, en la Torá de Moisés, está escrito de mí. Escúchame bien. Jesús vino a cumplir profecías, a derramar su sangre, como estaba profetizado por los hombres de Dios desde la antigüedad. Entonces, sigo leyendo. Y luego dice: he aquí que vengo, Dios, para hacer tu voluntad. Quita lo primero para establecer esto último. Y en esa voluntad, es decir, en el sacrificio del Hijo de Dios, verso 10, somos santificados mediante la ofrenda del cuerpo de Jesucristo, hecha una vez y para siempre. Hermano, mire, somos santificados. Antes que éramos inmundos, destituidos de la gloria de Dios, éramos inmundos, hermano. Ante los ojos de un Dios santo y puro, nosotros pecadores éramos, hermano, lo más sucio. Pero Dios, de haber sido nosotros lo vil y lo menospreciado del mundo, hoy nos ha santificado y nos ha convertido en reyes y sacerdotes. Bendito sea Él. Gracias, Señor. Ver Hebreos 10, versículo 19. Así que, hermanos, y aquí viene la gran noticia para nosotros: teniendo libertad, ya no somos esclavos del pecado, ya no somos esclavos del diablo, ya no somos presa de los demonios, somos libres, santificados, purificados, lavados, limpiados por su sangre. ¿Cómo no estar feliz por semejante regalo? De haber sido basura, hoy en día somos diamantes. Ahora que se han cumplido las palabras de Isaías: si vuestros pecados fueran rojos como la grana, seráis emblanquecidos como blanca lana, como la nieve blanca. Ahora que se produjo la transformación, que de pecadores convictos, condenados a una eternidad de condenación, ahora somos pueblo de Dios. Dios no es injusto para condenar al hombre, porque Dios es santo. Él hizo una ley santa, pero el hombre rebelde violentó la ley santa de Dios. Por eso un Dios santo debe condenar a ese rebelde, a menos que se provea una forma de salvarlo. Y si el hombre encima rechaza el único medio de salvación, que es Jesús, merece condenación. El hombre merece la condenación por dos razones, mi amigo: por su rebelión de rechazar a Dios, y segundo, por rechazar la salvación en Cristo. Por eso le digo: el que creyere en el Evangelio es salvo, el que no creyere será condenado. Porque el peor delito del hombre no solo es pecar, sino rechazar la salvación. ¿Qué más? ¿O qué más puede hacer Dios para ti salvar? ¿Qué más puede hacer Dios para salvarte? Dio a su Hijo, dio a su Hijo, entregó todo lo que le tenía, dio todo lo que él tenía para nos salvar, para salvarnos. Y que todavía le digamos a Dios: eu rexeito, yo rechazo a salvação, la salvación. Eu rexeito, yo rechazo, eu me afasto disso, me aparto de esto, no quiero saber. Ahora puedes entender que una persona que conoció el evangelio y se vuelve atrás sí merece el infierno. Mejor le fuera nunca jamás, jamás haber conocido el evangelio que retroceder, porque merece la peor de las condenas por pecar y por rechazar la salvación. Aún la puede entender si el justo con dificultad se salva.

Y a estos tipos no hay que regalarles nada. Quieren plata, pues trabajen en algo decente, ladrones. Ellos no piden ofrenda, ellos piden pacto, es decir, dinero a cambio de milagro, no dinero por gratitud. La ofrenda es dar algo por amor y gratitud, incondicionalmente. Pero el pacto que estos tipos predican es que tú pactas, llamas, mandas dinero para que Dios te dé algo. ¿Y si Dios no quiere darte qué? ¿O tú qué crees, que Dios es una prostituta que te va a vender el servicio y el favor? Prostitutas son estos predicadores que no predican si no se les paga primero. Vayan pues y díganle al guatemalteco sinvergüenza ese que venga a predicar a Santana, ¿cuánto les va a querer cobrar por venirlos encima a asaltar? Pero bien hecho. Que les roben, cada cual tiene el pastor que merece, porque la gente prefiere pagar a un ladrón que orar de rodillas a Dios. Bien hecho. No, mi amigo, por eso dice la escritura textual, Hebreos 10, versículo, ¿dónde estábamos, amigo? 10:19, gracias, me ayudan. Así que, hermanos, teniendo libertad para entrar en el lugar santísimo por la sangre de Jesucristo. Qué chévere. ¿Sabes lo que es? Poder llegar hasta donde está el trono de Dios. Mi amigo, el pueblo de Israel tiene una tribu, la tribu de los levitas, tribu sacerdotal, mi tribu. Y mi tribu estaba distribuida entre levitas bajos, músicos, sacerdotes y sumo sacerdote. Y el sumo sacerdote entraba al lugar santísimo solo una vez al año. No podía entrar cuando le diera la gana. El único que podía entrar cuando quería era Moisés. Pero ningún sumo sacerdote después de Moisés en la nación de Israel tenía la misma facultad de entrar al lugar santísimo el rato que él quisiera. Moisés entraba el rato que fuera. Moisés quería entrar y entraba. Dios no le prohibía. Pero los demás sumos sacerdotes de Israel tenían que esperar un año para poder entrar. Y entrando con sangre de toro en la oreja, en el dedo gordo de la mano derecha y en el dedo gordo del pie derecho, para que escuche, camine y obre rectamente. Entraba y tenía que atravesar el primer velo del tabernáculo, que se llamaba camino, haderej en hebreo. Luego que cruzaba el primer velo, entraba hasta el lugar santo y atravesando tenía que pasar, perdón, derej era el camino de la puerta de calle. Entraba, camino. Cuando pasaba del patio hacia este sector, que es el lugar santo, digamos, tenía que atravesar otro velo. Haemet, la verdad se llamaba ese velo. Cruzaba, pero pasar al santísimo tenía que cruzar una cortina que se llamaba Hajai, la vida. Y Jesús dijo: yo soy el camino, la verdad y la vida. Nadie viene al Padre sino por mí. Tremendo. Escuchen, le voy a dar un dato. El velo que separaba el lugar santo del santísimo, dicen los rabinos de Israel, lo dijo Nachmanides, lo corroboró Maimónides en su libro Guía de los Perplejos, y también lo dijo Abarbanel, el rabino Rashi, los más grandes rabinos de Israel, enseñaban que el velo que separaba el lugar santo del santísimo era tan grueso que cuatro bueyes, dos para acá y dos para allá, jalando al mismo tiempo, no lo podían romper. Y encima se renovaba cada año. ¿Sabes lo que es eso? Y cuando muere el Hijo de Dios, ¡frum!, se partió el velo. Y no de abajo para arriba, sino de arriba para abajo. Fue la mano del Padre. Rasgó el velo para que podamos entrar ante Él. ¡Bendito Dios! ¡Santo Dios! Por eso dice, escuche bien, ahora me va a entender. Dice: así que, hermanos, teniendo libertad para entrar al lugar santísimo, cruzando la puerta de Erej, camino, Haemet, ¿verdad?, la segunda puerta, y la tercera puerta o el tercer velo que se llamaba Hajai, la vida. Anoji Haderej, Anoji Haemet, Anoji Hajai. Yo soy el camino, yo soy la verdad y soy la vida. Ahora mire, dice, versículo 20, por el nuevo camino, vea, nuevo camino,

y vivo que Él nos abrió a través del velo de su carne. Y teniendo un gran sacerdote, un Cohen Gadol, sobre la casa de Dios, que ya no es un templo de piedra, sino la iglesia. Acerquémonos con corazón sincero, en plena certidumbre de fe. Tenga por hecho que, purificados los corazones de mala conciencia y lavados los cuerpos con agua pura, mantengamos firme y sin fluctuar la profesión, es decir, el llamado de nuestra esperanza, porque fiel es el que nos prometió. Qué chévere, entrada libre hasta la presencia de Dios. ¿Cuántos alaban a Dios? Chévere. A los hijos del diablo esta prédica no les gusta. Y si quiere, Hebreos 10, versículo 28. Ahora va a entender por qué es importante el sacrificio de Jesús. El que viola la ley de Moisés, donde estaban ordenadas y prescritas las ordenanzas y mandamientos de sacrificar vacas, toros, ovejas, machos cabríos, tórtolas, palominos. Ojo, a Dios siempre los judíos le presentábamos como ofrenda animal perseguido, no perseguidor. Animal que es devorado, no que devora. Animal que es víctima, no que es victimario. ¿Me entiende? A Dios no le podías ofrecer un puma como sacrificio. A Dios no le puedes ofrecer un león que se come a la oveja. Se le ofrece a la oveja, no el león. A Dios se le ofrecía paloma, no águila, que se la traga a la paloma. Siempre se ofrece víctima. Y esto también vale para los alimentos. Nosotros los judíos no comemos marisco. ¿Por qué? Porque el marisco es un inmundo que tiene que matar para vivir o comer muerto. Nosotros comemos animal perseguido, no perseguidor. Nosotros podemos comer la carne de la paloma, pero no podemos comernos el águila, pues. Ahora algunas suegras cocinan eso ya, cosa de ella, va. Cocinan víbora, iguana, ay, qué asco. Una sopa de iguana, el plato típico de Nicaragua y El Salvador. Sopa de iguana, ¿por qué no le meten sapo de una vez? Estas suegras, cualquier rato terminan comiendo gato. Terrible. Suegras come gato. Bueno, vuelvo al tema, escuchen. La ley de Moisés dice que cuando es violada por el testimonio de dos o tres personas, muere irremisiblemente. El que viola la ley de Moisés en la Torá, en el Pentateuco, moría por testimonio de dos. Ahora mire, ¿cuánto mayor castigo pensáis que merecerá el que uno, no es que viola la ley de Moisés, mire lo que hace, pisoteare al Hijo de Dios, pisoteare a Jesús, tuviere por inmunda la sangre del pacto en la cual fue santificado, e hiciere afrenta al Espíritu de gracia? Aquí me detengo. Y hace un tiempo atrás filmé una prédica en Costa Rica que se llamó Doctrinas de Demonios. Y en la parte final del mensaje, me acuerdo, mostré un extracto de una prédica del endemoniado Cash Luna, que en una de sus prédicas dice que él olió la sangre de Jesús y que la sangre de Jesús huele como una mujer menstruante. Eso es lo que predica. Dice, yo olí la sangre de Jesús y en el ambiente se olía como el olor de una mujer en menstruación. Uy, qué asqueroso, dice. Así lo dice Cash Luna en un video. Usted puede buscarlo en YouTube, ahí está. Literalmente tiene por inmunda la sangre del pacto. Hijo del diablo.

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0: Buenos días.
1: Buenos días.
0: Venimos a hablarle del amor de Dios. No hay nada más grande que el amor de Dios. Y no importa cuál sea su problema, Cristo le puede ayudar. ¿Le entregaría hoy su corazón a Cristo?
1: Sí, en verdad lo necesito.
0: Pues dígale conmigo: Señor,
1: Señor,
0: te necesito.
1: Te necesito.
0: Ven a mi corazón.

Jesús, fortaléceme, ayúdame, Señor, porque la lucha es tan fuerte y yo me siento tan débil para pelear. Dame sabiduría, lléname de tu poder, dime cómo vencer las tentaciones porque he fallado. Me es fácil hacer cosas que no debo hacer, y esta es la batalla de todos los días. Aunque reconozco, Señor, que he dejado de orar y leer tu palabra, por eso me siento como desprotegido. Los dardos del enemigo me han herido. Pero en este momento y en este lugar, yo te pido con todo mi corazón que me perdones, que sanes mis heridas y me levantes una vez más en tu luz para poder pelear. Pero ahora, no en mis fuerzas, sino en el nombre de Jesús.

lo sabes tú, que yo fui el que crucifiqué a Jesús y que públicamente lo exhibí en una cruz. Soy el príncipe de este mundo, pues demostré mi dominio y mi poder. Y tú, siendo tan debilucho, ¿crees que me vas a vencer?

Recuerda, hijo mío, yo ya vencí por ti. Y cuando tú peleas solo, es porque te apartas de mí. Pero hoy te digo, levántate en mi nombre, que sobre todo nombre es. Ponte la armadura para que puedas resistir. Saca la espada del Espíritu, que es la palabra que te di. Y pelea, hijo mío. Pelea sin temores. Es cierto, Satanás es el príncipe de este mundo. Pero yo soy el Rey de Reyes y Señor de Señores.

En los postreros días el sol oscurecerá, y la luna no dará su resplandor, y las estrellas caerán del cielo, y las potencias que están en los cielos serán conmovidas, y en la tierra angustia de las gentes, confundidas a causa del bramido del mar y de las olas. Los cuatro vientos de la tierra reciamente soplarán, y el universo repentinamente oscurecerá.

Directamente desde la cabina del estadio El Mundo se está transmitiendo la carrera de los siglos por el gran premio, la corona de la vida. Los corredores visten uniformes blancos y en sus espaldas llevan las letras CC, escritas con la sangre del cordero, que significa Club de Cristo. Y en el pecho llevan la figura de una paloma blanca que representa al Espíritu Santo. Los espectadores, por un lado, Satán y sus secuaces, lanzan dardos de desánimos, cansancios y tentaciones. Pero por otro lado, la gran barra divina, dirigida por el arcángel Miguel, junto a los justos y los millones de ángeles, dando ánimo, gritan: ¡Vamos! ¡Esfuérzate! ¡Sé valiente! ¡No desmayes! ¡Ya falta poco! ¡La victoria es nuestra! Y en el universo relumbra una cadena de oro, y de pie en su trono, Dios Padre levanta su mano y mira el reloj divino.

0: Y así, con esa mano levantada, dándole gracias a Dios, vamos a recibir al predicador, nuestro hermano Cristóbal Cenicero, un buen amigo, que desde allá de México, allá adelante de Monterrey, él viene para predicar la palabra. Óigame, es una bendición tenerlo. Nos ha bendecido Cristóbal mucho y nos sigue bendiciendo. Es un placer que esté con nosotros acá.
1: Muchas gracias, hermano Vidal, qué amable. Ese aplauso es para el Señor, yo lo sé. Eso es para el Señor, es para el Señor. Bendito sea el nombre maravilloso de Jesucristo. Estamos ya para disponernos a escuchar el consejo de la palabra. Pero antes de que usted se siente, permítame un segundo. Saludo a todos los pastores. Los felicito por estar respaldando esta reunión. Dios me los bendiga. Dios premie su esfuerzo y les bendiga en su congregación, en el ministerio que están desarrollando. Un placer saludarlos a todos. Amén. A los hermanos músicos que cantaron, Dios los bendiga. Qué hermoso. Todo es para hacer la alabanza al Señor mucho mejor. Amén. Esta noche yo quiero entregar este mensaje que le he puesto como tema: imitando a los valientes. Imitando a los valientes. Cuando usted ve a un cobarde, no lo imite, porque siempre es correlón. Búsquese un valiente. Imítelo, imítelo. Aunque hay algunos que cuando estaban en el mundo eran muy valientes, se convierten y ya no pueden hacer nada, o no quieren hacer nada, se acobardan. Pero recuerde que no se nos ha dado un espíritu de cobardía, sino de poder, de dominio propio. Leemos en el segundo libro de Samuel, capítulo 23. Segundo libro de Samuel, capítulo 23. Del versículo 13 al 17 dice: y tres de los 30 jefes descendieron y vinieron en tiempo de la siega a David en la cueva de Adulam, y el campamento de los filisteos estaba en el valle de Refaín. David entonces estaba en el lugar fuerte, y había en Belén una guardia de los filisteos. Y David dijo con vehemencia: ¿quién me diera beber del agua del pozo de Belén que está junto a la puerta? Entonces los tres valientes irrumpieron por el campamento de los filisteos y sacaron agua del pozo de Belén que estaba junto a la puerta, y tomaron y la trajeron a David, mas él no quiso beber, sino que la derramó para Jehová, diciendo: lejos sea de mí, oh Jehová, que yo haga esto. ¿He de beber yo la sangre de los varones que fueron con peligro de sus vidas? Y no quiso beberla. Los valientes hicieron esto. ¿Ve cómo la Biblia recalca? Los valientes hicieron esto. Vamos a imitar a esa gente. Siéntese, por favor, si es tan amable. Fíjese que cuando David huía del rey Saúl, de su suegro, qué tremendo es tener un suegro así, ¿verdad? Y este señor Saúl, que era el rey, odiaba a su yerno y le molestaba la prosperidad en la que Dios lo tenía. David no hacía nada más que agradar a Dios, y Dios se encargaba de prosperarlo. El otro era un miserable desobediente que no podía ser prosperado por Dios, porque la desobediencia, jamás sus escalones sirven para que Dios te premie. Y él huía de Saúl y se fue a tierra filistea. Allá tuvo que actuar como loco para poder defender

¿Cómo voy a babear si soy el pastor de la iglesia más grande? ¿Cómo me voy a portar como loco? Sí, te vas a portar como loco según la gente, pero cuerdo según Dios. Y cuando actamos de esa manera, Dios nos defiende y además nos prospera y además nos marca un camino para seguir. Dios le dijo a David: es tiempo de irte, hijo. Porque lo llevaron hasta la presencia del rey diciendo: este es el que nos mató a Goliat, este es el que mató a nuestro paladín. Y el rey nomás dijo: no tengo yo más locos aquí que me traigan otro, ¡órale! Y los corrió. Y entonces David entendió: no cabe duda que Dios ya no me quiere en tierra filistea, y arrancó para el desierto. Mire, mi hermano, hay veces que Dios nos hace caminar por lugares que no entendemos ni para qué nos lleva. Amén. ¿Para qué me trajiste aquí? Yo hubo muchos años que batallaba cuando estaba predicando, y hasta que llegó el día en que le dije al Señor: ¿a qué me traes aquí? A tres cosas te puedo traer cuando te llevo a un lugar: te llevo a sembrar, te llevo a regar o te llevo a cosechar. Pero apréndetela, para que no estés sembrando cuando te mando a regar, ni estés regando cuando te mando a cosechar. Porque a veces así sucede: llegamos a un lugar a regar cuando debemos de rajar la tierra para sembrar la semilla. Detrás de nosotros viene otro con la manguerota y empieza a regar, pero el que da crecimiento es Jehová. Amén. Cuando entendemos a qué nos llevó Dios a un lugar, qué hermoso. Yo quisiera que siempre me trajera cosechando, pero a veces me manda a sembrar, y cuando tú siembras, hermano, hay que abrir el surco, hay que dejar la semilla, volver a, y luego taparla, y ¿qué crees? ¿Queda igual la tierra? Una sequedad terrible, no se ve nada, ni una matita. Tienes que verla con los ojos de la fe. Amén. Pero después viene alguien y abre las compuertas y empiezan a regar la tierra, y después llega otro y empieza a cosechar, y Dios de alguna manera realiza lo que se ha propuesto. David salió huyendo de tierra filistea y fue a dar a una cueva, a la cueva de Adulam. En esa cueva, cuando se dieron cuenta algunas personas que estaba el gran rey, el gran valiente David, fueron a buscarlo. Amén. Pero oiga, llegó una clase de gente que, dice Charles Swindoll, eran gusanos. Eran gusanos. Y qué terrible es que te sientas como gusano y te lleguen más gusanos. Ay, padre. Amén. Que estás empezando la obra y te llega cada hermano problemático, padre mío. Y que quieres correrlo, pero Dios no te deja que lo corras, porque es el medio que va a usar para sostenerte. Aguántalos, aguántalos, aguántalos. Y luego yo digo: Señor, ¿por qué los tengo que aguantar? Porque yo fui el que me los había tirado, los habían herido, y los traje aquí al mesoncito. Además, ¿sabes qué? Atiéndemelo, cuídemelo y páguele. Y cuando yo regrese, te pago lo que falte. Aguántalo. Y la gente cree que los aguantamos porque son muy chulos. Y la gente cree que los aguantamos porque son muy talentosos, porque cantan. Porque... ¡No! Te aguantamos porque ya nos pagaron por adelantado. Te aguantamos porque ya nos pagaron por adelantado. Y estamos esperando que venga Cristo para pagar lo que falta. Llegaron a ese lugar. Basuras humanas. Hágame favor, los afligidos, los endeudados y los amargados. Qué linda congregación. Yo hubiera cerrado la puerta con el primero que entraba, ¿no es cierto? ¿Quién es un afligido? Persona con molestias y sufrimientos físicos. ¿No los ha visto? Ay, ay, ay. Es el canto de ellos las 24 horas. Ay, ay. En el tono que los pongas es ay. Ay, ay. Persona con tristeza y molestia moral, esa es una persona afligida. Un endeudado, personas llenas de deudas. ¿Conoces a alguien? ¿Qué va? Personas llenas de deudas, personas que se reconocían obligadas a cumplir con algún impuesto, porque el rey Saúl les había aumentado los impuestos y ya los tenía hasta aquí, y algunos pagaron, pero ya no podían, estaban endeudados. ¿Qué hay que hacer? Vámonos de aquí. Y luego dejó la Biblia para el último, a los más pesaditos, a los amargados. Oye, tratar con un amargado, hermano, es algo espantoso, porque todo lo que hagas está mal. Si pintas el templo de blanco, él lo quiere azul. Y si lo

0: pintas de azul, él lo quiere verde. Y si viene Cristóbal Cenicero, no, le cae gordo, quiere otro. A nadie, es más, no le das gusto, nunca, nunca, nunca le das gusto. Pues aquí David, le han llegado amargados, personas que amargan, así los define el diccionario, personas que amargan, desde que te ven, te amargan. Cuando hablan, te amargan. Y cuando se van, descansas. Las personas amargadas que siempre causan aflicción o disgustos, personas con carácter áspero y desabrido. Ay, Dios mío. Esa es la clase de gente que le llegó. No creas que anduvo evangelizando, hablándoles. Aquí estoy, vengan, miren. No, le llegaron. Pero David es un hombre que tiene ojos de fe. Un hombre que no está viendo al afligido, al endeudado y al amargado. Él está viendo una persona que puede ser transformada. Bendito el nombre del Señor. Una persona que puede cambiar. De esa clase de personas, mi hermano, le llegaron 400. Si con tres ya quieres agarrar la carretera, corriendo, a pie, imagínate con 400. Ahora ponte a pensar el ambientazo tan terrible que estaba en esa cueva. Pura gente negativa. Fideo. ¿Pero qué vamos a comer? ¿No los has visto? Todo les molestaba. Y lo más terrible es que ahí llegó el papá y la mamá de David. Hermano, ¿sabe qué hizo David? Los dejó ahí y dijo: voy a ir a buscar a un amigo que es rey y les voy a encargar a papá y a mamá que me los cuide hasta ver qué voy a hacer con esta gente. Porque tener a papá y a mamá ahí, a lo mejor uno de estos días amanecen colgados. Porque es gente brava, es gente bronca, es gente que no entiende razones. Amén. Sin embargo, David comenzó a invertir tiempo en estas personas y los enseñó a defenderse. Los enseñó a alabar a Dios, les enseñó que Dios era poderoso y que todo lo podía hacer, y empezó a cambiar la mentalidad, porque una persona que está en esas circunstancias, escúchame bien, trae la cabeza así, no le cae nada, necesitas volteársela para que le caiga algo. Tienes que cambiarle su mentalidad, tienes que cambiarle su forma de hablar, tienes que cambiarle su forma de pensar, tienes que se adapte a la palabra. Y David comenzó a enseñarlos a usar el arco, la flecha, el talabarte, la espada, el cuchillo, a alabar a Dios. Al rato, al paso del tiempo, en esa cueva era un avivamientazo de la presencia de Dios ahí. ¿Y qué crees? De esos 400, David sacó su gabinete. Allí estaba el general que iba a estar al frente de todos, aleluya. Allí estaba la guardia especial de David. David tenía un ejército de 300,000, pero de esos 300,000 había 30,000. A Dios le gustan mucho los diezmos, chécale. Eran 300,000, pero había 30,000, algo especial. Pero de los 30,000 había 3,000, más que especial. Y de los 3,000 había 300, tremendos. Y de los 300 había 30. Que no te les podías acercar, pero de los 30 había 3, y de esos te quiero hablar. Amén. No, hablar del montón es fácil, hermano. Yo les llamo hermanos pandilleros a esos, hermanos mareros, que cuando está el montón, ¿quién vive? ¡Cristo! Todos, pero que no se quede solo uno. Amén. Pastores, me da risa, pastores, que por ejemplo el presidente de los jóvenes en la iglesia, uno dirigiendo a los jóvenes, yo oye, digo, ese muchacho es bravo, está tremendo, mira nomás, qué fuegazo trae. Resulta que luego me entero que en la casa donde vive, el excusado está en el patio. Y él tiene que ir al baño. ¿Y qué le dice la mamá?
1: Mamá, vamos al baño.
0: Espérame. Y le dice, ve tú, hijo.
1: No vamos, mamá. Ándale, vamos.
0: El presidente de los jóvenes, tan bravo en el templo, pidiendo a la mamá que vaya al excusado allá al fondo. Y luego va la mamá y le dice, no te vayas, espérame. Ah, pero cuando estaba en el montón, cállate, no lo paraba nadie. Y el Señor quiere que te enseñes a defenderte solito, solito, solito, solito. Porque el diablo no va a atacar a la multitud, va a agarrar de a uno por uno. Y David enseñó a esta gente. Pero de estos tres, fueron los que más atención pusieron. Uno se llama Abisai. Fíjate nomás, con una lanza, él solito mató 300. ¿Qué tal estaría el tipo, oye? Con una lanza. Y se le ve, olvídate de Kung Fu. Se le venía uno, dos, tres, y yo no sé cómo le haría, oye, pero se aventó 300. Y yo no dudo ni tantito que David lo está mirando desde la loma. Amén. Ese es mi hijo. Aprendió bien la lección. Y él también me está viendo el jefe. Órale, órale. Porque, ¿me entiendes? No voy a quedar mal. 300 mató ese amigo. El otro se llama Benaía. Mató un león y cayó en un pozo en tiempo de invierno. Y había mucha nieve. Y todos vieron que se fue al pozo. Amén. Si hubiéramos estado nosotros, estuviéramos siendo changuitos.
1: Ojalá y le vaya bien. Ojalá y le vaya bien.
0: ¿Para qué quieres esa gente respaldándote en la iglesia? Oye. Amén. Tú peleando con el león en el pozo y aquellos haciendo changuitos ni siquiera saben alabar a Dios. Aquí están, amigos, hermanos. Como que este último mensajito me lo dio Dios para ti, aleluya. Para las antenas en el nombre de Cristo, porque Dios quiere usar tu vida. Y cuando cae en el pozo, todos están esperando y que va viendo el leonzón que sale, pero lo estaba empujando. Órale, ya se los maté. Es exactamente lo que ha hecho mi Señor Jesucristo. Ya se los vencí. Ya no tiene dientes, nomás ruge. No es el león, anda como león, pero ya no tiene dientes. El único león que yo conozco es el de la tribu de Judá. Es el de la tribu de Judá. Ese sí puede. Bendito el nombre maravilloso del Señor. Del otro ni siquiera se da el nombre, hermano. No, yo no sé el nombre del tercero. Nomás sé de Abisai y de Benaía. El otro quién sabe cómo se llamaría. Pero el Espíritu Santo se encargó de decir tres. Estando un día David sufriendo los calorones en aquella cueva, empezó a recordarse. Se fue con su mente hacia su adolescencia. ¿Nunca te ha pasado así? Te vas a la juventud, te vas a tus años de juventud. Procura no repetir el nombre de la novia, más si está tu esposa ahí. No, no lo digas, no seas tonto, no digas, oh, güera, la güera, ¿para qué le presta prieta? No, olvídate de eso, eso daña horriblemente. Fíjate que, dicen que tuve una novia que se llamaba Juve. Yo nunca supe, pero me dijeron que ella me quería mucho. Y hasta la fecha, mi hija se molesta cuando hablan de Juve. Y mi esposa se molesta también cuando hablan de Juve. Y un día vamos mi esposa y yo por la plaza caminando y la llevaba del brazo. Y al llegar a la banqueta, yo, ay, ¿dónde estás, Juve? ¿Te estás acordando de ella? No, ¿dónde estás, juventud? Porque mira, batallé para subir. No nombres. Cuando te vayas al recuerdo tantito, olvídate de aquellas cosas que pueden dañar. David, con su mente se fue hasta Belén. ¿Sabes qué es eso? Hasta la ciudad donde nació. ¿No es cierto que nos vamos a veces con nuestra mente hasta el lugar donde nacimos? Y más si te toca estar en Estados Unidos y naciste en la Unión. Todos platicando, riéndose, y tú con la mirada perdida, caminando hacia la Unión. Te vas con la mente, con el recuerdo hasta allá. Y efectivamente David se fue hasta aquellos días en su ciudad, donde jugó de niño alrededor.

0: repente se le sale una frase y en vez de decirla bajito, la dijo en alto. Amén. Y que va diciendo: ¿quién me diera a beber del agua del pozo de Belén? Y aquellos tres locos, porque tienes que estar loco para hacer esto que estoy diciendo. Amén. Aquellos tres locos no dijeron nada. Agarraron un balde y arrancaron corriendo. Hermano, ahí en Belén estaba la guarnición de los filisteos, los acérrimos enemigos de Israel. Había un grupo de soldados y tuvieron que haber llegado con mucho sigilo, pero se arrastraron hasta el pozo y sacaron agua. Amén. Y luego vienen con ese balde de agua y llegan otra vez de regreso donde está David. A lo mejor David ya se le había olvidado cuando le van llegando. David, aquí está el agua. ¿Cuál agua? Por la que quería. ¿No dijiste que querías agua de Belén? Fuimos a traerles de Belén. Porque esos están locos, hermano. No esperes que esa clase de gente tenga muchos títulos o que hable muy elocuente. No, es de los que todavía dicen: me regresé para atrás, lo vi con los ojos. Pues ¿con qué querías verlo? Amén. Que quizá no tiene mucha preparación, pero tienen un diplomota que les ha dado mi Señor Jesucristo, donde pasaron la prueba, bendito el nombre del Señor, donde son gentes dignas de confianza, son gentes dignas de que les des un cargo, bendito el nombre del Señor. Aquí está el agua, David, tú querías agua, es de la del pozo de Belén. Y cuando los va viendo todos asoleados, pero risueños, aleluya, felices, con una sonrisota, aquí está el agua. David empezó a llorar porque David era un hombre según el corazón de Dios. Amén. Otro ministro de los actuales que están vendiéndose por un queso duro blando hubiera agarrado el agua y se la hubiera aventado fácil. Pero David valorizaba a sus ovejas, David valorizaba a sus soldados. Y cuando vio aquella agua, dijo: no, líbreme el Señor que yo me tome esta agua, porque es como la sangre de mis hermanos. Y agarró el agua y le dice: Señor, tú eres el que tiene sed, yo no. Y le aventó el agua a Jehová de los ejércitos, bendito el nombre del Señor. Oiga, estas personas, ¿sabe qué hicieron? Expusieron su vida. A mi forma de pensar, estos valientes deben de haber reflexionado de esta manera. A mi forma de pensar, cuando oyen aquella frase y salen y van caminando, yo creo que tienen que haber reflexionado así: oye, ¿quiénes éramos antes de conocer a David? Unas mugres. Ahora, ¿quiénes somos después de haberlo conocido? Los de sus confianzas. Porque de los 300,000, nosotros somos los más allegados. ¿Sabes qué? Vamos a complacerlo. Que nos maten, que nos maten. Pero nuestro jefe quiere agua y vamos a traer agua.
1: Alabanzas a Dios.
0: Con esa mentalidad fueron y trajeron el agua para David, y David no quiso beberla. Ahora, déjeme decirle que cuando estaba pensando en esto, pues creí que algo semejante nos ha sucedido a nosotros como redimidos. Toda persona que ha sido lavada con la sangre de Cristo, a ver, levante la mano esta noche para ver que estoy hablándole a muchos redimidos. Los redimidos. All right, perfecto, gracias. Miren, esto que le pasó a estos señores es lo que yo creo que deberíamos aplicarnos nosotros esas preguntas para poder responder. Amén. Y la primera pregunta que deberíamos hacernos como redimidos: ¿quiénes éramos nosotros antes de conocer a Cristo? Exactamente. Exactamente. Oliendo a aramis y las mujeres a Estee Lauder, pero mugre. Amén. Así es. Con el traje más elegante de la mejor tienda, pero mugre. Amén. ¿Cómo estaba nuestra vida antes de conocer a nuestro Señor Jesucristo? Nomás regresémonos tantito a los años de miseria que vivimos. Regresémonos y veamos cómo tratábamos a la familia. ¿Dónde vivías antes de conocer a Cristo? Aquel cuartucho miserable que te prestaban, sin luz y sin agua, solo. ¿Ya se te olvidó? Allá estabas abandonado y lo que ganabas lo tirabas. Y la señora a lo mejor hasta te engañó algunas veces. Te va a decir amén, porque a veces nosotros nomás creemos en que nosotros somos los que engañamos. La señora no, sí, chucha, cómo no. ¿Cómo vivíamos? Ya se les olvidó cómo vivíamos. Ahora, como ya tienes carro de trompa larga, como tienes casa con 3 recámaras, 2 baños, su cocherota, y ya pagas con chequera, ¿Ya se te olvidó dónde vivías? Y ese es mi problema, que la gente empieza a adquirir y adquirir y luego se les olvida sus orígenes. Dios bendiga a las personas que no se les olvida que partían el pan, no se les olvida que fueron ayudados por alguien, no se les olvida sus inicios, no se les olvida su desgracia, y ahora dicen: estoy en esta situación, pero por pura misericordia. ¿Quiénes eran nuestras amistades?
2: Oye, hermano, tuve la dicha de estar en la toma de Will Salgado, y Dios decía: mira, Señor, aquí está pura personalidad, y yo era un rata y un marihuano de primera, y aquí estoy junto con otro Vidal Alvarado en un lado. ¿Sí o no, Vidal?
3: A menos que diga usted: ah, no, perdóneme, cenicero, yo era un potentado que jugaba en un equipo muy famoso.
0: Pues sí, pero no servía más que para tres cosas: para nada, para nada y para nada. Amén. Así vivíamos. La gente cree que nosotros no tenemos un pasado. Míralos a todos los que están aquí. ¿A poco tú crees que siempre estaban así? El duetito, ¿a poco que siempre estaban así? ¿Qué te pasa? No, si pusiera a platicar con ellos, te diría: no, hermano, yo era una mugre, ra, ra, ra. No nomás mugre, ra, ra, ra, de los buenos. Amén. ¿Dónde vivíamos? ¿Quiénes eran nuestras amistades? ¿Cómo era nuestra relación matrimonial? ¡Santo Dios! Oía la señora el rechinar de la bicicleta porque estaba pando el rayo, y ya empezaba a temblar. Ahí viene aquel, hasta el perro corría. Amén. Y tú solo en la mesa comiendo, ni un niño quiero aquí, órale.
2: Amén.
0: Y luego te enojabas: frijoles otra vez.
2: Y con mucha paciencia:
3: pues es lo que trajiste.
0: Y luego te la sonabas.
2: Amén. Dile al que está a tu lado: están hablando de nosotros, amor.
0: La relación matrimonial era una basura. Así vivíamos. ¿Cómo tratabas a tus padres? Le gritabas, le respondías. ¿Ya se te olvidó? Si podías, hasta lo robabas.
2: Ay, padre, ¿por qué me dices que diga esto? Tengo que decirlo.
0: Amén, hermano. Porque estamos viendo nuestro pasado. Oye, ¿y qué comíamos? ¿Cómo vestíamos? Ay, Dios mío. Yo tenía una camisa de rayas relavada, pantalón relavado, relumbroso de tanta plancha. Amén. Y en vez de desodorante me ponía Palmolive para ir a ver a mi novia. No se lo recomiendo porque quema, que da miedo, man. Tienes que andar así. ¿Cómo vestíamos? Amén, hermanos.
2: Parecíamos miembros de la gente de la cueva de Adulam, endeudados, afligidos y amargados.
0: Amén. Pregunta el testimonio que tenían en la cuadra de ti y te vas a dar cuenta. Amén. Y algunos ya ni el cantinero nos quería. ¿Cuál era nuestro futuro? ¿Qué futuro teníamos? Yo me encuentro ahora con personas que son de mi edad, de 68 años, y honestamente le digo a mi esposa: mira, ese es de mi edad. Y va. Y yo le digo: no, hombre, mira, yo, aleluya, bendito el nombre del Señor. Y no creas que estoy diciendo que es Omniplus lo que me levanta, ni las vitaminas, no, es la misericordia bendita de mi Señor Jesucristo, porque Jehová da fuerzas al cansado y al viejito lo levanta. Alabanzas a Dios. Y te pone fuerzas de águila y vuelas como águila. Pero ¿cuál era nuestro futuro? Un futuro de ruina, de desgracia. He llegado a la ciudad donde tocaba con el trío y muchos de los músicos ya están muertos y otros los mataron, y yo todavía estoy vivo. Bendito el nombre maravilloso del Señor. ¿Quiénes éramos antes de conocer a nuestro Señor Jesucristo? Segundo, ¿quiénes somos después de conocer a Jesús? Hermano, Jesús creyó en ti, no lo defraudes. Creyó en ti, pese a que olías mal, pese a que eras amargado, endeudado y todo, creyó en ti. Así como David creyó en aquellos 400 gusanos que le llegaron, así Cristo creyó en nosotros. Amén. Y luego invirtió tiempo en nosotros, pero no creas que vino del cielo, no, agarró a los pastores y nos empezaron a invertir tiempo en el nombre del Señor. Nos enseñaron a orar, nos enseñaron a leer la palabra, nos enseñaron a alabar el nombre de Cristo, nos enseñaron a ofrendar, nos enseñaron a diezmar, aunque algunos no lo han aprendido todavía. Y si saben, pero no quieren hacerlo. Aparte, nos enseñó a defendernos y a defender nuestra familia. Amén. Anteriormente, ¿qué anda un chavo por ahí pasando la bicicleta por la muchacha? Pues que se la lleves, una boca menos. Amén.
2: Y ahora no, a ver. Venga para acá, mija. ¿Quién es ese de la bici? Ya lo hizo pasar 3 veces. ¿Eh? Es que va a la iglesia, papá.
3: Ah, sí, no lo he visto.
2: ¿O a poco? Sí, váyase.
3: No.
2: ¿Quién es?
3: Es que es muy cristiano.
2: Pues vamos a ver si es cierto.
0: ¿Y empiezas a cuidar la familia?
2: ¿Sí o no?
0: Empiezas a cuidar la familia. El Señor nos enseñó a defendernos y nos enseña a defender nuestra familia. Estamos en libertad en el reino de luz. Eso es una bendición extraordinaria. No estamos en esclavitud. Además, nuestro nombre está escrito en el libro de la vida. No en una prisión, no en un manicomio, no en un hospital. En el tercer cielo. En el tercer cielo. Y conocen de ti en el cielo. Qué bueno que te conviertas en un hombre y una mujer que conozcan de ti en el cielo, en la tierra y en el infierno.
2: Por eso, Pablo, el demonio le dijo a los hijos de aquel Seba: a Cristo conocemos, está en el cielo, y a Pablo también está en la tierra, pero ustedes, ¿quién son?
0: Amén. Pero cuando conocen de ti en el cielo, en la tierra, en el infierno, entonces vas caminando haciendo un trabajo extraordinario en el nombre del Señor. Ahora somos ciudades celestiales caminando con una visa temporal en esta tierra. No eches raíces. Vamos de paso, vamos de pasada. Bendito el nombre del Señor. No, por favor, no te aferres a lo que no es tuyo, porque te lo pueden quitar. Se te prestó el carro. Te prestaron los hijos y te prestaron la señora. No digas mi señora, mi carro, mis hijos. Es prestado. Y tú, señora, di, no digas mi marido, te lo prestaron. Y a la hora que el dueño diga, órale, para acá, te quedas llori llori. Dios nos ha bendecido dándonos casa.
2: Me estaban dando el testimonio, Héctor, que tiene casa, que ya es de ustedes. Antes me hablan. Amén. Y luego la gente, cuando ve que vamos prosperando, dicen: está metiendo droga ese, está metiendo droga. ¿Cómo no?
0: Pues ¿cómo le va a hacer? Mira, ya se hizo de casa, mira el carro que trae. Pero esta gente ignorante no entiende que Dios toca el corazón de una persona y tiene 2 carros y luego te llama: hermano, venga para acá,
2: estas llaves son de ese carro que está afuera, es suyo, lléveselo.
0: Y dicen: no, a mí no, es que no sé. ¿Cómo te lo van a dar?
2: Pues me lo dieron.
0: Así le dije a un contador en Laredo, Texas. Dijo: ¿y en qué te mueves?
2: En un carro.
0: ¿Dónde está?
2: Ese.
0: Nada. ¿Cómo nada? No, me lo dieron. ¿A quién le dan así nomás?
2: A mí, digo, me lo dieron.
0: Amén, hermano. Ahora tenemos casa. Tenemos comida. Ya les he dicho a los hermanos, nosotros somos los empacadores de Cristo. No los embajadores, los empacadores. Buenos para empacar. Porque en la mañana tomamos el desayunito y luego a mediodía el almuercito. En la tarde unos platanitos y en la noche su cenota. Y si te paras a la 1 de la mañana al baño, el refrigerador te hace pss, pss, pss, y te avientas tu gansote. O tu gansito.
2: Dime si no estás bendecido. Tus hijos, hermano, comen. Ahora hasta tienes que decirle: ¡deja ahí! Porque viene aquel como.
0: Amén.
2: Y en otro tiempo no. Bendito el nombre maravilloso del Señor. Y aparte, hermano, ahora tenemos una congregación donde nos reunimos. ¿Y qué crees? Aquí no te van a robar. Aquí no van a causarte daño, aquí te van a bendecir. Es tu nueva familia. Los pastores son tus nuevos papás. Si le quedaste mal a los papás antiguos, no les quedes mal a estos. Si eras impuntual con aquellos, no seas impuntual con estos. Si eras respondón con aquellos, no le respondas a estos. Si no te sujetabas a tu papá aquel, sujétate a estos. Porque de repente me encuentro con señoras, hermanos,
0: que el marido les pega y quieren venir a mandar al pastor. Yo le dije a una en Monterrey, no, si tu marido te trata como tus zapatos, a mí no vas a venir a gritarme, hermanita. Te sientas a escuchar, ¿oíste? Aquí mando yo, tan tan. Pues sí. Luego algunos hombres que los manda la señora quieren venir a mandar en la iglesia. No, primero controla la fiera ya y luego me manda aquí. Al cabo que ya me voy. Tenemos bienes materiales, bendito el Señor. Tenemos salud. Amén. Pero por sobre todo, tenemos la riqueza más grande, que es nuestro Señor Jesucristo. Eso, hermano, vale todo. Por eso el hombre que encontró la perla de gran precio fue y vendió todo para adquirirla. Cuando vienes ante el Señor,
4: Señor, yo te quiero mucho.
3: Sí, porque eres mío.
4: Mi esposa, también es mía. Señor, mis hijos van a quedar solos. También son míos los hijos. Aleluya. Señor, voy a venir con mi camioneta solo. ¿Tienes camioneta? También es mía.
0: Señor, voy a tener que venir en la moto. ¿Tienes moto?
4: También es mía la moto.
0: Señor, pues me esperas que venga en bicicleta. ¿Tienes bicicleta? También es mía la bicicleta. ¿Qué me dejas? Nada. Si me quieres a mí, todo es mío. Y yo soy tuyo también. Por eso, mis amados hermanos, dése cuenta quiénes somos después de haber conocido a nuestro Señor Jesucristo. Somos gente que valemos. Antes éramos un montón de ceros a la izquierda. Amén. Ponga un punto y puro cero, cero, cero. Todos los que quiera ponerle, no vale nada. Ceros a la izquierda. Por eso dicen su cero a la izquierda. Pero que llega Jesús y del punto para acá se puso en el Calvario y agarra un valor todo el montón de ceros. Bendito el nombre de Cristo. Amén. Ya no somos ceros a la izquierda. Cristo nos dio valor. Ahora, márquele, no vaya poniendo comas. 10 millones, 800 millones, puro millón. Ya agarró valor todo. Amén. ¿Qué es lo que falta entonces? Hacer lo que estos hombres hicieron. Complacer al líder. Amén. ¿Y quién es tu líder espiritual? Mi Señor Jesucristo. Pues vamos a complacerlo. ¿Y cómo vamos a complacerlo? Alabándolo y adorándolo. Porque Él busca gente que le adore. En verdad, en espíritu y en verdad. Pero oye, de repente estamos con un canto aguado que no llega ni al techo, hombre. A ver, con un canto a fuerza. Tenemos que estar moviendo a la gente para que abra la boca y alabe al Señor. Amén. Si tú eres una persona redimida, en el nombre de Cristo comienza a alabarlo. Es que no tengo ganas, aunque no tenga ganas. Los esclavos, aunque no tengan ganas, obedecen. Amén. Obedeciéndolo. Si te dice vete para la derecha, no arranques para la izquierda. Si te dice siéntate, siéntate. Y si te dice párate, párate. Y si te dice córrele, pues córrele. Obedece. Complácelo obedeciendo. ¿Están conmigo? Complácelo extendiendo su reino. ¿Y cómo le tengo que hacer, hermano? No tengo para pagar el instituto. Mira, no tienes que convertirte en rata de biblioteca para decir Cristo salva. Amén. Al que te encuentres, sabes que Cristo te ama. Es todo, déjale la daga y que Cristo le dé vueltas las veces que quiera. Vamos a extender el reino. Vamos a extender. Ya estamos en el reino, vamos a extenderlo en el nombre del Señor. Vamos a agradar a nuestro, a complacer a nuestro líder máximo, amando a nuestros hermanos. Ya les he dicho, hermanos, somos bien diferentes en la iglesia. Hay de todo en la iglesia. Gente rica, gente pobre económicamente, gente inteligente, gente que le repite 10 veces y no le entra, pero hay que seguir insistiendo a la 11, la 12, la 13, a ver si un día le cae el 20. Amén. Hay de todo. ¿Y qué crees? Hay que aguantarlo. Son nuestros hermanos en Cristo. Yo no entendía por qué un papá que la muchacha sale embarazada no la corre. ¡Córrela! Dicen los. ¡No se avergonzaba! ¡Córrela! Y dice la mamá: sí, pues como tú no la pariste, córrela. Amén. Y ahí está la mamá convenciendo al viejo:
4: es nuestra hija, nuestra hija.
0: Y en la iglesia hacen cada burrada los hermanos. ¡Santo Dios! Amén.
2: manchan en ocasiones el testimonio, y más de cuatro quieren que los horquemos públicamente. No, es tu hermano, vamos a ver la forma de restaurarlo. Amén. Dice Pablo, si van a empezar a morderse, procuren no tragarse nomás. Somos hermanos en Cristo, amén. Saluda que está a tu lado y dile, somos hermanos en Cristo, dile. Somos hermanos, hermanos, somos hermanos. Si a alguno de ustedes les caigo atravesado, somos hermanos de todos modos. Amén, hermano. Cuando nosotros comenzamos a amar a nuestros hermanos, estamos complaciendo a nuestro líder. Lo estamos complaciendo. Porque él dijo bien claramente: en esto conocerán que soy mis discípulos. No en que encantes bonito, no en que te hinques dos horas, no en que evangelices, sino en que ames, ames, ames. Empieza a amar a tu hermano y me estás complaciendo. Ama a tu hermano y me complaces. ¿Cómo hacerle para complacer al maestro? ¿Creyendo en sus milagros? ¿Qué va? Hay gente que no cree que los milagros ya son para ahora y son cristianos. Usted no deje de creer en los milagros, porque usted es un milagro, bendito el nombre del Señor. Amén. Es un milagro. Hermano, para mí es un milagro que mis pulmones estén haciendo esto y yo dormido. Y el corazón, pum, pum, pum, y yo dormido. Y él, jali, jali, jali, jali, jali, jali, jali, jali. ¿Es un milagro? Ponte el dedo aquí y está. Es un milagro, estoy vivo. Amén. Apenas abro mis ojos y digo, Señor, gracias porque estoy vivo. Bendito sea tu santo nombre. Es un milagro. Es un milagro. Señor, gracias porque el sol no se ha acercado ni tantito hacia nosotros y no nos chamusca. Y tampoco se ha retirado de su orden. ¿Por qué? Porque si se retira, nos vamos a enfriar. Amén. Es un milagro. Es un milagro. Necesitamos empezar a creer en los milagros, porque Jesucristo todavía los hace. Amén. Así que cuando alguien te diga que tiene una enfermedad, no avientes por delante. A lo mejor, quizá, tal vez, es probable. Lléveselo pronto porque se va a morir como mi tío. No. Empieza a creer en los milagros. Avienta la palabra primero. Avienta la palabra primero. Y cuando tú empiezas a proclamar que Cristo hace milagros, Él se encarga de respaldar lo que estás diciendo. Bendito el nombre maravilloso del Señor. ¿Quieres complacer a mi Señor? Cree en los dones del Espíritu Santo. Porque la gente no cree que los dones son del Espíritu Santo. Creen que son de ellos. Por eso es el problema que tenemos. Pues llega un hermano y dicen, este hermano tiene don de sanidad. Si yo tuviera don de sanidad, me iba a los hospitales, no estuviera aquí. ¡Órale, órale, órale, órale! Y vaciaba los hospitales. Amén. El don es del Espíritu Santo. Hay don de ministerio. Ese sí lo puedes tener. Yo soy ministro, soy predicador, soy ministro, soy un don de Dios a la iglesia, un regalo de Dios a la iglesia. Amén. Hay los dones de ayuda al ministerio. La gente que ayuda al pastor, los que hospedan, los que presiden, los que hacen misericordia, son de ayuda al ministerio. Nunca quieren ayudar al pastor. Esos dones tú los puedes tener. Pero los nueve dones son del Espíritu Santo y los manifiesta en la iglesia, no en el sindicato, no en la cantina. En la iglesia del Señor se manifiestan los nueve dones del Espíritu Santo. Por eso se habla en lenguas, se interpretan las lenguas. Hay profecía, hay discernimiento de espíritu, hay fe. Amén. Son nueve dones del Espíritu Santo. Y cuando empiezan a moverse en la iglesia, algo grande sucede. Yo recuerdo que estaba predicando en una iglesia, y antes de predicar me dijo el Señor, llama a Benjamín. Ay, Señor. Y otra vez, llama a Benjamín. Dije, tengo que hablar por un hombre que se llama Benjamín, venga pronto. Y se viene de mero atrás y se hinca enfrente de mí y empieza a llorar y llorar. Dijo el pastor, este se retiró de la iglesia, ya no quería venir. ¿Cómo supiste? Oh, yo nomás dije lo que me dijo. ¿Me entiendes? Y oró, oramos por él, se reconcilió con el Señor. Ese día terminé la campaña y me fui. A la semana pasé por Monterrey y me citó el pastor en un restaurante para tomar un café. Y cuando me ve, me dijo, ¡se ahogó! Delante de todos, ¡se ahogó! ¿Quién? Benjamín. ¿Cuál Benjamín, oye? Yo ni me acordaba. Ese hombre, hermano, el domingo, después de que salió del culto en la mañana, se fue a un río nomás para ahogarse. ¿Sabes quién lo lazó y lo trajo usando una palabra de sabiduría? El Espíritu Santo. Porque si alguien sabe lo que viene, es el Espíritu Santo. Porque si el Espíritu Santo sabe lo que necesita la persona, Él sabe lo que necesita. Por eso pídale al Señor: Señor, manifiesta tus dones. Y yo pensaba que los dones se los llevaba el predicador cuando se iba al mundo. No, Señor, esos son del Espíritu Santo. Se va Él, pero los dones aquí se quedan. Y un día le dije al Señor: ¿por qué dice tu palabra, ninguno lo arrebatará de mi mano? Y ese predicador yo lo conocí, tú lo usaste grandemente y ahora anda bien perdido. ¿Por qué? Porque estaba en el corral, manos aquí, en el mamá, mamando el pecho, dormido. Y luego, espérate, de repente se ríe y dicen algunos: ay, está viendo angelitos. No, hombre, está sintiendo la protección de la mamá, está en los brazos. Si tú quieres empezar a entrar en el terreno y agradar al Señor, trépate a sus brazos. Deja de estar en el corral. Deja de estar en el corral. Amén. Deja de estar en el corral y brinca a sus brazos. No más que brincar a los brazos del Señor es exponerte a que te quiebre. Porque todo lo que agarra lo parte. Amén. Y agarrando los peces, ¡tum!, los partió. Y dijo: denles. Y luego dijo: este pan que representa mi cuerpo, por vosotros es partido. Así que tú que llegas aquí y lo primero que haces, le encanta. Y brincas. Y luego dices: úsame, úsame. No, no, no, no. Trépate que te quiebren, papá. Y cuando ya te quiebran, entonces cosas lindas empieza a hacer el Señor en tu vida. ¿Quieres agradar a Dios? No estés entero. No estés entero, dile a Dios: quiébrame para agradarte, maestro, porque yo no servía para nada, no servía para nada. Tuviste misericordia de mí, me tuviste confianza, ayúdame para llegar a tus brazos. Cuando tú llegas a los brazos, te haces miembro del hueso de Jesús. Estos pelitos que están aquí están en el cuerpo mío, pero los he dejado a veces embarrados en una esquina. ¡Ay! Estaban en el cuerpo, se quedaron embarrados en la pared. Si tú quieres ver mi carne, hay que rajar la piel. Está más adentro. Pero si quieres el hueso, hay que rajar la piel y la carne para llegar al hueso. Y muchos no quieren, no han entendido esta verdad que te voy a decir. ¿Sabes por qué a Cristo no le quebraron los pies, las piernas? Porque iban a quebrar el hueso y no iba a ser quebrado ni un hueso de Él. Así que si tú estás en los huesos, se queda el diablo con el mazo. No puedo, pues no, aunque quieras, papá, aquí no le entras, porque ya estoy en el hueso. Alabanzas a Dios. Ya estoy en los brazos de mi Señor Jesucristo y nadie me arrebatará. ¿Quieres agradar al Señor? Por último, ama su venida, porque muchos están esperándolo nomás. Y no dice la Biblia eso, dice: a los que aman su venida. Una cosa que digas tú: yo lo estoy esperando. Pero otra cosa es que diga: yo amo su venida. ¿Quieres agradarlo? Dice: Señor, te estoy esperando todos los días. Me encantó lo que dijo Vidal el otro día: todos los días pienso que en este momento llegas, que en este momento llegas. Así es. Apenas abre los ojos y di: gracias, Señor. Si vienes, aquí estoy en el transcurso del día. Cuando te duermes, si vienes, aquí estoy. Aleluya. En la iglesia, cuando termino el culto, siempre digo esta frase: salúdense unos a otros en el nombre de Cristo. Y recuerden, Cristo viene. Si hacemos esto, estamos complaciendo a aquel que nos amó, que no nos tuvo asco, que nos llamó a su redil. Y este es un privilegio grandísimo. Amén. Quiero terminar con esto. Cuando vi que pasó Vidalito, cuando hablaron de Balmore, de Mila, y que pasó hermano Vidal y hermana Pasita, pues yo lloré allí, porque sé lo que se siente. Tengo un hijo predicador también. Y en un lugar estaban dándole palabras a los pastores, una reunión muy grande. Y pasó un hombre que era, ya se murió, ministro, medio vanidosón. ¿Y sabes por qué? Cuando tomó el púlpito dijo: yo le doy gracias a Dios porque mi hijo mayor es licenciado en leyes, el otro que sigue es licenciado también en leyes, el otro que sigue es licenciado también en leyes, y el otro es licenciado, tengo una hija que es psicóloga y tengo una maestra. Y así se soltó, bien. Y luego, para remachar, dijo: y todo se lo debo a mi Señor Jesucristo. Y todos aplaudieron y se bajó. Y le dieron el lugar a un hermanito que ese sí sabía darle honra y gloria al Señor. Y pasó y dijo: yo lo conozco a él, hermanos.
0: Fíjate,
2: yo sé quién es el hermano y sé también quiénes son sus hijos. Es cierto, son profesionistas, pero ninguno es salvo, ninguno sirve en la iglesia del Señor. Son un conglomerado de pecadores. Y le quiero dar gracias a Dios porque mi hijo mayor es albañil y es diácono en la iglesia. Mi otro hijo vende lotes, hermanos, pero es maestro de la escuela dominical. Y empezó a dar los nombres de todos y dijo: y me siento honrado de la familia tan linda que mi Señor Jesucristo me ha dado. Amén.
0: ¿Sabes quién hizo lo mismo? María.
2: María, cuando Lucas fue a entrevistarla, porque tiene que haberlo entrevistado para que supiera Lucas esas cosas, vinieron de primera mano. Ella le dijo a Lucas: ponle ahí que se me perdió cuando tenía 12 años, que fui una mujer descuidada, pero ponle ahí, porque nosotros somos al revés.
4: Mi hijo es licenciado, el otro es licenciado.
2: Gózate cuando veas a tus hijos en el templo agradando a aquel que te llamó a ti y los llamó a ellos.
4: ¿Quieren estar de pie, por favor? Vidal, venga, por favor. Hermanos, ¿cómo me gozo de haber estado con ustedes? Hoy me voy a aprovechar. Quiero que oren por mí. Estos siervos de Dios que están aquí, quiero que oren por mí bajo la dirección de la oración de Vidal. Me voy a bajar ahí. Quiero que pongan manos sobre mí.
2: Pongan manos sobre mí. Ya lo oyeron, que cuando venía para acá, fui a casa de un amigo donde me quedé a dormir. Un amigo mío, de años. Y me dijo: hermano Cristóbal, siéntese para hablar con usted.
4: Mire, lo admiro mucho, hermano, pero quiero darle este consejo. Usted ya está viejo. Siéntese, dedíquese a su familia, a su esposa. Ya no salga, hermano, ya no salga. En una de esas se queda en el camino.
2: Y el diablo usando la boca de aquel. Y llegué aquí con esa onda, hermano. Es cierto. Y luego en el espejo que me miro, sí es cierto, padre. Ya no, hermano. Y luego el copete ya blanco y las sienes. Ay, Dios mío, sí es cierto.
4: Pero luego me encuentro con Vidal, veo el trabajo que está haciendo y nomás le gano con 3 años nomás.
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Estos que hacen afrenta al espíritu de gracia. ¿Qué quiere decir gracia? Favor inmerecido, regalo inmerecido. Quiero explicar dos palabras: gracia y misericordia. La gracia y la misericordia operan juntos. ¿Qué es la misericordia? Que Dios no nos da lo que merecemos. ¿Qué cosa merecemos? Que nos mande el agua de fuego de cabeza. ¿Y qué es la gracia? Que nos da lo que no merecemos. ¿Qué merecemos nosotros? El infierno, pero nos da la salvación gratuita. Pero sin embargo, estos predicadores cobran por algo que Dios hizo gratis para nosotros. Increíble. Cobran por lo que Jesús pagó. Increíble, hay que ser mucho desgraciado. Lo digo claro. Para mí, un predicador que anda con los apóstoles de la prosperidad pactando, sembrando, encuentro, preencuentro, reencuentro, ese tipo es un desgraciado. ¿Por qué es un desgraciado? Porque cayó de la gracia. Desgraciado, se apartó de la gracia de Dios. Ahora ya no es por gracia, es por plata. Increíble, qué barbaridad, qué punta de endemoniados estos. Tranquilo, mijo, que eso es tarde o temprano lo vas a pagar. ¿Por qué? Verso 3.

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0: Dios los bendiga, amados hermanos, en esta hermosa mañana. Muy buenos días a cada uno de ustedes. Damos inicio a esta hermosa programación y también a este espacio del devocional con nuestro pastor Vidal Alvarado. Adelante, pastor.
1: A Dios, gloria al Padre, al Hijo y al Espíritu Santo. En esta preciosa mañana damos la gloria, la honra, la adoración al Señor porque Él nos permite estar en su presencia. Bendito sea el Señor. Saludos a todos los hermanos en diferentes partes del mundo, como también los amigos. Que Dios pueda bendecir a los amigos, como también los hermanos en esta hora. Y a también agradecer especialmente a nuestros hermanos patrocinadores, el hermano Cornelio, hermana María Méndez en Houston, que Dios les bendiga grande y poderosamente, a nuestra hermana Irma Andrades en Nueva Jersey, que Dios la colme de ricas y abundantes bendiciones, nuestra hermana Raquel Calderón, también que Dios la bendiga grande y poderosamente, a nuestra hermana Raquel, creo que está ahí en México, como también a hermana Berta Garza, también en México, que Dios les bendiga. Nuestra hermana Berta, nuestra hermana Raquel, que Dios le bendiga. Hermana Irma, Dios le bendiga. Hermano Cornelio, hermana María Méndez, que Dios los colme de ricas y abundantes bendiciones. Alabados a Dios y les multiplique todo lo que pues reciben cada día. Bendito sea el Señor. Oramos al Señor. Señor Jesús, en esta hora te damos la gloria, la honra, la adoración, la alabanza, porque tú eres el Dios Todopoderoso, el Dios de Abraham, Dios de Isaac, Dios de Jacob. Para ti sea toda la gloria, toda la honra, toda la adoración, la alabanza. Bendito mi Señor, porque eres bueno, eres santo, eres el Dios de Abraham, de Isaac, de Jacob. Eres el Dios poderoso que vino a buscar y a salvar lo que se había perdido. Gracias porque diste tu vida por nosotros, Jesús de Nazaret. Alabado, alabado, alabado, alabado, alabado sea Dios. Grande y maravillosa son sus obras, Dios Todopoderoso. Justos y verdaderos son sus caminos, Rey de los santos. ¿Quién os temerá, oh Señor, y glorificará tu nombre? Porque solamente tú eres santo, tú eres el poderoso, tú eres el grande, bendito Jesús, el que puede salvar, el que puede, aleluya, levantar del polvo al pobre y al saltarlo del muladar, para hacerse sentar en silla de príncipe. Bendito seas. Gracias, mi Señor, gracias. También te pido por todos los amigos que están conectados, bendícelos, dales una oportunidad ahora, Señor, para que ellos puedan tomar la decisión de entregar su vida a ti, Señor. Llénalos de tu poder, haz que tomen fuerza para poder vencer a Satanás, liberarse de él y venir a Jesús en triunfo.

tiene reservado el Señor para nosotros. Aleluya. Alabado sea Dios. Aún hasta para los muertos hay resurrección de vida. Y los vivos seremos levantados. Alabado sea Dios. Gracias, Cristo. Gracias, Cristo. Gracias, Señor. Alabanza, Dios. Bendito sea. Bendice, Señor, a todos. Todos, una vez más, a hermano Cornelio, hermana María Méndez, a Irma Andrade, Señor. Aleluya. Alabado sea Dios, a Raquel Calderón, también hermana Berta Garza, todos te lo ponemos en tus manos, que la bendición tuya esté sobre cada uno de los que están patrocinando y los que están conectados en este espacio. Gracias, Señor, bendito mi Señor, aleluya, alabado sea Dios, gracias, Señor, amén. Saludos para todos los amigos, para todos los hermanos, para todos de cualquier parte del mundo. Que Dios los bendiga en este día grandemente, los haga resplandecer en todo lo que ustedes hagan. Esperando que la gracia del Señor esté con ustedes en este momento. Aleluya, bendito sea Dios. Vamos a hablar un poquito acerca de la resurrección. Después, ya al final, el Señor, cuando levante su pueblo, cuando venga a las nubes y sea el arrebatamiento, van a resucitar los muertos primero en Cristo, y luego los que vivamos seremos arrebatados. Y dice Apocalipsis 24, y vi tronos, y se sentaron sobre ellos los que recibieron facultad de juzgar, y vi a las almas de los decapitados por causa del testimonio de Jesús, por la palabra de Dios, los que no habían adorado a la bestia ni a su imagen y que no recibieron la marca en su frente ni en sus manos, y vivieron y reinaron con Cristo 1000 años. Alabado sea Dios, bendito el Señor. Esto es lo que va a suceder. Aquí él está viendo, dice que vi tronos, se sentaron sobre ellos los que recibieron facultad de reinar, de juzgar. Y vi a las almas de los decapitados, o sea, los muertos, por causa del testimonio de Jesús y por la palabra de Dios, los que no habían adorado a la bestia. Y esa es la parte, la victoria que tenemos que tener, que durante estemos en esta tierra. Por ejemplo, ahorita puede decir alguien, no, que la bestia no está con la bestia, tal vez no está visible, pero todo lo que se hace que es contrario a Jesús, es contrario a lo bueno, es de la bestia. Entonces, el espíritu de la bestia ya está ahorita en el mundo, y muchos están cayendo en la trampa que ella tiende para que la gente ignorantemente, pues, sea juzgada porque no hizo lo bueno, sino lo malo. Porque hacer lo bueno es entregar tu vida al Señor y vivir de acuerdo a su voluntad en esta tierra. Pero el negar a Jesucristo, eso es parte de la bestia. El no aceptar a Cristo, eso es el espíritu del diablo, de la bestia, que no quiere que tú te salves. Porque si tú no aceptas a Cristo, tú no tienes esperanza de nada. No hay esperanza de que puedas resucitar, que puedas levantarte, que puedas tener esa bendición de recibir galardones. Nada, nada, nada. Sino que vas a morir por toda la eternidad. ¿Va? Por eso es importantísimo que tú te levantes ahora y tomes la decisión de entregar tu vida al Señor. Pues Jesucristo ya pagó por ti para que no vayas a la condenación eterna, sino a la bendición, a la gloria, al lugar que el Señor se fue a preparar para todos los que le confiesen, todos los que le reciban, vamos a estar en un lugar especial. Juan 9:29, y los que hicieron lo bueno saldrán a resurrección de vida, más los que hicieron lo malo a resurrección de condenación. Así que aquí, si tú estás haciendo lo bueno, tenés la seguridad de ser, si has muerto,

a resucitar para hacer lo bueno. O sea, pero si estás haciendo lo malo, no has aceptado a Cristo, entonces vas a resucitar para poder ser, bueno, tremendamente juzgado por Jesús, rechazado, echado fuera, porque no hiciste entregar tu vida durante estar vivo. Y hay un engaño tremendo que se da en muchas personas, que hasta que está muerto, es que están pidiéndole los familiares por el muerto. Ahí no hay nada que hacer. El que se muere y no confiesa con su boca, está perdido, aunque le hagan lo que le hagan ya después de muerto. Porque no hay esperanza para una persona que otro le va a salvar. Somos nosotros personalmente que tenemos que confesar a Jesucristo. Alabado sea Dios. Ahora, Daniel 12:2 dice, muchos de los que duermen en el polvo de la tierra serán despertados. Unos para vida eterna, ¿quiénes son? Los que aceptaron a Cristo en vida, los que no se avergonzaron del Evangelio. ¿Ah? Unos para vida eterna y otros para vergüenza y confusión perpetua. ¿Quiénes son los de vergüenza? Los que no aceptaron a Jesucristo. Va a ser terrible lo que va a pasar. Después de muerto van a resucitar para recibir de acuerdo a lo que hicieron en la tierra. Así que aquí puedes tener casas bonitas, carros bonitos del año y todo. Puedes tener buenas cuentas de dinero. Puedes tener fama, títulos, lo que sea. Pero si te mueres con títulos, te mueres con dinero, te mueres con todo, eso no te ayuda para nada. Ahora, si mueres con Cristo, tú eres salvo. Tú eres redimido, tú eres una persona con esperanza, pero si mueres sin Cristo, has perdido todo. Apocalipsis 24. Y vi tronos, y se sentaron sobre ellos los que recibieron facultad de juzgar. Y vi las almas, oiga esto, de los decapitados por causa del testimonio de Jesús y por la palabra de Dios, los que no habían adorado a la bestia ni a su imagen, todos estos que aceptaron a Cristo y no estuvieron haciendo las cosas del mundo, viviendo en la carne, él vea lo que sucedió con ellos. ¿Ah? Y dice la bestia, fueron, dice acá, leo de nuevo, lo leo y dice, y vi tronos y se sentaron sobre ellos los que recibieron facultad de juzgar, y vi a las almas de los decapitados por causa del testimonio de Jesús. ¿Quiénes son estos? Los que murieron por Jesús, por los persiguieron, los mataron y todo, y por la palabra de Dios, los que no habían adorado a la bestia ni a su imagen, y que no recibieron la marca, porque va el diablo a poner la marca a través del anticristo a todos, falta muy poco para eso, ni en su mano, y vivieron y reinaron con Cristo 1000 años. Pero los otros muertos, o sea, no volverán a vivir hasta que se cumpla 1000 años. Esto es la primera resurrección. Tremendo eso. Aquí están los que van a resucitar para vida eterna y los que están ahí condenados para vivir en el lago de fuego toda la vida. Ahí Daniel 2:44. Y en los días de este rey, el Dios del cielo levantará un reino que no será jamás destruido. Ese es el reino de Jesucristo. Ni será el reino dejado a otro pueblo. ¿Ah? Desmenuzará y consumirá a todos estos reinos, pero él permanecerá para siempre. Jesús, todos estos reinos van a ser destruidos y todo, pero Jesús con su reino va a estar. Jeremías, he aquí, Jeremías 23:5, he aquí que viene día, dice Jehová, en el que levantará a David, renuevo justo, y reinará como rey, el cual será dichoso, y hará justicia
y en la tierra. Alabado sea Dios. Todo esto, todo lo que va a suceder, David va a estar, lo van a conocer, se va a ser visto por su trabajo, por su fidelidad a Dios. Y en Isaías 9, 7, los delitados de su imperio y la paz no tendrán límite sobre el trono de David y sobre su reino, disponiéndolo y confirmando en juicio y en justicia desde ahora y para siempre. El celo de Jehová de los ejércitos hará todo esto. Así que todo el David podrá, aleluya, ver su reino, todo lo que hizo, su trabajo, todo, y va a ser una bendición para todos. Bendito sea el Señor. Estoy leyendo porque quiero avanzar, ya que el tiempo se me va. En Isaías 24:3, 24:23, la luna se avergonzará y el sol se confundirá cuando Jehová de los ejércitos reine en el monte de Sión. Se va a avergonzar la luna y el sol, y Jesús va a reinar en el monte de Sión y en Jerusalén, y delante de sus ancianos sea la gloria, la honra, la adoración, la alabanza para Jesús. Bendito sea el Señor. Miqueas 4:7, y pondrá a los cojos como remanente a la descarriada como nación robusta, y Jehová reinará sobre ellos en el monte de Sión desde ahora y para siempre. Esto es todo. Estamos leyendo lo que va a suceder, cómo va, eternamente se va a vivir. No habrá muerte, no habrá hambre, no habrá de las cosas que ahora nos desesperan. Ahora, 1 Corintios 15, 25, porque preciso es que el reino, hasta que haya, que él reine, hasta que haya puesto a todos sus enemigos debajo de sus pies. Es necesario que él reine hasta que haya puesto sus enemigos por detrás de sus pies. Y todos los reyes se postrarán delante de él, de Jesús. Todas las naciones le servirán, dice Salmo 72, 11. Pero en Apocalipsis 11, 15 dice, y el séptimo ángel tocó la trompeta y hubo granizos, voces en el cielo que decía, los reinos del mundo han venido a ser de nuestro Señor y de su Cristo, y él reinará por los siglos de los siglos. Alabado sea Dios. Esto es importante. Dominará de mar a mar y desde el río hasta los confines de la tierra. Él va a reinar, él va. Esto dice Salmo 72, 8. Alabado sea. Y de Efraín destruirá los carros. Y de Efraín destruirá los carros y los caballos de Jerusalén. Y los arcos de guerra serán quebrados. Y hablará a las naciones. Y su señorío será de mar a mar, desde el río hasta los fines de la tierra. Aleluya, bendito sea el Señor. Qué maravilloso, cómo va a ser su reino de mar a mar, hasta los confines de la tierra. Bendito sea el Señor. Aleluya. Jehová será su rey sobre toda la tierra. En aquel día Jehová será uno y uno su nombre. Aleluya. Eso es Zacarías 14:9. Y por último, pues he corrido dando estos versículos para que te ayuden algo. 19, Apocalipsis 19, 16. Y en sus vestiduras y en sus muslos tiene escrito este nombre. Él no se avergüenza. Rey de reyes, Señor de señores, ese es el Salvador, ese es el poderoso, ese es el que cambia, el que transforma, el que da vida, el Rey de reyes y Señor de señores. No hay otro. Ese es el Salvador, ese es el que murió, el vino, nació en esta tierra, creció a los 33 años, murió 33 años y medio,
y fue levantado, resucitó y fue levantado, y él dijo, me voy, pero volveré. Y ahora estamos esperándole, aleluya, y él es el Rey de Reyes. Fíjense qué tremendo. Y en sus vestiduras y en sus muslos tiene escrito este nombre, Rey de Reyes, Señor de Señores. Ese es el verdadero, el Cristo, el poderoso, el que pagó el precio por usted, por mí. Alabado sea Dios. Y también está llamando, el que está llamando, venid a mí, tal como estás trabajados y cargados, que yo os haré descansar. Él es el buen pastor. Él es, aleluya, el poderoso, el eterno, el soberano, el que no tiene limitaciones. Recíbele ahora. Él dice, yo estoy a la puerta y llamo. Si alguno oye mi voz y abre la puerta, entraré a él, cenaré con él y él conmigo. Venid a mí tal como estás, trabajados y cargados, que yo os haré descansar. Venga Jesús ahora. No pierda, puede hacer que este día sea el último de su vida. No estamos deseando tal cosa, pero podría ser. Muchos ni piensan en la muerte, muchos ni piensan en que se pueden ir de este mundo sin Cristo. Pero si eso sucede, es lo peor que le puede llegar a una persona. Usted va a partir de este mundo, tiene que ser con Jesús. ¿Y cómo puede ser eso? Recibiéndole, acepte a Cristo, viva para Él, lávele, exáltele, preocúpese por lo mejor por Jesús y Él estará preocupado por usted. Así que cierre los ojos, repita conmigo esta oración y dígale, Señor Jesús, reconozco que no hay otro como tú, no hay otro nombre, no hay nadie más que pueda salvarme, que haya pagado por mis pecados, solamente tú, Señor. Por eso me postro ante ti y te recibo como único y suficiente Salvador. Perdona mis pecados. Cámbiame, ayúdame a ser diferente. Quiero servirte. Quiero, aleluya, crecer porque en esta hora estoy naciendo de nuevo y quiero avanzar. Quiero servirte. Quiero adorarte, alabarte. Quiero glorificarte. Quiero exaltar tu santo y bendito nombre. Aleluya, alabado sea Dios. Gracias, Señor, por entrar a mi vida en esta hora. Gracias por salvarme, gracias por redimirme, gracias por salvarme de la muerte, Señor. En esta hora, Señor Jesús, te pido que bendigas a todos los que están caídos. Señor, tómalos en tus manos y ayúdales, dale fuerza para que ellos vuelvan otra vez a ti. También te pido por los enfermos, por los que están ahí sufriendo, Señor. En esta hora, Dios mío, levántalos. Dios poderoso, Dios eterno, haz tu voluntad en cada uno de ellos. En el nombre de Jesús de Nazaret, bendito, bendito, bendito, bendito. Gracias, Señor, gracias, Señor, gracias, Señor. Gloria a Jesús, gloria a Jesús, gloria. Aleluya. Bendice a los hermanos patrocinadores, hermano Cornelio, Señor, hermana María Méndez, Señor. Bendícelo, Dios, bendícele, bendícele grande y maravillosamente. Hermana Irma Andrade, Señor, te la pongo en tus manos. Llénala de tu poder, de tu gracia, Señor. A la hermana Raquel Calderón, oh Dios, que la bendición tuya esté sobre ella y sobre todos, juntamente con la hermana Berta Garza. Señor, tómalos en tus manos, Señor. Llénalos de tu poder, de tu gracia. Quita toda fuerza del diablo. Libérales de toda trampa del enemigo y llénalos de tu poder, llénalos de tu espíritu, llénalos de todas tus bendiciones, Señor. Gracias, gracias, gracias, Padre, gracias, Hijo, gracias, Espíritu Santo. Alabado sea Dios. Aleluya, aleluya, aleluya, aleluya, aleluya, Santo Dios. Gracias, Señor. Mi alma te alaba, Dios. Aleluya, bendito sea Dios. Amén. Hermanos queridos, les pedimos sus oraciones por este ministerio. Ayuden. Pasamos luchas, momentos difíciles y al mismo tiempo también orar por la nueva radio, Alerta Final, también que está empezando y es bastante difícil. Pues el deseo nuestro es que haya oportunidad para que muchos pastores, muchos siervos del Señor, tal vez no pastores, pero
tienen a su cargo la responsabilidad de predicar, que puedan tener oportunidades, porque el predicar en una radio es mucho más diferente y tiene mucho más alcance que predicar en un templo. Así que es necesario que usted aproveche ahora para tomar hora, media hora, o lo que usted quiera, 15 minutos, para poder exponer lo que el Señor pone en su corazón y que eso corra por todas partes. Usted puede acercarse y poder tener esa visión de la predicación del Evangelio. Por eso nosotros nos metemos a compromiso fuerte para darle oportunidad a todos. Ah, porque algunas veces pastores tienen grande unción, grande poderío para predicar y predican y solo tienen tal vez unos 50 hermanos, unos 25 a 30 hermanos ahí, y esos hermanos son los que reciben la bendición, pero los demás no. Pero si usted tiene un espacio en la radio, esa palabra va a correr por todas partes y va a haber una bendición especial. Así que nuestro deseo es que usted expansa, a expandir más el Evangelio con todo lo que Dios le da. Que Dios me lo bendiga y estamos pendientes para el próximo programa.

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Así es, amados hermanos, Cristo es la roca de nuestra salvación. Y en esta hora aquí estamos iniciando esta hermosa bendición, este espacio de Amanecer con Cristo, un nuevo día. Así que muy buenos días a cada uno de ustedes, sean bienvenidos a este hermoso programa. Gracias por acompañarnos, usted que está ahí en sintonía, escuchándonos a través de los diferentes medios. En esta hora es un gozo muy grande poder estar acá acompañándoles y sobre todo también agradecido con nuestro Dios por esta nueva oportunidad, este nuevo amanecer que Él nos da. Así que en esta hora vamos a gozarnos, vamos a adorar el nombre de nuestro Señor Jesucristo. Tenemos las 5 de la mañana con 42 minutos y saludos a usted que está en sintonía de la frecuencia 1080 AM acá transmitiendo esta bendición a través de cada uno de los diferentes medios, así como también estamos a través de Radio Alerta Final 102.1 FM. Saludos para todos nuestros hermanos, toda esa audiencia que está muy al pendiente de esta programación, escuchando estos hermosos cánticos. Así que queremos animarle en esta mañana para que usted se reporte con nosotros. Usted nos puede llamar al 2609-1080 o escribirnos al 7923-9593. Vamos con más gozo, con más bendición, y escuchamos a continuación la siguiente alabanza. Así que sígase gozando. 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

Qué bueno es el Señor, amados hermanos. Es así como nosotros nos gozamos a través de estos cánticos al estilo ranchero, norteño y mariachi cristianos. Y saludos muy especiales para usted que sigue en sintonía con nosotros. Usted que se está gozando también ahí en su hogar, ahí en su trabajo, de camino hacia su trabajo. O aquellos hermanos y hermanas también que nos acompañan desde su automóvil. Bendiciones en esta oportunidad. Estamos acá transmitiendo a través de la frecuencia 1080 AM Radio Cred y 102.1 FM Radio Alerta Final. Así que estamos con mucho gozo y queremos animarle para que en esta hora usted pueda reportarse también con nosotros. Aún tenemos algunos minutos para poderle escuchar a usted que está ahí en sintonía. Así que márquenos al 2609-1080 o al 7923-9593. Seguimos con más y escuchamos a continuación la siguiente alabanza.

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3: En este mensaje tratamos el siguiente caso de una mujer que descargó su conciencia de manera anónima en nuestro sitio conciencia.net, autorizándonos a que la citáramos.
4: Soy una madre con dos hijos de 18 y 16 años de mi primer matrimonio. Tanto el padre como el padrastro ven solo los defectos. Producto de esto, yo he querido darles todo lo que yo no tuve. Amor, amistad, respeto y cosas materiales también. Pero creo que con mi hijo mayor me equivoqué. Siento que he creado un monstruo, alguien que no quiere ayudar, se mantiene airado y le gusta derrochar el dinero de la manera que sea, y siento que no puedo disciplinarlo. Él tiene buenas actitudes en la mayoría de los casos, pero tengo la sospecha de que ha estado tomando dinero sin autorización, porque no quiero decir que ha robado. No sé cómo abordarlo, no sé cómo enfrentarlo con amor, con sabiduría. Por favor, ayúdenme. A veces siento que él podría suicidarse y me da temor.
3: Este es el consejo que le dio mi esposa. Estimada amiga, créalo o no, comprendo perfectamente cómo se siente usted. Los hijos que nosotros adoptamos poco antes de su adolescencia nos dieron muchos problemas y llegó el día en que nuestro hijo nos robó a nosotros, le robó a otras personas y una vez hasta se robó nuestro auto para fugarse con su novia. La policía los encontró algunos días después. Además, él intentó suicidarse 3 veces, así que yo temía acusarlo de ciertas cosas, ya que podía ser que no las hubiera hecho. Antes que nuestro hijo cumpliera los 18 años, hicimos todo lo posible por ayudarlo. Sin embargo, cuando él siguió desobedeciendo nuestras reglas, le pedimos que se fuera de la casa. Estábamos conscientes de que corríamos el riesgo de que se suicidara o comenzara a llevar una vida delictiva, pero como ya era adulto, sabíamos que tenía que comenzar a sufrir las consecuencias de su conducta. Los padres que siguen protegiendo a sus hijos adultos les están haciendo más daño que beneficio. En cuanto a su hijo, le sugiero que haga una lista de reglas del hogar y que la ponga en una pared o en el refrigerador. Incluya en la lista las consecuencias de quebrantar las reglas e incluya la consecuencia de tener que irse de la casa si comete varias infracciones de las reglas. Pídale a su hijo que firme las reglas, indicando así que va a seguirlas, y cuando no las obedezca, asegúrese de hacer que se cumpla la consecuencia respectiva. A fin de prevenir los robos en nuestro hogar, tuvimos que ponerle un candado con llave a la puerta de nuestra habitación. Le sugerimos que haga lo mismo. Cuando se le pregunte por qué lo hizo, usted puede decir que ha descubierto que han desaparecido algunas cosas y que con eso está evitando que vuelva a suceder. Tenga cuidado de guardar bajo llave todo dinero y cosas de valor. Solo Dios puede darle la sabiduría necesaria para abordar esa situación. Pídale todos los días que le abra los ojos y le ayude a saber cómo proceder y cómo reaccionar. Dios la ayudará y la fortalecerá si pone en él toda su confianza. Le deseo lo mejor, Linda. El consejo completo, que por falta de espacio no pudimos incluir en esta edición, puede leerse con solo pulsar el enlace que dice Caso 149 dentro del enlace en conciencia.net que dice Caso de la Semana.
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10: La Marina de los Estados Unidos tiene como lema Semper Fidelis, que significa siempre fiel. ¿Qué tal si aplicáramos la misma consigna a nuestro corazón o a nuestra sociedad?
11: Hay en nuestros días un increíble abismo generacional, a pesar de los increíbles avances en el mundo de las comunicaciones. Esposos y esposas, padres e hijos, aunque vivan en una misma casa, son verdaderos extraños unos con otros. Hay un profundo abismo entre jóvenes y sus padres. Al hablar con ellos, uno descubre que tienen una tremenda hostilidad hacia sus padres. Hostilidad que está enraizada en el que alguna vez, de alguna manera, los padres fueron infieles a sus hijos. Y usted, asombrado, me pregunta, ¿es que los padres pueden ser infieles con sus hijos? Por supuesto que sí. ¿Cómo? Les hicieron promesas a sus hijos que jamás las cumplieron.
10: Si es malo no cumplir con lo que ofrecemos a otros, es peor cuando no cumplimos lo que les hemos ofrecido a nuestros hijos. Hola, les saludo a Irving Ravelo. Bienvenidos a El Amor que Vale. Hoy, el Dr. Adrián Rogers, en la voz del pastor Lenín de Llanón, presenta la primera parte del estudio bíblico, La Fidelidad.
11: Estamos desarrollando la serie El Fruto del Espíritu basada en Gálatas 5:22, que dice, mas el fruto del Espíritu es amor, gozo, paz, paciencia, benignidad, bondad. Todas estas son cualidades que encontramos en la vida del Señor Jesucristo. En la lista de Gálatas 5:22, la siguiente cualidad es fe, o como algunas versiones traducen correctamente, fidelidad. No es solamente lo que creemos, sino cómo vivimos y qué es lo que hacemos como resultado de aquello que creemos. Durante toda mi vida yo soñaba con ir al Parque Nacional de Yellowstone, y hace algunos años atrás pude realizar ese sueño. ¿Sabe lo que yo quería ver más que ninguna otra cosa en ese parque? Quería ver al famoso geyser conocido como el Viejo Fiel. Durante mi niñez y juventud había escuchado de él y quería ver ese majestuoso geyser, no solo en las postales, sino personalmente. Y desde la ventana de nuestro cuarto en el rústico alojamiento en el cual nos quedamos en el parque, podíamos verlo. En ese parque hay muchos otros geysers, y algunos de ellos tal vez sean más espectaculares que el viejo fiel, pero ninguno se le compara. ¿Por qué? Porque cada 65 minutos exactamente erupciona. Y uno puede ver esa gruesa columna de candente agua y vapor elevarse hasta casi 70 metros de altura. Es un espectáculo impresionante, digno de verse y exacto. Cada 65 minutos el viejo fiel saldrá magnífico desde las entrañas de la Tierra. Permítame decirle que la fidelidad es una cualidad que todos admiramos o debemos admirar. Lo interesante es descubrir que Dios no solo la admira, sino que la requiere. Requiere que los mayordomos o administradores sean fieles. Y realmente no importa qué habilidades tenga usted, o que sea muy inteligente, o que tenga una gran personalidad, o cuán duro trabaja, si alguien no puede confiar en usted, usted no es tan bueno como parece. Ahora, ¿qué es fidelidad? Es integridad, honestidad, lealtad, confiabilidad. Uno puede depender de una persona fiel. Si en el grupo social o en la iglesia a la cual usted pertenece yo pidiera que escribiera una carta a 5 personas en las cuales confía, en las cuales puede depender por completo, ¿recibiría usted una de esas cartas? Piénselo. ¿Es usted una persona fiel? ¿Pueden los demás depender de usted? Si no es así, con todo respeto le voy a decir algo, y espero que no se enoje conmigo por eso. Si los demás no pueden confiar en usted, no pueden depender de usted, usted no es tan valioso como se imagina que es. Y esto es cierto para cualquier persona que carece de esta característica llamada fidelidad. La mayoría de personas no la tienen. Me sorprendió y francamente debo decir que me desilusionó el resultado de una encuesta realizada por la mundialmente conocida empresa Gallup, que se dedica a hacer estudios sociales y encuestas pertinentes. Una de esas encuestas revela que el 40% de los trabajadores llaman a sus trabajos para decir que están enfermos, sin que eso sea verdad. Otro porcentaje de empleados cobra por 8 horas de trabajo, cuando en realidad solo han trabajado 5. Otros tratan de estafar a los clientes vendiéndoles mercadería de inferior calidad, pero cobrándoles como mercadería de primera. Y eso, mi amigo, es solo un botón de la muestra, porque la lista es verdaderamente larga. Al final de la encuesta mencionada, el señor Gallup dice lo siguiente: como científico investigador social, estimo que nuestro país está en una crisis de primera magnitud. Esta crisis no es política ni militar. Es una crisis espiritual y moral. Estamos enfrentando la crisis de la falta de integridad espiritual y moral en nuestra sociedad. ¿Es usted una persona fiel? Cuando usted esté frente al Señor Jesucristo, ¿podrá él decirle: bien, buen siervo y fiel? Mire lo que dice Proverbios 25:19. Como diente roto y pie descoyuntado es la confianza en el prevaricador en tiempo de angustia. Ahora quiero que piense conmigo en las marcas, la motivación y los métodos de la fidelidad. Primero, las marcas de la fidelidad. ¿Dónde y cómo debemos ser fieles? Enfoquemos esto por lo menos en 5 áreas. Primero, debemos ser fieles a nuestra familia. Una y otra vez la Biblia habla de la fidelidad familiar. Si usted no es fiel en su hogar, usted no podrá ser fiel

para que sea infiel a su cónyuge. Muchos hombres parece que estuvieran casados con su trabajo, o que tienen una aventura amorosa con los deportes, o la intimidad hogareña la han reemplazado con otras cosas, sus pasatiempos, los negocios, los amigos, etc. Todo esto puede alejar a un hombre de su esposa. La Marina de los Estados Unidos tiene como lema Semper Fidelis, que quiere decir siempre fiel. Esto necesita ser una verdad en nuestro corazón y en nuestra vida. He hablado con muchos jovencitos que los identificamos como jóvenes delincuentes. Hay un profundo abismo entre estos jóvenes y sus padres. Al hablar con ellos, uno descubre que tienen una tremenda hostilidad hacia sus padres. Hostilidad que está enraizada en el resentimiento. Y el resentimiento hacia los padres tiene sus raíces en el hecho de que alguna vez, de alguna manera, los padres fueron infieles a sus hijos. Quiero decir, les hicieron promesas a sus hijos. Promesas que jamás las cumplieron. Sabe que nuestros hijos tienen una memoria increíble. A veces les he preguntado a mis hijos, ¿les he hecho alguna promesa y no la he cumplido? Ahora a mis nietos les pregunto, ¿como abuelo, les he prometido algo y no lo he cumplido? Y una de mis nietas respondió, sí, abuelito, pero sabemos que no fue tu culpa. Los muchachos recuerdan cosas que quisiéramos que olviden y olvidan cosas que quisiéramos que recuerden. Bueno, sería para muchos de nosotros el preguntar a quienes amamos, ¿he sido fiel? ¿He prometido algo y no lo he realizado? Y si es necesario, pida perdón y haga lo necesario para cumplir lo prometido. Hay muchas amarguras y resentimientos en el corazón de muchos jóvenes y jovencitas, y en muchos casos será usted, como padre o como madre, que ha sido infiel. Hay otra área en la cual necesitamos ser fieles, el dinero, las finanzas. Busque Lucas 16:10. El que es fiel en lo muy poco, también en lo más es fiel. ¿Qué haría usted si tuviera $1,000,000? Y usted responde, oh, yo haría esto y aquello, daría para las misiones, ayudaría a otros. Mi amigo, ¿está seguro que haría eso? Déjeme decirle una buena prueba de lo que usted haría si tuviera $1,000,000. Haría lo que hace hoy con $100. Esa es una buena prueba. Verá, si usted no es fiel con lo poco que tiene, tampoco será fiel aunque tenga mucho. Si usted roba $100, a los ojos de Dios es como si hubiera robado $1,000,000. Mire lo que dice Lucas 16:11. Pues si en las riquezas injustas no fuisteis fieles, ¿quién os confiará lo verdadero? En otras palabras, si uno es infiel con las riquezas mal adquiridas, ¿quién le va a confiar riquezas honestas? Las verdaderas riquezas son las riquezas espirituales. Verso 12. Y si en lo ajeno no fuisteis fieles, ¿quién os dará lo que es vuestro? Ahora, ¿qué quiere decir esto? La prueba de lo que usted hará en el plano espiritual se verá en lo que hace en el plano físico, financiero. Si a usted no se le puede confiar ningún dinero, Dios no le va a confiar poder espiritual. Muchos de nosotros no tenemos bendiciones espirituales simplemente porque no somos fieles con nuestras finanzas. Y porque somos infieles en esta área, Dios no nos bendice espiritualmente. Pero parece que nosotros entendemos las cosas al revés. Muchos piensan, si pudiera ser una persona más espiritual, más buena, si orara más, si leyera más la Biblia y tendría más confianza en Dios, tendría prosperidad financiera. Eso lo escuchamos frecuentemente en la televisión. Pseudo predicadores nos bombardean con aquello de haga las paces con Dios y Él le bendecirá materialmente. Pero este pasaje de las Escrituras enseña lo opuesto. Si usted hace lo bueno con lo que tiene, Dios le bendecirá espiritualmente. Y no tiene que ser mucho. Acepte lo que Dios ha puesto en sus manos, lo que Dios le ha confiado, y será bendecido por Él. Recuerde que lo poco es mucho con la presencia de Dios, y lo mucho es nada sin la presencia de Dios. Creo que la razón por la cual muchos cristianos no reciben contestación a sus oraciones, o por qué no entienden más de la palabra de Dios, o por qué el testimonio

0: testimonio de sus vidas es tan pobre es porque no son fieles en lo poco. Por ejemplo, en 1 Corintios 16:2 leemos: cada primer día de la semana, cada uno de vosotros ponga aparte algo según haya sido prosperado, para que cuando yo llegue no se recojan entonces ofrendas. ¿A quién se dirigió el apóstol Pablo? A cada uno de los creyentes en la iglesia de Corinto. ¿Cuándo debían hacerlo? El primer día de la semana. ¿Y qué es lo que debían hacer? Traer sus diezmos y ofrendas. ¿Cuál era el plan? Dar por convicción, no por emoción. Usted ya sabe lo que va a dar, es más, ya ha separado lo que va a dar de acuerdo a cómo Dios le ha bendecido. Y esto lo hace regularmente, no de vez en cuando. Da con fidelidad. Si Dios le ha dado mucho, usted lo mismo hará. Si Dios le ha dado poco, su ofrenda será pequeña. Pero aquí lo que se resalta no es lo mucho o lo poco que damos, sino la fidelidad con que damos. Yo estoy convencido que a cualquier persona o iglesia que es fiel en lo material, Dios le bendecirá con increíble poder espiritual. Veremos a personas venir a Jesús. Veremos a almas que se salvan. Mi amigo, el dinero no es lo importante. El dinero solo es la prueba. Si Dios no le puede confiar dinero, Él no podrá confiarle ninguna otra cosa. Necesitamos ser fieles con nuestra familia, con nuestras finanzas y con nuestros amigos. Proverbios 17:7 dice: en todo tiempo ama el amigo y es como un hermano en tiempo de angustia. Hace algún tiempo un periódico inglés convocó a un concurso entre sus lectores para encontrar la mejor definición de amigo. Permítame leer algunas respuestas que recibieron una mención honorable. Amigo es alguien que multiplica tus alegrías y divide tus penas. Un amigo es alguien que entiende tu silencio. Excelente. Pero la colaboración que se llevó el primer premio es la siguiente. Un amigo es alguien que viene cuando todo el mundo se ha ido. ¿Qué le parece? ¿Tiene usted un amigo así? Sin que importe lo que usted haya hecho. Alguien hizo una paráfrasis de 1 Corintios 13 de la siguiente manera: la amistad es muy lenta para perder la paciencia. Siempre busca la manera de ser constructiva. No es posesiva, ni está ansiosa de impresionar a los otros, ni atesora ideas superficiales acerca de su propia importancia. La amistad tiene buenas costumbres y no persigue ventajas egoístas a expensas de los demás. Por el contrario, se goza cuando la verdad prevalece. No conoce límites a su paciencia, ni término a su confianza, ni fracaso a su esperanza. Y esto dura para siempre. La verdadera amistad permanece cuando todo lo demás haya fallado. ¿Tiene usted un amigo así? ¿Es usted un amigo así? Necesitamos ser fieles con nuestras amistades. Necesitamos ser fieles en nuestra asistencia a la iglesia. En Romanos 12:5 leemos: todos somos miembros los unos de los otros. Cuando la iglesia se reúne y usted no está ahí siendo miembro, entonces, para el cuerpo, usted está ausente. Independientemente de lo que usted como miembro representa, si usted no está, el cuerpo está incompleto. En el cuerpo humano, sea que le falte un pedacito de dedo o todo el brazo, su cuerpo está incompleto. ¿Por qué debería ser diferente en el cuerpo espiritual? Hebreos 10:25 dice: no dejando de reuniros como algunos tienen por costumbre. A veces oigo a alguien decir: yo no tengo que ir a una iglesia para ser un creyente. Bueno, técnicamente es cierto, pero permítame decir algo al respecto. Yo dudaría del cristianismo de una persona que voluntaria y deliberadamente deja de reunirse en la iglesia con sus hermanos y hermanas en la fe. Por eso es casi una orden el que no debemos dejar de reunirnos. Y otros dicen: a mí me es suficiente el escuchar un mensaje en la radio, o ver algún predicador en la televisión, o leer un buen libro cristiano. Bueno, pudiera ser que eso sea verdad, pero no está tomando en cuenta un punto muy importante. Usted no va a la iglesia únicamente por lo que pueda recibir. Usted va a la iglesia por lo que pueda dar. Y aquí no estoy pensando en términos financieros ni económicos, sino exclusivamente espirituales. Veamos Hebreos 10:25 en su totalidad. No dejando de reuniros como algunos tienen por costumbre, sino exhortándoos. Y tanto más cuando veis que aquel día se acerca. Yo no tengo que hacer énfasis ni explicar que estamos viviendo en días peligrosos y engañadores. Por eso, nos debemos los unos a los otros una fidelidad bien entendida, aunque no le expliquemos con palabras. ¿Ha notado cuán fieles podemos ser en cosas pasajeras, superficiales, que no dejan ningún beneficio de inventario? A veces somos más fieles seguidores de nuestros equipos deportivos favoritos que lo que somos a la iglesia que pertenecemos. En el libro de récords de Guinness está el nombre de un hombre que fielmente ha asistido a todos los campeonatos mundiales de fútbol, soccer, en cualquier país en que se haya celebrado. Pero cuando la esposa e hijos piden ir de vacaciones a la playa, o a la montaña, o a la selva, surgen mil problemas y dificultades, algunos ciertos, otros inventados. ¿Cuál es su disculpa para su falta de fidelidad hacia Dios? ¿Qué quiere decir con eso de que no tiene tiempo? ¿Qué tal este mismo momento? Solo tiene que humillarse delante de Dios, arrepentirse de su falta de fidelidad y de sus otros pecados, aceptar el sacrificio que el Señor Jesús hizo por usted en la cruz para perdonar sus pecados y limpiarle y darle vida abundante y eterna. Si lo hace así, Dios le salvará inmediatamente, le perdonará totalmente y le protegerá eternamente. Y dé gracias por todo esto en el nombre del Señor Jesucristo. Amiga, amigo, donde quiera que usted esté y quien quiera que usted sea, si hizo esa decisión espiritual, le invito para que nos escriba y nos cuente al respecto. Deseamos ser parte de su gozo espiritual. Además, su carta nos motivará y nos bendecirá y nos dará también la oportunidad de orar por usted y su decisión de ser un creyente en el Señor Jesucristo.
1: 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Oramos tenga hambre por la palabra de Dios, en especial al hablar de El Fruto del Espíritu. ¿Cuál es su fruta favorita? A mí me encanta la papaya, los mangos, las fresas y más. Ahora bien, en la vida espiritual, no es importante qué fruta le guste, sino qué fruta exhibe. Amigo, amiga, ¿tiene toda la paz y el gozo que desea? ¿Qué de la paciencia y la bondad, o la fe y el dominio propio? 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

La iglesia debe de estar velando. La iglesia debe de estar con los ojos abiertos, viendo todo lo que está sucediendo en nuestro entorno, diciendo: todo esto es cumplimiento profético, esto no es casualidad. Todos estos cambios, todos estos movimientos de piezas que estamos viendo en el mundo entero, no es casualidad. Todo esto es abriendo paso a una palabra profética que hay, que el rey se fue y que va a regresar. Alabado sea el que vive para siempre. Cristo viene, Cristo viene, Cristo viene, Cristo viene, Cristo viene. Alabado sea Dios, aleluya.

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Muy bien, en esta hora de la mañana nos gozamos a través de este espacio de cuerdas sagradas, al estilo de trío, dúos y cuerdas. Así es, con mucho gozo, con mucha alegría, iniciamos esta hermosa bendición en este día miércoles 10 de junio de este año 2026, cuando ya tenemos las 6 de la mañana con 37 minutos. Así que saludo muy especial para usted que está ahí en sintonía, usted que nos está escuchando a través de los diferentes medios. Queremos animarle para que usted en esta hora de la mañana pueda reportarse, puede usted comunicarse con nosotros al 2609-1080 o al 79-23-95-93. Coméntenos desde qué lugar usted está en sintonía, desde dónde usted nos está escuchando. Seguimos con más gozo, así es, y escuchamos a continuación la siguiente alabanza.

6 de la mañana con 45 minutos. Así es, con mucho gozo glorificamos el nombre del Señor con estos hermosos cánticos al estilo de trío, dúos y cuerdas. ¡Qué bendición! Ahí estamos escuchando esa hermosa alabanza, Hombre de Poca Fe, por parte del dúo Líbano. Y en esta oportunidad queremos animarle a usted también para que se una con nosotros. Usted nos puede llamar al 2609-1080 o al 7923-9593. Continuamos con más alabanzas y escuchamos este bonito tema que estaremos escuchando a continuación, esta alabanza por parte de los seguidores de Cristo.

6:53, 6:53, y es así como nosotros seguimos gozándonos a través de esta hermosa programación. Seguimos con estos lindos cánticos y queremos saludar a nuestro hermano Mario Ávila hasta el delirio. Ahí se encuentra nuestro hermano en sintonía con nosotros, así que muchas bendiciones. Y vamos a despedirnos con esta última alabanza, El Reloj, por parte del dúo Líbano. Usted síguese gozando y en sintonía de Radio Creda. A partir de las 7 venimos con el espacio de Palabras de Vida Eterna.

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Hermanos, una vez más agradecemos a nuestro Dios porque nos permite traer una enseñanza que va a acrecentar el conocimiento que usted tiene de la Biblia, la palabra de Dios. Así que le saludamos y agradecemos su sintonía y la apreciación que usted da a la palabra de Dios, el valor usted le da al escuchar, y Dios se agrada de eso. Saludamos a nuestro hermano Pastor Héctor González y así a todos los que nos escuchan por otros medios también. Estamos dando, hermanos, explicaciones acerca de qué es la naturaleza de Dios. Vamos a hablar un poquito también sobre los atributos de Dios y de otras partes que nos hacen entender y conocer más a este Dios que adoramos y que hemos sentido la presencia de Dios a través del Señor Jesucristo y el Espíritu Santo. Así que estamos entonces hablando, hermanos, que hay ciertos nombres que usaban los judíos en el tiempo antiguo para poder reconocer la actividad de Dios y también las promesas de Dios. Decíamos cómo la palabra Jehová tiene otros calificativos que nos hacen conocer otras actividades de nuestro Dios. Entonces estábamos hablando, hermano, de que cuando el pueblo estaba consciente de la condenación que les iba a venir y necesitados de ser justificados por el Dios verdadero, entonces pronunciaban en hebreo Jehová Tsidkenu. Jehová Tsidkenu quiere decir Él es nuestra justicia. Y todo esto tiene citas bíblicas como una manera, hermano, de introducción, de hacer un breve repaso. Vamos a ir al libro de Jeremías. Y el libro del profeta Jeremías nos dice en el capítulo 23 y versículo 6, y dice de la siguiente manera: En sus días será salvo Judá e Israel habitarán confiados, y este será su nombre con el cual le llamarán Jehová, justicia nuestra. Que el pueblo creía que Dios es un Dios justo y que Él da a cada uno según lo que merece. Dios no es injusto, no es que tenga tampoco favoritos. Él hasta todos los trata con sus justicias según como lo merecen. Entonces el pueblo decía, Jehová es nuestra justicia, Él sabe, Él conoce lo que somos, lo que hemos hecho y solo Él nos justifica. También está la otra palabra, dice, cuando están necesitados, dice, cuando necesitan, dice, comprueban que es Jehová, dice, Jehová Jireh. Yahweh Jireh, que claman a él, dice, o sea, cuando pasaban apreturas, pasaban necesidades, decían Jehová proveerá. Eran promesas que ellos encontraban en la Biblia y que Dios, conocían a Dios a través de la manifestación y de la provisión que Dios daba a su pueblo. Entonces, también dice que cuando ellos pensaban que el reino de Dios se iba a establecer en la tierra, entonces dice que ellos iban a conocer, dice, cuando ellos dijeran Yahweh Shama, que quiere decir Él está ahí, Él estará en ese reino, era el reino anhelado de ellos. Y también en el caso del pueblo de Dios, ahora a través de Jesucristo,
estamos conscientes que en ese reino en el cual vamos a estar con el Señor, vamos a decir Yahweh Shama, o sea, Él está ahí, Él es real en su presencia. Vamos entonces a ver ahora otras maneras de ver la mano de Dios. En ese texto que dice que el pueblo va a decir, Jehová está ahí. Vamos a leer en Ezequiel, porque Ezequiel tiene también algo que decirnos. Y por supuesto que hay muchísimas citas, hermanos, en muchos libros de la Biblia. Ya cuando nosotros vayamos escudriñando más la Biblia, vamos a ir conociendo, porque si Dios nos dio una revelación, hermanos, si Dios mostró sus planes grandes de la manera en que lo hizo, esa es la manera en que nosotros le vamos a admirar a Él. Y eso es lo que Él quiere, que nosotros le admiremos, que nosotros nos preocupemos, nos esforcemos en conocerle a Él, en saber quién es Él. El único Dios verdadero que se le reveló al patriarca Abraham estando en Ur de los Caldeos, también se le reveló al patriarca Isaac, también a Jacob y también a las demás tribus, a los demás patriarcas. Entonces, eso es algo que nosotros vamos a ir conociendo y admirando. Eso es lo que Dios quiere, que Él, como nuestro Dios, le conozcamos más, le admiremos, le alabemos por lo que Él es, por su grandeza. Y naturalmente que vamos a ir conociendo más de Él a través del estudio que hacemos de los libros de la Biblia, por cuanto es la única revelación que Dios nos ha dado. También por medio de la naturaleza podemos conocer mucho de la actividad de Dios, quién es Dios, porque Él nunca se ha ocultado de la humanidad a pesar del grande y terrible y profundo pecado. Dios siempre se ha revelado, siempre se ha manifestado, como lo dice el escritor a los hebreos. Dios hablando de muchas maneras en el tiempo antiguo, dice, ahora nos habla por medio del Señor Jesucristo. Entonces dice así, vamos a ver cómo la palabra Él es una manera, dice, es una manera, dice, en que es contemplado en el idioma hebreo, palabras compuestas, dice. Y vamos a ver esas palabras compuestas. Lo que sí quiero es leerles, como les decía, en Ezequiel, capítulo 48. Y ahí Ezequiel nos da una aclaración de lo que estamos diciendo acerca de que cuando el pueblo pensaba en el reino de Dios, iban a estar diciendo Yahweh Shama, Él está ahí. Entonces dice así Ezequiel 48, 35, dice de la siguiente manera. Vamos a ver entonces, hermanos, cómo todo eso que estamos diciendo lo estamos, y eso es que apenas estamos usando uno o dos versículos, pero esto tiene más, hermano. Todo está bien arraigado, está bien entrelazado en los libros de la Biblia, y entre más nosotros lo vamos encontrando y vamos viendo la unidad de esa revelación, entonces nos maravillamos del Dios de la gloria, del único Dios verdadero que existe. Entonces dice así, hermanos 35, en derredor, dice, tendrán 18.000 cañas, y el nombre de la ciudad desde aquel día será Jehová Shama. Esto es, Jehová está ahí. Entonces, la ciudad, sin duda, es la ciudad de Jerusalén, que está hablando aquí el profeta, y entonces el pueblo dirá: Jehová Shama, Jehová está ahí. La presencia de Dios es lo que da grandeza, hermanos, principalmente a la ciudad de Jerusalén. Y no solamente la terrenal, hermano, que también ahí se ha visto en muchas ocasiones la gloria de Dios como en ninguna otra ciudad del mundo. Y también para el tiempo futuro viene, hermano,
algo mucho más grande. Podemos admirar la Jerusalén terrenal porque ahí se llevó a cabo todo el plan de Dios de salvación para el pueblo judío y también para la humanidad entera. Entonces, les decía que la palabra Él dice, dice aquí que es empleado, dice, en el idioma hebreo, en palabras compuestas. Y está la palabra el león en hebreo. Y vamos a ver lo que dice Génesis, capítulo 14. ¿Qué es lo que nos dice Génesis, capítulo 14? Porque todo eso que estamos estudiando, hermano, está en la Biblia. No estamos diciendo nada ni enfatizando nada de otro libro. Estamos usando el libro que Dios nos dejó y que es el llamado de Dios, el llamado de Jesucristo, que escudriñemos las escrituras. Entonces vamos a ver lo que dice Génesis capítulo 14, verso 8 al 20, 18 al 20. Entonces dice así: Entonces Melquisedec, rey de Salem y sacerdote del Dios Altísimo. Fíjese esa palabra, hermanos, el Altísimo. Se lee en varias partes de la Biblia. Y aquí se está mencionando, cuando dice que Abraham, el patriarca Abraham, se encontró con Melquisedec, el rey eterno, o el sacerdote eterno, sacerdote del Dios Altísimo, dice. Y sacó pan y vino, y le bendijo, diciendo: Bendito sea Abraham del Dios Altísimo. Otra vez se pronuncia la palabra Altísimo. Y luego dice: Creador de los cielos y de la tierra, y bendito sea el Dios Altísimo que entregó tus enemigos en tu mano, y le dio a Abraham los diezmos de todo. Entonces, aquí vemos, hermanos, que usaban esa palabra, el león, quería decir el Altísimo. Y dice que lo usaban, dice, para exaltar, dice, al Dios, el león, el Altísimo, el Dios único, el Dios que hizo los cielos y la tierra, exaltarlo dentro de los demás dioses. Porque Israel habitaba, hermanos, en medio de las naciones politeístas, que tenían muchos dioses, pero ellos querían exaltar solamente al Dios verdadero que había hablado con Abraham a través de Melquisedec, el que le habló también en Ur de los Caldeos. Vamos a ver la otra palabra compuesta, hermanos, que usaban los judíos allí en los libros sagrados, y dice la otra es el Shaddai. Ya vimos la palabra el león, que quiere decir el Dios más grande, el Dios más maravilloso que hay. Los otros dioses no son nada, pero el león sí es el Dios altísimo, más grande y superior a los demás dioses de la tierra. Ahora, el Shaddai dice es el Dios suficiente para todas las necesidades de su pueblo. Éxodo capítulo 6, versículo 3. Vamos a ver qué dice Éxodo, porque como les decía, estos no son inventos, hermanos, no son inventos de teólogos, de predicadores, que para impresionar, para hacerse más populares, a veces inventan muchas cosas. Pero aquí no, aquí nos estamos siguiendo a la palabra de Dios. Entonces, Éxodo capítulo 6, versículo 3 dice así: Y aparecí a Abraham, a Isaac y a Jacob como Dios omnipotente. Dice, mas
En mi nombre Jehová no me di a conocer a ellos. O sea, el Dios omnipotente es el Dios que tiene toda la capacidad para poder suplir las necesidades, para hacer milagros, para hacer portentos, maravillas. Ese fue el Dios que los hebreos conocieron en los tiempos que ellos clamaban, en el tiempo en que eran dirigidos por los profetas, por hombres temerosos.

Israel, y dentro del mundo, cuando ya llegó el tiempo, cuando el Evangelio se iba a extender a las naciones del mundo. Entonces, el Shaddai es el Dios suficiente para todas las necesidades de su pueblo, porque Él es omnipotente. Vamos a ver ahora la otra expresión que hay. Cuando dice el Olam, esa es otra palabra que en el hebreo es una composición, como decía aquí, que usan la letra o la, sí, estas dos, la E y la L, que quiere decir él. Es empleado, dice, en el idioma hebreo, en palabras compuestas. Entonces ya vimos el león, vimos el Shaddai y ahora el Olam. ¿Qué quiere decir eso? Dice, el Olam es el Dios eterno, dice. Así es que el Dios que no ha tenido principio ni tendrá fin. El Dios que, como la palabra Jehová, que quiere decir el Dios del pasado, el Dios del presente y el Dios del futuro. El eterno, el Olam, quiere decir el eterno. Está en Génesis, vamos a ver qué nos dice Génesis capítulo 26. Y vamos a ver, hermano, todas estas manifestaciones y revelaciones de Dios, que en realidad son bellísimas, hermano, son grandiosas. Y entre más le vamos conociendo a Él, entre más vamos sabiendo la forma en que el pueblo de antes le conocía y se expresaba de Él en el idioma hebreo, también nosotros lo podemos hacer ahora que la Biblia ha sido traducido desde varios idiomas, el hebreo, el arameo, y así ya trasladado a nuestro idioma, al español. Génesis 26:35 dice así de la siguiente manera: y fueron, dice, vamos a ver, Génesis 26. A ver si estoy bien. Es 26:35. Pero no veo aquí, vamos a ver. Bueno, voy a analizar. Vamos más despacio el texto bíblico que encontramos aquí. Es 21:35, hermano. Así que queremos leer bien. Ustedes están haciendo apuntes, porque el buen estudioso hace apuntes, hermano. No se confía solo en la memoria, porque la memoria no falla. Peor con la edad. Ya muchas cosas fallan. Pero el buen entendedor, el buen estudiante, el que ama la palabra de Dios, no quiere que se le olvide nada. Nada de la palabra de Dios. Entonces vamos a ver Génesis 21:35. 21:35. Pues vamos a ver, hermanos, si logramos encontrar más exactamente esa cita. Creo que no es el 35, es el 33, hermano. Y dice así: y plantó Abraham un árbol tamarisco en Beersheba, invocó ahí el nombre de Jehová, Dios eterno, el Olam. Entonces es Génesis 21:33, verso 33. Así que, hermanos, estamos estudiando estas expresiones que nos darán más luz de cómo, hermanos, fue conocido, cómo se expresaba el pueblo del tiempo antiguo, y aún hoy

Es posible que lo hagan los que manejan solo el hebreo, en las sinagogas, en las yeshivas, todo aquel judío que conoce no solamente el hebreo, a veces hay judíos que conocen hasta 7 idiomas, ¿ve? Lo pueden conocer a través del hebreo, que ellos lo saben dominar un poquito más. Ahora, hay otras expresiones, hermanos, como Adonai. Adonai es, hermanos, un nombre que se le mencionaba a él. Y quería decir, él es el Señor. Eso quiere decir Adonai, el Señor, el que gobierna, el que domina. ¿Eh? Y tenemos en Éxodo 23, vamos a ver Éxodo 23, y vamos a ver el versículo 17, 23, 17 del libro de Éxodo. Qué maravilloso, hermanos, estudiar la Biblia, porque hay algunos que discuten en las grandes academias teológicas, bíblicas o seculares, están como analizando si Dios puede ser conocido, porque hay quienes, por ejemplo, hay ateos, ¿ve? Ateo teórico y ateo práctico, que niegan la existencia de Dios, y hay otros sistemas científicos que le llaman científicos, en la cual quieren explicar el origen de la vida, el origen de la creación, pero lo hacen de una manera que dejan a Dios a un lado. Entonces, vemos todos esos movimientos que hay, académicos y de gente muy, muy capacitada, con muchos estudios superiores, bastante fuertes, pero son ateos. No le dan lugar a Dios, por ejemplo, la teoría de la evolución. Esa la formó Darwin, Charles Darwin, un gran científico inglés, y dice que él hasta tuvo un zoológico en su casa, y ahí él estudió las distintas formas de changos para él probar que el hombre venía a través de ese proceso de evolución hasta llegar al Homo sapiens. Y así quitan a Dios, hermano, en todas esas definiciones o todos esos estudios que ellos hacen. Bueno, vamos a ver entonces qué dice, hermanos, Éxodo 23, verso 17. Dice así: tres veces en el año se presentará todo varón delante de Jehová, el Señor. Mire, el Señor. Entonces, en hebreo, hermano, quiere decir Adonai. Él es el Señor, Él es el que domina, Él es el que tiene el gobierno. ¿Eh? Mayormente en aquellos que se dejan gobernar por Él. ¿Eh? El mismo Señor Jesucristo le dijo a sus discípulos cuando les enseñó a orar: cuando ustedes oren, digan: Padre nuestro que estás en los cielos, santificado sea tu nombre, venga tu reino. Hermano, para que Dios reine en nosotros, tenemos que invitarlo a él a que reine en nuestra vida, porque ya ve que ahí está el viejo hombre, está la carne que no quiere sujetarse muchas veces. Entonces, pero cuando el reino de Dios le estamos permitiendo, ¿ve? Buscar primeramente, dijo el Señor Jesucristo, el reino de Dios y su justicia, y lo demás va a venir por añadidura. Entonces, tenemos la otra palabra, hermanos, el Padre. La palabra padre, eso en el Antiguo Testamento no se oye mucho, pero sí se oye. Entonces, vemos que el Señor Jesucristo, él oraba con su padre, al cual él lo honró maravillosamente. Él decía que el padre lo había enviado, él estaba haciendo la voluntad de su padre. Entonces en el Nuevo Testamento se oye mucho esa palabra. Y quiere decir, cuando se menciona a Dios como el Padre de nosotros, dice, se le está dando lugar a Él como el productor
y creador del hombre, el productor de todo, como dice en Génesis, ahí en el principio, hizo Dios los cielos y la tierra y todo lo que en ello hay. Vamos a leer una cita ahí, hermanos, en el libro de los Hechos de los Apóstoles, y nos vamos a ir entonces al versículo, vamos a ver, Hechos 17 y verso 28. ¿Qué es lo que nos dice ahí el único libro histórico que tiene el Nuevo Testamento, que es el libro de los Hechos de los Apóstoles? Y dice así, entonces, hermanos, lo vamos a lograr leer, tal vez después en el siguiente tema, daremos alguna breve explicación. 17, 28, dice así de la siguiente manera. Dice, porque en él vivimos y nos movemos y somos, dice, como algunos de vuestros propios poetas también han dicho, porque el linaje suyo somos. Entonces, él es nuestro Padre, creador de todo, y es el que nos cuida. Ahora somos hijos de Dios. Él es nuestro Padre celestial por la fe que hemos puesto en nuestro Señor Jesucristo. Es la única manera de que podemos ser considerados hijos legítimos de él. Bueno, hermanos, nos quedamos ahí. Seguiremos orando por ustedes y que estos temas sigan abriendo su entendimiento, hermano, y ampliando su conocimiento del Dios Todopoderoso, el Dios de Abraham, Isaac y Jacobo, el Padre nuestro Señor Jesucristo. Padre Santo, gracias por los hermanos que están deseosos de aprender más de tu palabra, Señor, sobre todo del Dios que determinó cómo iban a hacer las cosas, el plan de salvación. Todo lo diseñó con grande amor, primeramente para su pueblo Israel y luego para las naciones del mundo. Siempre, Señor, pidiéndote por Israel, que está pasando batallas, y que así todos, Señor, los oyentes puedan apreciar más a Israel, tu pueblo, y a orar por ellos. Por el nombre de Jesucristo lo pedimos. Amén y amén.

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Bueno, y escuchábamos el canto a cargo de Oscar Medina, Ya Basta, Ya Basta. Tenemos las 7:35, 7:35, una bendición el poder acompañarles a todos nuestros hermanos dentro y fuera de nuestras fronteras patrias. Qué bendición el poder estar, ¿verdad?, en esta mañana preciosa, día miércoles. Ya tenemos 10 días que han pasado del mes de junio y estamos en cintura de semana. Agradecidos con el Señor porque Él es bueno y también porque Él es fiel, ¿verdad? Él es fiel con nosotros. Ay, Dios mío santo, vamos a ver por acá. Esto es por acá, aquí está. Así que saludos a todos nuestros hermanos. Están ahí dentro, ¿verdad?, de las redes sociales, dentro de mi teléfono. Saludos. Ay, Dios mío santo. Bueno, queremos saludar a nuestra hermana Ana María Guevara de Marroquín hasta la ciudad de Washington. Un saludo muy especial para nuestra hermana Ana María, que este día pues también ella nos colabora con este espacio. Muchas gracias. Saludamos a nuestra hermana Rosa Elba. Ahí se estaba reportando y usted que no lo ha hecho, hágalo. El 79-23-95-93 y también el 2609-1080 para que usted se pueda reportar con nosotros. Saludamos a la hermana Ernestina. Saludos a la audiencia que están a través de allá San Salvador, ¿verdad? Saludos especiales. Una bendición. Saludos para nuestro hermano José Benítez. Que Dios lo bendiga. Un privilegio saludarle en esta mañana y saber que por ahí siempre, ¿verdad?, está pendiente de la radio. Muchas gracias.

Así que recibimos, ¿verdad?, la bendición del Padre, del Hijo y del Espíritu Santo en esta mañana en alabanzas del ayer. Así que vamos a ir escuchando esta preciosa alabanza. Mientras la alabanza está sonando, usted puede comunicarse con nosotros y díganos dónde nos está escuchando. Que nos debe o nos hiere. Ay, Dios mío santo. Vamos escuchando el canto Mi Vida Es Tuya. Y su justicia sí. Así que reportarse, se ha dicho en esta mañana, reporte su sintonía y también, ¿verdad?, quédese con nosotros. Si hagamos radio, puedes también solicitar su alabanza en este espacio. Ayer, hoy y mañana, claro que sí, suena después de Mi Vida Es Tuya. Esto es Alabanzas del Ayer.

¡Ay, ay, ay! 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Los hombres corriendo. Dice, qué tremendo, ¿verdad? Que sea Dios ayudándonos para estar listos, listos y preparados al momento que llegue, el momento que llegue la hora. Bueno, tenemos saludos especiales a nuestros hermanos que siguen reportando su sintonía a esta hora de la mañana. Tenemos ya las 7 de la mañana con 52 minutos, 7 con 52, imagínese usted. Mire que es una bendición. De verdad, estamos alegres, felices y contentos. De verdad, así. Alegres, felices y contentos, pero sobre todo con el gozo del Señor, que el gozo del Señor es nuestra fortaleza. Queremos que usted reporte la sintonía a través de TV Cret, la señal de bendición, y también a través de Radio Cret 1080 de la M, o el medio en el cual usted nos esté escuchando. Saludos a nuestro buen amigo Jesser. Saludos, Jesser. Dios te bendiga. Vamos a seguir con más bendición. Y gracias a la hermana Ana María de Marroquín en la ciudad de Washington, que nos está patrocinando el espacio de alabanzas del ayer. Es una bendición el poder acompañarles en este día maravilloso que Dios nos ha regalado, de verdad que sí. David dijo, ¿verdad? Dice alma mía Jehová y bendiga mi ser su santo nombre. Bendice alma mía Jehová y no olvides ninguno de sus beneficios, porque Él es quien perdona todas nuestras iniquidades, el que sana todas nuestras dolencias, el que rescata del hoyo tu vida y el que te corona de favores y misericordias, el que sacia de bien tu boca, de modo que te rejuvenezcas como el águila. Qué bonito es la palabra. Dios bendiga a nuestra hermana Carmen Ramírez hasta Colonia Las Flores, el Cuco. Ahí está en sintonía. Escuchamos este bonito canto saludando a nuestro hermano José Benítez ahí en acción, ¿verdad? Saludos para él y para toda su familia. Saludos a la hermana Patti de Montesinos también, bienvenidos, y vamos a escuchar este bonito canto. Creo que con este canto nos vamos a ir despidiendo ya de este espacio de alabanzas del ayer. Luego venimos con Programando con el Oyente, así que no nos cambien porque esta bendición continúa. Esto es Oh Alma Mía a través de Alabanzas del Ayer en Radio Cret.

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0: 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Y es que yo vine a buscar fuego en el altar. Y vamos, dale la libertad. Vamos a reportarse, se ha dicho en esta mañana. Bueno, dice, bendiciones, hermana. Gracias a Dios, estoy bien. ¿Usted qué tal? ¿Cómo está, hermana Gris García? Dios me la bendiga. Un gusto. Gracias igualmente para usted. Dios le bendiga. Libertad. Y es que yo vine a buscar fuego en el altar. Eso. Bueno, queremos agradecer y saludar a nuestros hermanos patrocinadores. Saludos a la hermana Merari Fuentes. ¿Verdad? Que están patrocinando, y también el hermano Juan Fuentes, la familia Fuentes en Nueva York, ya que nuestro hermano Levi Fuentes está de cumpleaños, ¿verdad? Dice, Dios les bendiga, pues la hermana Merari Fuentes, y quiere, ¿verdad? Estará patrocinando 10 horas de programación en agradecimiento a Dios por la vida de su hijo. Y también se une al saludo su hermana Saraí Fuentes. Así que muchas gracias, hermanos. Que Dios bendiga a nuestros hermanos de la familia Fuentes. Dios les bendiga en una manera muy especial, claro que sí. Vamos a ver quién tenemos en la línea telefónica. Radio Cres, Dios le bendiga.
1: Dios le bendiga, hermana Lorenita.
0: Amén se dice, hermano Mario. ¿Qué tal? ¿Cómo está usted?
1: Aquí, mire, solo enojado porque está saludando a todos, pero menos el delirio, ni a mí, ni a nada.
0: No, pero qué bueno que se reportó, porque ahora sí lo vamos a saludar, hermano. Claro que sí.
1: Quiere que me compraría con la alabanza La Gran Tribulación de Canelado Marino.
0: La Gran Tribulación le va a sonar entonces, oye.
1: Amén, hermanita Lorenita, y que Dios me la guarde y me la cuide todo el tiempo que esté ahí en la emisora.
0: Muchas gracias, hermano. Igual para usted, que Dios le bendiga. Un gusto saludarle.
1: Mire, aquí estamos ahorita porque por esta desventada tormenta no estamos trabajando hoy.
0: Ay, sí, pues, pero esperamos, ¿verdad?, que pase desapercibida.
1: Estamos descansando a la fuerza.
0: A la fuerza, pero qué bueno, ¿verdad? Escuchando radio no se siente el tiempo.
1: Amén, gozándome. A los cristianos no hay nada tristeza, solo es alegría.
0: Amén. Claro que sí, hermano, claro que sí. Así que ahí le vamos a estar complaciendo, y un gusto saludarle.
1: Amén, hermanita Lorenita.
0: Dios le bendiga. Amén. Ahí está nuestro hermano Mario Ávila desde el delirio. Ahora sí. Repórtese, hermano, repórtese. Y es que la vida del cristiano es alegre. Y fíjese que no solo alegre cuando no trabaja, no, también cuando trabaja.
2: Alegre cuando canta.
0: Alegre cuando ora. Saludos a la hermana Lidia González hasta Lirios del Norte. Esto es en Mariona, San Salvador. Ella quiere la alabanza Gratitud a cargo de Reina Trujillo. Saludos al hermano Pedro Cruz hasta, vamos a ver, desde la Unión Salvadoreña. Bueno, ahí saludos a nuestros hermanos hasta el lugar de... Ahí sí, como los que no trabajan, ¿verdad? Bien, gracias. No, es cierto. Saluditos hasta Nueva Esparza. Ahí están nuestros hermanos, la familia Martínez Canales hasta Nueva Esparza. Esto es en la Unión, ¿verdad? Amor sin igual quiere la hermana Cris, claro que sí. No crea, todavía nos ponemos nerviosos nosotros acá en cabina, de verdad, mire, teniendo esa audiencia tan especial que nosotros tenemos, y decimos, Dios mío, qué bueno es el Señor, que hay gente dispuesta a reportarse, pues eso es bueno. En ruego y oración. Así que saludos a todos nuestros hermanos que están a través de la página en Facebook como Radio Cres San Miguel 1080. Usted puede entrar y vernos, oírnos y comentarnos, ¿verdad? Así que vamos a ir complaciendo las alabanzas que tenemos pendientes. Vamos a ir escuchando el canto también Redención. Eso. Empezamos con el canto. Saludos a nuestra hermana Araceli Viera en Nueva Jersey. Mire, hermana Araceli, un gusto saludarle a usted, fíjese también, un gusto. Bueno, tenemos varios hermanos que hoy no se han reportado con nosotros. ¿Y qué les está pasando? ¿Están bien? Pregunto, ¿están bien? Sí, ¿verdad? Claro que sí. Vamos a ir saludando a Levi Fuentes, ya que este día está de cumpleaños, Dios mío. Y así a todos los cumpleañeros de este mes de junio, los que estuvieron, estarán y van a estar, ¿verdad? Muchas felicidades. Así que vamos a escuchar a Francisco Orantes. Ahí nuestro hermano Paco Chico dijo aquel. Vaya, vamos a escuchar a Francisco Orantes para saludar a Levi Fuentes, que este día está de cumpleaños hasta Nueva York de parte de su familia. ¿Verdad? Yo sé que están alegres, están contentos, y que Dios bendiga a Levi Fuentes, que Dios sea dando sabiduría, cobertura y la bendición del Todopoderoso de parte de este ministerio, y nos unimos, ¿verdad?, ese saludo. Que Dios les pueda bendecir en una manera muy especial.

Bueno, ahí estábamos escuchando el canto Redención a cargo de Jesús Eduardo. Tenemos las 8 de la mañana con 20 minutos. Siguen llegando mensajes. Por acá tenemos a nuestra hermana Araceli. Dice, amén, hermanita, reportando aquí presente. Bendiciones, día querida. Muchas gracias, hermana Araceli, hasta New Jersey. También saludamos a la hermana Erudita Castellanos en North Carolina. Ahí está también reportándose. Y no es reclamo, dice, solamente me dice que me quiere mucho. Muchas gracias, hermana. Dios le bendiga. Nuestra hermana Yamilet Pérez nos dice, Dios le bendiga, quisiera escuchar las grandezas de Dios con los salmistas de Jehová. Claro que sí, dice por acá, Dios le bendiga, hermana, le saludamos en Jucuarán con un rico clima. Mire qué bonito, me complace con la alabanza, dame fortaleza, Señor, de Nancy Ramírez. Nuestra hermana Doris Rubio de Nueva York también se reporta y dice, de parte de la familia Rubio, saludamos a Levi Fuentes por estar cumpliendo 15 años este día. Dios sea bendiciendo su vida. El saludo se une Gadiel Michael Rubio, quiero la alabanza de cumpleaños con el dúo Simiente Escogida. Bueno, ya le vamos a estar complaciendo, hermana Dori, un gusto saludarla a usted también y saludos para toda su familia. Tenemos saludos también por acá a la familia Vanegas Muñoz, por ahí está nuestra hermana Yancy, yo creo que van sobre ruedas todavía, quieren escuchar el canto Aprendí a Creerte a cargo del grupo Fortaleza. Muchas gracias hermanos por seguirse reportando con nosotros. Saludos también a Luis Campos, por ahí también, Dios le bendiga, un abrazo fuerte. Y vamos a ir complaciendo, ya tenemos por acá la alabanza, la gran tribulación, complaciendo al hermano Mario Ávila hasta el delirio. Saludamos al hermano Mario

Álvarez. Ahí está el hermano Mario Álvarez en el Florida. También Dios le bendiga, hermano. Ya ratito nos saludó. Y el hermano Pedro Cruz también. No sé qué pasó, hermano. Borró sus mensajes. Ahí el hermano nos estaba saludando desde San Alejo, La Unión, en familia. Pero no sé qué pasó, por qué borró, ¿verdad? Así es que eso no se hace, hermano. No se hace. Tenemos las 8 de la mañana con 22 minutos. Esto es Programando con el Oyente. Agradecemos a la familia Fuentes en Nueva York que colabora en agradecimiento a Dios por la vida de su hijo Levi Fuentes, que este día pues está llegando a sus 15 años, ¿verdad? Una bendición, que Dios sea dando sabiduría y bendiciendo la vida de este joven y que esté siempre al servicio de nuestro Dios. Vamos a ir escuchando estos dos cantos y luego venimos saludando con el canto de cumpleaños. Si usted tiene un cumpleañero, repórtelo y con mucho gusto se lo vamos a estar saludando. Por acá nos comparten también la hermana Abby Hernández en la página de Facebook. Nos dice: Dios le bendiga, salúdame a la hermana Marta Hernández hasta San Carlos Morazán. Bueno, saludos a la hermana Marta Hernández hasta San Carlos Morazán, toda la audiencia que está a través de Radio Cret, y nos gustaría saber dónde nos está viendo a través de TV Cret, la señal de bendición. Comparta esa información y será una bendición que usted pueda hacerlo. Vamos a ir escuchando estas alabanzas. No nos cambien porque esta bendición continúa. Escuchamos a Estanislao Marino con La Gran Tribulación, complaciendo hasta el lugar de El Delirio. Así que saludos a todos nuestros hermanos que siguen en sintonía de Radio Cret, y esto es Programando con el Oyente.

complaciendo a nuestra hermana Gris García. Gracias, hermanos, por tener un poquito de paciencia. Seguimos con la bendición de Dios. Saludamos a nuestra hermana Juanita Carranza, que se reporta desde Jucuarán y está solicitando la alabanza Me Llegó la Tarde. Nos han solicitado el canto Aprendí a Creerte. Tenemos también el canto Felicidades de Simiente Escogida. Por ahí se reporta nuestra hermana Patti González desde Barrio Concepción y ya está saludando a un cumpleañero, al hermano Moisés González. Bueno, que Dios le bendiga, que Dios sea derramando ricas y abundantes bendiciones. Es nuestro deseo. Y le deseamos muchas felicidades. Escuchamos a Simiente Escogida. Ahí toda su familia, ¿verdad? Está saludando también al hermano Moisés. Y también saludamos a Levi Fuentes de parte de sus tíos, ¿verdad? Y sus primos y también de sus padres y su hermana. Y nos unimos como Ministerio Cret a saludar a nuestro hermano y que Dios sea bendiciendo su vida.

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Bueno, ya vamos despidiéndonos del programa. Agradecemos a la familia Fuentes por patrocinarnos Programando con el Oyente. También a la hermana Morena Pérez en Aspen, Colorado. Saludamos también a nuestra hermana Juanita Carranza. Ya está saludando a los pastores Alvarado y a toda la audiencia. Saludo también a nuestra hermana Alba Enríquez, ¿verdad? Dios le bendiga en una manera muy especial. Y a todos nuestros hermanos que han estado en sintonía de Radio Cret en Programando con el Oyente. Vamos a ir ya finalizando este espacio. Agradecemos a nuestra hermana Merari Fuentes, también el hermano Juan Fuentes, en agradecimiento ya que su hijo Levi Fuentes está de cumpleaños este día y nos estarán patrocinando varias horas de programación. En agradecimiento también se une la familia Rubio, ¿verdad? También sus primos, Michael y Gadiel Rubio, le están saludando y sus tíos, ¿verdad? Nuestra hermana Doris y el hermano Pedro Rubio. Así que nos unimos a ese regocijo. También saludamos a nuestros hermanos ahí en Barrio Concepción, en especial el hermano Moisés González, que este día la hermana Pati y la hermana Leti le van a dar con la cuchara más grande, así que muchas felicidades, hermano Moisés, adelante siempre, Dios le bendiga, Dios le fortalezca y adelante siempre, es la orden del Señor. Vamos escuchando este canto, Murió por Todos, que suenen estos violines, saludando a usted que sigue en nuestra sintonía.

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0: Bueno, vamos a continuar con la programación de Radio CRET en el programa La Hora de la Mujer. Tenemos, ¿verdad?, agradecimientos en esta mañana para nuestros hermanos que nos están colaborando. Queremos agradecer a la familia Soto Araujo en Colonia Monte María y también a la hermana Berta Garza en la Ciudad de México y a nuestra hermana o la familia Fuentes, ya que este día Levi Fuentes está de cumpleaños y ellos están patrocinando varios espacios de este día. Queremos agradecerles en una manera muy especial y también queremos orar por los patrocinadores. Tenemos unas peticiones también. Esperamos, ¿verdad?, que el Señor pueda glorificarse y también obrar sanidad y fortaleza en cada una de las necesidades. Oramos. Padre, buen Dios que estás en el cielo, venimos delante de tu presencia, oh Dios, para poder agradecerte tu bondad, tus maravillas, tus milagros, tus prodigios, Señor, para con nosotros. Gracias, Dios mío amado, por la vida de mis hermanos, Señor, que están colaborando. Gracias, Dios poderoso, por la familia Soto Araujo, la vida, Dios mío amado, mi hermana Silvia, su esposo, sus hijos, sus nietos, Padre, toda esta familia, oh Dios, clamamos a favor de ellos, Padre Santo, a mi hermana Berta Garza, Señor, mira, Dios mío, sea usted sanando, Señor, ese nervio ciático, Padre, siga usted, Señor, dando esa recuperación, Dios mío amado, a través de esa caída, Señor, que tuvo mi hermana, Dios eterno, en su cuerpo físico, oh Padre celestial, obra, Señor, poderosamente desde la coronilla de su cabeza hasta la planta de sus pies, Señor, tome control de la vida de nuestra hermana por el poder de la palabra, por el poder de la palabra en el nombre de Jesús de Nazaret. Dios mío, obre poderosamente. Cristo glorioso, te adoramos, te honramos, te glorificamos, te exaltamos, eterno Dios, porque tú has sido bueno, tú eres bueno y tú eres poderoso, Dios eterno. También, Señor amado, oramos de una manera muy especial, Señor, por la vida, Dios mío, de la familia Fuentes, la vida, Dios mío amado, de nuestra hermana Merari, Señor, la vida, Dios poderoso, del hermano Juan, Señor, de Saraí Fuentes, Señor, y en especial de este joven, Señor, que este día está llegando un año más de vida, Señor, bendícelo, Padre, cúbrelo con tu presencia, que pueda, Señor amado, ser un joven, Señor, que esté al servicio tuyo, Cristo glorioso. Te pedimos, Señor, que sea tu mano poderosa obrando en esas vidas, Padre, por el poder de la palabra. Mira la vida de mi hermana Juanita Carranza, Señor, oramos a favor de ella, también Dios poderoso, mira esta petición de la hermana Rosa Elba, Señor, que también pide a favor de José Antonio Maravilla, Señor, que ayer tuvo una presentación en el tribunal, dice, y que todo salió bien y que hoy tiene otra, Señor, pero que ellos están confiando, Señor, que habrá libertad a favor de él, Señor, tome control, Padre, y sabemos, Dios mío, que usted es un Dios bueno, un Dios bondadoso, un Dios fiel, un Dios verdadero, en el nombre de Jesús de Nazaret. Dios mío, sea usted obrando, fortaleciendo, ayudando. Mira la vida, Dios mío amado, mi hermana Ana María, Señor Guevara de Marroquín, Padre, oramos a favor de ella, a favor de su nieta, Padre celestial. Oramos en esta mañana, Cristo glorioso. Usted conoce, Padre, las peticiones, las necesidades, oh Dios, que hay a favor de mi hermana, oh Dios eterno. Mira, Dios mío, en el nombre de Jesús de Nazaret, sea usted obrando a favor de Jenny, Señor, en el nombre de Jesús de Nazaret, por el poder de la palabra, confiamos, creemos que tú eres un Dios bueno, que tú eres un Dios poderoso, que tú eres un Dios fiel y verdadero, que tú eres el que nos sostiene, Señor, con la diestra de tu justicia. Bendice, Señor amado, a cada uno de nuestros hermanos, Señor, que están en sintonía, Señor, de este ministerio de radio. Padre, bendice a nuestros hermanos que están a través de Radio CRET Santa Ana, de Radio Estéreo Jericín, de TV CRET, de Radio Alerta Final, Señor, bendice, Dios mío amado, a toda la cadena, Señor. Oh Cristo glorioso, que sea usted, Padre celestial, abriendo las ventanas de los cielos y derramando bendiciones hasta que sobreabunden, Padre, en esta mañana. Glorifícate, oh Dios, en la vida de nuestras hermanas, Señor, del ministerio Dorcas, la vida de nuestra hermana directora de este programa, nuestra hermana Pasita de Alvarado. Mira la vida del pastor Alvarado, Señor, Dios mío. Tome control, Padre celestial. Oh Cristo glorioso, lo creemos, Padre amado, en el nombre de Jesús de Nazaret, Dios mío. Alabado sea tu nombre, Señor. Alabado sea tu nombre, oh Dios eterno. Glorifícate, Rey de gloria. Mira, Señor, esas peticiones, Dios mío, que han sido presentadas, Señor, en diferentes grupos de oración, Padre. Oh Dios mío amado, llegue dando respuesta, Cristo glorioso, en ese nombre que es sobre todo nombre, Señor, te lo pedimos, amado Jesús. Gracias, Padre, Hijo y Espíritu Santo. Amén y amén. Bien, hermanos, vamos a dejar un mensaje a cargo de nuestra hermana Pasita de Alvarado. Esperamos que sea de bendición para nuestras vidas, siempre el consejo de la palabra. Y recuerde que usted también puede hacer su reporte y puede decir dónde nos está sintonizando, ¿verdad?, en esta mañana. Y también juntos vamos a escuchar, ¿verdad?, la palabra del Señor, esa palabra que es viva y que es eficaz y que es más cortante que toda espada de doble filo, porque penetra hasta partir el alma y discierne, dice, los pensamientos y las intenciones del corazón. Así que vamos a escuchar este mensaje a cargo de nuestra hermana Pasita de Alvarado. Agradecer, ¿verdad?, a nuestros hermanos patrocinadores, que el Señor sea, ¿verdad?, derramando bendiciones en todo momento para poder, hermanos, seguir hacia adelante, ¿verdad? Así que vamos a escuchar este mensaje preparándonos para la llenura. Vamos a ver si tenemos este mensaje por acá. Esperamos, ¿verdad?, que usted se deleite, que usted crea y confíe que el Señor siempre tiene algo especial a nuestras vidas. Así que nos quedamos con este mensaje a cargo de nuestra hermana Pasita de Alvarado. Esto es La Hora de la Mujer a través de la cadena cristiana de radio y televisión CREP.
1: Del 1 en adelante. La lectura dice de la siguiente manera: cuando llegó el día de Pentecostés, estaban todos unánimes juntos. Y de repente vino del cielo un estruendo como de un viento recio que soplaba, el cual llenó toda la casa donde estaban sentados, y se les aparecieron lenguas repartidas como de fuego, asentándose sobre cada uno de ellos. Y fueron todos llenos del Espíritu Santo, y comenzaron a hablar en otras lenguas, según el Espíritu les daba que hablasen. Moraban entonces en Jerusalén judíos varones piadosos de todas las naciones bajo el cielo, y hecho estos estruendos se juntó la multitud y estaban confusos porque cada uno les oía hablar en sus propias lenguas. Bien, hermanos, esta mañana tenemos esta preciosa, hermanas, meditación de la palabra del Señor. Y solamente, hermanos, un pueblo unido es el que puede tener esta bendición, recibir esta bendición de lo alto. Solamente un pueblo, hermanos, solamente un grupo de hermanos, solamente un puñado de personas, hermanos, lavados con la sangre del Cordero, que estemos unidos, hermanos, ahí está la clave fundamental para que el Espíritu Santo pueda llenar tu vida. Ahí está, hermanos, la clave para que todos seamos llenos del poder de Dios. Porque donde hay, hermanos, desacuerdo, donde hay pleitos, iras y contiendas, dice la palabra del Señor, que no mora el Espíritu de Dios. Si nosotros como pueblo de Dios, hermanos, estamos deseosos, estamos siempre esperando esa llenura del Espíritu Santo, tenemos, hermanos, que en primer lugar estar unidos. Dice la palabra del Señor que cuando llegó el día del Pentecostés, estaban todos unánimes, unidos. Qué lindo, hermanos, eran de un mismo sentir, de un mismo pensar. Estaban todos ahí esperando, estaban reunidos porque algo grande iba a suceder. Ellos estaban conscientes de que había una unidad en ellos. Ellos estaban conscientes de que eran de un mismo sentir. Por eso ellos esperaban algo grande para ellos. Y fue así, perdón, fue así como fueron todos llenos del poder de Dios. Fue así como del cielo se sintió un estruendo y cayó en ellos, hermanos. Esa bendición que descendía de lo alto, y por eso fueron llenos todos del Espíritu Santo. Descendió lenguas, fuego del cielo, y fueron llenos y bautizados con el Espíritu Santo de Dios. Qué lindo, hermanos. Pero el Señor primeramente nos manda que estemos unidos, hermanos. Que estemos esperando al Señor todos unánimes, como estaba la primitiva iglesia, como estaban ellos, hermanos, en un mismo sentir. ¡Qué bueno! Yo me siento contenta al ver esta iglesia y la tomo como ejemplo para mi vida, para decirle al Señor: yo quiero también ser llena del Espíritu Santo y quiero esperar, y quiero que ese momento, hermanos, todos los que estemos reunidos, recibamos esa gloriosa promesa que el Señor ha dejado a su iglesia. El Señor dijo: me voy pues, pero no los dejaré huérfanos, enviaré el Consolador que estará con ustedes todos los días hasta el fin del mundo. Qué lindo es, hermanos, que donde hay unidad haya esa bendición, hermanos queridos. Pero muchas veces, hermanos, pero ni en el hogar hay unidad, conti más en la iglesia. Si de verdad queremos la llenura del Espíritu Santo, ahí en tu hogar tienes que empezar a ser unido. Hay momentos, hermanos, que hay cristianos que quieren en la iglesia, hermano, quieren recibir la llenura del Espíritu Santo, quieren recibir esa promesa, pero en el hogar han tenido que pelear muchas veces. ¿Cómo es que quieres ser llena del Espíritu de Dios? Tenemos que empezar en nuestro hogar, que haya una unidad con tu esposo, con tu familia, con tus hijos. Empecemos primeramente el avivamiento en nuestro hogar, para que provoquemos un avivamiento también dentro de la iglesia. Y qué lindo es, hermanos, que el Señor nos haya haciendo así, que el Señor nos haya, hermanos, en ese momento glorioso donde el Espíritu Santo tome tu vida y en ese lugar. Aleluya. Qué hermoso, hermanos. Y por eso muchas veces en las iglesias no hay avivamiento, porque en el hogar hay muchos desacuerdos, hay muchos pleitos. En el hogar han tenido que discutir hoy por la mañana, han tenido que discutir con los hijos, han tenido que, hermanos, que pelear, han tenido que estar ahí, hermanos. Muchas veces se reúnen para criticar nada más, no para edificarse. La familia, qué lindo cuando se reúne para edificar, para llenarse, para contar de las bendiciones que Dios tiene en ella, para contar, hermanos, de las bendiciones que Dios nos da. Pero muchas veces la familia se reúne para estar viendo y señalando los errores de otros. ¿Cómo vas a provocar un avivamiento en tu vida con ti más dentro de la iglesia, mi hermana, mi hermano? Y ahí está muchas veces dentro de la iglesia queriendo provocar avivamiento, inventándose cosas para querer provocar avivamiento, y no es de esa forma. La Biblia dice que estaban unidos, estaban juntos recibiendo la promesa, estaban juntos esperando la llenura del Espíritu Santo. Dice que estaban todos unánimes, y de repente dice que vino del cielo un estruendo como un viento recio que soplaba, el cual llenó toda la casa donde estaban sentados. Qué lindo es, hermanos. Qué precioso es que cuando estemos, hermanos, cuando vengamos a la unidad, cuando busquemos la armonía entre hermanos, entre familia, cuando busquemos la armonía, hermanos, entonces la visitación divina del Espíritu Santo va a caer en tu vida. Pero es necesario buscar del cielo primeramente las cosas de arriba. Busquemos a mantener la armonía entre hermanos. Ya no más desacuerdos, hermanos. El Señor sufre cuando ve los desacuerdos entre hermanos, entre familia, entre parejas. Que ahora es bien común esto, que la pareja, hermanos, aún siendo cristiana,

Es necesario también nosotros, hermanos, es necesario ser llenos, hermano. Esa promesa también es para usted, también es para nosotros como pueblo del Señor. Pero ¿cuál es el requisito, hermanos, principal? Vivir en santidad y en esa unidad que el Señor quiere. Hermanos, como dice el salmista, mirad cuán bueno y cuán delicioso es habitar los hermanos juntos en armonía, porque es fácil estar juntos, hermanos, pero en armonía cuesta convivir. Es necesario que juntos y en armonía convivamos. Aleluya, aleluya, qué lindo es habitar, hermanos, juntos en armonía, esperando al Señor. Qué lindo es levantarse por la mañana, hermano, y refrescar su espíritu, refrescar nuestra alma de Dios delante de la presencia de Dios. Es hermoso, hermano, buscar el compañerismo, la amistad. Es precioso, hermano, reunirnos para edificarnos. Es precioso, hermanos, mantenernos en esa unidad. Pero tenemos, hermanos, que pedirle al Señor todas estas cosas que Él está para darnos. Él nos da, pero está en nosotros en recibirla o rechazarla. Está en nosotros, hermano, hermana, pueblo del Señor que te reúnes en una iglesia. Está en nosotros en recibirlo o rechazarlo. Depende de nuestro comportamiento. Si usted quiere la presencia de Dios, el Espíritu Santo que descienda, tenemos que comportarnos como verdaderos hijos de Dios. Tenemos que convivir en nuestro hogar, hermanos, como verdaderos hijos de Dios. Que la gente pueda decir, en ese hogar se siente la paz del Señor. Que la gente pueda ver en nosotros, en ese hogar, que ese hogar es una sucursal del cielo, donde la gloria de Dios, hermanos, se siente en ese lugar, donde la paz del Señor se siente, donde la presencia de Dios está ahí, donde el aroma del Espíritu Santo se deja sentir. Aleluya. Que la gente pueda sentir también, los vecinos, los amigos puedan sentir y puedan ver que allí en ese hogar está la gloria de Dios. Aleluya, pero muchas veces al amigo le cuesta ver eso. Lo que está viendo nada más son malos testimonios, desacuerdos entre parejas, pleitos en el hogar. Qué terrible, hermano. Y decirse ser hijo de Dios, cristiano, hermanos, qué pena para Dios, qué pena, qué dolor para Dios, al saber que muchas veces estamos haciendo todo lo contrario a lo que el Señor quiere de nosotros, mis hermanos. Es necesario buscar la presencia de Dios. Es necesario, mis hermanos. La Biblia dice que cuando todo esto se dio, hermanos, dice que sobrevino temor a toda persona, y muchas maravillas y señales eran hechas por los apóstoles, y todos los que habían creído estaban juntos y tenían en común todas las cosas. Qué lindo, hermanos. Qué precioso, hermanos, cómo vivían, cómo convivía la primera iglesia. Es un ejemplo para nosotros. Es un ejemplo, hermanos, que el Señor nos está dando esta mañana para que lo tomemos. Para que nosotros lo tomemos y no, hermanos, y no veamos por desapercibidas estas cosas. Es así como el Señor quiere que vivamos. Y dice, y por la mano de los apóstoles se hacían muchas señales y prodigios en el pueblo, y estaban todos unánimes, aleluya, en el pórtico de Salomón. Todos unánimes, qué lindo. Eso es lo que el Señor, hermano, desea de su iglesia, esa unidad, esa

Armonía, allí hermana, allí donde te reúnes, allí en ese lugar, en esa reunión familiar, en esa reunión de convivio que vas a tener, allí que la mano de Dios esté con ustedes, mis hermanos, allí que descienda el Espíritu Santo en esta semana que viene, tendrán esas reuniones, allí que descienda el Espíritu Santo y puedan ser todos bautizados y llenos del poder de Dios. Unámonos, unámonos, y esa mano gloriosa se mueve. Gracias, Señor. Muchas gracias, Padre, porque esta mañana nos has hablado, Dios mío, que es necesario la unidad para mantener, Señor, que la gloria de Dios se mueva. Tú nos hablas por tu palabra, Señor, y que nos mantengamos, Señor, en esa unidad, en esa armonía. Y tu palabra dice que grandes señales y prodigios los apóstoles hacían. Pero se veía, Señor, esa unidad y tu mano gloriosa se movía en ese lugar, Señor. Ayúdanos, Padre, para que también nosotros, Dios mío, tomemos estos ejemplos de tu palabra, Señor. Porque yo sé que es así como tú quieres que tu iglesia se mueva, que tu pueblo, Señor, nos mantengamos unidos esperándote, Señor. Ayúdanos, Dios, danos la fuerza para hacerlo siempre, Dios mío. Ayude a los pastores, sus siervos, Dios mío. Dios del cielo, que también ellos puedan unirse con su pueblo. Que puedan estar todos unánimes, Señor, en armonía, esperando ese glorioso regreso, Señor, y esa llenura de tu Espíritu Santo que descienda a su vida y a su iglesia, Padre. Muchas gracias, mi Rey de Gloria. Muchas gracias, Jesús. Amén. Que Dios le bendiga.

que nos llenes, para que nos ministres, para que nos des la unción que necesitamos para continuar, Espíritu Santo.

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9:35, 9:35. Continuamos con la bendición de Dios, agradeciendo a la familia Fuentes, que este día, pues, el Señor, ¿verdad?, les está dando un año más de vida a su hijo Levi Fuentes, y ellos, en agradecimiento a Dios, están patrocinando este espacio. Bueno, y seguimos con la programación a través de Radio CRED 1080 M para la zona oriental de nuestro país, El Salvador. Y tenemos un saludo muy especial a esta hora. Saludamos a Rebeca Flores. Esperamos que esté pasando un día maravilloso. Ahí el saludo va de parte de Luis Campos, deseando, verdad, que Dios esté bendiciendo su vida y también Dios derrame, verdad, sobre toda su familia y alrededor, que Dios, verdad, sea acompañándoles en esta mañana especial. Un día maravilloso que Dios nos ha regalado, día de misericordia, y por qué no agradecerle a Dios por todo lo que Él ha hecho. Así que muchas bendiciones para nuestra hermana Rebeca Flores en este día maravilloso. Continuamos con la programación de Radio CRED a esta hora de la mañana. Ya tenemos las 9:37, 9:37. Ahí estamos escuchando el canto Ven sin tardar, música de Alfa y Omega. Saludos a nuestros hermanos que siguen pendientes de nuestra programación. Adelante, siempre es la orden de nuestro Dios, ¿verdad? Así que deleítese, gócese y reporte su sintonía a esta hora. ¿Qué le parece? Vamos a ir saludando a nuestro hermano cumpleañero. Vamos a ir saludando también a nuestro hermano Moisés González, que este día el Señor le permite un año más de vida, ¿verdad? Vamos a ver si encontramos por acá. Vamos a ver si encontramos por acá una alabanza que queremos escuchar. Vamos a ver. Sin tardar. Ah, ahí está. Vamos a invitar a Joel Ruano con este canto, y con este canto saludamos a Levi Fuentes y también a nuestro hermano Moisés González y a todos los cumpleaños reportados de este mes y los que próximamente lo estarán. Así que vamos escuchando este bonito canto.

Bueno, con ese canto estamos saludando a los cumpleañeros, en especial ahí a nuestro hermano Levi Fuentes y nuestro hermano Moisés González. Seguimos escuchando más alabanzas con mensaje espiritual. Agradecerle a nuestros hermanos de la familia Fuentes que están colaborando con esta programación. Muchas gracias, una bendición, y escuchamos el canto a cargo de La Paz de Cristo, Cúbreme con tu sangre.

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Bueno, ahí estábamos escuchando Tú eres mi refugio, música de Juan Bautista y su sobrino Delmer García. Saludamos a la hermana Miriam Martínez desde San Salvador, ahí se estaba reportando, y saluda a toda la audiencia, a todo el pueblo del Señor, la familia pastoral, los que elaboramos en esta radio, y quiere escuchar el canto agradecido con Ramón González. Con este canto vamos finalizando. Agradecemos a la familia Fuentes en Nueva York que nos están patrocinando este espacio, ya que su hijo Levi Fuentes está de cumpleaños. Muchas gracias. Y nos quedamos con este canto y ya venimos con el programa A Través de la Biblia.

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2: 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Nos quedamos con este espacio.
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5: Mientras los israelitas se preparan para entrar en la tierra prometida, Moisés anima al pueblo a obedecer al Señor y recibir grandes bendiciones de él. Si obedecen y derriban los ídolos del enemigo, ninguno de sus enemigos podrá oponerse a ellos. Por otro lado, Moisés les dice que si se niegan a obedecer a Dios, estarán en peligro de adorar a los dioses falsos y eventualmente terminarán en cautiverio. Bienvenido a través de la Biblia, el programa donde conocemos a Dios en su palabra. Hemos llegado a otro emocionante estudio de la palabra de Dios. Soy su anfitrión Jehiel Ortiz y hoy nuestro estudio comienza en Deuteronomio capítulo 12, en el versículo 1, y el autobús bíblico nos llevará hasta el capítulo 13. Es un gran estudio, así que esté atento mientras Samuel Montoya nos cuenta cómo el consejo de Moisés que da a los israelitas se aplica a los ídolos en nuestras vidas hoy. También aprenderemos cómo reconocer un falso profeta y cómo podemos prepararnos contra el engaño. Antes de iniciar, comparto este testimonio que recibimos de Gisela desde Colombia. Ella nos dice: bendiciones, hermanos. Cuando estaba muy pequeña, veía cómo mi mamá buscaba con muchas ansias sintonizar una emisora. Hasta hoy entiendo ese deseo de mi madre: alimentarse espiritualmente de la palabra de Dios. Después de muchos años y ver cómo Dios ha obrado en mi vida, he vuelto a su camino y los he encontrado. Pude volver a escuchar la canción de introducción. El programa me hizo recordar el valor que le daba mi difunta madre por escuchar las sanas enseñanzas. Gracias por llevar los estudios a tantos lugares y que nos permiten caminar bajo la dirección de las instrucciones de nuestro Padre que nos ha dejado en la Biblia. Muchas gracias, Gisela, por compartir con nosotros tu testimonio. Alabamos a Dios de cómo la palabra de Dios obró en la vida de tu madre y a la vez está obrando en ti. Oremos para iniciar. Padre Celestial, tú nos has dado tu palabra para que podamos conocerte y conocer tu voluntad. Ayúdanos a ser obedientes a lo que aprenderemos hoy, que podamos vivir nuestras vidas para tu gloria, negándonos a nosotros mismos y tomando nuestra cruz cada día. En el poderoso nombre de Jesús oramos y te lo pedimos. Amén. Con nosotros, nuestro maestro Samuel Montoya.
6: Continuando nuestro estudio en el libro de Deuteronomio, llegamos hoy al capítulo 12. En este capítulo veremos que Israel tenía solamente un lugar en la tierra prometida donde adorar. Luego, en la historia de Israel, Dios elegiría a Jerusalén para el lugar donde el templo debía ser construido. Los israelitas debían ir allí para adorar a Dios. Ahora, ¿por qué no permitió Dios la adoración en otros lugares? Bueno, creemos que la razón es obvia. Había idolatría en la tierra y en todas las naciones en su derredor. Dios les había ordenado que destruyeran todos los ídolos y debían reunirse en un solo lugar para adorar. Esto unificó al pueblo y los unió más como nación. Eran uno cuando subían a Jerusalén para las fiestas. También les ayudaría a recordar que hay un solo Dios. Hoy en día, amigo oyente, no es necesario que nos reunamos en un solo lugar para adorar a Dios. El Señor Jesucristo mismo dio la razón para esto. Usted recuerda que cuando hablaba con la mujer samaritana allá junto al pozo, en el capítulo 4 del Evangelio según San Juan, versículos 21 al 24, Jesús le dijo: «Mujer, créeme, que la hora viene cuando ni en este monte, ni en Jerusalén, adoraréis al Padre. Vosotros adoráis lo que no sabéis. Nosotros adoramos lo que sabemos, porque la salvación viene de los judíos. Mas la hora viene y ahora es, cuando los verdaderos adoradores adorarán al Padre en espíritu y en verdad, porque también el Padre tales adoradores busca que le adoren. Dios es espíritu, y los que le adoran, en espíritu y en verdad es necesario que adoren». Hoy en día, pues, no nos reunimos en un solo lugar para adorar a Dios. Sin embargo, debe haber aquella unidad de todos los creyentes porque nos reunimos alrededor de una persona y esa persona es el Señor Jesucristo. Eso es lo importante que debemos recordar hoy en día. El nombre de su iglesia no importa. La denominación o falta de denominación de su iglesia tampoco importa. La pregunta más importante es, cuando usted se reúne con los demás hermanos, ¿se reúnen alrededor de la persona de Jesucristo? Ahora, si no es así, entonces eso es idolatría. Si se están reuniendo alrededor de alguna fiesta, entonces esa fiesta reemplaza a Cristo. Si se están reuniendo alrededor de una tertulia, entonces esa tertulia está reemplazando a Cristo. Lo que debe juntarlos, amigo oyente, en una unidad, es la persona del Señor Jesucristo. ¿Cuán importante es eso? Comencemos, pues, este capítulo 12 de Deuteronomio, leyendo los primeros 4 versículos. Estos son los estatutos y decretos que cuidaréis de poner por obra en la tierra que Jehová, el Dios de tus padres, te ha dado para que tomes posesión de ella todos los días que vosotros viviereis sobre la tierra. Destruiréis enteramente todos los lugares donde las naciones que vosotros heredaréis sirvieron a sus dioses, sobre los montes altos y sobre los collados y debajo de todo árbol frondoso. Derribaréis sus altares y quebraréis sus estatuas y sus imágenes de acera consumiréis con fuego, y destruiréis las esculturas de sus dioses y raeréis su nombre de aquel lugar. No haréis así a Jehová vuestro Dios. El motivo por el cual los juicios descendieron sobre Israel, uno tras otro, en los tiempos de los jueces, fue la idolatría. Entonces, aquel gran profeta Elías dirigió su mensaje contra la idolatría en esa tierra. El motivo por el cual Israel entró en el cautiverio babilónico fue la idolatría. La amonestación en el último libro del Antiguo Testamento trata del peligro de la idolatría. No debemos pensar que no hay peligro de idolatría para nosotros hoy en día. Estamos propensos a creer que somos personas tan cultas que nunca nos postraríamos para adorar a un ídolo. Pero, ¿podemos estar seguros en cuanto a eso, amigo oyente? Cualquier cosa que se interponga entre nuestras almas y Dios se constituye en un ídolo. ¿Cuántas personas hay que parecen buenas cristianas, pero consiguen un buen empleo en una gran compañía y comienzan a ascender por su habilidad en esa compañía? Comienzan a alcanzar posiciones superiores hasta el punto de que su trabajo tiene prioridad sobre todo lo demás. Así haya reuniones especiales en la iglesia, o servicios de estudio bíblico, o los servicios regulares, dicen con toda claridad que no les es posible asistir porque no les queda tiempo. Su trabajo, su posición, sus promociones, todo eso se constituye en un ídolo ante Dios. ¿Qué ejemplo de adoración es este? Estas personas se postran delante de aquel ídolo 7 días a la semana. Amigo oyente, cualquier cosa, recuérdelo bien, cualquier cosa que se interponga entre su alma y su Dios, se constituye en un ídolo. Leamos ahora el versículo 5 de este capítulo 12 de Deuteronomio. Mejor comencemos con el versículo 4 otra vez. No haréis así a Jehová vuestro Dios, sino que el lugar que Jehová vuestro Dios escogiere de entre todas vuestras tribus para poner allí su nombre para su habitación, ese buscaréis y allá iréis. Eventualmente el lugar señalado debía ser Jerusalén. Pero aún antes de esto, Israel debía adorar en un solo lugar. Debía haber un solo lugar para sus holocaustos, los sacrificios, los diezmos y los votos. Los diezmos de alimento que trajeran delante del Señor tenían que ser comidos en este único lugar. Ahora pasemos a los versículos 15 y 16. Con todo, podrás matar y comer carne en todas tus poblaciones, conforme a tu deseo, según la bendición que Jehová tu Dios te haya dado. El inmundo y el limpio la podrá comer, como la de gacela o de ciervo. Solamente que sangre no comeréis, sobre la tierra la derramaréis como agua. También había el alimento que comían en casa. Esto no era parte de la adoración, pero era controlado también por las leyes dietéticas. En el capítulo 14 encontraremos una extensa lista de los animales limpios e inmundos. No era necesario que la persona fuese limpia por ceremonia para poder comer en casa. Además de los animales que eran para el sacrificio, podían comer animales de caza con tal que fueran animales limpios. La estipulación dada era que la sangre no debía ser comida. Por contraste, cualquier cosa que fuera una ofrenda al Señor tenía que ser comida delante del Señor en un solo lugar, el cual Dios señalaría. Pasemos ahora al versículo 21 y leamos hasta el versículo 25 de este capítulo 12 de Deuteronomio. Si estuviera lejos de ti el lugar que Jehová tu Dios escogiere para poner allí su nombre, podrás matar de tus vacas y de tus ovejas que Jehová te hubiere dado, como te he mandado yo, y comerás en tus puertas según todo lo que deseares. Lo mismo que se come la gacela y el ciervo, así las podrás comer. El inmundo y el limpio podrán comer también de ellas. Solamente que te mantengas firme en no comer sangre, porque la sangre es la vida, y no comerás la vida juntamente con su carne. No la comerás. En tierra la derramarás como agua. No comerás de ella, para que te vaya bien a ti y a tus hijos después de ti, cuando hicieres lo recto ante los ojos de Jehová. En el capítulo 17 de Levítico, mientras Israel estuvo en el campamento en el desierto, se le mandó que cada vez que mataban un buey o cordero o chiva, tenían que llevarlo a la puerta del tabernáculo, y el sacerdote rociaría la sangre sobre el altar y ofrecería la grosura como un olor grato a Dios. Esto le impediría hacer alguna ofrenda a los diablos. Ahora, después de poblar la tierra, es obvio que muchísimos vivirían demasiado lejos de Jerusalén para traer allí cada animal antes de matarlo para la comida. Por tanto, el Señor les dice nuevamente que pueden matar un animal para la comida, pero que no deben comer la sangre de ese animal. La sangre representa la vida. Este es el motivo por el cual la Escritura pone tal énfasis en la sangre de Jesucristo. Pasemos ahora al versículo 29 y leamos hasta el versículo 32, hasta el final del capítulo 12 de Deuteronomio. Cuando Jehová tu Dios haya destruido delante de ti las naciones a donde tú vas para poseerlas, y las heredes y habites en su tierra, guárdate que no tropieces yendo en pos de ellas después que sean destruidas delante de ti. No preguntes acerca de sus dioses diciendo, de la manera que servían aquellas naciones a sus dioses, yo también les serviré. No harás así a Jehová tu Dios, porque toda cosa abominable que Jehová aborrece hicieron ellos a sus dioses, pues aun a sus hijos y a sus hijas quemaban en el fuego a sus dioses. Cuidarás de hacer todo lo que yo te mando, no añadirás a ello, ni de ello quitarás. Se les manda repetidas veces a los israelitas a que destruyan las naciones que están en la tierra a fin de que no sean vejados por ellas. Estas naciones eran idólatras. La adoración de Baal, como la adoración de muchas religiones paganas, tenía la práctica muy cruel de sacrificar a sus propios hijos. Calentaban un ídolo enrojeciéndolo al fuego y luego dejaban caer a sus bebés en los brazos de ese ídolo candente. No podemos pensar que haya algo más horrible que eso. Dios dice que aborrece tal práctica. Es una abominación para Él. Nos damos cuenta que Dios aborrece muchas cosas, las cuales yo también aborrezco. Espero que yo pueda aprender más y más a aborrecer lo que Él aborrece y a amar lo que Él ama. Los israelitas, pues, deben hacer caso de estos mandamientos que el Señor les da. Si desobedecen a Dios, Dios les tratará exactamente como trata a las otras naciones. Porque Dios no observa solo las acciones de algunos sin hacer caso de las acciones de otros. Nunca hemos comprendido por qué algunos cristianos creen que pueden salirse con la suya cuando otros no pueden. El pecado es pecado, amigo oyente, y si Israel no obedece al Señor, no se salvará. Esto pues es un estímulo para que ellos obedezcan lo que el Señor les manda hacer. No añadirán a ello, ni de ello quitarán. Y así concluimos este estudio del capítulo 12 de Deuteronomio. Ahora, el capítulo 13 es un capítulo muy importante porque trata de los falsos profetas y de los falsos dioses. cuando lleguemos al capítulo 18 de Deuteronomio, se dará una prueba para los falsos profetas. Israel no tenía problema en descubrir a los falsos profetas, es decir, tenían una prueba bíblica dada por Dios que con toda

vuestro Dios andaréis, a Él temeréis, guardaréis sus mandamientos, y escucharéis su voz, a Él serviréis, y a Él seguiréis. Esto es pertinente para el día de hoy. Muchos preguntan, ¿cómo explicamos el hecho de que algunos de los falsos profetas hoy en día a veces hablan con exactitud? O piden explicación de que cómo es que algunos parecen ser sanados en ciertas reuniones. Bueno, no lo explicamos. En primer lugar, creemos que muchos de estos casos probablemente tienen una explicación natural. Pero aun si hay algo sobrenatural, Dios ha advertido que esto todavía puede ser logrado mediante los falsos profetas. Y es bueno notar esto. Lo importante es que dicen, vamos en pos de dioses ajenos. En otras palabras, Dios dice que cuando un falso profeta llega y hace señales que se cumplen, no debemos creerle si niega las grandes verdades de la fe cristiana. Ese es el gran principio que se da aquí y es muy importante que lo notemos. Ahora fíjese usted lo que dice aquí en el versículo 5 de este capítulo 13 de Deuteronomio. Tal profeta o soñador de sueños ha de ser muerto por cuanto aconsejó rebelión contra Jehová vuestro Dios, que te sacó de tierra de Egipto y te rescató de casa de servidumbre y trató de apartarte del camino por el cual Jehová tu Dios te mandó que anduvieses. Y así quitarás el mal de en medio de ti. Fíjese usted que cualquier profeta falso que tratara de conducir al pueblo a algún falso culto o falsa religión debía ser muerto a pedradas. ¿Ahora le parece a usted extremada esta medida? Bueno, es que ese falso profeta es como un cáncer, y un cáncer, amigo oyente, debe ser cortado radicalmente. Aquí, Dios es el gran médico, y Él dice que el cáncer debe ser cortado de entre el pueblo. Esto revela la mente de Dios en cuanto a los falsos profetas que conducen al pueblo a los falsos dioses y a la falsa religión. Y Dios dio estas leyes para que esto no sucediera en Israel. Si alguien aparecía en Israel tratando de apartar al pueblo de Dios de la adoración de Dios, Dios dicta una cirugía extrema. Debían matar a ese hombre. Algunos de buen corazón, pero de pocas luces, dirán que esto es demasiado extremo. Pero Dios comprendía cuán terrible sería si permitían que se multiplicaran los falsos profetas. Conducirían a Israel a la idolatría. Ahora Israel no obedeció a Dios y permitieron que precisamente eso sucediera. Si usted quiere saber cuán malo era para el pueblo de Dios en aquel entonces, lea la historia de Acab y Jezabel. La nación fue sumergida en la idolatría y esto resultó en el juicio de Dios sobre ellos y que por último fueran llevados al cautiverio. Así tan serio era. Ahora leamos los versículos 6 hasta el 9 de este capítulo 13 de Deuteronomio. Si te incitare tu hermano, hijo de tu madre, o tu hijo, tu hija, tu mujer o tu amigo íntimo, diciendo en secreto, vamos y sirvamos a dioses ajenos que ni tú ni tus padres conocisteis, de los dioses de los pueblos que están en vuestros alrededores, cerca de ti o lejos de ti, desde un extremo de la tierra hasta el otro extremo de ella, no consentirás con él, ni le prestarás oído, ni tu ojo le compadecerá, ni le tendrás misericordia, ni lo encubrirás, sino que lo matarás. Tu mano se alzará primero sobre él para matarle, y después la mano de todo el pueblo. Ahora esto es severo. Es verdaderamente radical. Parece un lenguaje extranjero en una sociedad afluente y suave, así como esta en la cual vivimos. Es cosa seria que un hombre mate a pedradas a su propio hermano, ser el primero en alzar la mano para matarle. Sabemos que esto es severo, pero salvó a muchas vidas. El reino del norte fue a la idolatría. ¿Y qué sucedió? Fueron al cautiverio, y literalmente miles de ellos fueron muertos. Ahora, ¿no habría sido mucho mejor si hubieran matado a pedradas a esos falsos profetas, a aquellos que les llevaron a la idolatría, en lugar de que fueran muerta y capturada una multitud entera? Vemos el mismo tipo de cosas hoy en día en nuestros países. Tenemos a tantos jueces de buen corazón, pero con poca luz, los cuales no tienen ninguna clase de antecedentes cristianos. Y como resultado de esto, no piensan en nuestras leyes en el contexto en el cual fueron formuladas originalmente. El cristianismo, amigo oyente, enseña la obediencia a la ley y la desobediencia demanda que una pena sea impuesta. Ahora, como nuestros jueces ya no siguen esto, pues los criminales han sido absueltos. Y constantemente estamos escuchando de las barbaridades que hacen los criminales que andan sueltos en las calles. Ya matan a unas personas, violan a otra, otras quedan hospitalizadas con lesiones graves. Ahora, amigo oyente, ¿no habría sido mejor que el criminal hubiera recibido la pena máxima
y no que fueran muertas tantas otras

0: víctimas inocentes? El método de Dios, amigo oyente, es el método que salvará las vidas y protegerá a muchísimas personas. Tememos que hayamos llegado a ser tan faltos de perspicacia hoy en día que esto nos parezca ser severo. Ahora veamos el versículo 10 de este capítulo 13 de Deuteronomio. Le apedrarás hasta que muera por cuanto procuró apartarte de Jehová tu Dios, que te sacó de tierra de Egipto, de casa de servidumbre. Dios exige la pena de muerte. Hoy en día creemos que la pena capital denota incivilidad. Suponemos que los que creen así llamarán incivilizado a Dios. Y quisiéramos preguntarles, ¿de dónde recibieron la poca civilización y la poca cultura que tienen? Todo provino de la palabra de Dios, amigo oyente. La cultura que tenemos se debe a la palabra de Dios. Ahora estamos alejándonos de la palabra de Dios y los hombres creen que eso es más civilizado. Permítanos decirle, amigo oyente, que es más peligroso caminar por las calles de nuestras grandes ciudades que caminar por las sendas en la selva del África. ¿Por qué? Porque creemos que la pena de muerte es incivilizada y, por tanto, nos hemos alejado de ella. Leamos ahora el versículo 11 de este capítulo 13 de Deuteronomio. Para que todo Israel oiga y tema, y no vuelva a hacer en medio de ti cosa semejante a esta. No debían apartarse del Dios vivo y verdadero. Mientras le sirvieran, disfrutarían de toda clase de bendiciones. Pero cuando no le sirvieran, cuando se apartaran de él, las maldiciones les vendrían. Los juicios descenderían sobre ellos, y esa es su historia. Leamos ahora los versículos 12 al 14 de este capítulo 13 de Deuteronomio. Si huyeres que se dice de alguna de tus ciudades que Jehová tu Dios te da para vivir en ellas, que han salido de en medio de ti hombres impíos, que han instigado a los moradores de su ciudad diciendo, vamos y sirvamos a dioses ajenos que vosotros no conocisteis, tú inquirirás y buscarás y preguntarás con diligencia, y si pareciere verdad, cosa cierta, que tal abominación se hizo en medio de ti, no debían pues hacer nada imprudentemente, se debía hacer una investigación completa y debían llegar a la verdad antes de actuar. Continuemos con los versículos 15 y 16 de este capítulo 13 de Deuteronomio. Irremisiblemente herirás a filo de espada a los moradores de aquella ciudad, destruyéndola con todo lo que en ella hubiere, y también matarás sus ganados a filo de espada. Y juntarás todo su botín en medio de la plaza, y consumirás con fuego la ciudad y todo su botín, todo ello, como holocausto a Jehová tu Dios. Y llegará a ser un montón de ruinas para siempre, nunca más será edificada. Y aquí, amigo oyente, vamos a detenernos por hoy porque nuestro tiempo se ha agotado. Concluiremos este capítulo 13 de Deuteronomio en nuestro próximo encuentro. Esperamos que usted nos vuelva a escuchar por esta emisora y a la misma hora de hoy. Mientras tanto, deseamos para usted las ricas bendiciones del Señor.
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Bueno, ya tenemos las 10 de la mañana, 27 minutos, 10 de la mañana con 27 minutos. Seguimos con la programación de Radio Evangélica Cred 1080 de la M. Tenemos saludos especiales para Rebeca Flores, que esté pasando un excelente día de parte de Luis Campos, le está saludando. Así que Dios bendiga la vida de nuestra hermana Rebeca Flores, que está, ¿verdad?, ahí, ¿verdad?, recibiendo la bendición del Todopoderoso. Así que muchas bendiciones a esta hora de la mañana. Vamos a quedarnos ya con el programa Levanta tu Mirada. Ya tenemos a nuestros hermanos directores acá en cabina de radio. Así que le invitamos a que no nos cambien porque esta bendición continúa.

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0: Gloria a Dios, que Dios me les bendiga, apreciables hermanos. En este día miércoles 10 de junio estamos contentos de poder llegar hasta sus hogares con la transmisión de la cadena de Radio Cret, de Radio Cret San Miguel. También a todos los hermanos que nos ven por las redes sociales y también por el canal de YouTube, Radio Cret. También estamos en vivo en su programa Levanta tu Mirada. Bienvenidos todos, hermanos. Hermana Jacqueline, bienvenida una vez más.
1: Dios les bendiga en esta madrugada, en esta mañana que el Señor nos ha dado. Grande es la misericordia del Señor, hermanos. Cordiales saludos a cada uno de ustedes. Sean bienvenidos al programa Levanta tu Mirada.
0: Parece que estamos de madrugada, ¿verdad? Por el tiempo, pero sí, estamos de mañana. Así que Dios les bendiga a todos, hermanos. Queremos decirle que no contamos con patrocinador para esta media hora. Así que si usted quiere ser parte de este programa, llámenos. Anótese, amén. 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O si lo quiere hacer conmigo, el privado, hágalo al 6030-7718. Repitiendo, 6030-7718. Así que, mientras usted se anima a patrocinar esta media hora, despacio vamos con un bonito tema musical de César Darío, titulado Preciosa Sangre.

0: Gloria a Dios, ahí teníamos preciosa sangre. Qué bueno es nuestro Señor. Y queremos saludar a nuestra patrocinadora, nuestra hermana Herodita Castellanos. Allá está en North Carolina. Dios me le bendiga, mi hermana. Amén. Gracias por patrocinar esta media hora. Vamos a orar en esta mañana. Vamos a estar orando por ustedes, por su familia y por todos ustedes, hermanos, que ya están en sintonía de este bonito programa Levanta tu Mirada. Hermana Jacqueline, vamos a orar.
1: Amén. Te damos gloria, Señor. Gracias, amantísimo Dios, Padre celestial. Te damos nombre, gracias, Señor, por tu amor, por tu favor.
0: Agradecemos,
1: obra, Señor, maravillosamente, este momento, Señor. Programa, gracias, Señor. Porque tú pones gracias, el querer, Señor, como el hacer, Señor, Dios, en el corazón. Gracias, poderoso, Señor, bendito, por la hermana Herodita Castellanos, sí, Señor, que se ha sido presente, Señor, para ser la patrocinadora,
0: Señor, gracias,
1: de este programa Levanta tu Mirada, gracias, Señor. Sabemos, Señor Jesús, hermanos, que tú eres bueno, allí, Señor. Padre, alabado sea tu nombre, bendícele, multiplícale esa bendición que ella ha puesto, Jesús, Señor, para que tu palabra, oh, Señor, corra. Dios, obra con poder en su familia, Señor, bendícela por el poder de la palabra. Y ponemos, Señor, esta media hora de este programa en tus manos, que sea usted hablando, Señor, gloria, conforme el corazón, nombre, que cada uno necesitamos, sí, siempre, Señor, tu palabra. En el nombre, bendito, de Jesús, gracias, Señor.
0: Señor. Amén. Amén. Bien, hermanos, vamos a continuar con el tema que teníamos el día de ayer. Amén. Y hablábamos de la felicidad, la búsqueda de la felicidad. Y sabemos que la felicidad está en Cristo, pero ¿qué hay de los amigos? Que hay de las personas que la andan buscando por otro lado, y por eso nosotros traemos esta bonita enseñanza acerca de cómo debemos nosotros llenar todo nuestro ser de Cristo para poder obtener esa felicidad especial que solo Él nos da.
1: Amén.
0: Recuerden que el mundo da un estado de ánimo nada más. El mundo brinda una felicidad pasajera, efímera, un estado de ánimo. Cuando alguien tiene, si alguien tiene o posee, se siente feliz. Pero cuando se le quita o ya no tiene o se acaba aquello, vuelve entonces tristeza. Vuelve a la tristeza. Ajá. No podemos confundir la felicidad que da Jesucristo con un estado de ánimo que el mundo da. Porque el mundo pasa y sus deseos, pero que el que está en la palabra del Señor, ese permanece para siempre. Así que, hermanos, es muy importante que hablemos de esto. Para poder llegar a tener la verdadera felicidad, hemos basado en esta enseñanza hablando de la tricotomía, el alma, el cuerpo y el alma del ser humano. Es decir, que el hombre y la mujer está compuesto por tres cosas: cuerpo, alma y espíritu.
1: Amén.
0: Y eso significa que esas tres áreas tienen que estar llenas de Cristo, tanto el alma, en la vida eterna, el cuerpo y el espíritu, junto con el Espíritu de Dios. Entonces, ayer hablábamos del alma, hablábamos de que habían dos hombres ricos, y estos dos hombres ricos, uno decidió alejarse tristemente y no ser parte de esa vida eterna que Jesucristo le quería dar, pero el otro decidió invertir su vida en Cristo.
1: Amén.
0: Ese es Zaqueo. Ahora vamos a hablar del punto número 2, hermana Jacqueline.
1: Amén, gloria al Señor. Como decía el hermano Mario, que el punto número 1 del día de ayer fue asegura tu alma, y ahora vamos a hablar de el punto número 2, dedica tu cuerpo al Señor.
0: Amén. Nuestro Amén. Cuerpo debe de ser dedicado a nuestro Señor.
1: Amén.
0: No solamente el alma y la vida eterna es lo más importante que nosotros podemos afirmar y asegurar nuestro nombre inscrito en el libro de la vida. Pero también nuestro cuerpo tiene que ser dedicado al servicio del Señor.
1: Amén.
0: Y tenemos ahí, hermana Jacqueline,
1: Romanos capítulo 12, versículo 1, lo leemos en nombre del Padre, el Hijo y el Espíritu Santo. Así que, hermanos, os ruego por la misericordia de Dios que presentéis vuestros cuerpos en sacrificio vivo, santo, agradable a Dios, que es vuestro culto racional.
0: Amén. Romanos nos dice que nosotros debemos de presentar nuestro cuerpo, que la iglesia, el cuerpo de Cristo, debe de presentarse en como un sacrificio vivo, santo, agradable a Dios. Esto es lo que en verdad nosotros debemos de hacer. Y para que la felicidad llegue a completarse en nuestra vida, nuestro cuerpo es parte también fundamental de eso. No podemos decir mi alma le pertenece a Cristo, pero mi cuerpo sigue actuando como antes.
1: Amén.
0: No podemos decir mi alma está en las manos del Señor y el cuerpo hace lo que Él quiere. No.
1: Amén.
0: El Señor tiene que tener control de ese cuerpo.
1: Amén.
0: Tenemos que dedicarlo como un sacrificio vivo.
1: Amén.
0: Pero esto no es solamente dentro del templo, porque hermana Yaquele, muchos se confunden y piensan que solo dentro del templo es un sacrificio vivo.
1: Amén. Gloria al Señor. Y presentarnos, hermano, nuestro cuerpo es en oración, andar en comunión con Dios.
0: Correcto.
1: Y desechando todo lo que nos estorba, porque hay en nuestra vida siempre van a ver cosas que nos van a estorbar para estar en comunión con Dios y lo que nosotros necesitamos del cuerpo. El cuerpo no quiere nada, hermano Mario, por eso dice que el Espíritu Santo está dispuesto, pero la carne no.
0: Sí.
1: ¿Ah? Y tenemos que entender que la carne nunca va a querer sacrificarse, pero nosotros hemos conocido al Señor y tenemos al Espíritu Santo, que es el que nos ayuda cada día más, hermano Mario, para ir teniendo esa comunión con Dios.
0: Entonces el cuerpo debemos de dedicarlo no solo en el templo, ese sacrificio vivo tiene que ser donde quiera que vayamos.
1: Amén.
0: Es decir, nosotros con entendimiento apartarnos del mal, estas manos ya no tienen que servir a obras de la carne, a cosas mundanas o al enemigo. Estas manos, nuestros pies, nuestro cuerpo, nuestro ser, nuestros ojos, nuestra vista, nuestra boca, o sea, todo lo que está en nuestro cuerpo, incluso nuestros pensamientos, nuestra mente, ahora son dedicados al Señor.
1: Amén. Gloria
0: en
1: a Dios.
0: Eso tenemos que pensar, en lo bueno, lo puro, lo honesto, en lo de buen nombre, si hay virtud alguna, en esto pensad, dice la palabra. Entonces, Romanos 12:1 dice que presentemos nuestros cuerpos vivos en sacrificio al Señor. Esto es en todo momento. Pero tenemos también Mateo 6:25, hermana Jacqueline.
1: Por tanto os digo, no os afanéis por vuestra vida, que habéis de comer o que habéis de beber, ni por vuestro cuerpo, que habéis de vestir. ¿No es la vida más que el alimento, o el cuerpo más que el vestido? Mirad las aves del cielo, que no siembran, ni ciegan, ni recogen en granero, y vuestro Padre Celestial las alimenta. ¿No valéis vosotros mucho más que ellas?
0: Amén.
1: Aquí nos hace entender el Señor que nosotros valemos más, que Él tiene cuidado de todos nosotros. ¿Ah? Y a veces los afanamos por obtener cosas de este mundo. Y sabemos que hoy las podemos tener y mañana no, porque todo es efímero, todo es pasajero, todo pasa. Pero lo que permanece en nosotros es el Señor. Él dice que Él tiene cuidado de nosotros, pero nos afanamos a veces por tantas cosas que queremos obtener en este mundo, pero nos olvidamos que nosotros no tenemos que pensar tanto en lo material, sino pensar en lo espiritual, hermano Mario. Es necesario que nosotros hoy en día pensemos en estar en comunión con Dios. Y dice, y habéis de comer, nos preocupamos, los afanamos, y estamos quizás ahora almorzando y estamos pensando qué vamos a comer
0: el día
1: de mañana.
0: ¿Qué vamos a
1: desayunar? Y estamos pensando en el mañana y en el mañana. Todos los días trae su afán. Y Él tiene cuidado de nosotros. Por eso dice su palabra, que todos los días son grandes las misericordias del Señor.
0: Amén. Esta es una exhortación. El Señor habla de no afanarnos.
1: Amén.
0: El cuerpo no debe de estar afanado tanto en lo material, en lo pasajero, ¿verdad? En lo que se acaba, sino pensando más bien en lo eterno. Entonces,
1: amén.
0: Este es un llamado para que nosotros presentemos nuestro cuerpo, pero ese cuerpo no tiene que tener un afán.
1: Amén.
0: No tiene que ser
1: tenemos
0: afanado.
1: Tenemos que estar libres, hermano, para honrar al Señor, libres para disfrutar de las cosas maravillosas que el Señor tiene para con nosotros, porque si nosotros estamos atados aquí pensando el día de mañana, no vamos a ser libres para buscar el rostro del Señor. Estamos haciendo atado en este cuerpo. El cuerpo quiere de todo, hermano Mario. El cuerpo quiere todo, quiere dormir, quiere descansar,
0: sí.
1: Pero es allí donde nosotros
0: es caprichoso
1: que buscar
0: el cuerpo.
1: Al Señor, la presencia del Señor, y mostrar que nuestro cuerpo, somos templo del Espíritu Santo, hermano Mario.
0: Correcto, y a eso vamos. 1 Corintios 6, 19, 20 dice, ¿o ignoráis que vuestro cuerpo es templo del Espíritu Santo, el cual está en vosotros, el cual tenéis de Dios, y que no sois vuestros, porque habéis sido comprados por precio? Glorificad pues a Dios en vuestro cuerpo y en vuestro espíritu, los cuales son templos de Dios. Amén. Ahora, hablemos del cuerpo como templo, porque aquí Pablo nos habla que el cuerpo es templo del Espíritu Santo.
1: Amén.
0: Es decir, que ahora el Señor no mora en templos hechos por manos de hombre. Amén. Él mora en nosotros. En nuestro corazón vino a morar desde que lo recibimos, desde que lo aceptamos, desde que nos arrepentimos, desde que nacimos de nuevo. Dice la palabra que fuimos sellados con su Espíritu. Entonces, el Espíritu Santo viene a morar acá, nosotros, en nuestro cuerpo. Sí. Entonces, ahora nosotros somos ese templo. Entonces, para poder dedicar nuestro cuerpo al servicio del Señor, tenemos que comprender que ahora este es un lugar de morada santa.
1: Amén.
0: Amén. Donde mora el Santo Espíritu de Dios. Por lo tanto,
1: le pertenecemos a Él, hermano.
0: Correcto, le pertenecemos a Él y tenemos que cuidar también ese cuerpo. Tenemos que cuidar ese cuerpo para la gloria del Señor, para que este cuerpo pueda estar listo para servir, pueda estar listo para trabajar, pueda estar listo para moverse donde el Señor quiere que nos vayamos, donde el Señor quiere que vayamos nosotros. Tenemos que estar listos para poderlo hacer para la gloria del Señor. Pero también, hablando de la tercera parte de la tricotomía que el hombre tiene, hablemos del espíritu. Esto es muy importante. El hombre está compuesto por alma, cuerpo y espíritu. El espíritu del hombre tiene que estar vinculado directamente con el Espíritu de Dios. Por eso tenemos que llenarnos del Espíritu Santo. Esa es la tercera condición para poder verdaderamente ser feliz.
1: Amén.
0: No hay otra manera. No solamente podemos darle felicidad al cuerpo, no solamente le podemos dar felicidad al alma. Tiene que el espíritu estar ligado al Espíritu de Dios para poder tener esa gran felicidad que Cristo puede dar.
1: Y el Espíritu Santo, hermano Mario, es el que da vida.
0: Correcto. Ahí empecemos.
1: Él es el que da vida.
0: Él es el que da vida.
1: Por eso cuando nosotros lo recibimos, hay un cambio de vida. Porque ahí nos sella el Espíritu Santo. Y qué bueno, hermanos, que nosotros sabemos que como el Espíritu Santo cambia, transforma y llena, lo llena de su amor, da paz. Eso es lo que hace el Espíritu Santo. Somos libres para honrar y bendecir el nombre del Señor. En Juan tenemos capítulo 6, versículo 63. El Espíritu Santo es el que da vida. La carne para nada aprovecha. Las palabras que yo he hablado son espíritu y son vida.
0: Ahí está, el espíritu es el que da vida. Amén. Porque la carne para nada aprovecha. Entonces, cuando aquella persona siente el gozo, siente el amor, siente la paz, es por medio de el Espíritu Santo. Entonces, ahí es donde el creyente puede verdaderamente recibir la felicidad de Cristo. Pero también tenemos que saber que el Espíritu convence al mundo. Juan 16, 8 al 10, hermana Jacqueline.
1: Y cuando Él venga, convencerá al mundo de pecado, de justicia y de juicio. De pecado, por cuanto no creen en mí. De justicia, por cuanto voy al Padre y no me veréis más. Y de juicio, por cuanto el príncipe de este mundo ha sido ya juzgado.
0: Amén. Entonces el Espíritu Santo convence al mundo. Amén. Y el Espíritu Santo quiere usarnos a nosotros. Quiere usar tu boca, quiere usar tu cuerpo. Por eso es importante, mire, cuerpo y alma, espíritu, estemos totalmente consagrados al Señor para que nosotros podamos también llevar esta felicidad que nosotros tenemos a otras personas. Él convence al mundo de pecado, de justicia y de juicio por medio de los mensajes de la palabra de Dios, por medio del predicador, del pastor, del evangelista, por medio del siervo o la sierva de Dios que predica la palabra. Allí se está predicando el Evangelio y el Espíritu Santo es el que convence. No es el hombre, no somos nosotros, por muy bien que hablamos, por mucho conocimiento que tengamos, no lo podemos hacer. El Espíritu Santo es el que convence al mundo. Pero también, hermana Jacqueline, el Espíritu, Él nos guiará.
1: Él nos guiará y hablará lo que el Padre quiere para nosotros.
0: Amén.
1: En Juan capítulo 16, versículo 3 y 15. Pero cuando venga el Espíritu de verdad, Él os guiará a toda verdad, porque no hablará por su propia cuenta, sino que hablará todo lo que oyere y os hará saber las cosas que habrán de venir. Él me glorificará porque tomará de lo mío y os lo hará saber. Todo lo que tiene el Padre es mío, pero eso dije, que tomará de lo mío y os lo hará saber.
0: Amén. Él nos guiará y hablará lo que el Padre quiere para nosotros. Entonces, el Espíritu Santo nos guía. Él nos guía. Él está presente en la iglesia ahora. Él es el que está con nosotros. Él es el consolador. Él nos guía. Tenemos que depender del Espíritu Santo. Él nos guía a la verdad, a justicia. Él nos da dirección a nuestra vida. Tenemos que mencionar al Espíritu Santo, amén, en nuestras oraciones. Amén. Tenemos que tomarlo en cuenta cuando nosotros estemos en cualquier lugar. El Espíritu Santo está ahí. No es una fuerza, como dicen algunos. No es una entidad. No. Él es una persona. El Espíritu Santo está para guiarnos y Él también, óigame bien, nos hará saber todas las cosas que han de venir. Escúcheme, estamos en los últimos días y la palabra del Señor nos hará saber por medio de su Espíritu lo que ha de venir.
1: Amén. Amén. Por eso nosotros siempre tenemos que estar llenos del Espíritu Santo.
0: Correcto.
1: En las oraciones que siempre nosotros hagamos, tenemos que pedir al Espíritu Santo que nos llene, que nos dé ciencia, sabiduría, para poder nosotros, hermanos, en este mundo que estamos, saber distinguir lo bueno y lo malo. Y es el Espíritu Santo que nos ayuda, que nos da, hermanos, esa sabiduría que solo puede venir de Él.
0: Por eso, si queremos ser felices, amigo que nos escuchas, amiga que estás ahí, tienes que llenar las tres partes de tu vida en, amén, las manos de Dios: tu cuerpo, tu alma y tu espíritu. Primera de Tesalonicenses 5:19, Pablo escribió: no apaguéis al Espíritu. No apaguéis al Espíritu. También en el 5:23 dice Pablo: y el mismo Dios de paz os santifique por completo. Mire lo que dice: y todo vuestro ser, espíritu, alma y cuerpo, sean guardados irreprensibles para la venida de nuestro Señor Jesucristo. Amén. Voy a repetirlo otra vez. Y el mismo Dios de paz, mire lo que dice la Biblia, os santifique por completo y todo vuestro ser, espíritu, alma y cuerpo, sean guardados irreprensibles para la venida de nuestro Señor Jesucristo. Hermana Jacqueline, conclusión.
1: Amén. La verdadera felicidad está en Cristo Jesús y no depende de nada de lo que nosotros nos rodea o que poseamos, porque Él tiene a Jesús, lo tiene todo y es feliz. Cuando nosotros tenemos al Señor, lo tenemos todo, hermano Mario.
0: Sí.
1: ¿Ah? Y si lo tenemos a Él, somos felices. Amén. Aún en las circunstancias que nosotros podemos ver en este mundo, somos felices porque creemos en Cristo Jesús.
0: Gloria a Dios. Así que, hermano, si tú no eres feliz, amigo, si tú no eres feliz, amiga, te invitamos en esta mañana, te hacemos la, amén, invitación abierta por medio de este micrófono, por medio de esa red social, por donde tú estés escuchando esta palabra, recibe a Cristo. Y si tú te has alejado, reconcíliate con, amén, el Señor. Haz esta oración conmigo y da el primer paso para que verdaderamente puedas ser feliz. No importa lo que venga en el mundo, no importa lo que tengamos, si tenemos a Cristo lo tenemos todo. Oramos, Padre, venimos, gracias, delante de, Señor, ti, Señor, agradecido, Señor, por esta palabra, por este programa, Señor, esta media hora que hemos estado al frente, Señor, desde Radio Creta, aquí en San Miguel, El Salvador en vivo, Señor. Gracias, Señor, por la vida de nuestra hermana Herodita Castellanos. Gracias, porque allá en North Carolina, ella está patrocinando este programa. Señor, bendícela grandemente, Rey de Gloria, llénala de tu gracia, su familia, Señor, y todo lo que ella, Señor, es parte de lo que tiene, Señor, bendícela, guárdala, Padre, en el nombre de Jesús de Nazaret. Y así a todos los hermanos y todos los amigos que estás oyendo, si tú estás oyendo esto, amigo, y quieres recibir a Cristo, quieres reconciliarte, repite esta oración conmigo. Di, Señor Jesús, en esta mañana reconozco que no he sido feliz. Reconozco que todo lo que he gozado en este mundo me ha entristecido más. Ahora yo vengo delante de ti y te recibo como mi Señor y Salvador. Entra a mi vida, cámbiame, entra a mi corazón, sé el Rey de mi vida. renuncio al pecado, renuncio a esa vida mundana y ahora, Señor, te pertenezco. Llena mi alma, llena mi cuerpo, llena mi espíritu completamente de ti, porque quiero ser feliz. Escribe en mi nombre en el libro de la vida y séllame con tu Espíritu Santo. Y si te vas a reconciliar, dile: perdóname, Señor, perdóname por mi vana manera de vivir, perdóname por despreciar, por alejarme de ti, pero ahora he vuelto, Señor. Quiero que hagas algo con mi vida, quiero que me perdones, quiero que me limpies, sí, quiero que me laves, Señor, y solo que me recibas limpio, nuevamente en tu redil. Me reconcilio solo contigo y a partir de ahora quiero ser un hombre, quiero ser una mujer diferente. En el nombre poderoso de Jesús de Nazaret. Y a todos los hermanos que están pasando momentos duros, Señor. A todos los que están pasando problemas, Señor. A todos los que están sufriendo, Rey, a nivel nacional. Dios mío, donde quiera que estén, Señor amado. Ten misericordia, Señor, de estos tiempos duros, difíciles, Padre. Pero contigo, Señor, salimos adelante. Contigo podemos seguir avanzando. Contigo podemos, Dios mío eterno. Ayúdanos a no desmayar. Ayúdanos a seguir avanzando, Señor. Bendice la vida de cada hermano, de cada hermana, Señor. Ahí en esa colonia, en ese caserío, cantón, ese pueblo, Señor amado, en esa ciudad, donde quiera que nos escuchen nuestros hermanos, Señor. Bendícelos en gran manera. En el nombre poderoso de Jesús de Nazaret, te damos gracias, Señor, en esta hora. Gracias, Padre Celestial. Alabado sea Dios. Bien, hermanos. Estamos contentos de haber llevado este programa hasta ustedes. Volvemos la siguiente semana, si Dios quiere. Recuerde, martes y miércoles, 10:30, 11, su programa Levanta tu Mirada.
1: Amén. Dios les bendiga.
0: Amén.
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1: Bueno, continuamos con la programación de Radio Cret. Es una bendición el poder saludarles en el nombre de nuestro Señor Jesucristo. Y vamos a quedarnos con este mensaje en este espacio, la Iglesia Actual. Agradecemos siempre a nuestros hermanos, la familia Fuentes, la hermana Merari Fuentes y también el hermano Juan Fuentes. En agradecimiento a Dios por la vida de su hijo, Levi Fuentes, que este día pues el Señor le permite un año más de vida, así que le agradecemos a los hermanos que también este día, verdad, se unen a colaborar con varios programas de la programación, valga la redundancia, de este día. Así que muchas gracias, hermanos, de verdad que es una bendición el poder saludarles en el nombre de nuestro Señor y Salvador Jesucristo. Gracias por estar siempre pendiente de la programación de Radio Cret, la radio que se escucha y se ve, así se oye y se ve, es Radio Evangélica Cret 1080 del AM. También queremos saludar a toda la audiencia que sigue pendiente de nuestra programación. Muchas gracias, hermanos, por estar ahí siempre escuchando la cadena cristiana de radio y televisión Cret. Así que muchas gracias, hermanos, por estar pendientes. Saludamos también a nuestra hermana Rebeca Flores, que este día pues el Señor pueda bendecirle en una manera muy especial. El saludo va de parte del hermano de Luis Campos, ¿verdad? Le está saludando. Que Dios pueda bendecir la vida de ella y de su familia en este día maravilloso que Dios nos ha regalado. Así que muchas bendiciones para nuestra hermana Rebeca Flores, que está ahí pendiente siempre. Así que vamos a quedarnos con este mensaje, Conociendo Nuestras Armas, a cargo del hermano Vidal Alvarado.
2: Gracias. Gracias, Señor. Abran sus Biblias. Efesios capítulo 6. Yo les dije que iba a continuar con el mensaje. 6, versículo 13. Alabado sea Dios. Aleluya. Bendito sea el Señor. ¿Lo tenemos? Dice la palabra del Señor en el nombre del Padre, del Hijo y del Espíritu Santo. Por tanto, tomad toda la armadura de Dios para que podáis resistir en el día malo. Y habiendo acabado todo, está firme. Está pues firme. Ceñid vuestros lomos con la verdad. Vestíos con la coraza de justicia. Calzaos los pies con el apresto del Evangelio de la paz. Sobre todo tomad el escudo de la fe, con que podáis apagar todos los dardos de fuego del maligno. Y tomad el yelmo de la salvación y la espada del Espíritu, que es la palabra de Dios. Orando en todo tiempo, con toda oración y súplica en el Espíritu, y velando, ¿ah?, y velando en ella con toda perseverancia. Siéntese. Conociendo nuestras armas. Pero ¿cómo podemos vencer al enemigo? Fíjese usted, la semana pasada hablábamos del enemigo. ¿Qué clase de enemigo es el que tenemos? La Biblia dice que las armas de nuestra milicia no son carnales, sino poderosas en Dios para destrucción de fortaleza. ¿Quiénes son los que lanzan las fortalezas en el mundo? ¿Quiénes son los que están tendiendo trampas? Hay un salmo donde dice que Él nos librará del lazo del cazador y de las pestes destructoras. ¿Quién es el que pone las trampas? ¿Quién es el que pone el lazo del cazador? ¿Quién es el que pone pestes destructoras? ¿Quién es? ¿Me oyen o están dormidos? Ahora, nosotros tenemos que luchar. Y aquí es donde yo me siento triste, hermano. Se lo digo con todo mi corazón. Cada día hay más tristeza en mi vida al ver la iglesia del Señor bajándose. En lugar de cobrar fuerza, en lugar de ir tomando más temperatura y avanzar hacia adelante y reprender los demonios se están incursionando en la vida de muchos creyentes, en la vida, en los hogares, en las casas de muchos creyentes, y eso aflige. La iglesia no está para dejarse vencer del diablo, sino para vencer al diablo en esta tierra. Aleluya. Hermanos, ¿cuál es el problema para que nosotros podamos menguar? Yo estaba viendo un mensaje de aquellos hombres tremendos que predicaban en aquel tiempo. Hermanos, donde se siente la gloria de Dios al oír la palabra, donde se siente la presencia de Dios en todos los momentos. Y si ahora comparo ese mensaje con los mensajes que se predican hoy, por favor, yo tengo cartas que me han mandado los pastores, misiones, donde me dicen que estos mensajes no sirven, que no pueden esto, que no sé qué, que no predico bien, que no sé qué. Pues yo no estoy aquí interesado en predicar bien. Lo que yo quiero es decir la palabra de Dios y decir lo que está escrito en la Biblia. Alabado sea Dios. Aleluya. Lo que me he propuesto es no mentir ni engañar a la gente, porque tengo un versículo que Dios me dio: así que siendo aprobado por Dios. Ese es mi versículo. Así que siendo aprobado por Dios, se me ha confiado el evangelio, no para agradar a los hombres, sino a Dios que prueba los corazones. Alabado sea Dios, a su nombre, a su nombre, a su nombre. Bendito sea Dios. Aleluya. Pero Dios, sabiendo que tenemos un enemigo poderoso, nos ha hecho entender que el gran ángel de luz es el que se rebeló, el que introdujo el pecado en el mundo. Y ese ángel de luz se trajo cantidades de ángeles a quien engañó, y los tiene ahora, que son los demonios que están de punta de lanza, llegando a los hogares, llevándose a los jóvenes, llevándose a los viejos, llevándose a la viejita y llevándose a todos al mundo. Porque ahora el diablo anda metido por todos lados, y no hay nadie, no hay organización, no hay laboratorio, no hay arma, no hay nadie que pueda detener al diablo. Solamente la sangre del Cordero, solamente el poder de la palabra, solamente esos hombres ungidos, esa mujer es ungida, se pueden parar al frente del diablo. Amén. Pero lo que está costando ahora es hallar esas mujeres y esos hombres. Aleluya. Ahorita se hallan tantas locuras en el internet, y muchos ya están confiando más en todas las locuras que en la palabra. Ya estoy viendo muchos hombres sencillos antes, ahora ya vienen sin Biblia. ¿Cómo va a ser más grande una tableta que la Biblia? Ahora pone la tableta, o la tablet, ¿cómo le llaman? Y ahí están leyendo. Ahí te, no, hermanito, pero aquí tengo diccionario, aquí tengo esto, aquí tengo lo otro. Pues puedes tener lo que quiera, pero no tiene el respaldo de la palabra de Dios. La palabra de Dios es única. Salaba, sama, quita, lava. Hay poder en la palabra. Aleluya. ¿Y cuál es el problema? El Señor nos dice en su palabra. Yo quiero decir, me está diciendo alguien por ahí, pero hermano, si lo que está ahí es la misma Biblia, no es la misma Biblia, lo han sacado de aquí, lo han metido ahí. Amén. ¿Ah? O sea, que El diablo está metiéndole aún en las Biblias. Las Biblias, tenés que saber qué Biblia tienes. Desde el 48 se metieron los que introdujo la Iglesia Católica en la Iglesia Evangélica. Y grandes teólogos, grandes personalidades, de grandes capacidades de entendimiento, los metieron y están en las sociedades bíblicas. Y ahora te están traduciendo el texto, te están haciendo para que sea más atractivo y caigas en la red. Por eso tenemos que saber. Algunos hermanitos, y aquí es donde está el gran problema, tienen años de haber aceptado. Y saben, han comprado zapatos, han comprado camisas, han comprado toda clase de ropa y todo, y han comido de todo. Pero la Biblia es la misma. Tienen 15 años de haber aceptado, 20 años, y nunca piensan en comprar una Biblia nueva. Nunca piensan en buscar a mejorar la misma Biblia viejita, que ya las páginas se les andan cayendo. Y eso es lo que andan los creyentes. Oiga, debe darle vergüenza. Hay que comprar la palabra de Dios y hay que tenerla para saber, aunque no digan amén, es la verdad. A su nombre. Debemos de tener todas las traducciones de la Biblia y empezar a leer una, otra y otra, y a ver, compárelas con aquellas Biblias viejitas. Todas esas, Dios habla al hombre, Dios aquí, que no sé qué, y ahora le meten a uno la porción Biblia y el dibujo de Jesús. Muchos de ustedes tienen las imágenes de Jesús en su misma Biblia. O si no tiene la imagen, tiene una cruzota por ahí. Amén. ¿Ah? Y ahí está metido en la idolatría. ¿Y a la dónde está? En la iglesia evangélica. ¿Está alabando a Dios? No, sí, estamos alabando a Dios. Pero ahí anda la idolatría, ahí anda todo. Óigame, debemos de saber cómo trabaja el enemigo. Tenemos una guerra abierta y no es con los hombres, es con el diablo. Y tenemos que ser sabios. Los hijos de Dios deben de ser sabios para enfrentarse al enemigo. Amén. Qué barbaridad. Aleluya. Mejor los nuevos les están ganando a los viejitos ahora. Los nuevos están aplaudiendo y los viejitos nada. Amén. Imagínate cuánto tiempo tienes de ser creyente. ¿Cuántos años tienes de haber aceptado? Y no has aprendido ni siquiera cuáles son las armas del Espíritu. ¿Cuáles son las armas? Vamos a ver cuáles son las armas. Un garrote. ¿Cuáles son las armas? Vamos a ver aquí cuáles son las armas. ¿Cuáles son las armas, hermano? ¿No hay nadie? La palabra. Amén. Claro. Pero ¿qué dice Efesios 6:13? ¿Qué dice Efesios 6:13? Ni siquiera se lo saben. Continúa, que van a saber. Léalo. ¿Ah? ¿Qué dice? A ver. Y aquí dice: por tanto, toma toda la armadura de Dios. La armadura. ¿Es con qué te vas a defender? Por tanto, toma toda la armadura de Dios para que podáis resistir en el día malo, y habiendo acabado todo, estar firme. ¿Por qué los creyentes no están firmes? ¿Por qué los creyentes se mueven? Puede ser muy espiritual, pero de repente viene un fulano de Estados Unidos que puede ser su familia, y aquel dice: mira, en este día domingo yo no quiero ir a la iglesia porque quiero ir al cuco, quiero ir a la playa, quiero acá. Y en lugar de traerse el hermanito de acá, como viene hablando allá extraño, se lleva al ignorante para el cuco, en lugar de traérselo el

cierto que de vez en cuando ve, cierra los ojos cuando ve a las mujeres desnudas, pero al rato los abre. Amén. ¿Y a dónde anda el aleluya? En la playa. Y en la noche está hablando gloria a Dios, aleluya. Y a veces hasta privilegios tiene. Pero el diablo está moviendo a los miembros de la iglesia. Y fácilmente. Un par de dólares mueve a cualquiera. Amén. Estamos viendo ahorita, mire, ahorita hay un montón de hermanitos movidos. Yo quiero decirte que es un pecado y desprecio a la obra de Dios. Todos esos hermanos que para este tiempo están haciendo ventas y llevándolas allá, andar en los carnavales, andar en toda esa locura, te están metiendo en la boca del diablo. Ahora está bien los que ya tienen, pero tienen horas y no debes de violar ese tiempo. Si tienes horas de entrar y de salir, como quien dice, el negocio lo cierras a las 6 de la tarde toda la vida, ciérralo a esa hora aunque haya carnaval y todo, y no estás pecando. Pero es de, no, como ahora es carnaval, lo cierro a las 9, lo cierro a las 10. Te están metiendo con el demonio y no sabes lo que estás sucediendo. Que no solo estás abriendo la puerta al diablo, sino que está para ti, sino que también para tus hijos. Aleluya. Hoy sí voy a aprovechar. Hoy sí, mira, voy a aprovechar el carnaval, voy a aprovechar la fiesta, voy a hacer venta de esto y voy a hacer aquí. Y todo el mes no se acercan a la iglesia. ¿Dónde está? Vendiendo. ¿Qué es lo que está diciéndole? Señor, en todo el año no me ha bendecido. Ahora en este mes me bendice el diablo. Amén. Mire qué tristeza, hermano. Aleluya. Y hermano, ¿por qué estaba usted ahí en el carnaval? No, hermano, yo estaba vendiendo. Yo no me fijaba en nada. ¿Cómo viene? Lleno de espíritu, ¿verdad? Hablando lengua. Amén. Por eso vienen las mortandades, viene todo. Ahora, si tu trabajo, tu negocio está establecido, sigue normal. A ti no te importa que haya lo que haya, tú estás ahí porque ya estás establecido. Yo no te estoy diciendo que cortes en estos días, pero si no estás establecido, no te metas en la boca del diablo, porque el diablo es un ladrón. Ha venido a matar, a robar. Ya oiga, pero mi Cristo ha venido a dar vida y quiere gente que se esfuerce, gente que luche. Alabado sea Dios. Aleluya. Bien, hermano, cómo me dejó la temporada. La temporada estuvo buena. Allá como a los 3 meses después le pegó un dolor, una pelota aquí. Y todo el dinerito que le dejó la temporada lo gastó en medicina y en la operación. Y ahora fue más grande porque le dejó una herida. Amén. A su nombre. Eso es lo que el diablo hace, porque no podemos vestirnos, no sabemos cuál es la armadura de Dios. ¿Qué dice ahí? ¿Qué dice acá? Y estoy haciendo énfasis en esto porque esto se tiene que hacer. Dice ahí, nos ordena, ¿verdad?, a vestirnos, ceñid los lomos con la verdad. Ese es lo primero, dice, tenemos que ceñir los lomos con la verdad. ¿Cuándo? Yo no voy a hablar mucho de esto porque yo sé que todos los días usted lo hace. Porque eso ya tiempo lo tiene en la Biblia. Yo creo que usted ya lo halló. Esto tiene que ser una vez al mes, una vez al año, ¿o cuánto tiene que ser? Todos los días. ¿Lo hace? ¿De veras? Los felicito a los que lo hacen. ¿Ah? Porque, óigame, es como que quisiéramos andar con esta ropa todo el año. Tenemos que quitarla y ponerla. Pero el otro problema es que se están poniendo la vestidura, ceñir los lomos con la verdad. Y no sabe, imagínate que

las personas se va a poner hasta una camisa y la camisa se la está poniendo abajo como pantalón, porque no sabe cómo ponérselo. Y el pantalón se lo quiere poner como camisa. ¿Cómo se vería esa persona? ¿Cuántas personas hay que no saben qué es lo que dice ceñid los lomos con la verdad? ¿Qué es lo que te está diciendo? Bueno, es que dice que lo repita como el oro. Pero ahí está todo. No, Señor. Tú tienes que presentarte todos los días en tu oración privada a Dios. Señor, ciño mis lomos con la verdad. No voy a decir mentira, voy a proclamar la verdad. Tú eres la verdad y este día no sale ninguna mentira de mi boca. Eso es ceñir los lomos. ¿Cuántos mentirosos hay? Y ceñieron los lomos con la verdad en la mañana. Aquí no vinieron hoy. A ver, pero eso es ciño mis lomos con la verdad. Mire, hermano, ¿por qué no me le baja? No, es que a mí me costó tanto. Y no es cierto. Solo por un dólar le echan tamaña mentira a otro. Solo porque quieres lograr algo estás mintiendo y estás aflojándote los lomos. Y cuando no se ciñe la fuerza para que podamos gritar y hacer fuerza, nosotros tenemos que estar ceñidos de los lomos. Si aquí no hay no nos ceñimos, tenemos problemas. Entonces la fuerza para que vivas en la presencia del Señor diariamente es estar en la verdad. Y Jesucristo dijo: yo soy la verdad y la vida, yo soy y la verdad. Hay que permanecer en la verdad, que es Jesucristo. Aleluya. La verdad. Mire, si pues cuando ve unos $4 de a 20, cualquiera se las arregla y le echa cualquier mentira. Ya no digamos si le ponen una pistola. Ahí puede echar mil mentiras si es posible. Y el diablo quiere que usted mienta para salir de la cobertura de Dios. Si usted no miente, la cobertura del Señor está ahí. Dice: el ángel de Jehová acampa alrededor del que le teme y le defiende. La cobertura de Dios. Hay ángeles a nuestro favor. Hay ángeles a favor tuyo. Pero no debes mentir. No sé por qué es que los veo tan tristes ustedes. No sé por qué tienen esa carita que me dan ganas de salir corriendo a mí. Amén. Ahora, todos los días por la noche tenés que examinar: he mentido, he mentido, he mentido. Y si has mentido, pídele perdón. Ya no lo vuelvas a hacer. Amén. Entonces eso es ceñir los lomos. Eso es estar preparado. Alabado sea Dios. Yo soy la verdad, dijo el Señor Jesucristo. San Juan 14:6. Y toda mentira es del diablo. San Juan 8:44. Decir la verdad es estar en la verdad. ¿Ah? Y nuestra arma será poderosa siempre. Segundo. Segunda cobertura. Estamos hablando de la cobertura. ¿Ah? Tomo la coraza de justicia. Ciño mi lomo con la verdad. Es los hombros. Pero ahora ciño mis lomos con la coraza de justicia. Todo mi ser lo cubro con la coraza de justicia. Ahora, ¿qué estoy diciendo acá?
que en este día yo voy a practicar la justicia. Yo no voy a estar trabajando para engañar a la gente, para estarle cobrando más de lo justo. Yo no voy a estar tratando de aprovecharme de alguna cosa. Algunos una firma, cualquier cosa, la violan y hacen cualquier cosa porque quieren tener un pedazo de tierra. A ellos no les importa que ir al infierno por un carro. A ellos no les importa hacer cualquier cosa y de estar diciendo evangélico cristiano. Y esto no puede ser así. Los hijos de Dios tenemos que practicar la justicia, ser justos. Amén. Amén. Si tocara que todos tenemos hambre aquí, todos tenemos hambre. Y ahorita nos invitan y nos dicen, vengan a comer. ¿Quién sería el que dijera, yo me quedo de último? ¿Quiénes serían los primeros que correrían a agarrar el primer plato? ¿De cuál de los dos es usted? ¿Ah? Porque hay unos que llegan y agarran y dicen, este es el mío, este es de mi tío, este es de mi mamá, y empiezan a hacer las maletas. A ellos no les importa si queda para otro, no queda. Usted debe ser justo, que coman todo, y si sobra como yo, ahora yo no tengo que andar reclamando porque estoy practicando la justicia. Pero eso está escaseando en estos últimos días. Hay que aprender a practicar la justicia. Aquí hay un mensaje para los resentidos. Hay cantidades de resentidos que se van de la iglesia y dicen, es que allí no hay amor. Y aquí lo que hay son paredes. Si alguno viene a buscar amor aquí, se ha equivocado. Amén. Este lugar nos sirve para el sol, protegernos del sol y del agua y de todo eso. Pero aquí no, yo nunca he hallado amor, nada. ¿Usted ha hallado amor aquí? Porque el amor no está en este lugar, el amor está en nosotros. El amor se carga en el corazón. Y usted donde quiera que anda, usted anda en el amor, usted anda en el poder de la palabra. Porque el amor lo cargamos. Y cuando hay amor hay justicia. Y cuando hay amor se puede servir a los demás, se puede ayudar al hambriento, se puede vestir al desnudo. Alabado sea Dios. Problema serio, mire hermanito, vaya, escoger allá, allá hay víveres, allá hay ropa, allá hay esto. Escoja para usted y tal vez un para uno. Ya llega, este para mi tía, este le queda bien a mí, este le queda bien. Y empiezan a escogérselo todo. Amén. No piensa que otros están peor que usted. Y lo más tremendo es que algunas veces tienen la gran cantidad de ropa en la casa ellos y están llevándose la otra en lugar de traer. Qué justicia, ¿verdad? Amén. Qué justicia en la iglesia, hermanos. Estoy hablando por todos, todas las iglesias, porque hay iglesias que lo que hacen los miembros es competir. Si ve que un hermanito prospera y compra un carro, dice, ¿y este qué piensa? Yo voy a comprar uno mejor. Y al ratito anda con otro mejor. Si aquel cambia de casa, también quiere cambiar de casa. Si aquel estrena, quieren estrenar los otros. Y eso no debe ser así. Usted no debe de andar siguiendo a los hombres. Usted tiene que someterse a lo que es la palabra de Dios, servir al Señor, porque a eso nos ha mandado el Señor, a su nombre. ¡Qué justicia la que hay! Cuando están engordando los perrotes grandes allá en la casa y aquí ni una ofrenda dan. Ah, ya se me enojaron más. ¿Eh? Aquel perro tiene carne. Tiene las vacunas todos los meses. ¿Amén? ¿Ah? Y si es posible le ponen hasta una enfermera. Al perro. Y lo peor es que son de creyentes y vienen y agarran esa mascota, la agarran, la besan, la aprecian, y a veces ni al mismo marido.
le dan un beso. Amén. El pobre hombre ve que la mujer besa, lo abraza al chucho, a la chucha, al gato, y dice: siquiera quisiera ser gato yo. Amén. ¡Qué justicia! O viceversa, a veces es al contrario. A veces el hombre pasa chateando y va de chatear toda la noche, y después viene a abrazar la mascota, a abrazar el chucho, a abrazar, y a la mujer no la abraza. Amén. ¡Qué justicia! Y dice: ciño mis lomos con la verdad, y anda haciendo todas estas cosas. Ciño mis lomos, o sea, mi cuerpo lo cubro con la coraza de justicia. Y sabe, Isaías dice en el 60: irá tu justicia delante de ti, y la gloria de Jehová será tu retaguardia. Ahora, ¿a dónde va la justicia de cada uno? Adelante. Esa justicia va apartando, apartando de todos ladrones, apartando de todos los que me quieren dañar, porque yo soy justo, yo soy aquí, y los demonios se están yendo, pero atrás no me pueden tocar, porque va, alabado sea Dios, el poder de Dios, la gloria de Jehová va detrás del creyente, la gloria de Jehová no te puede tocar nadie. Aleluya. Alabado sea Dios. Óigame, quizás voy a dejar el mensaje para otro también, porque no puedo avanzar. Entonces tenemos la verdad, ceñir los lomos con la verdad. Tenemos tomar la coraza de justicia. Es vivir una vida en santidad. Quien vive en limpieza de su vida tiene autoridad para echar fuera demonios. ¿Cómo vas a andar echando fuera demonios si estás en pecado? ¿Cómo vas a echar fuera demonios si acabas de pelear con la mujer y vienes acá a querer orar por un enfermo? ¿Cómo vas a echar fuera? Te has peleado con el vecino, te peleaste por una libre yuca allá en el mercado. Amén. Y ahora vienen con autoridad aquí: vamos a echar fuera demonios. Anda a arreglar la libre yuca primero. Anda a arreglar el problema con tu esposo, con tu esposa, primero, para que eche fuera demonios. Amén. Alabado sea Dios. De todo modo, en estos meses quedan poquitos. ¿Ah? Siempre quedan poquitos en la iglesia. Todas las iglesias son así. Entonces, hay que ceñir los lomos con la verdad, el pecho con la coraza de justicia. Y luego tenemos ahí, va conmigo, dice: calzo los pies con el apresto del ciber. ¿Ah? Con el apresto de la cancha de fútbol. Voy a ceñir mis pies con el apresto de las playas. ¿Para dónde agarran los hermanitos? ¿Para dónde agarra? Ay, todo el día hemos estado, toda esta semana trabajando, no me he quedado nada de tiempo, de nada. Así que este día le dice el diablo: no seas ignorante, vete a la playa. Ayer, los que lograron estar, porque una buena parte de ustedes no les interesa el poder de Dios, ¿eh? Pero los que lograron estar, el diablo le dijo: te quedaste, fuiste especial, te metiste en el fuego. Pero hoy en la mañana le dijo: estás cansado. No, ¿qué vas a hacer si ya lograste bastante anoche? y el hermanito sencillo e ignorante le dice: sí, señor diablo, suficiente lo que agarré anoche. Amén. Aleluya. O sea, no hay una búsqueda. Pero dice: calzo mis pies con el apresto del evangelio de la paz.
Así que mis pies este día, Señor, lo dedico a buscar alma, a predicar la palabra, no andar hablando de la gente, sino a decir que Cristo viene. Y los pies de cada creyente debe servir para anunciar la venida del Señor. A su nombre, bendito Jehová. ¿Para dónde va, hermano? A predicar. ¿Para dónde va? A la oración. ¿Para dónde va? A dar un consejo. A visitar a los enfermos. ¿Para dónde va? ¿Para dónde va, hermano? Para Metro Centro. Y todavía le... mire, que una necesidad que hay. Porque no hay agua. No hay otro lado, solo Metro Centro. Amén. Yo no te estoy diciendo que es malo. Pero solo pasar allá, y yo me he hallado a unos creyentes, hermano, casi siempre que vengo por aquí lo veo acá. ¿Qué pasa? Es por la calor, hermano. No andan ni dinero, pero... Amén. ¿Cuánto le alaba? Y el diablo contento allá al hermanito, en la reunión familiar esperándolo, y el miembro en Metro Centro. Allá el pastor esperando al líder, al obrero, al supervisor, y el aquel metido por otro lado. Aleluya. Y todavía vienen enojados. ¿Y usted cómo no sabe? Usted no sabe que... Y empiezan y casi le pegan a la gente. Amén. Aleluya. Amén. Todos los días. Todos los días tus pies deben moverse hacia las almas perdidas. Tu boca tiene que hablar, ya vamos a hablar de eso. Pero tenemos que ir a buscar las almas. Dios nos ha llamado. Dice que mandó a los 12 y después mandó a los 70 y después mandó a otros 70. Y fue y le dice: no saluden a nadie. Vaya y en la casa que entre y digan: paz hay en esta casa. Y cuando haya paz, quédense allí. Y si no, sacudan el polvo de sus pies y vayan para otro lado, porque la maldición viene. ¿Cómo va a llegar la maldición a los amigos si nadie los visita? Es vergonzoso que los católicos andan visitando a los evangélicos ahora. ¡Qué pena! Y los creyentes hoy se quieren llorar, lloren, hermano. Los veo. ¿A cuántos visitan diariamente? Ahí están las reuniones familiares. El anfitrión se sienta, pone una silla, o espera que le vayan a poner la silla todavía. El anfitrión. Porque como es la reunión familiar, no puede ni poner la silla. Si fuera una piñata, le aseguro que llevaría todos los demonios ahí. Y tendría todo. Pero es una reunión familiar. Y aquí viene, pues yo no tengo muchas ganas, pero mire, fíjese que... Amén. Alabado sea Dios. Estamos ceñiendo los pies con el apresto del evangelio, ¿eh? Estamos vestidos, metiéndonos. Esta es armadura, esta no es arma. Con esto no puedes echar fuera demonios, solo te defiendes. ¿Ah? Con la verdad, ceñir los lomos con la verdad. Mi pecho con la coraza de justicia. Mis pies con el apresto del evangelio y la paz. Duérmanse, hermano, mejor. Ya los veo durmiendo. Duérmanse, hermano. De todos modos, ni amén dice, duérmase. Amén. Amén. Aleluya. Alabado sea Dios. Aleluya. Es que yo no puedo decirte otra cosa. Es que esta es la verdad de esto. La armadura de Dios que no se la pueden poner. Ahora, todo esto, considera si lo estás haciendo. Pero después de ceñir los pies con la verdad, ahora viene y dice: tomo el escudo de la fe, con el cual a poder apagar todo dardo de fuego del maligno. El diablo está tirando venenos por todos lados. Ahí vienen los hermanitos y viene una ola del diablo por música mundana, música de esos cantantes. Y ahí solo le cambia la letra y le ponen letra bíblica. Y el diablo que está abajo es el mero, mero demonio. Y ahí está la gente, está bailando. Y hay un montón de gente brincando cuando se canta. Y está llegando el demonio, está llegando, óigame, la mentira a ese lugar. Pero aquí dice, la palabra de Dios dice: tomad el escudo de la fe.
para que podás defenderte, para que podás ¿qué dice ahí? Tienes que cubrirte, tienes que defenderte. Ahora esto del escudo, alabado sea Dios. Han de estar diciendo los que no vinieron, qué bonito que no fui. Amén. El escudo de la fe. Sin fe es imposible agradar a Dios. El escudo de la fe es que el diablo te dice, estás enfermo. Ya está para explotar un órgano. Y el diablo te pone la mente. Y ahora, ya cuando te pone la mente, el diablo empieza a sentir síntomas. Ah, es que me duele, ya no podía estirar el pie. Es que del dolor de aquí, antes no le dolía. Pero como el diablo le metió la mente. Y ahora, vayan del doctor. Y el doctor dice, vamos a hacerle una ultra resonante, no sé qué. Y van a hacerle la ultra. Y sale, Señor, usted ya está para explotar. Lo que te está explotando es la duda. ¿Quién es más? ¿Una palabra de un hombre o la palabra de Dios? ¿Y por qué no creemos la palabra? Yo nunca se me olvida. Nunca, y siempre lo digo, ya lo he dicho varias veces acá. Yo empecé a predicar a los 3 meses, tenía la primera iglesia. Y me lancé a andar predicando, fundando iglesias por los pueblos. A mí no me invitaban, sino que iba, me ponía en las plazas y ahí empezaba hasta que se fundaba la iglesia. Nadie me daba ofrenda, nadie me daba nada. Pero mi problema era que yo predicaba 15 minutos y a los 15 minutos la voz se me había ido. Y cuando yo terminaba de predicar, yo me iba a acostar con una fiebre. Y aquel ardor, dolor aquí en la garganta. Me decían que hiciera en el jaguatorio de esto, de jengibre, que no sé qué, y un montón de cosas, y ahí pasaba haciéndome, y nada. Pero yo decía, no dejo de predicar. Cuando yo jugaba fútbol, no importaba cómo anduvieran los tobillos, yo me iba a meter y jugaba. Pues ahora para el Señor, no importa si la garganta se desgarra, yo voy a seguir predicando para mi Cristo. Alabado sea Dios. Pasé tiempo en esa condición. Todos los días que predicaba, fiebre. Ahora me pega fiebre por venir a predicar, no es por predicar. Ahora me siento con ganas de venir. Y ahora llegué el tiempo y entonces me fui a un doctor especialista. Y cuando llego ahí, pasé la consulta, me metí unas 2 paletas acá. Y cuando está ahí dice, Señor, usted está propenso a un cáncer. ¿Usted qué cree que estaba bonita la noticia? Usted está propenso a un cáncer y el gran dolor y las fiebres que me pegaban. Y cuando él dice eso, me dice, le prohíbo que hable. Desde este momento usted no va a hablar. Y hacía unos años, cuando yo estaba nuevo en la obra, un pastor, que era el pastor en quien yo había confiado más, y él miraba que andaba predicando y que no podía hablar mucho. Siempre tenía ese problema. Y me dice un día, hermano Vidal, usted va a terminar hablando con un rótulo que dice, oigo pero no hablo. Era mi pastor, pero dije, aquí no está hablando Dios sino el diablo. Era mi pastor, pero yo dije, aquí no habla Dios sino el diablo. Y me fui. Cuando este hombre a los años me está diciendo eso, inmediatamente se me vino a la mente lo que aquel pastor me había dicho. Y dije, este se puso de acuerdo con aquel. Amén. Y cuando me tenía la boca abierta, le dije que sacara las paletas. Y le digo, cuando me dijo que ya tenía que dejar de predicar, tenía que dejar de todo, y le digo, ¿cuánto le debo?
Me dijo, yo no he terminado, pero yo ya terminé. Usted no me va a callar a mí, ni nadie me va a callar. Si se me salen los pedazos de garganta, que se salga, pero yo seguiré predicando al Rey de Reyes y Señor de Señores. A su nombre, a su nombre. Alabado sea Dios. El diablo quisiera verme con el rótulo aquí. Dicho por un pastor espiritual y por un hombre de la ciencia. Amén. Cuando me dijo eso, me cobró los 50 colones, le pagué los 50 colones y me fui a tirar de rodilla a la casa, a mi dormitorio. No le dije nada a mi esposa. Y me fui a tirar y le dije, Señor, ¿te acuerdas cómo iba a jugar, que me untaba éter y todos los pies, en las vendas y todo, y así me iba? Y no me importaban los pies entonces. Ahora tengo los pies buenos, puedo caminar. Mi boca está mala, mi garganta está mala, pero sea que me sane, es buena oración, sea que me sane o no me sane, yo no voy a dejar de predicar, porque tu palabra tengo que anunciarla. Alabado sea Dios, a su nombre. Mucho el diablo los anda ya espiritualmente en sillas de ruedas, porque el diablo le

en la cruz del Calvario. ¿Cómo se le está revolviendo la pelota esa, verdad? En la mente diciendo, bueno, si es que yo tengo. Y el diablo, si es que tienes la diabetes, si es que tienes esta enfermedad, levántese, crea que no tiene nada. Y en ese momento que estoy llorándole al Señor, yo no dejo de predicar. En ese momento me vino a la mente una cosa sencilla. Y salgo, y no se lo digo porque a veces van a andar vendiendo eso. Y salgo y le digo a mi esposa, haceme esto. Y mi esposa queda viendo y me dice, ¿qué es eso? ¿Y cuándo has visto que eso se hace así? No, hacémelo. Todo raro. Es que las cosas de Dios son raras. Y ahora se fue y lo hizo. Y le puse un poquito de miel. Me lo tomé. 3 días más tarde estaba sano. Y ahora el diablo está arrepentido porque predico 3-4 veces. Y quiero decirte algo, que los momentos más felices para mí son los momentos que predico la palabra de Dios. Alabado sea Dios, a su nombre. No, que ahora yo no voy a ir al privilegio porque tengo esto, tengo lo otro. Y el diablo haciendo lo otro. Óigame, tenemos que reprender al diablo. El diablo no nos manda. Tomemos el escudo de la fe. No cree que fue fácil el ataque que tuve ayer, yo antier. Fue terminando de acá, después de la Santa Cena. Yo salí bien mojado. Me fui allá, me cambié la ropa. Y cuando salgo, miro todo nuboso, como que estaba lleno de neblina todo esto. Y yo pensé que era el sudor. Empecé a limpiarme y nada. Lo mismo. Y no le dije nada a nadie, porque siempre que uno le dice es esto y esto y esto. En lugar de ayudar en la fe, lo meten más en el problema. Y de ahí me dice el muchacho que él no iba a manejar porque iba a ir a dejar los hermanos en el bus. Y ahora me toca manejar a mí. Y ahora me montamos en el carro, así miraba las grandes luzotas aquellas, pero ahí iba yo con el carro. A nadie le dije que iba a ser. Amén. Cuando llegué allá, ya este ojo se me había mejorado, solo este empezó a molestarme. Me acosté, descansé. A nomás vengo aquí en la mañana, se me viene el gran dolor, tremendo, y los nervios alterados. Ahí, todos aquí solo oramos en la mañana y después empezamos, y yo teniendo la presión esta y aquel demonio que no me dejaba, un dolor, nunca había sentido dolor en los ojos como sentí ayer, pero ahí estaba, y ahí estaba. Óigame, hermano, y ahora lo que quiero decirle es que ahora me siento bien. En la tarde me sentía bien, porque el Rey de Reyes y Señor de Señores tiene poder. Levántate, toma el escudo de la fe. Toma el escudo de la fe. Qué problema tremendo es de nosotros. Oh, si el Señor permitiera que yo no vea, aunque sea así, agarrando como sea, yo voy a, pero no dejo de predicar. Amén. No me va a quitar los privilegios, porque tengo un Dios todopoderoso. Y dice, para el que cree todo es posible. Para el que cree todo es posible. Para el que cree todo es posible. Él nunca ha mentido, Él nunca ha mentido, Él nunca va a mentir. Él es el verdadero, Él es mi hermano, Él es mi salvador. Ya se me enojaron los que tienen problemas de enfermedad. Ya se enojaron, dice, como usted no sabe, hermano. Alabado sea Dios. Alabado sea. ¿Puede mentir la palabra? Qué poquitos. ¿Miente la palabra? Y entonces, ¿por qué no creemos? Toma el escudo de la fe.
con que podéis apagar todos los dardos de fuego del maligno. Que por aquí vienen diciendo, hermanito, fíjense que el fulano de tal dijo esto, que la fulana de tal dijo esto, que el otro dijo esto, que el otro, son dardos de fuego. Lo que hago es poner el escudo de la fe. Ahora, si viene enfermedad, pongo el escudo de la fe. Si vienen amenazas, hay que poner el escudo de la fe. Pero hay que vivir la palabra. Nadie nos podrá hacer frente. Él nos ha dado autoridad de hollar serpientes y escorpiones, y ninguna arma forjada nos podrá llegar a su nombre. ¿Cuántos evangélicos están dando más de renta que la ofrenda que dan a la iglesia? Ni los diezmos pagan. Si no los das al Señor, los vas a dar al diablo. Amén. Ya se me pusieron más tristes. Son verdades. Aleluya. Yo los veo, hermano. Yo me dan ganas de bajarme. Aleluya. Me dan ganas de dejar esto para la otra. Tal vez ha cambiado el rostro de ustedes. Pero estas son verdades. Que venga quien venga, que ese volcán, ya aquel día estábamos aquí, yo estaba empezando a predicar, iba, cuando empezó a tirar humo ese volcán, y empezó a levantar humo, y cuando acordé ya no tenía gente aquí, yo estaban todos allá afuera. Amén. ¡Qué tremenda fe! Está bien que se muevan los que no son hijos de Dios, pero todos nosotros tenemos promesa, que el que está en sus manos nadie lo arrebata.

esperanza mía, mi Dios en quien confiaré. Él te librará del lazo del cazador, de las pestes destructoras, y debajo de sus alas estarás seguro. El problema es cuando estás fuera de las alas de Dios. Señor, ¿por qué no haces esto, Señor? Estás fuera de las alas de Dios. Aleluya. Ya sabes lo que es el escudo, ¿verdad? Amén. Yo creo que se lo estaba poniendo, pero al revés. Después de tomar el escudo de la fe, tenemos que poner el yelmo de la salvación, la cabeza. Tomo el yelmo de la salvación. ¿Para qué? ¿Para qué es el yelmo? ¿Para qué le sirve a un guerrero? Los soldados romanos andaban el yelmo para proteger la cabeza. ¿Sabía usted que cuando su cabeza está torcida, su cuerpo está torcido? Si usted piensa torcidamente, todo está torcido. Amén. Pero si usted está creyendo que es enfermo, que es la víctima, que es aquí, porque todo mundo a veces es considerado la víctima. Y el Señor dice en su palabra que Él ha llamado un pueblo para ser cabeza y no cola. Amén. Yo tengo que ser cabeza. Yo no tengo que andar siguiendo a otro y peor, inconverso. Yo tengo que ser cabeza. La gente tiene que seguirme a mí. La gente tiene que seguirlo a usted. Porque somos levantados para dar testimonio que Cristo es nuestro Salvador y nuestro Rey. Y Él está. ¿Qué es lo que piensa en la mañana cuando se levanta? Y máximamente si no tiene trabajo. Máximamente si no tiene que comer. ¿Qué piensa en la mañana? ¿Ah? No ha pensado nada. ¿Qué piensa cuando ha llegado una notita, te voy a matar? ¿Qué piensa en la mañana que se levanta? Amén. Si esta cabeza te funciona bien, nadie te podrá hacer frente. ¿Qué piensa la hermanita con el marido que cuando no llega temprano anda con otra? Amén. O viceversa, a veces hermanitas quieren trabajar, quieren servirle al Señor, pero el marido es más celoso que el mismo diablo. Amén. Es que ahí vives con los supervisores, es que ahí vives con el pastor, es que ahí vives, y eso es lo que dice el diablo. Y algunos hijos de Dios, entre comillas, se creen las voces del diablo. Amén. Más triste todavía, ¿verdad? A ver, ¿qué tiene en la cabeza usted? ¿Qué tiene? ¿Tendrá por casualidad algún aleluya? Ah, vea que no hay nada de eso. ¿Tendrá algún aleluya en su cabeza? ¿Tendrá algún gloria a Dios? Pero ¿por qué no lo dice? Si lo tiene, dígalo. Tiene que salir de su mente. No solo cuando le diga, alábele. Usted tiene que alabar a Dios, a su nombre. Bendito Jehová. Aleluya. Bendito Dios. Hermanos, a mí me gusta más esto que comer. Por eso es que, y me bajo por las oraciones de algunos, porque algunos cuando ya me estuve mucho tiempo empiezan a orar, bájalo Señor, bájalo Señor. Amén. Aleluya. Bendito sea Dios. Entonces mi cabeza tiene que estar firme, llena con el escudo, cubierta con el escudo de la fe.

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agradecer, quiero agradecer, es el canto que escuchamos a cargo de la Isla de Patmos, una bendición el poder seguir en compañía de ustedes a esta hora del mediodía, cuando tenemos las 12:06. ¿Cómo podemos pagarle al Señor? ¿Cómo? ¿Cómo podemos pagarle al Señor? Solamente sirviéndole, adorándole, amándole, respetándole, guardando sus mandamientos. Es así como podemos, ¿verdad? Así que saludamos a cada uno de nuestros hermanos y amigos que están en sintonía de la programación que tenemos a esta hora. Pues todo lo que tengo en mi vida es tuyo, Señor. Bueno, saludamos a nuestros hermanos que están pendientes. Aleluya. Queremos agradecer a la familia Fuentes, ya que este día están patrocinando este programa por la vida de Levi Fuentes, ya que este día está llegando a sus 15 años, nos comentaba su tía Doris, ¿verdad? Así que recibe el saludo de parte de su tía Doris, también de Gadiel, de Michael y de sus tíos y toda la familia, ¿verdad? Que Dios les bendiga en una manera muy especial. Es nuestro deseo.

Bueno, así que es una bendición el poder acompañarle a esta hora del mediodía. Queremos agradecer a los patrocinadores que tenemos para este día miércoles. Estamos a cintura de semana. Ya estamos, vamos a ver por acá, ya a 10 días del mes de junio. Mire, qué bendito Dios que nos estamos, ¿verdad? Este día agradecidos con el Señor. Ya tenemos las 12 del mediodía con 9 minutos, 12 con 9. Feliz provecho a usted que almuerza, a usted que ya lo hizo, a usted que no tiene cómo hacerlo, pero crea y confía en el Señor, que Dios es un Dios proveedor y estará proveyendo, ¿verdad? Así que saludos especiales, que Dios pueda bendecirles en una manera extraordinaria a cada uno de nuestros hermanos que están en sintonía de la estación de bendición Radio Cret a través de la cadena cristiana de radio y televisión. Ahí están nuestros hermanos de Radio Cret Santa Ana, Radio Estéreo Jericín, también nuestros hermanos que están a través de la web, que Dios pueda bendecirles grande y poderosamente, ¿verdad? Es una bendición el acompañarles, es una bendición saludarles, es una bendición el poder que ustedes se reporten con nosotros también. Así que Dios les bendiga en una manera especial. Y usted, hermano, que está ahí, ¿verdad? Silenciosamente escuchándonos, que Dios pueda bendecirles. Claro que sí. Vamos a ver por acá. Tenemos agradecimientos para los patrocinadores de este día. Queremos saludar y agradecer al hermano Cornelio María Méndez hasta la ciudad de Houston, Texas. También a la hermana Morena Pérez en Aspen, Colorado. Tenemos también a nuestra hermana Ana María Guevara de Marroquín en la ciudad de Washington. Ahí, ¿verdad? También a la hermana Francisca Ventura en North Carolina. A la hermana Dinora Chicas en los Estados Unidos, ahí en la ciudad de Maryland. También a la hermana Irma Andrades en New Jersey. A nuestra hermana Fanny Judy de Granados en Virginia. Ahí están nuestros hermanos, ¿verdad? Colaborando este día, miércoles 10 de junio. También queremos agradecer a la hermana Blanca Miranda en la ciudad de Maryland, ahí en Washington DC. Ahí están nuestros hermanos, a la hermana Lorena Hernández, ahí en el estado de Virginia, a la familia Soto Araujo en Colonia Santa María, acá en San Miguel, o Monte María, o Santa María, ay Dios mío bendito. También a nuestra hermana Raquel Calderón en la ciudad de México, a la hermana Berta Garza en la ciudad de México, a la hermana Merari Fuentes y su familia hasta la ciudad de Nueva York. También este día están colaborando en agradecimiento a Dios por la vida de su hijo Levi Fuentes, que este día está llegando un año más de vida. Así que muchas bendiciones.

Bueno, saludamos al hermano Mario Ávila hasta el lugar del delirio. Ahí está en sintonía nuestro hermano y dice, pues también estoy pegadito a la radio de las Buenas Nuevas, Radio Cret. También ahí saludamos al hermano José Benítez. A ver dónde anda, hermano José, ahí sobre ruedas, ¿verdad? Dios le bendiga. Vamos a también a saludar a usted. Sí, todavía hay. Tenemos también de este, ¿verdad? Porque son de línea. Aquí tenemos. Saludamos a cada uno de nuestros hermanos que están pendientes. Saludos, hermano Freddy, ¿cómo está? Dios le bendiga, un gusto. Vamos a ir escuchando este canto, saludando a nuestra hermana, hermano Mario Ávila del Delirio. Dice, quiero escuchar una alabanza así, esas alabanzas bonitas, esas alabanzas que llegan, esas alabanzas que advierten, esas alabanzas que bendicen. Así que de esta alabanza vamos a escuchar al grupo Alfa y Omega con el canto El Pueblo Bullicioso. Luego venimos con más y esperamos que usted no nos cambie. Ya vamos a venir saludando, ¿verdad?, a nuestro hermano Levi Fuentes, ahí, ¿verdad?, de parte de su familia. Que el Señor pueda bendecirle grande y poderosamente.

Bueno, ahí teníamos ese bonito canto, Pueblo Bullicioso. Queremos agradecer a nuestros hermanos ofrendantes durante lo que va de la semana. Queremos agradecer a Génesis, Rebeca y José Ochoa, a María Elena Viera, Raquel Calderón, a Marcos Amaya, a la hermana Berta Garza, a Mélida Castellón, a Severiana Amaya, a Eduardo Gavidia, a Marcos Amaya, Gabriel Antonio, Ana María Guevara de Marroquín, a la hermana Irma Andrades, a la hermana Carmen Bonilla, a Camila Rubio, a Victoria Reyes, a Fermán, a Hernán Alvarado, también a la hermana María Odilia Serrano, a Santos Velázquez, María Emma Baires, a Marvin Stanley Monjaraz, también a Edith Ayala en Minnesota. Qué bonito, ¿verdad?, que nuestros hermanos estén colaborando, esto desde el fin de semana hasta la fecha. Muchas gracias de verdad, porque ustedes son parte primordial para este ministerio con sus aportes económicos, ¿verdad? Así que muchas gracias por estar pendiente de nuestra programación. Saludamos a nuestro hermano hasta New York, ¿verdad? Por ahí está el hermano Bonilla. Y vamos a escuchar este canto que quiere escuchar nuestro hermano.

0: Ministerio. Vamos a ir escuchando este canto y luego venimos con más, pero antes, permítame, por favor. Claro que sí, aquí tenemos el informe que nos han proporcionado nuestros hermanos de Radio Estéreo Jaricín. Así que permítame que vamos a escuchar antes de cualquier cosa, que otra cosa suceda, exactamente esto. Vamos a escuchar a nuestra hermana, así que le damos paso a continuación. Adelante, hermana.
1: Que el Señor les bendiga, amados hermanos y amigos, en este día muy especial que el Señor nos regala, en este día miércoles 10 de junio. Les saludamos en el nombre de nuestro Señor y Salvador Jesucristo. Si usted almuerza, muy buen provecho. Bien, hermanos, paso para dar el reporte de este día y agradecerle a los hermanos ofrendantes, al hermano que han hecho efectivo su ofrenda en este día. Y tenemos a nuestro hermano Carlos Bonilla, desde Virginia, Estados Unidos, la hermana Idalia Guandíquez, de Chinameca, que también ha ofrendado para el Señor, y la hermana Norma Bonilla también ha ofrendado para la honra y la gloria del Señor. Así que les agradecemos a nuestros hermanos por tan valiosa colaboración para este ministerio. Comentarles que solamente tenemos dos patrocinadores. Tenemos a nuestra hermana Idalia Guandíquez, que nos estará patrocinando los primeros 30 minutos de la oración de las 8 de la noche, y la hermana Norma Bonilla nos estará patrocinando Atardecer con Cristo de 5 a 6. Así que ellos son los únicos hermanos patrocinadores de este día. 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Y si desea acercarse a cabina de Radio Jericín este día por la tarde a dejar su ofrenda, puede hacerlo, ya que las puertas de la radio estarán abiertas hasta las 6 de la tarde. Este ha sido mi reporte, hermana. Que el Señor le bendiga.

clavos. De verdad que todo lo que Jesús llevó en la cruz del Calvario lo hizo por amor y esa es la mayor muestra de amor. Tenemos saludos por acá para nuestro hermano Jorge González y también a nuestra hermana Ana Isabel González hasta el Valle Alegre, Moncagua, ¿verdad? Dios les bendiga a nuestros hermanos. Ahí se están rejuveneciendo y es que esa es la promesa, hermano Jorge. La promesa dice que nos vamos rejuveneciendo, ¿verdad? Que el Señor renueva nuestras fuerzas, así como el águila, ¿verdad? Así es que saludos para ustedes, me da mucho gusto saludarlos. Gracias, hermanos, porque se reportan con nosotros. Alguien me decía, es que hermana, nosotros a veces no lo reportamos porque la escuchamos todos los días y sabemos que está bien, pues entonces ahí todas las veces en radio. Y también hemos escuchado expresiones desde allá de San, ¿cómo se llama aquí? Se me olvida un poco. Vamos a ver, ahí nuestra hermana Dorita, ¿verdad? Y ahí el tío Marcelo, hasta el lugar de Concepción de Oriente. Ahí dice pues que cuando no la escuchamos, dice, pero va, gracias a Dios que aquí estamos. Mientras Dios nos permita y nos dé el privilegio de estar, vamos a estar. Así que solamente queremos agradecerle a nuestro Dios por todo lo que Él hace, ha hecho y seguirá haciendo. Así que vamos a saludar a Levi Fuentes, que este día el Señor le permite llegar a un año más de vida. Y vamos a saludarle con este bonito canto a cargo de la isla de Patmos. Un año más también a nuestro hermano Moisés González ahí en Barrio Concepción. 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Gracias a la familia Fuentes que nos colaboran con este espacio.

Bueno, es que ahí está esa promesa, ¿verdad? Ninguno tenga en poco su juventud, sino ese ejemplo de los creyentes en palabra, en conducta, en espíritu, en amor, fe y pureza. Ahí está. Saludos especiales a nuestro hermano, ¿verdad? Que Dios pueda bendecirle grande y poderosamente. Y vamos a continuar escuchando más bendición a esta hora. Gracias, ¿verdad? Y saludamos a Edwin Euced hasta Honduras. Saludos al hermano Mario Álvarez también hasta Florida y nuestro hermano, a nuestros hermanos que están ahí pendientes. Vamos a escuchar este canto que sé que les agrada mucho a nuestros hermanos hasta allí. Vamos a ver a nuestros hermanos. Vamos a ver qué si nos aparece por acá. No, pues no nos apareció. Vamos a ver. Vamos a ver si nos aparece por acá. Hasta el Valle, al Valle Alegre, Moncagua. Saludos al hermano, también a nuestros hermanos allá en Canadá, ¿verdad? Por ahí está nuestro hermano Manuel Navarrete, que siempre está pendiente de la radio. Esperamos que el Señor que se encuentre bien. Y vamos a ver por acá. No nos aparece. ¿Cómo se llama el canto? Pues vamos a ver si eso no nos aparece. ¿Saben que en el sistema a veces nosotros lo escribimos en mayúscula y no nos aparece? Pero si lo escribimos así en minúscula, sí. Ahí vamos a ver. Hombre valiente, qué valiente. Qué valiente creo que se llama, ¿verdad? De a cargo del Dueto Moreno. Esta es, creo yo, esta. Así que gracias. Saludos al hermano Josué Sánchez. Dios le bendiga, hermano Josué. ¿Cómo está? Vamos a ir escuchando estos cantos. Y luego venimos con más. No nos cambien porque esta bendición continúa.

Ay, qué valiente, y de esos valientes es el reino de los cielos, porque dice la palabra que el reino de los cielos se hace fuerza y los valientes lo arrebatan. Dios le bendiga, saludos de parte de la hermana Yancy García, dice por acá. Muchas gracias, ¿qué tal, cómo está usted? Dios le bendiga, un gusto saludarla a esta hora de la tarde, ya casi, ¿verdad? Ya estamos dejando las horas de la mañana, o las dejamos, mejor dicho. Así que vamos a ir escuchando este canto, y con este canto vamos a ir finalizando este espacio de cánticos y de agradecimientos y de saludos y todo eso, gracias a la familia Fuentes. Y con este canto nos despedimos, luego venimos con el espacio La Lectura Pública de la Biblia. 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

Bueno, ahí escuchamos ese canto y saludamos a todos nuestros hermanos. Creamos que Dios estará obrando, ¿verdad?, a favor de nuestras peticiones. Él es fiel y justo, Él es grande en misericordia y solamente creamos, ¿verdad? Dice la palabra del Señor que para el que cree, todo le es posible. Exactamente, ¿verdad? Así es que vamos a quedarnos con este programa de la lectura pública de la Biblia. Y será una bendición que usted siga siempre pendiente de la programación de Radio Cret.

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2: El libro de Salmos, Salmo 70.
3: Por favor, Dios, rescátame. Ven pronto, Señor, y ayúdame. Que los que tratan de matarme sean humillados y pasen vergüenza. Que los que se deleitan en mis dificultades retrocedan con deshonra. Que su vergüenza los horrorice, porque dijeron: ah, ahora sí lo atrapamos. Pero que todos aquellos que te buscan estén llenos de alegría y de felicidad en ti. Que los que aman tu salvación griten una y otra vez: grande es Dios. En cuanto a mí, pobre y necesitado, por favor, Dios, ven pronto a socorrerme. Tú eres mi ayudador y mi salvador. Oh, Señor, no te demores.
2: El segundo libro de Reyes, capítulo 3.
4: Joram, hijo de Acab, comenzó a gobernar Israel durante el año 18 del reinado de Josafat en Judá, y reinó en Samaria 12 años. Joram hizo lo malo a los ojos del Señor, aunque no tanto como su padre y su madre. Por lo menos derribó la columna sagrada de Baal que su padre había levantado. Sin embargo, continuó con los pecados que Jeroboam, hijo de Nabat, había cometido e hizo cometer al pueblo de Israel. Mesa, rey de Moab, se dedicaba a la cría de ovejas. Acostumbraba pagar al rey de Israel un tributo anual de 100.000 corderos y la lana de 100.000 carneros. Pero después de la muerte de Acab, el rey de Moab se rebeló contra el rey de Israel. Entonces el rey Joram, sin demora, reunió al ejército de Israel y marchó desde Samaria. Ya en camino, envió este mensaje a Josafat, rey de Judá:
5: el rey de Moab se ha rebelado contra mí. ¿Saldrás conmigo a la batalla contra él?
4: Josafat le respondió:
6: por supuesto. Tú y yo somos como uno solo. Mis tropas son tus tropas y mis caballos son tus caballos.
4: Entonces preguntó:
6: ¿qué camino tomaremos?
4: Joram contestó:
5: atacaremos desde el desierto de Edom.
4: El rey de Edom y sus tropas también se unieron a ellos, y los tres ejércitos dieron un rodeo a través del desierto durante 7 días. Pero no había agua para los hombres ni para los animales.
5: ¿Qué haremos ahora? El Señor nos ha traído a los tres aquí para que el rey de Moab nos derrote.
4: Pero el rey Josafat de Judá preguntó:
7: ¿acaso no hay ningún profeta del Señor con nosotros?
6: Si es así, podemos preguntarle al Señor por medio de él qué debemos hacer.
4: Uno de los oficiales del rey Joram respondió:
8: Eliseo, hijo de Safat, está entre nosotros. Él era el ayudante personal de Elías.
7: Sí, el Señor habla por medio de él.
4: Así que el rey de Israel, el rey Josafat de Judá y el rey de Edom fueron a consultar a Eliseo.
9: ¿Por qué has venido a verme a mí?
10: Busca a los profetas paganos de tu padre y de tu madre.
4: Pero Joram, rey de Israel, dijo:
5: no. ¿Acaso no ha sido el Señor quien nos trajo a los tres reyes aquí para que el rey de Moab nos derrote?
9: Tan cierto como que el Señor Todopoderoso vive, a quien sirvo. Si no fuera por el respeto que le tengo al rey Josafat de Judá, no perdería el tiempo hablando contigo.
7: Ahora, tráiganme a alguien que sepa tocar el arpa.
4: Mientras tocaban el arpa, el poder del Señor vino sobre Eliseo, ¿Quién dijo?
10: Esto dice el Señor. Este valle seco se llenará de lagunas. Ustedes no verán viento ni lluvia, dice el Señor. Pero este valle se llenará de agua. Habrá suficiente para ustedes, para su ganado y para los demás animales. Pero eso es algo muy sencillo para el Señor, porque Él les dará la victoria sobre el ejército de Moab. Ustedes conquistarán las mejores ciudades de Moab, incluso las que están fortificadas. Cortarán todos los árboles buenos, taparán todos los manantiales y con piedras arruinarán toda la tierra productiva.
4: Al día siguiente, como a la hora que se ofrecía el sacrificio matutino, de repente apareció agua. Fluía desde Edom y pronto hubo agua por todos lados. Mientras tanto, cuando los moabitas se enteraron de que los tres ejércitos marchaban contra ellos, movilizaron a todos los hombres que tenían edad suficiente para ceñirse una espada y tomaron posiciones a lo largo de la frontera. Ahora bien, cuando se levantaron a la mañana siguiente, el sol se reflejaba en el agua de tal forma que a los moabitas les pareció ver rojo, como si fuera sangre.
11: ¡Es sangre!
12: ¡Seguro los tres ejércitos se atacaron mutuamente!
11: ¡Y se mataron unos a otros! ¡Hombres de Moab! ¡Vamos a recoger el botín!
12: ¡Vamos a recoger, ¡Vamos a recoger el botín!
4: Sin embargo, cuando los moabitas llegaron al campamento de los israelitas, el ejército de Israel se levantó y los atacó hasta que se dieron la vuelta y huyeron. Las tropas de Israel los persiguieron hasta dentro de la tierra de Moab, destruyendo todo lo que encontraban a su paso. Destruyeron las ciudades, cubrieron con piedras toda la tierra productiva, taparon todos los manantiales y cortaron todos los árboles buenos. Lo último que quedaba en pie era Kir-Hareset, con sus murallas de piedra. Pero algunos hombres con hondas la rodearon y la atacaron. Cuando el rey de Moab vio que estaba perdiendo la batalla, salió con 700 de sus espadachines en un intento desesperado por penetrar en las filas enemigas que estaban cerca del rey de Edom, pero fracasaron. Después el rey de Moab tomó a su hijo mayor, el heredero al trono, y lo sacrificó como una ofrenda quemada sobre la muralla. En consecuencia, hubo un gran enojo contra Israel y los israelitas se retiraron y regresaron a su tierra.
2: El segundo libro de Reyes, capítulo 4.
4: Cierto día, la viuda de un miembro del grupo de profetas fue a ver a Eliseo y clamó:
13: mi esposo, ¿quién te servía? Ha muerto. Y tú sabes cuánto él temía al Señor. Pero ahora ha venido un acreedor y me amenaza con llevarse a mis dos hijos como esclavos.
5: ¿Cómo puedo ayudarte? Dime, ¿qué tienes en tu casa?
13: No tengo nada. Solo un frasco de aceite de oliva.
4: Entonces Eliseo le dijo:
5: pídeles a tus amigos y vecinos que te presten todas las jarras vacías que puedan. Luego ve a tu casa con tus hijos y cierra la puerta. Vierte en las jarras el aceite de oliva que tienes en tu frasco y cuando se llenen, ponlas a un lado.
4: Entonces ella hizo lo que se le indicó. Sus hijos le traían las jarras y ella las llenaba una tras otra. Pronto todas las jarras estaban llenas hasta el borde.
13: ¡Tráeme otra jarra!
14: ¡Ya no hay más!
4: Al instante, el aceite de oliva dejó de fluir. Cuando ella le contó al hombre de Dios lo que había sucedido, él le dijo:
5: ahora vende el aceite de oliva y paga tus deudas. Tú y tus hijos pueden vivir de lo que sobre.
4: Cierto día, Eliseo fue a la ciudad de Sunem, y una mujer rica que vivía allí
15: le insistió que fuera a comer a su casa. Después, cada vez que él pasaba por allí, se detenía en esa casa para comer algo. Entonces la mujer le dijo a su esposo:
16: Estoy segura de que este hombre que pasa por aquí de vez en cuando es un santo hombre de Dios. Construyamos un pequeño cuarto en el techo para él y pongámosle una cama, una mesa, una silla y una lámpara. Así tendrá lugar donde quedarse cada vez que pase por aquí.
15: Cierto día, Eliseo regresó a Sunem y subió a ese cuarto para descansar. Entonces le dijo a su sirviente, Giesi:
9: Dile a la mujer sunamita que quiero hablar con ella.
15: Cuando ella llegó, Eliseo le dijo a Giesi:
9: Dile, agradecemos tu amable interés por nosotros. ¿Qué podemos hacer por ti? ¿Quieres que te recomendemos con el rey o con el comandante del ejército?
16: No, mi familia me cuida bien.
15: Más tarde, Eliseo le preguntó a Giesi:
9: ¿Qué podemos hacer por ella?
17: Ella no tiene hijos y su esposo ya es anciano.
9: Llámala de nuevo.
15: La mujer regresó y se quedó de pie en la puerta mientras Eliseo le dijo:
9: El año que viene, por esta fecha, tendrás un hijo en tus brazos.
16: No, señor mío. Hombre de Dios, no me engañes así ni me des falsas esperanzas.
15: Efectivamente, la mujer pronto quedó embarazada y al año siguiente, por esa fecha, tuvo un hijo, tal como Eliseo le había dicho. Cierto día, el niño, ya más grande, salió a ayudar a su padre en el trabajo con los cosechadores y de repente gritó:
18: ¡Me duele la cabeza! ¡Me duele la cabeza!
15: Su padre le dijo a uno de sus sirvientes:
19: Llévalo a casa, junto a su madre.
15: Entonces, el sirviente lo llevó a su casa y la madre lo sostuvo en su regazo. Pero cerca del mediodía, el niño murió. Ella lo subió y lo recostó sobre la cama del hombre de Dios. Luego cerró la puerta y lo dejó allí. Después le envió un mensaje a su esposo:
16: Mándame a uno de los sirvientes y un burro para que pueda ir rápido a ver al hombre de Dios y luego volver enseguida.
19: ¿Por qué ir hoy? No es ni festival de luna nueva ni día de descanso.
15: Pero ella dijo:
16: No importa.
15: Entonces ensilló el burro y le dijo al sirviente:
16: Apúrate y no disminuyas el paso a menos que yo te lo diga.
15: Cuando ella se acercaba al hombre de Dios en el Monte Carmelo, Eliseo la vio desde lejos y le dijo a Giesi:
9: Mira, allí viene la señora de Sunem. Corre a su encuentro y pregúntale: ¿Están todos bien? ¿Tú, tu esposo y tu hijo?
16: Sí, todo está bien.
15: Sin embargo, cuando ella se encontró con el hombre de Dios en la montaña, se postró en el suelo delante de él y se agarró de sus pies. Giesi comenzó a apartarla, pero el hombre de Dios dijo:
9: Déjala. Está muy angustiada, pero el Señor no me ha dicho qué le pasa.
15: Entonces ella dijo:
16: ¿Acaso yo te pedí un hijo, Señor mío? ¿Acaso no te dije, no me engañes ni me des falsas esperanzas?
15: Enseguida Eliseo le dijo a Giesi:
9: Prepárate para salir de viaje. Toma mi vara y vete. No hables con nadie en el camino. Ve rápido y pon la vara sobre el rostro del niño.
15: Pero la madre del niño dijo:
16: Tan cierto como que el Señor vive y que usted vive, yo no regresaré a mi casa a menos que usted venga conmigo.
15: Así que Eliseo volvió con ella. Giesi se adelantó apresuradamente y puso la vara sobre el rostro del niño, pero no pasó nada. No daba señales de vida. Entonces regresó a encontrarse con Eliseo y le dijo:
17: El niño sigue muerto.
15: En efecto, cuando Eliseo llegó, el niño estaba muerto, acostado en la cama del profeta. Eliseo entró solo, cerró la puerta tras sí y oró al Señor. Después se tendió sobre el cuerpo del niño. Puso su boca sobre la boca del niño, sus ojos sobre sus ojos y sus manos sobre sus manos. Mientras se tendía sobre él, el cuerpo del niño comenzó a entrar en calor. Entonces Eliseo se levantó, caminó de un lado a otro en la habitación y se tendió nuevamente sobre el niño. Esta vez, el niño estornudó 7 veces y abrió los ojos. Entonces Eliseo llamó a Giesi y le dijo:
9: llama a la madre del niño.
15: Cuando ella entró, Eliseo le dijo:
9: aquí tienes, toma a tu hijo.
15: Ella cayó a los pies de Eliseo y se inclinó ante él llena de gratitud. Después tomó a su hijo en brazos y lo llevó abajo. Eliseo regresó a Gilgal y había hambre en la tierra. Cierto día, mientras un grupo de profetas estaba sentado frente a él, le dijo a su sirviente:
9: pon una olla grande al fuego y prepara un guisado para el resto del grupo.
15: Entonces uno de los jóvenes fue al campo a recoger hierbas y regresó con el bolsillo lleno de calabazas silvestres. Las cortó en tiras y las puso en la olla, sin darse cuenta de que eran venenosas. Sirvieron un poco del guisado a los hombres, quienes después de comer 1 o 2 bocados, gritaron:
20: ¡hombre de Dios! ¡Este guisado está envenenado!
15: Así que no quisieron comerlo. Eliseo les dijo:
9: tráiganme un poco de harina.
15: Entonces la arrojó en la olla y dijo:
9: ahora está bien, sigan comiendo.
15: Y ya no les hizo daño. Otro día, un hombre de Baal Salisa le trajo al hombre de Dios un saco de grano fresco y 20 panes de cebada que había preparado con el primer grano de su cosecha. Entonces Eliseo dijo:
9: dénselo a la gente para que coma.
17: ¿Qué? ¿Alimentar a 100 personas solo con esto?
15: Pero Eliseo reiteró:
9: dénselo a la gente para que coma, porque esto dice el Señor: todos comerán y hasta habrá de sobra.
15: Cuando se lo dieron a la gente, hubo suficiente para todos y sobró, tal como el Señor había prometido.
21: Ahí estábamos escuchando la lectura pública de la Biblia. Ya tenemos las 12:59 y nos vamos a quedar con la señal de TV Cred para presentar el programa Cred en tiempos finales de la historia.
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Gloria a Dios, Dios les bendiga, amados hermanos y amigos, en esta preciosa tarde. Es un privilegio maravilloso poder saludarles a cada uno de ustedes y estar con ustedes a través de lo que es la señal de TV Cret, a través de el 1080 de Radio Cret también, como también a través de la radio 102.1 FM de Alerta Final. Y así las diferentes radios, Radio Jericín en Ciudad Barrios, Radio Cret Santa Ana y las diferentes radios que están retransmitiendo este programa. Dios les bendiga de una forma muy especial, muy maravillosa en esta tarde. Estamos contentos y agradecidos con nuestro Dios porque Él es bueno y es Él que nos permite que cada día anunciemos de su palabra, anunciemos de sus virtudes, de su grandeza, de su poder y de su amor. Así que bienvenidos a su programa Cristo Refugio en la Tempestad, en los tiempos finales de la historia. Estamos siempre con el propósito de llevar la palabra del Señor, de llevar ese alimento espiritual a usted que nos está sintonizando en diferentes partes del país y también del mundo a través de las diferentes radios, a través de los diferentes canales de televisión y a través de las páginas de internet. Así que es una bendición saludarles. Esperamos que ustedes puedan gozarse juntamente con nosotros en esta tarde, puedan también reportarse y comentarnos en qué lugar nos está sintonizando. Sé que hay hermanos acá en El Salvador a través de la radio, a través de la televisión, a través de las páginas de internet, como también a través de las diferentes emisoras de radio que están llevando la señal en otros países. También hay hermanos que a nivel mundial nos están viendo a través del internet. Así que esperamos esos reportes y al final estaremos dando lectura a sus comentarios, donde usted nos hace saber en qué lugar nos está viendo, en qué lugar nos está escuchando. Así que vamos a orar en este momento para pedirle al Señor que sea Él derramando de su gracia, derramando de su bendición y de su misericordia. También queremos, antes de orar, agradecer a nuestras hermanas que están patrocinando este espacio este día. Queremos agradecerles de una forma muy, pero muy especial a nuestra hermana Morena Pérez, hasta la ciudad de Aspen, Colorado. Dios le bendiga grande y poderosamente. También nuestra hermana Fanny Judith de Granados, allá en Virginia, se está uniendo también a colaborar con este programa. También nuestra hermana Raquel Calderón, ella se encuentra en México. Y también nuestra hermana Meraris Fuentes, hasta Nueva York. Así que Dios bendiga a nuestras hermanas que están haciendo ese esfuerzo, están poniendo su aporte para que este programa siga al aire, para que la palabra del Señor siga corriendo. Y de esta manera es como colaboramos para que el reino de nuestro Dios se siga expandiendo. Y no dudamos también que Dios recompensa. La Biblia dice que Dios ama al dador alegre. Y yo sé que las hermanas lo están haciendo con alegría, lo están haciendo con todo su corazón. Y no hay lugar que cuentan, no hay lugar a dudas que cuentan con el amor de nuestro Dios. Y si contamos con el amor de Dios, ¿qué nos puede faltar? Lo tenemos todo, porque el amor de Dios cubre todo. Así que es una bendición maravillosa contar con hermanas que están dispuestas ahí a patrocinar, a aportar para que la palabra del Señor se siga predicando y este mensaje llegue a diferentes partes del mundo, llegue a lugares que nosotros no nos imaginamos, pero que a través de la radio, a través del internet, los estamos alcanzando. Y para ello nos ha puesto el Señor en esta tierra, para que anunciemos sus virtudes, para que anunciemos sus grandezas. Y qué mejor que hacerlo a través de la radio, a través del internet, porque podemos llegar a lugares inimaginables. Así que es una bendición. Oramos a nuestro Dios presentando este programa y diciéndole que sea Él añadiendo bendiciones y que todo lo que hagamos lleve su presencia, lleve su poder y su gracia. Padre celestial que estás en los cielos, en esta preciosa tarde, te agradecemos, Dios mío, en el nombre poderoso de Jesús, por regalarnos este privilegio maravilloso de ser parte, Señor, de ese plan glorioso que tú tienes para la humanidad, de ser instrumento, Dios mío, ser ese instrumento para llevar tu palabra, para llevar tu bendición
a cada uno de los hermanos, a cada una de las hermanas y los amigos también que en diferentes partes del mundo van a estar escuchándonos y van a estar escuchando tu palabra y van a tener esa oportunidad, Señor, de tomar la decisión de ponerse a cuentas contigo. Te adoramos, Rey de Gloria, te bendecimos, Dios Todopoderoso. Mi alma te exalta y te glorifica. Gracias, Dios, por tu presencia. Gracias, Dios, por tu poder. En tus manos ponemos a nuestras hermanas que están patrocinando este espacio, a nuestra hermana Morena Pérez, a nuestra hermana Fanny Judith de Granados, a Raquel Calderón, a Meraris Fuentes. Señor, bendíceles de una forma especial. Pedimos cobertura, pedimos bendición para ellas y su familia. Padre, tú no te quedas con nada. Ellas han decidido dar para tu obra y seguramente tú ya les bendeciste y lo seguirás haciendo, Padre Celestial. En el nombre poderoso de Jesús de Nazaret, te doy toda la gloria, te doy toda la honra y toda la alabanza y te pido que sea tu Espíritu Santo ministrando, Señor, que mientras estamos en este lugar compartiendo, interactuando con los hermanos que están a larga distancia, sea tu Espíritu Santo obrando, Señor, conforme a la necesidad que hay en esa vida. Que el que necesita sanidad, pues reciba sanidad. El que necesita liberación, reciba liberación. Oh Dios poderoso, el que necesita salvación, también que la reciba, Cristo de gloria. Grande eres, Padre bendito. Grande eres, oh Rey del universo. En el nombre poderoso de Jesús, te damos toda la gloria y te damos toda la honra, Padre celestial. Muchas gracias, Cristo bendito, por este espacio maravilloso que tú nos regalas. Gracias, Cristo Jesús. Amén y amén. Bendito sea nuestro Dios. Muy bien, ya hemos orado, hemos presentado delante de nuestro Dios este espacio y creemos que Dios va a estar bendiciéndonos de una forma muy especial. Así que es un privilegio maravilloso estar con ustedes y en este día quiero preguntarles, ¿usted ya ha oído la historia de un hombre que se conoce como Damocles? Un hombre que tuvo una experiencia tremenda, porque mientras estaba disfrutando de un banquete, había una espada en dirección de su cabeza que pendía de un hilo. Y aquel hombre, aunque estaba comiendo aquel banquete, no podía tener paz, no podía tener tranquilidad, porque sabía que en cualquier momento esa espada o ese hilo podía cortarse y la espada caería en su cabeza. Pues hoy vamos a estar hablando algo relacionado con esa historia y vamos a tener una enseñanza preciosa para cada uno de nosotros, porque nuestra vida también pende de un hilo y en cualquier momento se nos puede terminar. Y por esa razón tenemos que estar preparados, tenemos que estar listos. Así que hoy vamos a compartir una enseñanza y vamos a tomar ese ejemplo de Damocles para dar a entender que nuestra vida es breve, es corta y que es efímera, que en cualquier momento se puede terminar. Pero antes de venir con esa enseñanza de la palabra de nuestro Dios, queremos escuchar unos preciosos cantos, queremos gozarnos en el Señor, queremos alabar y bendecir ese nombre que es sobre todo nombre. Y qué mejor que hacerlo a esta hora del mediodía y cantarle al Señor, alabar a nuestro Dios porque Él vive y reina por los siglos de los siglos. Y tenemos con la voz de nuestro hermano Adonai Hernández este canto que se titula A la ciudad del gran rey. Vamos a escuchar este canto, vamos a deleitarnos y vamos a darle alabanzas a nuestro Dios.

Bendito sea nuestro Dios. Bien, ahí escuchábamos ese precioso canto que nos habla de el lugar donde habitaremos, en la ciudad del gran rey. Y dice el coro del canto: solo esperamos la trompeta sonar. Solo eso esperamos, que suene la trompeta para volar con el Señor en el arrebatamiento, encontrarnos con Cristo en las nubes y proceder a las bodas del Cordero. Posterior a ello, después de 7 años, vendríamos a la tierra y reinaríamos con Cristo 1000 años. Y al pasar esos 1000 años,

Del grupo Sinaí. Gocémonos en el Señor, démosle a Él siempre la gloria, siempre la honra. Y es que a nosotros no nos conviene en ninguna manera que el Señor nos deje. Necesitamos contar siempre con la presencia del Señor, necesitamos contar con su ayuda y saber que Él va con nosotros en todo tiempo. Por muy difícil que sea el momento, por muy dura que sea la prueba, si el Señor va con nosotros, cualquier dificultad la superamos en el nombre del Señor. Así que escuchamos este canto, No me dejes.

0: Gloria al Señor. Bien, ahí escuchábamos ese canto, No me dejes, Señor. Qué precioso es poder contar con la presencia de nuestro Dios y pues poder decirle a Él, no me dejes. Igual que aquel otro canto que dice, no me dejes de tu mano, Señor. Son cantos muy especiales, muy maravillosos. Bien, vamos a la palabra de nuestro Dios en esta hora. Quiero que abramos nuestra Biblia en el Evangelio de Jesucristo según Lucas, capítulo 12, vamos a estar leyendo y vamos a leer desde el versículo 13 en adelante. Lucas capítulo 12, versículo 13 en adelante, nos dice la palabra del Señor, palabra que leemos honrando al Padre, al Hijo y a su Santo Espíritu, y dice así: Le dijo uno de la multitud, Maestro, di a mi hermano que parta conmigo la herencia. Mas él le dijo, Hombre, ¿quién me ha puesto sobre vosotros como juez o partidor? Y le dijo, Mirad, guardaos de toda avaricia, porque la vida del hombre no consiste en la abundancia de los bienes que posee. También le refirió una parábola diciendo, La heredad de un hombre rico había producido mucho. Y él pensaba dentro de sí diciendo, ¿Qué haré porque no tengo dónde guardar mis frutos? Y dijo, Esto haré, derribaré mis graneros y los edificaré mayores, y allí guardaré todos mis frutos y mis bienes. Y diré a mi alma, alma, muchos bienes tienes guardados para muchos años. Repósate, come, bebe, regocíjate. Pero Dios le dijo, necio, esta noche vienen a pedirte tu alma. Y lo que has provisto, ¿de quién será? Así es el que hace para sí tesoros y no es rico para con Dios. Amén. Como ya se los había adelantado, hoy quiero hablar bajo un pensamiento y es el peligro de vivir sin Dios en este mundo. Para ello quisiera relatar parte de una historia que le sucedió al rey Dionisio I. Se cuenta que este hombre tenía un siervo, y ese siervo, al ver los privilegios que tenía el rey Dionisio I, sintió cierta envidia para con su amo, tanto que un día le dijo, si yo tan solo pudiera tener el privilegio de vivir su vida por un día, lo disfrutaría mucho. Y el rey le dijo, te concederé ese privilegio. Por un día tú vas a vivir mi vida y yo voy a vivir la tuya. Y así fue, hicieron el intercambio de funciones por un día. Pero cuando por la mañana el siervo llamado Damocles se levantó y le sirven el banquete en aquella mesa que era una de las cosas que él más admiraba, empezó a disfrutar su comida, empezó a disfrutar sus alimentos, pero de repente levantó su cabeza y se da cuenta que en dirección a su cabeza había una espada muy afilada pendiendo en un hilo, que si ese hilo se rompía, la espada caería sobre su cabeza y él prácticamente moriría. Al ver esa situación, inmediatamente se quitó de la mesa y le dijo al rey Dionisio: no, yo no quiero estar bajo ese peligro, no quiero estar bajo ese peligro inminente de perder mi vida en cualquier momento, en cualquier segundo. Y de ahí es donde, de donde ha quedado esa expresión, la espada de Damocles, una expresión que se usa para describir una amenaza permanente que puede caer en cualquier momento, un peligro, una amenaza que es inminente, que puede suceder en cualquier instante de nuestra vida. Y hoy quiero comparar esa situación de la espada de Damocles como con la vida del hombre sin Cristo. Porque así como Damocles o la espada de Damocles representa un peligro inminente, un peligro que puede suceder en cualquier momento, así también la muerte le puede venir al ser humano en cualquier momento. La muerte le puede suceder al hombre en cualquier instante. Y digo, el peligro para el hombre sin Cristo, para el hombre sin Dios. Porque también para el hombre que está en Cristo, la muerte es inminente. También para el cristiano, eso también es aplicable para él, que en cualquier momento puede morir. Pero el apóstol Pablo dijo una tremenda verdad que hoy quiero resaltar. Y es que el apóstol Pablo expresó: para mí el vivir es Cristo y el morir me es ganancia. Para el cristiano morir no es una pérdida, para el cristiano morir es ganancia. Porque se acaba el peligro de pecar, se acaba el peligro de ser arrastrado por los placeres de este mundo y directamente va a estar con Cristo, a gozar con Cristo. Es algo especial. Sin embargo, para el que no tiene a Cristo en su corazón, esto representa un verdadero peligro. La muerte es un verdadero peligro para él. Porque el que muere sin Cristo va a condenación eterna, va a perdición. Y aunque así como aquel Damocles, mientras no se había dado cuenta que la espada estaba sobre su cabeza, él estaba gozando del banquete, así el hombre en este tiempo también disfruta de las cosas de este mundo, disfruta de los placeres, disfruta de las riquezas, pero no se da cuenta que su vida pende de un hilo. Damocles admiraba el poder y las riquezas que tenía el rey Dionisio I. Pero cuando vio una espada colgando sobre su cabeza, sostenida por un hilo, comprendió que el peligro estaba siempre presente. Así también muchas personas viven confiadas, sin darse cuenta de que su vida es frágil y que un día tendrán que morir y dar cuentas al Señor. Porque la Biblia dice que está establecido para el hombre que muera una vez y después de esta el juicio. Hay que dar cuentas a Dios. Y la vida del hombre, la vida de usted, amigo, la vida de usted, hermano, pende de un hilo. Hoy estamos, mañana ya no estamos. Hoy estamos aquí hablando la palabra del Señor. Más tarde podemos ser noticia. Entonces, la vida del hombre pende de un hilo. Y eso nos lo enseña también el apóstol Santiago. Así que vamos a ir a Santiago 4:14. Así como Damocles se dio cuenta de que su vida pendía de un hilo, así está la vida del hombre también. La vida del hombre pende de un hilo. En cualquier momento se puede terminar. En cualquier momento esta vida se va a terminar, se va a acabar. 4:14 de Santiago nos dice, o leemos desde el 13 para que comprendamos. Vamos ahora, los que decís, hoy y mañana iremos a tal ciudad y estaremos allá un año y traficaremos y ganaremos. Versículo 14. Cuando no sabéis lo que será mañana, porque ¿qué es vuestra vida? Ciertamente es neblina que se aparece por un poco de tiempo y luego se desvanece. Así es la vida del hombre. La vida del hombre pende de un hilo. Tenemos planes, y no digo que eso sea malo, siempre y cuando entendamos que esos planes, que esos proyectos, que esas metas y visiones que tenemos dependen del Dios Todopoderoso, porque nuestra vida pende de un hilo. Nadie tiene asegurado el día de mañana. ¿Cuántas personas cuando les invitamos a venir a Cristo dicen, en otra oportunidad lo haré, más adelante, otro día, seguiré asistiendo a la iglesia? Cuando nadie tiene asegurado el día de mañana, el tiempo de salvación es hoy, el tiempo aceptable es hoy. Hoy es el día de venir a Cristo Jesús. La muerte puede llegar en cualquier momento, inesperadamente. De hecho, la gente no espera la muerte. La gente espera su cumpleaños, la gente espera esto, espera lo otro. Pero ¿cuántos han tenido sus preparativos para celebrar su cumpleaños y la muerte no les ha permitido llegar? Porque la muerte llega en cualquier momento. La vida del hombre pende de un hilo. Y por eso tenemos que estar preparados, por eso tenemos que estar listos, vigilantes, atentos. Porque ya lo expresaba, para el cristiano el morir es ganancia, pero para el que está fuera de los caminos del Señor, el morir sin Cristo es una pérdida, es la peor tragedia. Dice el Señor, ¿qué aprovechará al hombre si ganare todo el mundo y pierde su alma? ¿Qué aprovechará al hombre si acumula riqueza? ¿Qué aprovechará al hombre si obtiene títulos de esto y de lo otro? Y al final pierde su alma. ¿De qué le aprovecha? De nada le sirve. Es tiempo entonces de ponernos a cuentas con Dios, porque nuestra vida pende de un hilo. En segundo lugar, quiero recalcar en esta tarde que muchos viven despreocupados ante el juicio de Dios. Hay muchos que ni piensan en que un día tendrán que darle cuentas al Señor. No, viven despreocupados en cuanto al juicio. Y vamos a ver lo que dice Eclesiastés. Bendito sea nuestro Dios. Libro de Eclesiastés, capítulo 8, versículo 11 en adelante, nos dice: por cuanto no se ejecuta luego sentencia sobre la mala obra, es decir, cuando una persona hace una obra mala, el castigo no le viene de inmediato, no se ejecuta luego la sentencia. El corazón de los hijos del hombre, y por esa razón los hombres, el corazón de los hijos de los hombres está en ellos dispuesto para hacer el mal, como no ven que el juicio les viene, como no ven que el castigo les viene de inmediato, la gente está dispuesta a hacer el mal. Y el 12 dice: aunque el pecador haga mal 100 veces y prolongue sus días, con todo yo también sé que les irá bien a los que a Dios temen, los que temen ante su presencia, y que no le irá bien al impío, ni le serán prolongados los días, que son como sombra, por cuanto no teme delante de la presencia de Dios. Claramente, aunque la sentencia no se ejecute de forma inmediata contra el que hace una obra mala, estamos conscientes que al que hace bien, al que le teme a Dios, le irá bien. Pero al que obra mal, le irá mal. En cualquier momento, el juicio le vendrá. Aunque él viva despreocupado ante el juicio de Dios, porque el juicio no llega de inmediato. Algunos creen que nunca llegará, pero eso no es cierto. Se nos puede olvidar a nosotros. A nosotros se nos olvida que hemos fallado. A nosotros se nos olvida que hemos pecado. Se nos olvida que ofendimos a Dios. Pero a Dios no se le olvida. Eso está presente. Y el castigo llega en cualquier momento. Llega porque llega. Quiero recalcar también que hay una falsa seguridad de las riquezas y las posiciones. La gente por tener riqueza, por tener posesiones, creen que la muerte nunca les va a llegar. Y por mucha riqueza que tenga, por muchas posesiones que tenga, por muchos bienes que tenga, su vida sigue pendiendo de un hilo. Así como el caso de Damocles, su vida sigue pendiendo de un hilo, sigue estando en peligro. Lucas, lo que acabamos de leer del rico, este rico insensato, tenía sus graneros llenos, los derribó, construyó graneros más grandes, y cuando los tenía llenos, dijo a su alma: alma, gózate, deleítate, come, bebe, porque tienes comida para muchos años. Eso era lo que él estaba diciendo. Tenía riqueza. Pero en ese mismo momento le viene una voz: necio, esta noche vienen por tu alma. Y lo que tienes, ¿de quién será? Así mucha gente haciendo planes. Así mucha gente desviviéndose por obtener riquezas, por obtener algo en la vida, y cuando lo obtiene, su vida ha llegado a su final, su vida ha precluido, su vida se ha terminado. Eso es necedad, y eso, dice Salomón, es vanidad de vanidades. Entonces, hay una falsa seguridad en las riquezas y en las posesiones. El rico insensato pensó que tenía muchos años por delante, pero Dios le pidió su alma esa misma noche. Tenga cuidado, piense cómo está su vida, piense cómo está su alma con el Señor. ¿Qué tan listo, qué tan preparado está para ese momento en que le digan: esta noche vienen por tu alma? Entonces, nuestra vida pende de un hilo. Y como la vida pende de un hilo, después que se acabe la vida, es decir, que suceda la muerte en nosotros, viene el juicio. Porque está establecido para el hombre que muera una vez, y después de esto, el juicio. El juicio. Siempre hablando de eso, de que la vida pende de un hilo, nuestra vida es frágil, la vida es breve. Ningún ser humano conoce el día de su muerte. La salud, el dinero o la juventud no garantizan el día de mañana. Usted puede estar joven e igual la muerte se lo puede llevar. Usted puede estar saludable, no padecer de ninguna enfermedad, igual la muerte se lo puede llevar. Usted puede tener mucho dinero, igual la muerte no se detendrá. Y los ejemplos que tenemos, el rico insensato, que ya lo leíamos, tenía riquezas. No dice la Biblia que haya padecido alguna enfermedad. No. Quizá él estaba joven porque pensaba vivir muchos años todavía. Pero la muerte le llegó. Otro ejemplo que tenemos es Belsasar en la noche de su banquete. Para ello vamos a ver Daniel 5:30. Vea qué frágil es la vida nuestra. Qué frágil es la vida del hombre. Daniel, capítulo 5, versículo 30. Dice la palabra de nuestro Dios en Daniel 5:30. La misma noche fue muerto Belsasar, rey de los caldeos, y Darío de Media tomó el reino, siendo de 62 años. Vea qué pasó. Aquel hombre había visto aquella escritura en la pared que decía Mene Mene Tekel Uparsin, que significa tu reino ha sido pesado en balanza y fuiste hallado falto. Y la palabra Pérez, tu reino ha sido roto y dado a los medos y a los persas. Entonces, inmediatamente ese día murió aquel hombre que estaba lleno de riquezas, rodeado de riquezas. Cuando Dios dice, hasta aquí llegas, no hay riqueza que pueda sostener la vida del ser humano. No hay riqueza que pueda hacer que Dios se retracte cuando Él dice, se le llegó el día a tal persona. Muchos hacen planes para años, pero no saben si vivirán hasta mañana. Nuestra vida pende de un hilo. Cristo es la única seguridad verdadera. No hay seguridad en la riqueza, no hay seguridad en la juventud, no hay seguridad en la salud, porque alguien por ser joven puede pensar que le falta mucho tiempo, por tener dinero cree que puede mantenerse vivo todo el tiempo, por estar saludable no piensa que se puede morir. Pero esas tres cosas que menciono no son seguridad. La única seguridad se llama Jesús de Nazaret. La única seguridad está en Cristo Jesús. Juan 5:24 nos dice algo especial. Juan capítulo 5:24. Bendito sea nuestro Dios para siempre. Juan 5:24 dice esta palabra maravillosa. De cierto os digo, el que oye mi palabra y cree al que me envió, tiene vida eterna y no vendrá a condenación, mas ha pasado de muerte a vida. El que oye mi palabra y cree al que me envió, tiene vida eterna. O sea, la solución es creer a esa palabra, oír esa palabra y creer en el que envió a Jesucristo, creer en el Dios Todopoderoso. Si hacemos eso, tenemos vida eterna. No vendremos a condenación, sino que hemos pasado de muerte a vida. Así que todo cristiano que me está viendo, que me está escuchando en esta tarde, puede gozarse, puede alabar a Dios, puede bendecir el nombre de Dios, porque estábamos muertos, pero ahora tenemos vida, porque hemos pasado de muerte a vida. Bendito sea el Señor. El hombre sin Cristo vive bajo condenación. Es decir, que no es que solo su vida pende de un hilo, sino que está al borde de la condenación. El hombre sin Cristo vive bajo condenación. Y esto lo dice, a veces nosotros solo leemos Juan 3:16, donde nos dice, porque de tal manera amó Dios al mundo. Y si se nos olvida o nos quedamos hasta ahí y no leemos lo que dice el 3:18. Y el 3:18 de Juan nos dice algo tremendo. El que en él cree, es decir, en Jesús, no es condenado. Pero el que no cree ya ha sido condenado porque no ha creído en el nombre del unigénito Hijo de Dios. O sea, El hombre sin Cristo vive bajo condenación. Su salvación, su condenación pende de un hilo. En cualquier momento puede morir y va a condenación eterna por no haber creído en el unigénito Hijo de Dios. Dice, el que en él cree tiene vida eterna. No es condenado, tiene vida eterna. Pero el que no cree en el Hijo de Dios ya ha sido condenado porque no ha creído en el unigénito Hijo de Dios. En Cristo hay salvación y esperanza. Es lo único. Solo en Jesús. Romanos 8:1 dice algo tremendo. Ninguna condenación hay para los que están en Cristo. O sea, ninguna condenación. No hay condenación para el que está en Cristo Jesús. Por eso es que hoy hemos querido recalcar esto de que su vida pende de un hilo. Y si quiere salvación, tiene que venir a Cristo Jesús, porque fuera de Él no existe salvación. Veamos lo que nos dice también 1 Juan 5:11. Bendito sea el Señor. 1 Juan 5:11 nos dice, y este es el testimonio, que Dios nos ha dado vida eterna, y esta vida está en su Hijo. El que tiene al Hijo tiene vida. El que no tiene al Hijo de Dios no tiene la vida. Entonces es tiempo de venir a Jesús. Su vida pende de un hilo. La seguridad no está en el dinero. La seguridad no está en la religión. La seguridad no está en las obras que usted haga. La seguridad está en Cristo Jesús. Para ir concluyendo, la espada de Damocles nos recuerda que la vida es incierta y que el juicio de Dios es una realidad. Muchos viven distraídos por los placeres de este mundo. Pero la verdadera pregunta es, ¿qué sucedería, mi estimado hermano y amigo? ¿Qué sucedería si hoy el hilo se rompiera? ¿Qué sucedería si hoy usted muere? Hoy le hacemos un llamado, en primer lugar, a reconocer la fragilidad de la vida. La vida es frágil. En cualquier momento puede terminar. Hoy le hacemos un llamado a arrepentirse mientras hay oportunidad. Aún es tiempo de salvación. Aún el brazo del Señor no se ha cortado para salvar. Aún el Señor te está diciendo, vení luego, dice Jehová, y estemos a cuenta. Si hoy oyeres mi voz, no endurezcáis vuestro corazón. El llamado es a confiar en Jesucristo como tu Señor y como tu Salvador, porque es el único medio de salvación, es la única esperanza. Prepárate para venir al encuentro con tu Dios. Es tiempo de venir a Jesús. Es tiempo de buscar a Dios de todo corazón, porque nuestra vida pende de un hilo. No confiemos en la riqueza. No pensemos que porque estamos jóvenes, no pensemos que porque estamos saludables. Para morirse no se necesita estar enfermo. Se muere el pobre, también se muere el rico. Se mueren los jóvenes, se mueren los ancianos, se mueren los niños. La muerte no respeta edad. La muerte no respeta estatus social. La muerte puede llegar en cualquier momento. El libro de Job dice algo, que Dios le ha puesto límites a los días del hombre. Y el hombre no pasará de esos límites. Pregúntate en esta tarde, ¿cuánto tiempo me falta para llegar al límite? ¿Cuánto tiempo tengo todavía de vida? No podemos saberlo, pero nuestra vida pende de un hilo. La vida es incierta, el juicio es real, el juicio es verdadero, porque está establecido para el hombre que muera una vez y después el juicio. Así que es tiempo de venir al Señor. Usted que se había apartado del Señor, venga a Cristo. Usted que nunca lo ha recibido, dese la oportunidad de conocer a Jesús. Dese la oportunidad de conocer al Rey de Reyes y Señor de Señores. Podemos darle fe, podemos darle seguridad que no se arrepentirá. Porque la mejor decisión que puede tomar el hombre en esta tierra es darle su corazón, abrir su corazón a Jesucristo, al Rey de Reyes y Señor de Señores. Así que no se tarde más. No diga después lo haré. No piense lo haré mañana, otro día. Porque nuestra vida pende de un hilo. Y no sabemos si el día de mañana vendrá. El momento seguro es este. El momento oportuno es hoy. Mañana puede ser demasiado tarde. Eso nos enseña la palabra del Señor y eso viene a reforzarnos también la historia o la expresión de la espada de Damocles. Así que, mis amados hermanos, esta es la enseñanza que queríamos compartir con ustedes, que nuestra vida pende de un hilo. Pronto puede terminarse en cualquier momento. Vamos a pasar a cabinas de Radio Cred para leer los comentarios si los hay, así que dejamos a nuestra hermana con nosotros.
1: Bueno, saludamos ahí a nuestros hermanos que están a través de el programa, ¿verdad? Cred en tiempos finales de la historia. Saludos para el pastor Héctor Ortiz, de parte de la hermana Lorena Hernández, le está saludando. También saludamos por acá a nuestro hermano desde Dallas, Texas, nuestro hermano José Funes, que también está en sintonía y nos compartía una nota de voz, que está ahí escuchando el programa. Queremos agradecer ahí a los hermanos que han dejado los comentarios, a la hermana Mireya Paniagua, así es, a amén, gloria a Dios, aleluya. La hermana Liz Romero, amén, Dios le bendiga a su persona por su valioso tiempo de predicar la palabra de Dios o la palabra de nuestro Padre Todopoderoso. Y por acá dice Eric Cruz, amén, gloria al Señor, aleluya. Creo que esos son los comentarios y nuestra hermana Roxana de Campos, bendita palabra, amén, gloria a Dios, aleluya. Esos son los comentarios que han dejado y retornamos con usted al set de televisión. Adelante.
0: Amén. Bien, agradecemos a nuestras hermanas y hermanos que han dejado sus comentarios por ahí. Definitivamente nuestra vida pende de un hilo y tenemos que estar preparados siempre buscando la presencia de nuestro Dios. Así que agradecemos su sintonía. Antes de cerrar, queremos agradecer siempre a nuestras hermanas patrocinadoras, a nuestra hermana Morena Pérez hasta Aspen, Colorado, a nuestra hermana Fanny Judith de Granados hasta Virginia, nuestra hermana Raquel Calderón hasta México, nuestra hermana Meraris Fuentes hasta New York. Así que Dios les bendiga grande y poderosamente. Y si usted siente en su corazón, Dios le mueve ser parte de este programa, puede hacerlo. Será de mucha bendición, de mucha edificación. Así que si el Señor lo permite, la próxima semana estaremos siempre llevando la palabra del Señor. Que Dios les bendiga a todos.
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0: Hermanos, Dios les bendiga a todos. Es un gusto saludarles. Saludamos, alegra, Señor. Dios es eso. Vamos a agradecerle y darle toda la gloria a Él, hermanos, porque si estamos con vida, hermanos, se la debemos a Él. Así es de que un gusto saludarle. Que Dios bendiga a mi hermana Lorena que está ahí, hermanos, en los controles. Gusto saludarle. Que Dios le bendiga a toda la audiencia de Radio Cret, hermanos, les saludamos a todos, hermanos, porque Dios nos ha dado un día bueno, hermanos, con luz, con fuerza, con fortaleza, así es de que les saludamos a todos. Bien, hoy nos toca lo que es, hermano, transmitir lo que es el programa, hermano, de la iglesia filial Cret San Matías. Así es de que, y estamos, mi nombre es José Santos Quintanilla, hermano, y estamos pastoreando ahí, hermanos, la iglesia, estamos enseñando, hermanos, a lo que es, a mis hermanos que están en San Matías. Un saludo a todos, hermanos, saludes a todos mis hermanos de ahí de San Matías, saludes a los amigos, hermanos, que están ahí también alrededores, hermano, es un gusto saludarles, hermanos, también queremos saludar a mi hermano Ricardo, queremos saludar a mi hermana Oni, que es la mamá de Ricardo. Personas, hermano, que esta semana que pasó, ellos se entregaron al Señor, se reconciliaron con el Señor ahí en San Matías, hermano. Así es de que les animamos a seguir adelante, hermanos, les animamos para poder que seguir adelante. Así es de que para nosotros, pues, es un gozo. La Biblia dice que cuando un pecador se arrepiente, hay fiesta en los cielos, hay gozo, hay alegría en el corazón de Dios, porque la palabra de Dios dice que Él no quiere que nadie perezca, sino que todos procedan a un arrepentimiento, hermano. Ese es el propósito de Dios, que la gente se arrepienta, hermano, de sus pecados. Así es de que queremos, hermanos, también invitarle a aquellos que no se están congregando, aquellos hermanos que han dejado de congregarse, hermano, y no están yendo a ninguna iglesia, les queremos dar la ubicación, hermanos, de ahí de la iglesia del templo donde estamos, de ahí de San Matías, hermanos, eso está, hermano, en calle principal. Oiga bien, antes de llegar, hermano, a la iglesia, la ermita está como a 2 cuadras para bajito. Ahí estamos, hermano. Antes de llegar a la iglesia, el templo de la ermita que le llaman. Entonces, ahí estamos nosotros, 2 cuadras antes, hermano. Antes de llegar a la iglesia, la ermita, ahí está el rótulo, hermanos. Tenemos lo que es la ubicación costado izquierdo. Ahí está. Siente que para que usted, hermano, si quiere estar ahí con nosotros, si quiere llegar ahí, hermanos, pues le invitamos para que usted, hermano, hermana presente, a mí está escuchando en esta preciosa tarde, les animamos a todos para que usted pueda, hermano, hacerse presente, hermanos, a escuchar lo que es la palabra del Señor. Así es de que ahí está la ubicación, hermanos, ahí estamos, hermanos, con un grupo de hermanos, lo que es predicando la palabra del Señor. Así es de que les animamos a todos para que ustedes se puedan hacer presente, hermanos, a recibir la palabra del Señor, que usted se pueda gozar. Así es de que están invitados, hermanos, tenemos los cultos el día miércoles, por ejemplo, ahora, este día miércoles tenemos lo que es, hermanos, el culto a las 4 de la tarde, comenzamos lo que es el culto en San Matías. Así es de que les animamos a todos para que usted pueda hacerse presente. A las 4 de la tarde tenemos el culto el día viernes. Dijimos el día miércoles a las 4 de la tarde. El día viernes, hermanos, tenemos el otro culto a las 4 de la tarde. Tenemos oración, enseñanza también, hermanos. Estamos orando, estamos clamando al Señor y estamos dando unas enseñanzas muy preciosas, muy lindas, para que usted se acerque con su familia, acérquese con su familia a escuchar la palabra del Señor. El día domingo lo tenemos a las 10 de la mañana. A las 10 de la mañana tenemos lo que es el culto el día domingo. Así es de que ahí estamos, hermanos, para que usted pueda hacerse presente a escuchar la palabra del Señor. Hermano, es necesario, estamos viviendo los últimos tiempos. Queremos que ustedes se acerquen. Queremos que ustedes se acerquen a escuchar lo que es la palabra del Señor. Así es de que ahí estamos, hermanos, ubicados, hermanos, ahí a un costado izquierdo, hermano, estamos ahí. Ahí está el templo. No hay pérdida. Ahí no hay pérdida porque está en calle principal, hermano. Salida al retén, salida, como quien dice, también a Carolina. Ahí estamos, a San Luis de la Reina, salida a San Luis de la Reina, y ahí estamos. Así es de que esa es la invitación que nosotros, pues, le hacemos a cada uno de ustedes para que se acerque, hermanos, a escuchar la palabra del Señor. Así es de que necesitamos, hermanos, que ustedes pueda acercarse para que escuche la palabra de Dios. Así es de que en este momento queremos saludarles a los hermanos que estamos trabajando ahí en San Matías. Saludamos al grupo Dorca también de San Matías, hermanos, que ellos están ahí trabajando, hermanos, y les animamos a seguir adelante en este camino. No hay que quedarse por nada. Así es de que, hermanos, en esta hora queremos dejar una alabanza. Dejamos a mi hermana Lorena, que está en controles en este momento. Tenemos una alabanza ahí y la queremos escuchar. Ofrenda agradable de Dani Berrillo. Adelante, hermana Lorena.
1: ¿Cuánto aquí quieren hacer una ofrenda agradable delante de la presencia del Señor? Esa es una oración y la vamos a cantar todos juntos ahora. Ofrenda agradable.

Bien, hermano, damos gracias al Señor por esa preciosa alabanza. Gracias a mi hermana Lorena que está en controles. Saludes a todos los que están ahí. En este momento queremos darle gracias a Dios, hermano. Tal vez usted quizás pensó, el hermano Santo, pues no va a orar. Hay que orar, hermano. Damos gracias a Dios. Padre nuestro que estás en los cielos, te damos gracias. Te damos gracias por este programa, Señor. Te damos gracias, Padre amado, por lo bueno, por lo maravilloso que tú eres. Te damos gracias por esa alabanza que hemos escuchado. Te damos gracias, Padre bendito, por esta bendición, Dios mío. Dios eterno, Dios de poder, oramos por toda la audiencia, por todo lo que están sintonizando. Amado Dios, te adoramos, te bendecimos, te damos gloria, te damos honra, te damos alabanza, papá, en esta linda y preciosa tarde. Dios mío, recibe toda la gloria, papá, recibe toda la alabanza, Dios mío. Todos los que están escuchando la radio, Dios mío, los que están ahí, Padre Santo, esperando también un milagro, Dios mío. Oramos por aquellos que están enfermos, Padre Celestial, para que sea usted sanándolos, liberándolos, Señor, de toda enfermedad, Padre bendito. Dios de misericordia, Dios grande, Dios fuerte, Dios poderoso, te adoramos. Padre, te bendecimos, te damos la gloria, te damos la honra, te damos alabanza, Señor, en esta hora. Padre, yo vengo reprendiendo todo demonio, todo espíritu del mal, todo lo que el diablo quiera obstaculizar. Oh, Padre Santo, lo echamos fuera, fuera, fuera por la palabra y declaramos bendición en la audiencia. Declaramos sanidad en aquellos que están enfermos, en el nombre que es sobre todo nombre, en el nombre de Jesús de Nazaret. Te adoramos, Señor, te bendecimos, Padre Santo, por ser un Dios tan lindo, tan bueno y tan maravilloso, Señor. Oramos por esta palabra que vamos a enseñar en esta linda hora, Padre Celestial. Oramos por mis hermanos también que van a recibir esta palabra. La palabra que sea de bendición en esta linda y preciosa hora. Bien, hermanos, que el Señor les bendiga a todos. Qué gusto me da, hermanos, y queremos enseñar la palabra en el libro de Efesios. Efesios, hermano, vamos a leer la palabra en el capítulo 1, en su versículo 3. Ahí vamos a estar leyendo en el nombre del Padre, del Hijo y de su Santo Espíritu. La palabra dice así: bendito sea el Dios y Padre de nuestro Señor Jesucristo, que nos bendijo con toda bendición espiritual en los lugares celestiales en Cristo, según nos escogió en Él antes de la fundación del mundo, para que fuésemos santos y sin manchas delante de Él, en amor, habiéndonos predestinado, qué lindo eso, hermano, para ser adoptados hijos suyos por medio de Jesucristo, según el puro afecto de su voluntad, para alabanza de su gloria, de su gracia, con la cual nos hizo acepto en el amado, en quien tenemos redención por su sangre, el perdón de pecados, según las riquezas de su gracia. Bendito sea Dios, hermano. Bien, quiero enseñar la palabra del Señor bajo el tema creados con propósito. Ese es el tema que traemos para esta tarde. Creados con propósito. Hermanos, si nosotros vemos en el libro de Génesis, el hombre fue creado con un propósito. La Biblia dice que Dios creó al hombre
y lo puso en un huerto del Edén. La pregunta que había ahí, había bendición, hermano. Dios creó al hombre para bendición.

qué muchas personas viven en ruinas, hermano? Porque ellos han desobedecido, hermano. Han desobedecido a Dios, mis queridos hermanos. Y este es el problema, hermanos, cuando alguien desobedece a Dios. Cuando una persona desobedece a Dios, hermano, se vuelve en problema. Se vuelve en contra de Dios. Entonces, el hombre puede estar muy bendecido, pero si desobedece la palabra de Dios, entonces, hermano, se va a meter en problema. Ahora, pero aquí viene, la Biblia dice que el pecado entró por un hombre, pero también la salvación entró por otro hombre llamado Jesús. Dios envió, hermano, a su hijo para que el hombre volviera a tener la bendición de Dios. Pero mientras cuando el hombre desobedeció, hermanos, la bendición, hermanos, se le apartó. Pero aquí viene. Por eso el tema es creados con propósito. Mire lo que dice el versículo 3. Bendito sea el Dios y Padre de nuestro Señor Jesucristo, que nos bendijo con toda bendición espiritual en los lugares celestiales en Cristo Jesús. Oiga, hermanos queridos, cuando nosotros venimos a Cristo, la bendición de Dios nos cae. La bendición de Dios nos cae. O sea, cuando venimos al Señor, nos arrepentimos de nuestros pecados. ¿Qué hace Dios? Dios nos perdona. Dios nos limpia. Dios nos aparta de todo pecado, hermanos. Por eso es necesario venir a Cristo Jesús, buscar la presencia de Dios. ¿Cuál es el propósito de Dios? El propósito de Dios es que el hombre se arrepienta y lo busque de corazón, hermano. Por eso dice que los bendijo con toda bendición espiritual en los lugares celestiales con Cristo. ¿Qué quiere decir? Que cuando venimos a Cristo, nosotros estamos en esta tierra, es una realidad, pero espiritualmente estamos bendecidos. Él los pone en alto. Estábamos abajo, pero Dios los pone en alto, mi amado hermano, cuando venimos al Señor. Y eso es lo que quiere hacer el Señor, hermano, con cada uno de las personas que no le han recibido, que no todavía no le han entregado al Señor. Entonces, hermanos queridos, hermanos, esto es importante. Según, y oiga lo que dice, según nos escogió en el antes de la fundación del mundo para que fuésemos santos sin mancha delante de Él. ¿Cuál es el propósito de Dios? Número uno, bendecirlo espiritualmente. Número dos, que ustedes se aparte de todo. Y dice, hermano, que seamos santos. Santo significa apartados para Dios, hermano. Apartados para Dios. Ese es el propósito de Dios, que vivamos para Él, hermano. Que ya no vivamos para el mundo. Que ya no vivamos, hermanos, hermanos, con nuestros propios deseos. No, el deseo que debemos de tener nosotros es alabar y bendecir el nombre de Cristo. Buscar la presencia de Dios, hermano. Entonces, ese es el propósito de Dios. Uno, Dios los ha bendecido espiritualmente. Pero el propósito de Dios, que nos apartemos de todo pecado, que vivamos, que aprendamos a vivir en santidad, mis queridos hermanos. Ese es el propósito. Dice el 5, en amor, habiéndonos predestinado para ser adoptado hijo suyo por medio de Jesucristo, según el puro afecto de su

0: voluntad. Oiga, hermano, esta expresión se escucha un poco fuerte, pero hay que decirla. Antes de que yo viniese o que el Señor me alcanzara a mí, yo no era hijo de Dios, hermano. El libro de Génesis dice que somos creación, criaturas de Dios. Pero para ser hijos de Dios tenemos que abrir el corazón. Antes, hermanos, que yo no había recibido a Cristo, le pertenecía al diablo. Estaba en las tinieblas. Estaba en el reino de Satanás. Pero cuando yo recibo a Cristo, entonces, hermano, me pasé al reino del Señor Jesucristo. Mire qué bendición más linda, qué bendición más tremenda, hermano. Y eso es lo que quiere Dios, hermano, que la gente se arrepienta y venga al conocimiento de la palabra del Señor. No hay cosa más linda que abrir el corazón a Cristo, hermano. Esto está precioso. Por eso está diciendo, en amor, Él nos adoptó, hermano. ¿Por qué estamos nosotros en Cristo? Por el amor de Él. La Biblia dice, porque de tal manera amó Dios al mundo, que ha dado a su Hijo unigénito, para que todo aquel que en Él crea no se pierda, mas tenga la vida eterna. En Romanos 8:5 dice, mas Dios muestra su amor para con nosotros, que aún siendo pecadores, Cristo murió por nosotros. Qué lindo, mis queridos hermanos. Qué precioso es Dios, hermano, que demostró su amor. No le importó, hermano, el sufrimiento que iba a tener su hijo. Hermanos queridos, ¿para qué, mis queridos hermanos? Para que nosotros tuviésemos esperanza de gloria, esperanza de vida, esperanza de misericordia, esperanza de salvación, esperanza viva, no una esperanza muerta, mis queridos hermanos, porque el Cristo que nosotros enseñamos, predicamos, es un Cristo que murió, pero al tercer día se levantó y ahora está sentado a la derecha del Dios Todopoderoso. A Él sea la gloria, a Él sea la alabanza, mis queridos hermanos. Qué lindo, qué precioso, hermano, es escuchar y reconocer y conocer y entender la palabra de Dios, mis queridos hermanos. Y dice el 6, para alabanza de su gloria, de su gracia, con la cual nos hizo acepto en el amado. ¿Para qué Dios ha creado al hombre? El tema es, creados con propósito. El Señor ha creado al ser humano para que lo alabe a Él, para que le cante a Él, para que lo adore a Él. Hermanos, hay gente lastimosamente anda adorando criaturas de esta tierra creadas por el hombre. Esas no pueden hacer milagro. La Biblia dice en el Salmo 115, hermanos, que no pueden palpar, no pueden caminar, no pueden oler, pero el Cristo de la gloria, Él, hermano, es un Cristo que está vivo, es un Cristo que nos ayuda, es un Cristo maravilloso. Por eso es importante que nosotros entendamos el propósito de Dios. ¿Para qué somos creados? Para alabanza de su gloria. Para alabanza de su gloria, mis queridos hermanos. ¡Aleluya! El hombre también fue creado para ser salvo. ¿De qué? Salvo de la condenación eterna. Amigo, tú que me estás escuchando, ¿quieres tener la salvación de tu alma? Arrepiéntete de tu pecado, apártate de todo pecado, ven a Cristo, recíbalo en tu corazón y tendrás la vida eterna, y tenés y vas a tener la salvación que es en Cristo Jesús, Señor nuestro. Así es de que está el llamado para aquellos que no se han entregado el corazón a Dios. Padre, te doy gracias en este momento. Gracias, Padre Santo, por este programa que hemos pasado. Muchísimas gracias por tu gran amor. Muchísimas gracias por tu misericordia. Gracias, Padre. Gracias, Hijo. Gracias, Espíritu Santo. Amén y amén. Hermanos, que el Señor les bendiga en esta hora. Hemos terminado lo que es este programa, deseando que haya sido de grande bendición para ustedes. Así es de que Dios les bendiga. Adelante, hermana Lorena.
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0: Dios les bendiga, mis amados hermanos que siempre están pendientes de este espacio, así también a toda nuestra radio audiencia que siempre están pendientes de los espacios, cada programa de Radio Cret. Sea cada uno de ustedes bienvenidos, donde vamos a estar dando ya inicio a estar intercediendo por cada una de esas peticiones. Si usted todavía no ha enviado esa petición, está a tiempo de hacerlo para estar intercediendo por cada una de esas peticiones. Damos gracias a Dios por cuanto Él nos permite, ¿verdad?, estar esta tarde en esta cabina de radio para estar orando los unos por los otros. Esta tarde me acompaña la hermana Carmencita, la dejo con ustedes para que les salude.
1: Amén, gloria al Señor. Dios me les bendiga, amados hermanos y hermanas, amigos, amigas. Que sea la gracia y la paz del Señor con ustedes. Que sea el Señor ayudándoles, ¿verdad?, y también respondiendo a esas peticiones que usted tiene en su vida ahí personal, como las que ha mandado para que nosotras podamos orar por esas peticiones. Solo créale al Señor y Él hará las cosas que es necesario hacer.
0: Amén. Amén. Amén. Gloria a Dios. Vamos a dar lectura a unos versículos del Salmo 121. Lo hacemos honrando al Padre, al Hijo y al Espíritu Santo. Y dice: Amén. Alzaré mis ojos a los montes, ¿de dónde vendrá mi socorro? Mi socorro viene de Jehová, que hizo los cielos y la tierra. No dará tu pie al resbaladero, ni se dormirá el que te guarda. He aquí, no se adormecerá ni dormirá el que guarda a Israel. Bendito Dios. Sabemos que Dios siempre es nuestro guardador en cada problema, en cada situación que nosotros estamos, hermanos. Él siempre está pendiente de cada uno de nosotros. Si usted tiene una petición que ya rato está pidiendo por esa petición y usted dice, no recibo respuesta, tenga fe y confianza que Él sabe cuándo va a dar esa respuesta. Porque sabemos que Él es el único, ¿verdad?, el que está siempre pendiente de cada una de nosotros. Damos gracias a Dios, ¿verdad?, por nuestros patrocinadores de esta tarde, y queremos agradecerles porque ellas siempre están pendientes para hacer posible de que este programa llegue allá a aquel hogar donde está aquella necesidad, para que nosotros estemos clamando por cada uno de ellos. Le damos las gracias a mi hermana Morena Pérez. Ella reside en Aspen, Colorado. Dios le bendiga a mi hermana. También tenemos a mi hermana Ana María Guevara de Marroquín. Ella reside en Washington. Sea Dios bendiciéndola, mi hermana. También tenemos a mi hermana Dinora Chicas, ella reside allá en Estados Unidos, sea Dios bendiciéndola grandemente. También tenemos a nuestra hermana Blanca Miranda, ella reside en Washington, sea Dios bendiciendo a mi hermana Blanca. A mi hermana Lorena Elizabeth Hernández, ella reside en Virginia, sea Dios bendiciendo grandemente a mi hermana Lorena. También tenemos a mi hermana Meraris Fuentes, ella reside en Nueva York, sea Dios bendiciendo a mi hermana María Leonarda Ramírez. Ella reside en Colonia La Confianza. Sea Dios bendiciendo a mi hermana María Leonarda. También tenemos a mi hermana Herodita Castellanos. Ella reside en North Carolina. Sea Dios bendiciéndola grandemente. También enviamos un cordial saludo a las radios que siempre están formando parte de este programa, como lo es la radio A Dios Sea la Gloria en Nueva York, y también tenemos a Radio Éxodo en Olancho, Honduras. Sea Dios bendiciéndolo a cada uno de los locutores que laboran en esa radio, a mi hermano Freddy Bonilla, sea Dios bendiciéndolo grande y maravillosamente. Vamos a dar inicio a lo que es al clamor por cada una de estas peticiones, poniendo en las manos de Dios, que sea Él glorificándose, ¿verdad?, en cada petición que tenemos. Padre que estás en gloria en esta hora, venimos delante de tu presencia, Señor, dándote la gloria, dándote la honra, Señor, porque solo usted, Padre, se merece toda alabanza y toda honra, Padre. Te adoramos y te bendecimos, Señor, porque usted es digno, Padre, de toda alabanza y toda honra, Señor. Aquí estamos, Padre, delante de su presencia, Señor, clamando, Padre, por cada una de estas peticiones, Señor amado. Aquí estamos, Padre, poniendo, Señor, a nuestros patrocinadores en sus manos, Señor. La vida de mi hermana Morena Pérez, Padre, te la ponemos en tus manos, Señor. Sea usted glorificándose, Padre, en la vida de mi hermana, Señor amado. Usted conoce, Padre, esas peticiones que mi hermana tiene delante de su presencia, Padre. Sea usted glorificándose, Señor, en el nombre de Jesús. Bendícela, Padre, sea usted multiplicando esas bendiciones ahí en ese hogar, Padre. Oh, poderoso Santo, oramos por mi hermana Ana María Guevara de Marroquín, Padre, la ponemos en tus manos, Señor. Bendice la vida de mi hermana, Padre, la vida de sus hijos, Padre, de toda su familia, la ponemos en sus manos, Padre. Sea usted obrando, Señor, en esas peticiones que mi hermana tiene delante de su presencia, Padre. En el nombre poderoso, santo de Jesús, la vida de mi hermana Dinora Chica, Padre, lo ponemos en tus manos, Señor. Sea usted glorificándose, Padre. En el nombre de Jesús clamamos, Padre, que sea usted obrando, Padre. Mira esa petición que mi hermana tiene, Señor amado. Sea usted dando esa respuesta, Padre, conforme su voluntad. En el nombre de Jesús, bendito eres, Padre. Por mi hermana Blanca Miranda, Padre, venimos clamando, Señor, que sea usted tomando el control de su vida, Padre. En el nombre de Jesús la ponemos en tu mano, Señor. Glorifícate, Padre, toda su familia, Señor amado, bendito eres, Padre. Por mi hermana Lorena Hernández, Padre, venimos orando por mi hermana, Señor. Sea usted tomando el control de su vida, Padre, sea usted bendiciéndola, Señor. La vida de sus hijos, Padre, la ponemos en tus manos, Señor. Glorifícate, Padre, glorifícate en la vida de ellos, Señor, en la vida de su familia, Padre. Lo ponemos en tu mano, Señor. Sea usted guardando, Padre. Sea usted tomando el control de su vida, Padre, en el nombre de Jesús. Por Merari Fuentes, Padre, la ponemos en tu mano, Señor. Bendícela, Padre, sea usted guardando, Señor, la vida de su familia, Padre, la ponemos en tus manos, Padre, sea usted glorificándose, Señor, en el nombre de Jesús. Bendito eres, Padre, la vida de mi hermana María Leonarda Ramírez, Padre, la ponemos en tus manos, Señor. Sea usted, Padre, extendiendo esa mano poderosa, Padre. Sea usted quitando todo lo que está estorbando en ese cuerpo, Padre. En el nombre de Jesús la ponemos en tus manos, Señor. Sea usted fortaleciéndola, Padre, en cada momento, Señor. Sea usted bendiciendo su familia, Padre. La ponemos en tus manos, Señor. Bendito eres, Padre. Padre, la vida de mi hermana Herodita Castellano, Padre, venimos orando por mi hermana, Señor, la ponemos en tus manos, Padre. Tome el control de su vida, Padre, sea usted bendiciéndola, Señor, sea usted fortaleciéndola, Padre, en el nombre de Jesús. En el nombre de Jesús la ponemos en tus manos, Padre. Usted sabe, Señor, ¿Qué peticiones tiene mi hermana delante de su presencia, Padre? La ponemos en tus manos, Padre. Sea usted glorificándose en el nombre de Jesús. Oh, Espíritu Santo, ministra la vida de cada una de mis hermanas, Señor. Sea usted glorificándose, Padre. Que no falte nada en esa mesa de cada una de ellas, Señor. En el nombre de Jesús las ponemos en tus manos, Padre. La vida de mi hermano Hernán Alvarado, Señor, oramos por mi hermano, Padre. Sea usted dando esa fuerza, Señor.
1: Aleluya.
0: Oh, poderoso Santo.
1: Aleluya.
0: Usted Dios sabe, Dios, Señor amado, de qué está adoleciendo mi hermano, Señor.
1: Sí,
0: sea usted glorificándose, Padre, en la vida de mi hermano Hernán Alvarado, Padre. Lo pongo en tus manos, Señor. Él es un varón, Señor amado, que siempre ha ayudado a este ministerio de intercesión, Padre. En el nombre de Jesús lo ponemos en tus manos, Señor. Glorifícate, Padre, glorifícate, Señor. Sea usted dando esa fuerza, Padre, a ese cuerpo, Señor. En el nombre de Jesús, bendito eres, Padre. Te adoramos y te bendecimos, Señor. Ponemos en tus manos, Padre, la vida de mi hermano Vidal Alvarado, Santo. Tú eres grande y maravilloso, Señor. Pedimos, Padre Santo, en el nombre de Jesús, que sea usted dando esa fuerza a mi hermano, Padre. Sea usted quitando toda dolama de ese cuerpo, Señor, en el nombre de Jesús. Respalda, Padre Santo, sea usted respaldando esos proyectos que tiene mi hermano, Señor. En el nombre poderoso, Santo de Jesús, clamamos, Padre, que sea usted dando esa fuerza, Señor. Bendito eres, te adoramos y te bendecimos, papá. Porque usted es grande, Señor, y lleno en misericordia, Padre, en la vida de mi hermana Pasita de Alvarado, Señor, la ponemos en tus manos, Padre. Sea usted fortaleciendo a mi hermana, Señor. Sea usted quitando toda dolama de ese cuerpo, Padre, en el nombre poderoso, sí, Santo Dios, de Jesús. Sea usted fortaleciéndole en cada momento, Padre, en el nombre santo de Jesús, lo ponemos en tus manos, Señor. La vida de mi hermano Valmore, Padre, su esposa, sus hijos, Señor. Tome el control, Padre Santo, de este hogar, Señor amado. Sea usted supliendo, Padre, cualquier necesidad que pueda haber en este hogar, Padre Santo de la gloria. Sea usted fortaleciendo su vida, Señor, en el nombre de Jesús. Bendito eres, Señor. Sea usted, Padre Santo, respaldando su proyectos de mi hermano, Señor amado, en el nombre de Jesús. Bendito eres, te adoramos y te bendecimos, Padre. La vida de mi hermano Vidalito, Padre, su esposa, sus hijos, Señor. Nos ponemos en tus manos, Padre. Sea usted glorificándose, Señor. Sea usted guardando, Padre. Sea usted supliendo, Señor amado, todo lo que haga falta en ese hogar, Padre Santo de la gloria. En el nombre de Jesús. Oramos por la vida de mi hermana Milagro Alvarado, Padre Santo. Tome el control de su vida, Señor. Sea usted limpiando ese cuerpo, Padre, de toda enfermedad, Padre Santo de la gloria. Sea usted fortaleciéndole en cada momento, Señor. En el nombre de Jesús, Padre, la ponemos en tus manos, Señor. Sea usted glorificándose, Padre poderoso, Santo. Tú eres grande, tú eres grande y maravilloso, Señor. La vida de mi hermana Carmen Navarro, Padre, la ponemos en tus manos, Señor. Sea usted glorificándose, Padre. Sea usted fortaleciendo la vida de mi hermana Joana Muñoz, Padre Santo de la gloria. Sea usted dando esas fuerzas, Padre. Bendice ese hogar, Padre Santo. Sea usted proveyendo lo que haga falta, Señor. en el nombre de Jesús. Clamamos, amén, Padre, por Rosa Castro, Señor, amén, por una liberación, Padre Santo. Sí, sea usted, Señor amado, dando, Señor amado, ese reconcilio, Padre, en la vida de ella, Señor. Sea usted liberándola, Padre, en el nombre de Jesús. Bendito eres, Padre. La vida de mi hermana Juanita Carranza, Padre, la ponemos en tus manos, Señor. Sea usted, Padre, quitando todo lo que esté estorbando en ese cuerpo, Padre. Usted conoce, Señor amado, de que ella está padeciendo, Padre, en el nombre de Jesús. Espíritu Santo, sea usted ministrando ese cuerpo, Padre, en el nombre de Jesús. La vida de mi hermana Evelina Pineda, Padre, la ponemos en tus manos, Señor. Glorifícate, Padre, glorifícate, Señor. Sea usted, Padre Santo, teniendo misericordia, Señor, en el nombre de Jesús. Bendito eres, Padre. Bendito eres, Padre, la vida de mi hermana Ana Ramos, Señor, la ponemos en tus manos, Padre. Bendice la vida de mi hermana Ana, Padre Santo, usted conoce, Señor amado, lo que ella está pasando, Padre. Mira esas enfermedades que hay en ese cuerpo, las reprendemos en el nombre de Jesús. Toda gastritis se va por el poder de la palabra. Oh poderoso Santo, glorifícate, Señor. Glorifícate, Padre, en mi hermana, Señor amado. Sea usted, Padre Santo, poniendo su mano poderosa, Padre, la vida de mi hermana Juanita Canales, Señor. Oramos por mi hermana, Padre, por esa recuperación, Señor amado. Sea usted, Padre, quitando todo lo que estorba, Señor. Obra, Padre, conforme tu voluntad, Señor amado, en el nombre de Jesús, en el nombre poderoso, santo de Jesús. Bendito eres, Padre. Oramos, Señor amado, por la vida de mi hermana Antonia Molina, Padre. Sea usted fortaleciendo a mi hermana, Señor, en el nombre de Jesús. La ponemos en tus manos, Padre. Glorifícate, Señor. Glorifícate, Padre. Tú eres grande y maravilloso, Señor, en el nombre poderoso, santo de Jesús. Aleluya, sí, Señor.
2: Poniendo delante su presencia, Señor amado, estas peticiones, Señor amado, que han llegado a la radio, Padre. Oramos, Señor, por la familia Ortiz, Señor amado, por fortaleza, Padre, por Cipriano Ortiz, Señor, por Milagro Ortiz y Jesús Ortiz, Señor amado, esperando, Dios, que usted les dé respuesta, Señor, a sus peticiones, mi Dios amado. Tenga misericordia, Padre, y dé fortaleza a la familia Ortiz, Señor, en el nombre de Jesús de Nazaret. Su palabra dice: respóndeme cuando clamo, oh Dios de mi justicia, cuando estaba en angustia, tú me hiciste ensanchar. Ten misericordia de mí, oye mi oración. Así como el salmista le decía, Señor, en esta hora también, sea usted escuchando la petición que estamos poniendo delante de usted, de cada uno de mis hermanos, Señor. Por José Antonio, Señor, maravilla, Padre bendito, venimos, Señor, suplicándole que sea usted dándole liberación, Señor, de cárcel, Padre amado. Sea usted, Señor amado, obrando, mi Dios, en José Antonio, Padre. Liberte primeramente su alma, Señor amado, de toda opresión del enemigo, Señor. Y luego, Señor, de ese lugar donde él está, Señor, detenido, mi Dios amado, sea usted abriendo esas puertas de esa cárcel, Señor amado, en el nombre de Jesús de Nazaret. Y todos los que están ahí detenidos, Señor, en esas cárceles, los ponemos bajo la cobertura suya, al cuidado suyo, Señor. También sus familiares que están afuera, sus hijos, esperando, Dios, que usted obre, Señor, en esas familias, Padre, de cada uno de los que están presos. Sí, Señor, en el nombre de Jesús, Padre glorioso, glorifíquese. También, Señor, lo pedimos por Roxana Portillo, Señor amado, esperando que sea usted, Señor, ayudándola, Padre, por esa intervención que va a tener, Señor amado, glorioso Dios, sea usted, Señor, bendito, el que esté obrando, Señor amado, bendito Dios, Sea usted sanándola, Padre, si a usted le place, Señora, que no llegue a esa operación, usted puede hacer un milagro en su vida, Dios, pues usted tiene toda la potestad, Señor, y no hay nada imposible, Señor, para usted. Por Berta Garza, Señor amado, también por sanidad de nervio asiático, Padre amado. Tenga usted, Señor, misericordia, Padre, por Berta, Señor, y sea usted sanándola, Señor amado, bendito Dios. Sea usted, Señor, libertándola, Padre, de ese dolor, Señor, de ese nervio ciático. Padre, en el nombre precioso de Cristo Jesús de Nazaret, obre, Señor amado, bendito, sanidad divina. Por María Fernanda, Señor, por recuperación, Padre. En sus manos, Señor, de misericordia está María Fernanda, Señor amado, esperando que obre grande y poderosamente, Señor eterno, poderoso Dios, pues su palabra dice, Señor, que usted es el mismo, ayer, hoy y por siempre. También el salmista le decía, escucha, Jehová, mis palabras, considera mi gemir, está atento a la voz de mi clamor, Rey mío y Dios mío. Porque a ti he orado, dice Señor, aleluya, su palabra, Señor, así como el salmista le decía, Señor amado, sea usted atento, Señor amado, bendito Dios, y dando respuesta, por favor, se lo pedimos, mi Rey amado, por Elvis, Señor Rodríguez, por sanidad, Señor, de nervio ciático también, Señor, y también de su columna, Padre amado, venga ayudando a Elvis, Señor, en el nombre de Jesús de Nazaret. Ponga usted, Señor, su mano, Padre, dice su palabra, que por sus llagas hay sanidad divina también, Señor, por Ana Isabel, Señor, por Jorge González, Padre, por sanidad, Señor, aleluya, no dudamos, Señor amado, que usted puede obrar maravillosamente, Señor, aleluya, bendito Dios, aleluya. Solo créale, amado hermano y hermana, que el Señor va a obrar en su vida, aleluya. Por María Candelaria Martínez, Señor, ella también pide sanidad y fortaleza. Dios amado, tenga misericordia de María Candelaria, Padre, en el nombre de Jesús de Nazaret, aleluya. Bendito sea su nombre para siempre, Señor amado, bendito Dios. Por Josué Cruz, Señor, por protección y bendición, Padre, venga protegiéndolo, Padre, y venga bendiciéndolo con toda bendición de lo alto. Oh Rey glorioso, alabado sea su nombre, alabado, alabado sea su nombre por siempre. Por Jenny, Señor, por respuesta y bendición también, ella está creyendo que usted puede darle respuesta, Señor, y dar también bendición a su vida, Padre, en el nombre de Jesús. Bendiga a su familia, mi Dios. Por Wilber, Señor Argueta, aleluya, por respuesta, Señor, de parte suya, mi Dios amado, venga dando respuesta a Wilber, Padre eterno. Él está creyendo que usted es el que tiene, Señor, la potestad y el poder para poderlo ayudar. Tenga misericordia, Dios eterno. Por Elena Ramírez, Señor bendito, ella pide también, Señor, sanidad del hígado, Padre eterno, bendito Dios. Es usted, Señor, el que ha puesto todos los órganos, Señor, en nuestro cuerpo, y es usted el que puede sanarlos, mi Dios. Si a usted le place, puede hacer un hígado nuevo, Señor amado, aleluya, pues no hay imposible, Señor, aleluya, así como nos hizo, así los puede renovar, mi Dios. Venga renovando todo, Señor, en el nombre de Jesús, aleluya. Por Blanca Betty, Señor Rodríguez, aleluya, por recuperación y sanidad, en el nombre de Jesús, Señor. En el nombre de Jesús, Padre, le suplicamos, aleluya, por hermana Blanca, Señor, esperando que usted obre, Señor, en gran manera, Padre, por la familia Romero, Señor, por fortaleza de duelo, aleluya, venga ayudando a la familia Romero, Señor, en el nombre de Jesús, venga fortaleciendo, Señor, en el nombre de Cristo Jesús, aleluya, porque para siempre su bondad y su misericordia, Rey glorioso, nada, Señor, sucede si no es por su voluntad, Señor. Y es usted, Señor, el que puede dar consolación, sanidad, fortaleza, liberación, Señor, en el nombre de Cristo Jesús de Nazaret. Amantísimo Dios y Padre Celestial, mire cuánta necesidad hay, Señor amado, de los que están padeciendo los riñones, Padre. Aleluya, mi Dios amado. Le suplico, Dios, que sea usted obrando en gran manera, mi Dios amado. Aleluya, tenga misericordia, Dios amado. Nuestro hermano Douglas, Señor amado Sánchez, que está en ese proceso de diálisis, Señor. Tenga misericordia de ese varón, Señor. Él ha puesto, Señor, la confianza en usted, que usted lo puede restaurar, puede recuperar sus riñones, Señor, y yo sé que usted lo puede hacer. Aleluya, Padre bueno, le suplicamos la misericordia, Señor, de parte suya, Padre. Bendiga, Señor, este ministerio, Señor, de intercesión. Sea usted, Señor amado, tomando el control, Señor, que cada hermana y hermano, Señor, que cada hermana que está aquí, Señor, intercediendo, Padre amado, aleluya, los días miércoles, los que viene el día viernes, sea respaldada, Señor, de parte suya, Padre, en el nombre de Cristo Jesús. Le suplico, Padre, que sea usted dando respuesta, Señor, aleluya, a través de su Espíritu Santo, Rey de la Gloria. También, Señor, esa reunión que tenemos los días sábados, Señor amado, aleluya. Les suplico, Señor, que usted sea ayudándonos y respaldándonos y añadiendo más, Señor, más hermanas que quieran estar allí, Señor, orando, Señor, en ayuno y oración, Padre, porque es muy necesario, Señor, para sostener los ministerios, Señor amado. Bendiga este ministerio radial, Señor, donde su palabra, Señor amado, llega a diferentes lugares, Señor, por estos medios. Bendígalos en todas las áreas, Señor. Multiplique usted las bendiciones, Señor, en el nombre de Cristo Jesús, aleluya. Por nuestro hermano director, Señor, nuestro hermano Vidal, como los locutores y todos los que trabajan, Señor, en este ministerio, sea usted bendiciéndolos en gran manera, mi Dios amado, aleluya. Gloria a Dios.
0: Bendecimos, Señor, porque usted es grande y maravilloso, Padre, te adoramos, mi Rey, porque usted es el Dios todopoderoso, Padre. Oramos, Señor amado, por la hermana Rosario de Alvarenga, Padre Santo, poderoso eres usted, Señor, para limpiar esa sangre, Padre. Oramos por ella, por leucemia, Padre Santo de la Gloria. Glorifícate, Señor, por Rosa Rivera, Padre, por esta cirrosis, Padre Santo de la Gloria. Sea usted glorificándose, Señor, en el nombre de Jesús, por Teresa Alvarado, Padre Santo, ella está clamando, Señor, por una vivienda digna, Padre. En el nombre de Jesús lo ponemos en sus manos, Padre. Por Claudia Carolina, Señor, por liberación de vicios, Padre, la ponemos en tus manos, Señor. Usted sabe, Padre, cuánto joven se ha descarriado, Señor, en esos vicios, Padre. Pero aquí está un pueblo que clama, Señor amado, por cada uno de esos jóvenes, Padre. Que sea usted, Señor amado, teniendo el cuidado de estas personas, Padre. Sea usted tocando sus corazones, Señor, para que vengan, Padre, a un arrepentimiento, Señor, en el nombre de Jesús. Bendito eres, Padre. Oramos, Señor amado, por Alan Martínez, por liberación, Padre Santo. Usted sabe, Señor amado, por qué clase de liberación, Padre Santo, él necesita, Señor amado. Sea usted, Padre, extendiendo esa mano poderosa, Padre. Clamamos, Señor, por Teodora Avelar, Padre Santo, de Corea, por sanidad y respuesta, Padre Santo de la Gloria, en el nombre de Jesús. Sea usted, Padre, glorificándose, Señor. Usted sabe, Padre, que es lo de que ella está padeciendo, Padre Santo de la gloria. En el nombre de Jesús la ponemos en tus manos, Padre. Esa respuesta, Padre, que ella está esperando, Señor. Sea usted glorificándose, Padre, y sea usted obrando conforme su voluntad, Padre Santo de la gloria. Bendito eres, Señor. Bendito eres, Padre, te adoramos y te bendecimos, Señor, por Lázaro Amaya, Padre. Pide oración por su esposa, Padre, por sanidad y protección. Bendito eres, Señor, lo ponemos en tus manos, Padre. Sea usted, Señor amado, dando esa sanidad, Padre. Sea usted obrando, Padre, conforme su voluntad, Señor amado. Oh, poderoso santo, esa protección divina, Señor, lo ponemos en tus manos, Señor. Glorifícate, Padre, glorifícate, Señor, Espíritu Santo. Sea usted ministrando esta vida, Señor, en el nombre de Jesús. Lo ponemos en tus manos, Padre. Oramos, Señor, por los ministerios de radio, Padre. Sea usted glorificándose, Señor. Mira el ministerio de Radio Cred, Padre, lo ponemos en tus manos, Señor. Todas las radios las ponemos en tus manos, Padre. Sea usted glorificándose, Señor. Usted sabe, Padre, de que hay necesidad en cada radio, Santo. Sea usted, Padre Santo, glorificándose, Señor. Oramos, Padre, por la radio Alerta Final que viene a formar parte de la CRED, Padre Santo. Oh, glorifícate, Padre. Usted conoce las necesidades de esta radio, Señor, aleluya. Sabemos, Padre, que es un medio, Señor, para que su palabra siga siendo predicada, Padre. Que esa palabra llegue, Señor amado, allá donde humanamente no podemos ir, Padre, pero a través de la radio ahí está llegando esa palabra, ahí está llegando ese consuelo, Padre. Cuántas necesidades hay en esos hogares, Señor, y a través de tu palabra, Señor, se han levantado estas familias, Padre, en el nombre de Jesús. Bendito eres, Señor. Te adoramos, Padre, y te bendecimos, Señor. Bendice a cada locutor, Padre, que labore en esta radio, Señor, así como el director, Padre. Bendice a mi hermana Lorena Benavides, Señor. Amén. Sea usted fortaleciéndola, Padre. Usted conoce, Señor amado, de que ella está padeciendo, de que ella está adoleciendo, Santo. Sea usted poniendo su mano poderosa, Padre. Sea usted restaurando esa salud en ese cuerpo, Señor, en el nombre de Jesús, Padre. Mira a su madre, su padre, Señor, lo ponemos en tus manos, Padre. Sea usted tomando el control de estos dos ancianos, Señor. Sea usted fortaleciendo, Padre. Sea usted dando esa fuerza, Señor amado, en el nombre de Jesús, Padre. Lo ponemos en tus manos, Señor. Sea usted, Padre, glorificándose, Señor, y sea usted obrando, Padre, una sanidad en estos dos ancianos, Señor. Sea usted glorificándose, Padre, en el nombre de Jesús. Bendito eres, Padre. Confiamos, Señor, que usted el que sana, que usted el que restaura, Padre. Porque dice su palabra que no hay enfermedad ni problema que sea más grande que su poder, Padre, en el nombre de Jesús. Y nosotros lo estamos creyendo, Padre, que usted es un Dios todopoderoso. Gracias te damos, Señor, en esta hora, Padre. Ponemos a todos los miembros de la iglesia, creed en tus manos, Señor. Sea usted libertándolos cada día, Padre, para que busquen más de su presencia, Señor. Gracias te damos, Padre, por este momento que usted nos ha permitido, Padre, de estar intercediendo, Señor amado, por cada una de estas peticiones, Padre. Gracias te damos, Señor. Gracias, Padre. Gracias, Hijo. Gracias, Espíritu Santo. Amén y amén. Dios amén. Les bendiga, amados hermanos y amigos.
2: Gloria a Dios, aleluya. Gloria al Señor.

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Bueno, tenemos las 3 de la tarde ya con 14 minutos, 3 de la tarde, 14 minutos. Vamos con estos cánticos variados de 3 de la tarde a 4 de la tarde. Agradecemos a nuestras hermanas del Ministerio de Intercesión, ¿verdad?, que han clamado a favor de las peticiones. Confiamos y creamos que Dios ha obrado sanidad, liberación, respuesta. Así que le invitamos a reportar su sintonía a esta hora de la tarde. Agradecemos a la hermana Merari Fuentes en la ciudad de Nueva York que nos patrocina en agradecimiento a nuestro Dios por la vida de su hijo Levi Fuentes, que este día está de cumpleaños. Ahí escuchábamos ese mix de Joel Ruano a cargo de Neto Martínez.

Bueno, eso es bueno, saber que tenemos audiencia fiel, ¿verdad? Eso nos alegra, hermana. Gloria a Dios por su vida y la de su familia. Ahí está nuestra hermana Yancy García, desde la... vamos a ver si me recuerdo. Ay, Dios mío santo. La Prados. Ahí está nuestra hermana. Habíamos quedado pendiente con este canto y ya, pues gracias a Dios que ahí sigue nuestra hermana escuchándonos. Seguimos con la programación de Radio Cred 1080 de la M, esta hora de la tarde. Saludamos a todos nuestros hermanos que están en sintonía de Radio Cred y escuchamos a la Isla de Patmos con esta bonita canción cristiana, una bonita interpretación. Y gracias por estar pendiente de Radio Cred 1080 del AM.

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Amén, amén, amén. Bueno, muchas gracias a usted que sigue nuestra sintonía. Gracias por seguirse comunicando con nosotros. Somos Radio Evangélica Cret, 1080 del AM. Tenemos ya las 3 de la tarde con 39 minutos, 3:39. Vamos a ir escuchando música a cargo de el grupo Fortalece, el canto que lleva por tema Tu Mano Me Guiará. Saludamos también a nuestra hermana Lorena Romero allá en el Llano Alegre, Oxicala. Ahí está nuestra hermana en sintonía. Así que vamos escuchando el canto que lleva por tema La Sublime Amor, después del canto Tu Mano Me Guiará. Gracias a la familia Fuentes, a nuestra hermana Merari, también a nuestro hermano Juan, y por la vida de Levi Fuentes, y también se une el saludo la hermana Saraí Fuentes, ya que este día está de cumpleaños. Así que vamos a ir escuchando estos cantos. Esto es Radio Evangélica Cret, 1080 del AM.

Y ese amor sigue siendo amor sublime, amor bendito, amor puro, amor santo. De tal manera, lo dice Juan 3:16, de tal manera amó Dios al mundo que dio a su Hijo unigénito para que todo aquel que en él cree no se pierda, mas tenga vida eterna. Este hombre que la Biblia relata acerca de que tenía dos hijos, uno de ellos pidió la herencia y se fue y dijo, bueno, me voy porque pues voy a disfrutar mi herencia y voy a hacer lo que yo quiera, pero él nunca quizás pensó que todo eso se le iba a terminar, y terminándose el dinero, terminándose las comodidades y las cosas, también se iban a terminar amigos y se iba a terminar todo. Pero él dijo, ¿cómo es posible que yo, teniendo que hay algo bueno, maravilloso en la casa de mi padre, yo voy a andar haciendo esto acá fuera de casa? Entonces dijo, me levantaré y le diré, he pecado contra ti, y hoy reconozco. Este hijo pródigo reconoció, se levantó, fue a la casa de su padre le recibió, hizo una gran fiesta, y es por eso que escuchamos este bonito canto a cargo de Luz en la Roca, me levantaré.

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Y es que Él prometió estar con nosotros todos los días hasta el fin del mundo. Dios bendiga a todos nuestros hermanos y amigos, ¿verdad? Que se están gozando, y los que no, pues también que Dios los bendiga. Alégrese, gócese, porque el Señor es fiel y Él es bueno con nosotros. Así que vamos a ir despidiéndonos ya de nuestro turno correspondiente a este día miércoles 10 de junio. Agradecemos a cada uno de nuestros hermanos y también, ¿verdad?, gracias a Dios porque Él nos liberta, Él nos transforma, Él nos ayuda y nos fortalece para seguir avanzando. Escuchamos este canto y con este canto nos despedimos, y será hasta la próxima si el Señor así nos lo permite.

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Muy buenas tardes, amada audiencia, que Dios me les bendiga. Es una bendición grande de nuestro Dios que Él me concede la linda oportunidad de poder encontrarme en cabina de Radio Cred y poderles saludar, poderles acompañar en esta tarde que Dios nos regala de este día miércoles 10 de junio del año 2026. Dios ha sido bueno, Dios ha sido grande con cada uno de nosotros. Hoy podemos decir que hasta aquí nos ha ayudado Jehová de los ejércitos. Estamos dando inicio a lo que es este bello programa, programando con el 80, vamos hasta eso de las 5 de la tarde y nosotros le hacemos esa cordial invitación a usted para que pueda acompañarnos, pueda ser parte. Recuerde que usted puede hacer su reporte, puede marcar a cabina de radio 2609-1080, está totalmente disponible, como también nuestro número de WhatsApp, el 7923-9593, 7923-9593. 593, nuestro número de WhatsApp en cabina. Para nosotros será un privilegio poderle saludar, poderle complacer con esos bellos temas que usted desea escuchar, temas con un mensaje espiritual para cada una de nuestras vidas. Saludos a los que recién se nos están conectando y nos escuchan por el internet, como a usted que lo hace a través del dial 1080 AM y a usted que se está dejando acompañar a través de las señales de TV Cred.

0: Queremos agradecer de una manera muy especial a nuestra a nuestra hermana Meraris Fuente. Ella es la patrocinadora de este bello programa. Que Dios sea bendiciéndola. Ella lo hace en agradecimiento a Dios porque hoy Dios le concede la linda oportunidad a su hijo Levi Fuentes. Hoy le está permitiendo Dios llegar a un año más de vida. Al saludo se une su padre Juan Fuentes y también su hermana Saraí Fuente. Ellos nos están escuchando en Nueva York. Vamos a estarles saludando con un tema de cumpleaños feliz. También queremos saludar de una manera muy especial a hermano Moisés González. Él se encuentra de cumpleaños este día en Barrio Concepción. Ahí lo está saludando lo que es su familia. Que Dios se le bendiga. Gracias por estar escuchando Radio Credo. Ahí está el saludo para los cumpleañeros de este día, el hermano Moisés González, y también para Levi Fuentes. Que Dios se les bendiga y les permita seguir cumpliendo muchos años o más de vida. Y vamos a saludarles con este hermoso tema de cumpleaños feliz a cargo de los hijos del Rey.
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0: Muy bien, llegamos a las 4 de la tarde, pasado 18 minutos, 4 de la tarde, pasado 18 minutos. Estábamos escuchando anteriormente Cumpleaños Feliz a cargo de los hijos del rey. Con ese tema estábamos saludando a Levis Fuentes, que Dios le está permitiendo llegar a un año más de vida. También estábamos saludando al hermano Moisés González, que él se encuentra también cumpliendo años este día, y lo estaba saludando su familia en barrio Concepción, que Dios les bendiga. Teníamos el reporte anteriormente de nuestra hermana Antonia López. Ella nos comenta que nos está viendo a través de las señales de TV Cred. Ella se encuentra en Cantón Joya, Caserío El Potrero, Meanguera, Morazán, y ella nos solicitaba el canto Lágrimas en el Desierto. Con mucho gusto vamos a estarle complaciendo a cargo de Salmistas de Jehová. Que Dios le bendiga, hermana Antonia. Un gusto poderle saludar, saber que ahí se encuentra siempre esa linda audiencia en Morazán, dejándose acompañar de Radio Evangélica Crede. Y recuerde usted que aún no ha hecho su reporte, usted también puede llamarnos, puede escribirnos. Para nosotros será un privilegio poderle atender y por supuesto complacerle con esas bellas alabanzas. 2609-1080, totalmente disponible, como también nuestro número de WhatsApp, el 7923-9593. Vamos complaciendo el siguiente tema a nuestra hermana Antonia López, en Lágrimas en el Desierto. 4 de la tarde, pasado 19 minutos.
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Muy bien, llegamos a las 4 de la tarde, pasado 34 minutos, 4 de la tarde, pasado 34 minutos. Escuchábamos anteriormente ese bello tema, ¿Quién era yo?, a cargo de Anita Morán. Anteriormente también escuchábamos el tema El amor de mi vida, a cargo de Nancy Ramírez, y estábamos complaciendo con el tema Lágrimas en el desierto, hasta Cantón La Joya, Caserío El Potrero, Anguera Morazán. Ahí se nos estaba reportando nuestra hermana Antonia López, y ella solicitaba ese bello tema. Con mucho gusto estábamos complaciéndole. Saludamos al cumpleañero de este día, el hermano Levi Fuentes. Hoy se encuentra de cumpleaños. Ahí lo está saludando lo que es toda su familia, la hermana Merari Fuentes. También el saludo se une su padre Juan Fuentes y su hermana Sara y Fuentes. Ellos nos están escuchando en Nueva York. Que Dios les bendiga. Nuestra hermana Merari Fuentes es la patrocinadora de este bello programa, en agradecimiento a Dios por un año más que Dios le regala a Levi Fuentes. Vamos a continuar con más de esta bendición. Recuerde la línea en cabina totalmente disponible, 2609-1080, como también nuestro número de WhatsApp. Vamos hasta eso de las 5 de la tarde con Programando con el Oyente. Dejamos el siguiente tema, el mix a cargo de los Voceros de Cristo.

0: ¡Aleluya! Alabado sea Cristo, Señor. Bendito sea el Señor para siempre. ¡Aleluya!
1: Muy bien, llegamos a las 4 de la tarde, pasado ya 39 minutos, 4 de la tarde, pasado 39 minutos, estábamos escuchando el mix a cargo de los voceros de Cristo. Anteriormente nos llegaba mensaje de nuestro hermano Juan Carlos Álvarez, él nos está escuchando en Choluteca, Honduras, que Dios le bendiga, él nos está solicitando el tema a cargo de Anita Morán, Cruzando por el Mundo. Con mucho gusto vamos a complacer. Un gusto poderles saludar hasta ese lugar de Honduras. Es de mucha bendición saber que Radio Evangélica Crede llega hasta ese lugar. Gracias, hermano Carlos, por estar haciendo su reporte. Y vamos a complacerle con el tema Cruzando por el Mundo a cargo de Anita Morán. Recuerde que vamos hasta eso de las 5 de la tarde. A las 5 vamos a estar en Atardecer con Cristo, donde vamos a estar escuchando temas en género norteñas, rancheras y en mariachi cristiano. Queremos saludar a nuestra hermana Merari Fuentes. Ella es la patrocinadora de este bello programa. Ella lo hace en agradecimiento a Dios porque hoy su hijo Levi Fuentes está llegando a un año más de vida. Y al saludo también se une su padre Juan Fuentes y su hermana Sara y Fuentes. Ellos nos están escuchando en Nueva Chorro. Vamos complaciendo el siguiente tema a cargo de Anita Morán, 4 de la tarde, pasado 41 minutos.

Muy bien, escuchábamos el tema No me dejes a cargo del grupo Sina y llegamos a las 4 de la tarde, pasado ya 51 minutos, 4 de la tarde, pasado 51 minutos. Nos vamos a ir despidiendo ya de este bello espacio de Programando con el 80, pero antes queremos saludar de una manera muy especial a nuestra hermana Meraris Fuentes hasta Nueva York. Ella fue la patrocinadora de este hermoso programa, que Dios le bendiga. Ella lo hizo en agradecimiento a Dios porque hoy su hijo Levi Fuentes está cumpliendo años, y también al saludo se une su padre Juan Fuentes y su hermana Sara y Fuentes. Que sea Dios bendiciéndoles en gran manera. Ellos nos están escuchando en Nueva York. Gracias por colaborar con este ministerio. De Dios viene la recompensa. A eso de las 5 vamos a estar con el espacio de Atardecer con Cristo, donde vamos a estar escuchando temas en género norteñas, rancheras y en mariachi cristiano. Vamos a dejar estos últimos temas y a continuación escuchamos Un Joven de Dios a cargo del grupo Alfa y Omega.

0: Muy bien, escuchábamos un joven de Dios a cargo del grupo Alfa y Omega. Vamos a escuchar una notita de voz que nos han hecho llegar a cabina de radio nuestra hermana Ana de Iglesias, y vamos a escuchar esta nota de voz.
1: Dios le bendiga, hermanita. ¿Me puede hacer un canto? El revolucionario, por favor, Dios le bendiga.
0: Amén, hermana Ana, que Dios me le bendiga. Con mucho gusto vamos a estarle complaciendo el revolucionario, cargo de Ramón González. Que Dios le bendiga. Gracias por estarse dejando acompañar de esta hermosa programación. Nos despedimos de Programando con el 80. Agradecemos a hermana Merari Fuentes, que Dios le bendiga. Ella nos estuvo patrocinando este bello programa. Gracias por colaborar con este ministerio. De Dios viene la recompensa. Complacemos el revolucionario, cargo de Ramón González.

hemos finalizado Programando con el Oyente. Fue un privilegio haber complacido su gusto musical y que juntos hayamos programado la música del señor en

0: 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Con todo el corazón te alabamos, Señor.
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Muy bien, llegamos a las 5 de la tarde, pasado 5 minutos, 5 de la tarde, pasado 5 minutos. Estamos dando inicio a este bello programa de Atardecer con Cristo. Escuchábamos el tema consumado a cargo del Mariachi Líbano. Con ese bello tema estamos dando inicio. Vamos hasta eso de las 6 de la tarde, así que usted puede activar la línea telefónica, puede marcar al 2609-1080, como también puede escribirnos a nuestro número de WhatsApp al 7923-9593, nuestro número de WhatsApp en cabina. Para nosotros será un privilegio poderle complacer, poderle saludar y que usted pueda comentarnos desde qué lugar usted se está dejando acompañar de Radio Evangélica Crede. Queremos agradecer a nuestra hermana Merari Fuentes hasta Nueva York. Ella es la patrocinadora de Atardecer con Cristo. Que Dios le bendiga, ella lo está haciendo en agradecimiento por su hijo Levi Fuentes, y al saludo también se une su padre Juan Fuentes y su hermana Saray Fuentes y sus primos Gadiel Rubio y Michael Rubio y sus tíos Dori y Pedro Rubio. Ellos se están uniendo al saludo para Levi Fuentes, que hoy Dios le concede la oportunidad de poder estar llegando a un año más de vida. Que Dios sea bendiciéndole en gran manera. Gracias a hermana Merari Fuentes por colaborar con este ministerio. De Dios viene la recompensa. Vamos a estarle saludando con el tema Feliz Cumpleaños a cargo del Niño de Oro, y es el tema que escuchamos a continuación. 5 de la tarde, pasados 6 minutos. Recuerde, usted puede activar la línea telefónica totalmente disponible en cabina de radio. Para nosotros será un privilegio poderle atender y por supuesto complacerle con esas alabanzas en género norteñas, rancheras o en ese mariachi cristiano que usted desea escuchar.

Muy bien, escuchábamos El Pajarito a cargo de Francisco Orantes. Anteriormente también escuchábamos Ananías y Zafira. Estábamos complaciendo ese bello tema. También estábamos saludando al cumpleañero de este día, a Levi Fuentes, con el tema Feliz Cumpleaños a cargo del Niño de Oro. Estamos en esta hermosa bendición en este programa de Atardecer con Cristo, escuchando temas en género norteñas, rancheras y en mariachi cristiano. Y recuerde que vamos hasta eso de las 6 de la tarde, así que nosotros le hacemos esa invitación a usted para que pueda hacer su reporte, qué le parece, si nos comenta desde qué lugar usted se está dejando acompañar de Radio Cred, a usted que ya se va dirigiendo hacia su casita a descansar, como a usted que ya se encuentra descansando después de haber tenido una larga jornada de trabajo de este día miércoles. Que Dios me les bendiga en gran manera a los que se mantienen en fiel sintonía a esta bendición. A eso de las 6, recuerde que vamos a estar escuchando El Amor Que Vale. 6:30 vamos a estar haciendo enlace con las señales de TV Cred. Recuerde que esta programación va rumbo hasta eso de las 10 de la noche, y nosotros continuamos con más de este hermoso bendición, escuchando estos bellos temas. Dejamos el siguiente tema, Saulo de Tarso, a cargo de Olga Errante, 5 de la tarde, pasado 18 minutos.

Muy bien, llegamos a las 5 pasado 27 minutos, 5 de la tarde pasado 27 minutos. Continuamos con más de esta hermosa programación. Escuchábamos El Maestro de Galilea, anteriormente también escuchábamos El Poderoso a cargo de Humberto Sabán. Recuerde, amada audiencia, la línea en cabina totalmente disponible, 2609-1080. Como también nuestro número de WhatsApp, el

7923-9593, usted puede enviarnos ese mensaje de texto, puede enviarnos esa notita de voz, como también puede hacernos esa llamadita a través de vía WhatsApp. Vamos hasta eso de las 6 de la tarde en este bello programa de Atardecer con Cristo. Queremos saludar a hermana Meraris Fuente, ella es la patrocinadora de Atardecer con Cristo, que Dios se le bendiga. Ella lo está haciendo en agradecimiento a Dios por un año más de vida que le regala a su hijo Levi Fuentes, que Dios sea bendiciéndole en gran manera. Ahí nos comentaba nuestra hermana que se une su padre Juan Fuentes y su hermana Saraí Fuentes y sus primos Gadiel Rubio y Michael Rubio y sus tíos Dori y Pedro Rubio, que Dios sea bendiciéndoles en gran manera. Ahí les están saludando a Levi Fuentes. Vamos a continuar con más y escuchamos el siguiente tema, H, un buen amigo, a cargo de Katy Mazariegos.

Son las 5 de la tarde, pasado 40 minutos, 5 de la tarde, pasado ya 40 minutos. Escuchábamos el tema agradecimiento a cargo del Mariachi Perlas de Cristo. Teníamos el reporte de nuestro hermano Sebastián Centeno, quien se nos reportaba desde el Cerro de Moncagua, y él deseaba escuchar un tema a cargo del dúo Sinaí. Vamos a estarle complaciendo con el tema Tendrás que Renacer. También saludamos al hermano quien nos solicitaba el tema Ananías y Zafira, que Dios le bendiga, por ahí se nos escapó el nombre, que sea Dios bendiciéndole en gran manera a nuestro hermano que ahí se está dejando acompañar de esta hermosa programación. Con mucho gusto vamos a estarle complaciendo. Dejamos Tendrás que Renacer a cargo del dúo Sinaí.

Muy bien, llegamos a las 5 de la tarde, pasado 51 minutos, 5 de la tarde, pasado 51 minutos. Nos vamos a ir despidiendo ya de este hermoso programa de Atardecer con Cristo. Y a eso de las 6 venimos escuchando lo que es los 20, bueno, el amor que vale. Vamos a estar escuchando en este día miércoles. Y a eso de las 6:30 vamos a estar haciendo enlace con las señales de TV Cred. Le hacemos esa cordial invitación a usted para que pueda seguir en fiel sintonía de esta hermosa programación. Recuerde que vamos hasta eso de las 10 de la noche. Queremos agradecer a nuestra hermana Meraris Fuente, que Dios se le bendiga. Ella fue la patrocinadora, ella lo hizo en agradecimiento a Dios porque él le regaló un año más de vida a su hijo Levi Fuentes. Que Dios sea bendiciéndole en gran manera. Gracias, hermana, por colaborar con este ministerio. Nos vamos despidiendo y escuchamos estos últimos temas a continuación.

tal manera amó Dios al mundo que ha dado a su Hijo unigénito para que todo aquel que en Él cree no se pierda, mas tenga vida eterna. Pues Dios no ha enviado a su Hijo para condenar al mundo, sino para que el mundo sea

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